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Órale, chaparrita y chaparrita, saludos para don Heriberto Agapito Rumián. ¿Cómo está, Peñito? Saludos para usted, Agapito. Abrazos y cariños para don Heriberto Rumián, acá en el sector de Franque. Saluditos. Igualmente para Eliana Piñao, que me dijo que no se perdía las rancheras cada tarde-noche. Así que ahí está Eliana Piñao. Saludos.

Eso es, vamos avanzando con los vecinos de la Villa Manuel Rodríguez también, saluditos a ustedes, infinitas gracias por la audiencia, la gente de la población Balmaceda también, y la calle Paula Jara Quemada, que está orillando el río Dama, igual, mucha audiencia. En el pasaje Cram, allá en Pelleco, saluditos, pasaje Cram en Pelleco y toda la familia de los alrededores. 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Qué bueno que usted está descansando. Y ahí llegamos para regalarle este espacio con lindas canciones. También a don Víctor Ruiz. ¿Cómo está don Víctor Ruiz en Los Ñadis?

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A propósito de despedida de tierra encima, de urna, saludos a Manuel Traillanca. ¿Cómo está, Peñi Traillanca? Don Manuelito ahí trabaja en la funeraria Cristo Protector por año, el Peñi, ¿eh? Manuel Traillanca. Juan Manuel Traillanca, y le gusta la ranchera. Al amigo Luchito Maragaño, el colocolino, no sé dónde estará, la última vez me lo encontré por ahí por el hospital. Así que saludos para Luchito Maragaño, el colocolino, sé que en la sintonía sí está. Un abrazo, muy buenas noches, muchas gracias, nos encontramos mañana, cuídense, a dormir bien y a soñar con los angelitos.

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6: Al servicio de la vida. Sean todos bienvenidos. Qué bueno que estén nuevamente con nosotros compartiendo esta invitación que nos llama a estar al servicio de la vida. Y hacerlo significa, entre otras cosas, servir a nuestro prójimo, aquel que está a nuestro lado, aquel que sufre y necesita de nuestra compañía y nuestro consuelo. Hoy queremos descubrir el significado de una palabra que es muy importante para comprender el dolor del otro. Se trata de la empatía. Como ya escuchaste, la empatía es el primer paso hacia el otro, es la primera actitud que debemos tener con quien necesita un buen gesto, una palabra de aliento, una ayuda material. El término empatía quiere decir la capacidad de entrar en los sentimientos de la otra persona para saber qué es lo que siente. Por eso, antes de solidarizar o ayudar a alguien, debemos comprender el dolor y los problemas que lleva sobre sus hombros. Querido amigo, saber y sentir los sufrimientos de nuestro prójimo nos ayuda a comprender qué pasa con su vida. De esta manera, sabremos la ayuda precisa que necesita. Así como el mecánico entra en el motor de un auto para saber las fallas que tiene con el fin de arreglarlas, de igual modo, es necesario entrar en el estado de ánimo ajeno para encaminarlo hacia una salida. Pero, ¿cómo conseguir ser empático? ¿Cómo se puede saber lo que pertenece a la intimidad de la otra persona? Primero, teniendo en claro, aunque suene contradictorio, que es casi imposible conocer en la totalidad el interior y la realidad del otro. Sin embargo, para llegar a un conocimiento aproximado de esta realidad, te invitamos a que pongas mucha atención a estos tres pasos que llevan a la empatía. El primero de ellos es imaginarse qué es lo que siente la otra persona, pensando en las consecuencias que tendría en mí enfrentar la situación por la que él está pasando. Por ejemplo, sentimientos de soledad. El segundo paso es ponerse en la situación del otro. Te imaginas, por ejemplo, qué siente un ciego o una persona que ha perdido la movilidad de gran parte de su cuerpo. ¿Cómo te sentirías tú así? Y finalmente, recordar situaciones parecidas de dolor que padece el otro y que cada uno también sufrió, como la enfermedad o la muerte de un ser querido. La empatía es como estar dentro del otro, sintiendo y comprendiendo cómo vive su vida. Fue al servicio de la vida.

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Usted y nosotros juntos en la noche. A esta hora, notas de interés para acompañar el complemento de las canciones que son de su agrado.

Y es miércoles 12 de agosto del 2026, qué agrado de saludarles. Vamos a compartir un poquito más corto el programa, ustedes saben, los miércoles, en la voz de la

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Y las ganas grandes que tengo de poder volver a verla. Sabe, paso mis días y mis noches recordándola, soñando y esperando el momento que el destino acorte la distancia que me separa de usted.

querida. La vida sin verla se me hace muy difícil. Al no tenerla, las cosas ya no son como eran antes. La casa no es la casa. Las mañanas ya no son alegres. La luna no es mi luna. Y el sol ya no es mi sol. Tengo perdida la mirada.

Es en mis noches cuando más la necesito a mi lado, sintiendo el calor de su cuerpo, sus besos, sus abrazos y esa mirada tan amiga. Sepa que pronto, primero Dios, volveré a su lado para siempre. Y de esta vez nada ni nadie podrá separarnos. La vida no es fácil, pero separados es imposible.

Y en la presente ocasión quiero conversar un poco sobre la compasión, que es un sentimiento el cual solo se despierta en aquellas personas capaces de ponerse en la piel de los demás. Y para que podamos sentir compasión por otra persona, o animalito, o animal, como usted quiera hablar más fuerte también, nuestro sentido de la empatía debe estar francamente muy bien desarrollado. El mundo sería sin duda un lugar mucho mejor si este sentimiento fuese más común de lo que lo es en la actualidad. Somos La Voz de la Costa, cada noche nos quedamos de lunes a viernes, usted y nosotros juntos en la noche.

Y voy a noticias que he preparado porque el ministro de Hacienda, Jorge Quiroz, cerró definitivamente la puerta a la posibilidad de que el gobierno respalde la idea de establecer un feriado el jueves 17 de septiembre, luego de que el lunes 10 se abriera a evaluar el proyecto impulsado por la diputada Sandra Parisi del PDG, pese a que otras voces del Ejecutivo lo habían rechazado. Así, Quiroz se alineó con la posición expuesta inicialmente por el viceministro del Interior y de la Secretaría General de Gobierno, Claudio Alvarado. El jefe de las finanzas públicas, señor Jorge Quiroz, dijo que el gobierno ya vio la situación. Y como dijo el ministro Alvarado, el 17 va a ser día de trabajo. Así de simple y así tiene que ser además para crecer. Somos La Voz de la Costa y aquí estamos para compartir buena música en la noche también.

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5: A continuación damos lectura a la presente edición de Mensajes. La comunidad indígena Nehuen Pañe, junto a la Municipalidad de San Juan de la Costa, invitan a una reunión ampliada sobre proyectos de electrificación rural este jueves 13 de agosto a las 10 de la mañana en la sede de la comunidad Nehuen Pañe. La invitación es para socios, familias y vecinos interesados en ser incorporados a futuras iniciativas de electrificación rural. Los esperamos. Atención Osorno, San Pablo, la costa y alrededores. Les invitamos al gran bingo bailable que se realizará el día sábado 15 de agosto desde las 19 horas en adelante en el galpón techado de la comunidad Quinto Yentúe. Son excelentes 7 premios en dinero en efectivo desde 50.000 pesos y 2 premios de 100.000 pesos más premio sorpresa. Habrá buena atención al público asistente, grupos musicales en vivo, a todo galope y la super magia ranchera. Venga y disfrute de un sábado inolvidable con nuestro gran bingo bailable. Se invita a todos los socios y vecinos de Panguimapu, alrededores y sectores cercanos a participar en una importante reunión sobre proyectos de electrificación rural que se realizará el jueves 13 de agosto a las 10 de la mañana en la sede de la comunidad indígena Nehuen Pañe. Participa e infórmate sobre esta iniciativa que busca avanzar en soluciones de energía eléctrica para las familias del sector. Tu presencia es importante. 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
5: Al conmemorarse un año del fallecimiento de nuestro querido esposo y padre, Amador Domínguez Salazar, se le oficiará una santa misa en su memoria el día domingo 16 de agosto a las 11:15 horas en la parroquia Nuestra Señora del Carmen, ubicada en calle Guillermo Mata, 524 Osorno. Se invita a todos los familiares, amigos y conocidos, lo que comprometerá la eterna gratitud de su esposa Domitila Vargas Díaz y sus hijos. Al cumplirse un aniversario más de los fallecimientos de Elianira Cañoles Cañoles, María Alicia Huichamán Cañoles y de Juan Huichamán Cañoles, se les oficiará una santa misa el día domingo 16 de agosto a las 17 horas en la iglesia Santa Teresita de Tacamó. Se invita a familiares y amigos. Agradece la familia Huichamán Cañoles. Agradecemos profundamente a familiares, vecinos, amigos y a todas las personas que de una u otra forma nos ayudaron en el velatorio y funeral de nuestra querida madre, suegra, abuelita y bisabuelita, Regina Águila Cárdenas, que en paz descanse. En forma especial se agradece al Club de Rayuela Pedro Aguirre Cerda por facilitar la sede para su velatorio, a las personas que faenaron el animal, a los que ayudaron en la cocina, a los que cooperaron con aportes en víveres, leña, carbón, dinero, papas, máquina para cortar la carne, por sus arreglos florales, a los que facilitaron movilización, al padre Felipe por realizar el responso, a nuestra querida prima Anita por realizar sus oraciones, por el eterno descanso de nuestra querida madre. De igual manera agradecemos a todos por sus llamados telefónicos, sus abrazos sinceros y muestras de cariño. Vaya para todos y cada uno de ustedes nuestro eterno agradecimiento de parte de nuestras familias Carrillo Águila, Gulitraro Vargas y Cumicheo Carrillo. Agradezco profundamente a familiares, vecinos, amigos y a todas las personas que de una u otra forma nos ayudaron en el velatorio y funeral de mi querida suegra, Regina Águila Cárdenas, que en paz descanse. En forma especial se agradece al Club de Rayuela Pedro Aguirre Cerda por facilitar la sede para su velatorio, a las personas que faenaron el animal, a los que ayudaron en la cocina, a los que cooperaron con aportes en víveres, leña, carbón, dinero, papas, máquina para cortar la carne, por sus arreglos florales, a los que facilitaron movilización, al padre Felipe por realizar el responso, a la prima Anita por realizar sus oraciones por el eterno descanso de mi querida suegra. Agradezco a todos por sus llamados telefónicos, sus abrazos sinceros y muestras de cariño. Vaya para todos y cada uno de ustedes mi eterno agradecimiento. Firma su yerno, Omar Gulicharo. Agradezco profundamente a familiares, vecinos, amigos y a todas las personas que de una u otra forma nos ayudaron en el velatorio y funeral de mi querida madre, Regina Águila Cárdenas, que en paz descanse. En forma especial se agradece al Club de Rayuela Pedro Aguirre Cerda por facilitar la sede para su velatorio, a las personas que faenaron el animal, a los que ayudaron en la cocina, a los que cooperaron con aportes en víveres, leña, carbón, dinero, papas, máquina para cortar la carne, por sus arreglos florales, a los que facilitaron movilización, al padre Felipe por realizar el responso, a nuestra querida prima Anita por realizar sus oraciones, por el eterno descanso de nuestra querida madre. De igual manera agradezco por todos sus llamados, a todos por sus llamados telefónicos, sus abrazos sinceros y muestras de cariño. Vaya para todos y cada uno de ustedes mi eterno agradecimiento. Firma su hija Jessica Vargas. Agradezco profundamente a familiares, vecinos, amigos y a todas las personas que de una u otra forma nos ayudaron en el velatorio y funeral de mi querida abuelita Regina Águila Cárdenas, que en paz descanse. En forma especial se agradece al Club de Rayuela Pedro Aguirre Cerda por facilitar la sede para su velatorio, a las personas que faenaron el animal, a los que ayudaron en la cocina, a los que cooperaron con aportes en víveres, leña, carbón, dinero, papas, máquina para cortar la carne, por sus arreglos florales, a los que facilitaron movilización, al padre Felipe por realizar el responso, a la querida prima Anita por realizar sus oraciones por el eterno descanso de nuestra querida madre. De igual manera agradezco por todos sus llamados telefónicos, sus abrazos sinceros y muestras de cariño. Vaya para todos y cada uno de ustedes mi eterno agradecimiento. Firma su nieta Pascal Gulicharo. Se dan los más sinceros agradecimientos a familiares, amigos y vecinos que nos acompañaron en el velatorio y funeral de mi querido padre, segundo Alberto Queupuán Coliao, que en paz descanse. En forma especial se agradece al señor José Luis Muñoz, alcalde de la Ilustre Municipalidad de San Juan de la Costa, a todas las personas que hicieron llegar sus arreglos florales y coronas. Por siempre agradecida a su hija Mayra Danitza Queupuán Antiñer. Se expresan los más sinceros agradecimientos a todos los familiares, amigos y vecinos que nos acompañaron en el velatorio y funeral de mi querido y recordado hijo, segundo Alberto Queupuán Coliao, que en paz descanse. Agradezco de todo corazón al señor alcalde de la Ilustre Municipalidad de San Juan de la Costa, a todas las personas que se hicieron presentes con coronas de flores, arreglos florales y por su compañía en momentos tan tristes como lo ha sido la pérdida de mi hijo, lo que ha comprometido la eterna gratitud de su mamá, Olga Guayquil Villa. Es todo en cuanto a mensajes. Muchas gracias.
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7: Buenas noches, comenzamos con las informaciones de las 21 horas. El alcalde de Lo Barnechea, Felipe Alessandri, y la presidenta del Senado, Paulina Núñez, presentaron una propuesta para endurecer las sanciones contra vehículos cuyos sistemas de escape sean modificados, sustituidos o eliminados, especialmente cuando estas alteraciones incrementen el ruido por sobre los límites permitidos o cambien las condiciones de homologación. La iniciativa contempla indicaciones al proyecto de ley sobre conducción temeraria, con multas de hasta 10 unidades tributarias mensuales, equivalentes a cerca de 1.716.000 pesos, además del retiro de circulación de los vehículos hasta que regularicen su situación. La propuesta surge tras fiscalizaciones realizadas en Camino Los Trapenses, donde durante el 2026 se han cursado 17 infracciones por escape antirreglamentarios libres, sin silenciador o con este en mal estado, 14 de ellas en ese sector. Alessandri sostuvo que la normativa busca entregar herramientas más efectivas para enfrentar los ruidos molestos, los piques y las conductas de riesgo, mientras que la senadora Núñez planteó que las sanciones podrían agravarse cuando estas situaciones ocurren cerca de colegios, centros de salud, plazas, parques u otro lugar con alta afluencia de personas. Un nuevo ajuste enfrenta el proyecto de doble vía en los accesos norte y sur de Valdivia, iniciativa que acumula cerca de 2 décadas de postergaciones. La Dirección de Concesiones del Ministerio de Obras Públicas amplió en 3 meses el plazo para la recepción de ofertas, originalmente previsto para septiembre, con el objetivo de contar con una mayor cantidad de empresas interesadas. El proyecto considera una inversión superior a los 580 millones de pesos y, de acuerdo con el cronograma actualizado, las obras serían adjudicadas durante el primer trimestre del 2027. Ante esto, el senador Alfonso Durresti cuestionó la nueva extensión del proceso y advirtió que representa un retraso para una obra largamente esperada en la región debido a la alta accidentabilidad registrada en los accesos que conectan Valdivia con Paillaco y Mariquina. En tanto, el seremi de Obras Públicas, Ulises Rivera, descartó que se trate de un retraso y explicó que la ampliación busca favorecer la participación de más empresas. Un aserradero ilegal dedicado a la producción de madera para leña fue detectado durante un operativo de fiscalización realizado en una ocupación irregular del sector Alerce Norte en Puerto Montt. En el procedimiento participaron funcionarios de la Dirección de Seguridad Pública, Carabineros, Servicio de Impuestos Internos, CONAF y la Seremi de Seguridad, quienes encontraron un importante acopio de madera trozada, material por cortar y maquinaria utilizada para su procesamiento. Según el Servicio de Impuestos Internos, aunque la madera había sido adquirida legalmente, su posterior comercialización se realizaba sin autorización y sin la documentación tributaria correspondiente. El alcalde de Puerto Montt, Rodrigo Wainwright, señaló que la intervención respondió a denuncias de vecinos por diversas incivilidades y anunció un trabajo coordinado para recuperar el espacio. En tanto, Carabineros informó que se cursaron las infracciones tributarias y se fiscalizaron vehículos utilizados para el transporte de leña. En el Salón de Actos del Liceo José Toribio Medina de Río Negro se realizó una ceremonia de reconocimiento luego de que la Cámara Chilena de la Construcción seleccionara el establecimiento entre los 20 liceos técnico-profesionales del país que recibirán una nueva sala tecnológica en el marco de la convocatoria nacional Salas Construyo Mi Futuro. La actividad reunió la comunidad educativa, autoridades municipales y representantes del gremio, quienes destacaron la importancia de esta iniciativa para fortalecer la formación técnico-profesional. La incorporación de este nuevo equipamiento representa un importante avance para el establecimiento y permitirá ampliar las oportunidades de aprendizaje y desarrollo para sus estudiantes. Le invitamos a continuar en compañía de Radio La Voz de la Costa. Hasta aquí, Punto de Prensa.
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0: Muy buenas noches, estimados auditores de Radio La Voz de la Costa. Un cariñoso saludo a los que escuchan miércoles a miércoles el programa Vivencias de Dios de la Renovación Carismática Católica. Este programa nos une el campo con la ciudad y todos los auditores que están en algún sector, ya sea trabajando o en su debido descanso ya a esta hora de la noche. No podemos iniciar el programa sin antes saludar a nuestra emisora La Voz de la Costa, que el día lunes 10 de agosto ha cumplido 58 años de servicio. Fue creada en el año 1968. 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Ahí está, muchas gracias, don Elías, para el Desarrollo Rural. Y 58 años que ha permanecido al servicio de la comunidad, dando alegría, uniendo el campo y la ciudad. Eso me gusta mucho porque esta es la radio de La Voz de la Costa, pero también de la ciudad. Así es que con este saludo de aniversario, damos inicio a nuestro programa, que les habla Fabiola Portales, y con dos invitados que ya son parte de la casa y del programa.
1: Hola, hola a todos nuestros amigos y radioescuchas de La Voz de la Costa. Un placer estar aquí de nuevo con ustedes y con Fabiola y Jorge. Bueno, gracias Fabiola por invitarme nuevamente a este espacio donde siento que puedo aportar un granito de arena para el reino de Dios.
0: Así es.
2: Y buenas noches, mi nombre es Jorge. Pertenezco a la Comunidad Sagrado Corazón de la Catedral y doy gracias también por la invitación.
0: Bienvenidos, y que todo sea para la gloria y alabanza de Dios, que es finalmente Él el que nos convoca. Bueno, vamos a iniciar entonces con el Santo Evangelio del día de hoy. Vamos a leer hoy día a San Mateo, el evangelista Mateo, que nos dice en su palabra, y los invito a escuchar atentamente, y luego vamos a reflexionar sobre esta misma palabra. Jorge va a proclamar la palabra.

0: Mateo 18, del 15 al 20. Si tu hermano peca, ve y corrígelo en privado. Si te escucha, habrás ganado a tu hermano. Si no te escucha, busca una o dos personas más para que el asunto se decida por la declaración de dos o tres testigos. Si se niega a hacerles caso, dile a la comunidad. Y si tampoco quiere escuchar a la comunidad, considéralo como pagano o publicano. Les aseguro que todo lo que ustedes aten en la tierra quedará atado en el cielo, y lo que desaten en la tierra quedará desatado en el cielo. También les aseguro que si dos de ustedes se unen en la tierra para pedir algo a mi Padre, que está en el cielo, se lo concederá. Porque donde hay dos o tres reunidos en mi nombre, yo estoy presente en medio de ellos. Palabra del Señor.
1: Gloria y honor a ti, Señor Jesús. Entonces Jesús dijo a sus discípulos en aquel tiempo, y hoy día nos dice a nosotros lo que acaba de leer Jorge. El Señor viene enseñándonos estos últimos días. Vamos a ver, Nevián, ¿qué dice el texto para ti? ¿Cómo hoy te llega esta palabra?
2: Sí, bueno, precisamente y como diocidencia, yo creo, porque nada de lo que pasa cotidianamente es así al azar, siempre Dios nos los pone en el camino. Estuve hablando de este pasaje con mi mamá hace un par de días atrás, sobre la necesidad de a veces corregir a nuestros prójimos, nuestros hermanos, pero de manera siempre con caridad, siempre pensando en el otro y en su bien. Y como hablábamos de esto, porque a veces ella me decía, me contaba que había ido a confesarse, ¿cierto? Y el padre le recomendaba ser valiente. Entonces hablábamos de esto de la valentía y cómo a veces nos cuesta decir cosas que, pucha, uno dice, me va a costar decirle esto a esta persona porque a lo mejor podemos generar un roce, pero yo siento que esto va a ser algo, no una crítica destructiva, sino una crítica constructiva. Y ahí el padre le decía, sé valiente y di la verdad, lo que quieres decir, de buena manera, y siempre, claro, no, la verdad tiene que proclamarse, le decía el padre, porque la verdad es el Evangelio, la verdad es el Señor. Entonces, ahí siempre uno tiene que tener el criterio de decir, ya voy a decir la verdad, pero ¿cómo la voy a decir? No le tengo que decir de una manera brusca, también tenemos que ver el contexto adecuado. Entonces ahí el Señor nos dice, y siempre con caridad, o sea, si tu hermano peca, corrígelo, pero llámalo en privado primero. O sea, no sé, si tú estás ahí en medio de gente y el otro puta, se pega un error así, se le cae la teja, tú en el momento no lo vas a avergonzar y le vas a decir, oye, pero ¿cómo se te ocurre? No, o sea, siempre con prudencia, el justo medio. Y después el Señor dice, siempre es así como de menor a mayor. Así como también nuestros padres espirituales, ¿cierto? El obispo, nuestros sacerdotes, igual ellos no, son nuestros padres espirituales y nos disciplinan a nosotros también. Ellos también nos corrigen y asimismo nosotros estamos llamados a corregirnos entre nosotros, siempre con amor. Y acá arriba el Evangelio dice, está en rojito unas palabras, dice en el Evangelio cotidiano, si te escucha, habrás ganado a tu hermano, que esa es parte de otra parte del Evangelio, pero va como a lo mismo, en el sentido que el Señor dice, hay otra parte del Evangelio que dice, si tú, yo te he dado a ti como la capacidad de sentirme, yo me he revelado a ti. Y es en el Antiguo Testamento, se le dice a un profeta, que no recuerdo cuál, y le dice, si tú, sabiendo que esa persona está errando, no le dices nada y él se condena, yo voy a pedirte cuentas a
1: A
2: ti
1: ti.
2: por la sangre de él. Pero sin embargo, si tú habiéndole avisado y él sin embargo igual se condena, tú te habrás librado porque hiciste tu trabajo como hermano y a él le daré lo que le corresponde. Entonces sí, creo que eso es muy importante.
1: Uy, sí, es como a quien más se le da, más se le pedirá. Y cuando nos damos cuenta de aquellas situaciones es donde tenemos que actuar. Y lamentablemente pasa a veces todo lo contrario de lo que dice acá el Evangelio. Y miremos nuestras comunidades, a veces en las parroquias, a veces en los consejos parroquiales, hay situaciones en donde
2: Del hambre, en
1: sí,
2: vez de hablarlo de
1: y
2: frente.
1: otra situación más penosa que también la he visto en donde se unen cartas, ya firmamos y vamos directo donde el obispo a acusar a tal persona. ¿Hablaste con esa persona antes a solas?
2: Claro.
1: Y esto pasó. Son cosas que estoy hablando desde la experiencia, desde lo que he visto. Entonces, pucha, leer el Evangelio nos compromete.
2: Claro.
1: ¿Qué dices tú, Jorge? ¿Cómo sientes este Evangelio? Más que sentirlo, porque el sentimiento no, sino qué está diciendo Jesús, así directamente.
0: Bueno, para empezar, no habla de individuos, habla de hermanos.
2: Claro.
0: Y eso
1: Punto
0: es
1: importante.
0: importante, no habla de cualquier persona de hermano. Y al
2: Claro.
0: final, ya en las últimas, dice ya que sea pagano, porque ya no, ya la
2: Ya
0: situación
2: lo
0: no da mal.
2: intentaste,
0: Claro.
2: claro.
0: Pero también habla también de la importancia de la comunidad, porque la parte, una parte del texto dice, donde se junten dos o más, en mi nombre estoy yo ahí. Y si se ponen de acuerdo en pedir por un tema en específico, el Señor lo concede. Entonces, si las comunidades se unieran para orar por las personas que quizás están en pecado o no
2: Claro.
0: están en lo correcto, también es importante eso. Entonces, como que todo está concatenado, todo junto, para
2: Interceder.
0: dar. Y también es parte de la caridad, de solidaridad y todo lo que este mes también conlleva, no solamente a los pobres, también a este tipo
2: De
0: de
2: obras.
0: actos, de obras.
1: Sí. Y eso
0: Sí,
1: va
0: porque
1: para todo.
0: está
1: Es
0: salvando almas.
1: transversal a
0: Sí, pues,
1: todos los
0: sí.
1: hermanos.
0: Está salvando almas al Señor.
2: Sí,
0: También.
2: sí.
1: Exacto. O sea que este evangelio hoy día tenemos como tres puntos. El primero habla de la corrección fraterna. Fraterna. Ya a tu hermano, corrígelo. Corrígelo o hazle saber. Hazle saber porque te conviene a ti. Porque también, como decía Nevian, te va a llegar en algún momento. Si nosotros nos damos cuenta de eso, también tenemos responsabilidad en eso.
2: Claro.
1: Y bueno, eso. Y luego dice: les aseguro que todo lo que ustedes aten en la tierra quedará atado en el cielo. ¿A qué se referirá? Ustedes, a sus discípulos. Los discípulos primero fueron los que estuvieron bajo la dirección del maestro y luego son apóstoles enviados a toda la comunidad y con el poder de que Jesús les ha otorgado. Entonces van a tener el poder de decir aquello que es lícito y aquello que no está permitido. Lo que está con autoridad espiritual para ser, digamos, declarado lícito y legal, ellos sí lo pueden decir con autoridad. Porque todo apóstol, o sea, va a ser profeta también. Y para declarar ilícito. Y en las comunidades primitivas había mucho que poner en orden. Hoy día tenemos nosotros sacerdotes canónicos, tenemos en la iglesia mucho que por lo cual nos podemos guiar. Pero en la iglesia primitiva entonces los apóstoles eran los que ponían ese orden. Y el otro, el último punto, cuando dos de ustedes o más se reúnen para pedir algo, tengan por seguro que ahí está Dios, ahí estoy yo, dice Jesús, porque lo piden en mi nombre. En el nombre de Jesús nos dirigimos a Dios. Entonces, ¿por qué no lo hacemos? Esa es la pregunta. Lo hacemos, sí. Orar con otros parece que tiene más poder. Decía una vez una persona en un retiro, orar con otros parece que tiene más poder, lo que no significa que nuestra oración personal la vamos
2: Acechar.
1: a desechar o a decir no, no vale la pena. No, es parte de
0: Claro, sí, no es parte de
1: nuestra
0: lo que el
1: vida.
0: Señor dice, oren unos por los otros.
2: Claro.
1: Uno por el otro, sí. Y también dice, entra a tu cuarto, cierra tu puerta y ora a tu padre.
2: Claro,
1: Todo es
2: exacto,
1: necesario,
2: exacto.
1: entonces.
0: Y eso es para también afirmar la unidad, porque cuando oramos unos por otros, también se afianza la unidad de la
2: Claro.
0: iglesia.
2: Sí, como que el Señor ahí refuerza la comunidad, el que estés con el otro. Claro, porque nos, como dices tú, no significa que porque el Señor nos dice, ora a tu padre en el silencio, o sea, enciérrate en tu cuarto y ora a tu padre en silencio, porque el Señor que ve lo interior de los corazones verá ahí donde estás orando en el silencio, cuando igual en otra parte de la Biblia dice, no sean como esos falsos fariseos que se ponen en la calle a
1: A
2: proclamar, a gritar a
1: gritar,
2: los cuatro
1: claro.
2: vientos y después resulta que su vida interior es incoherente, como los fariseos y todo. Entonces, no tiene nada que ver una cosa con la otra, sino que las dos de la mano. Entonces, claro, el Señor nos llama a tener un momento en soledad con Él, pero para equilibrar la otra parte y no que no sea algo solamente en solitario, Él, como dice Jorge, nos llama también a decir, también tiene un valor como tú oras con tu hermano. O sea, acércate a orar con tu hermano, intercede por él.
1: Y esto también debemos aplicarlo a la familia. A ver, porque siempre pensamos en una comunidad. Sí, es bueno pertenecer a una comunidad, necesario. Pero, por ejemplo, me recuerdo que mi hija siempre me dice, mamá, oremos juntas. Recemos juntas porque tiene más poder. Y tú eres mi mamá, yo soy tu hija, pues, estamos unidas, tiene más. Entonces nos ponemos y juntas a rezar. Y yo recuerdo siempre esto donde dos o tres se reúnen en mi nombre, ahí estoy yo. Entonces es muy lindo eso, poder hacerlo con otra persona, orar, rezar.
0: Claro, y la familia es la primera comunidad. Sí.
2: Estaba pensando lo mismo. La primera iglesia.
0: Y la que más cuesta juntarse a orar.
2: Exacto. Hay que empezar por casa, ser comunidad.
1: Así es que el Evangelio de hoy podemos sacarle siempre tanto provecho, siempre, siempre queda algo todavía por reflexionar. Y ojo, hermanos, porque el Evangelio no es que, ya lo leí. No, si yo sé ese Evangelio. Mañana lo lees y te aseguro que va a aparecer otra revelación, otra idea, otra cosa que va a tocar tu corazón.
0: Es palabra viva.
1: Es palabra viva de todos los santos días de nuestra vida.
2: Como decía el otro día, vi algo tan bonito. Así, en las redes sociales, como es lo que tienen de bueno, es que te recomiendan cosas acorde a tus gustos y lo que uno va viendo. Y me salió algo de Gabriela Mistral. Y era que ella era muy católica y parecía la parte, la Biblia que ella tenía, la tenía afuera, le escribió un poema a la Biblia. Y decía, parafraseando obviamente porque no es así tal cual, pero es como que ella le hacía una oda a la Biblia, a la palabra de Dios, y decía, tú, palabra, como siempre, nunca me aburriste, porque siempre encontraba de ti algo nuevo, algo refrescante. Eso, aunque te le, nunca, tú fuiste el único libro que nunca me aburrió, que nunca lo encontré monótono, decía ella. Lo encontré tan lindo.
0: Lo lees textualmente y no entiendes nada, pero si lo lees con el Espíritu Santo entiendes todo. Es como...
1: Mira, sí, muy lindo eso. Y ahora que tocaste, antes de que terminemos este segmento, ahora que tocaste las redes sociales, fíjense que este texto también, ¿cómo no ponerlo en situación actual y tecnológicamente hablando? ¿Cuántas personas, yo veo Facebook, sí, y se funan a las personas, esta persona tal por cual, no sé, y colocan la foto? Yo digo, qué vergüenza, hablaría con la persona antes, no sé, situaciones personales, y van a colocar la foto. Y esa no es manera de corregir al hermano.
0: Es
1: venganza, es feo. Y también los compañeros, los chicos que, me hizo algo, entonces el bullying cibernético, ¿se llama eso?
2: Claro, sí.
1: Que toman, sí. Se corrigen, pero no es corrección, sino que así un como ataque. Un ataque, en vez de hablar a solas, en privado, porque Jesús aquí nos llama y nos está enseñando, habla solas. Habla solas con tu hermano, con el prójimo. Sí. Habla solas con lo que tengas que decirle.
0: Exacto. Y si no, las mordemos nomás y que el Señor se encargue. Él sabrá cómo hace las cosas.
1: Sí, claro.
2: Y lo otro, como dice la Fabi, es que es como hemos perdido esa capacidad del discernimiento, como nos dice el Señor, de ir paso a paso, tomando las medidas prudentes debido al caso. Y ya, si fuera un caso extremo, la funa tendría que ser como ya lo último que ya intentaste. Claro. De hecho, a mí me salió algo... en Instagram, precisamente con esto de la funa el otro día, de una chica veterinaria, y que ella lo hacía con pesar en su corazón, o sea, una persona que de verdad le estaba haciendo mucho daño a ella, que era un acosador, así que un cliente que se atendió con ella y la empezó así a acosar, pero ya mucho tiempo, o sea, más de un año, y ella ya había agotado las vías normales, sí, carabineros, sí. Denuncias, pedir y todas esas cosas, tomar cartas en el asunto, cámaras, fotos. Y eso es lo que el Señor nos dice.

0: daba la comunidad virtual, por decirlo así. Y decía, por
1: Mm
0: favor, yo lo hago visible para que igual me ayuden y qué se puede hacer con esto. Y ahí le comentó Sichel, el alcalde de su comuna, y le dijo que le iba a ayudar. Entonces, esos son, pero ella decía, con pesar en mi corazón, ella
1: Claro.
0: decía,
1: Tengo que
0: hago
1: mostrar la foto
0: esto.
1: de la
0: Pero no
1: persona.
0: era algo que ella se estaba regocijando como una
1: Sí.
0: venganza.
1: Sí, bueno, hoy
0: Entonces,
1: día tenemos la tecnología y
0: sí.
1: debe ser bien usada. Nos
0: Exacto.
1: puede favorecer mucho,
0: Sí.
1: nos puede beneficiar, pero también sabemos y tenemos que darnos cuenta que hace mucho
0: Mucho
1: mal
0: daño.
1: cuando no se usa con el
0: Con
1: criterio y el
0: conciencia,
1: discernimiento
0: claro.
1: y con bondad en el corazón.
0: Sí.
1: Bueno, y tanto más que se pueda hablar siempre del Evangelio, hermanos, vamos a ir a una pausa musical y continuamos con nuestro programa.
2: Salimos.

aquí estamos, hermanos. Viene ahora una invitación. Pongan harto atención y anoten la fecha. Se trata de una jornada de evangelización y sanación interior. Esto va a ser el día 22, sábado 22 de agosto, desde las 2 de la tarde hasta las 7. Y el domingo 23, todo el día, desde las 9 hasta las 19 horas. Donde en los salones de la Iglesia Catedral, aquí en calle Mata. ¿Quiénes vienen? Viene Jaime Silva, predicador, y Sandra Salas, cantante y también predicadora. Esta jornada de evangelización está abierta para todos. Se invita a la comunidad. Y quien la organiza es la Renovación Carismática Católica de Osorno. Van a haber algunos afiches en la entrada de la

0: Catedral. Entonces, sábado 22 de agosto y domingo 23, ustedes lo pueden guardar ahí anotadito para participar de esta jornada, que es algo especialmente beneficioso para el alma, para cada uno de nosotros. Bien, a ver, estamos en el mes de agosto. Y agosto por siempre se ha caracterizado por ser el mes de la solidaridad. Y cuando hablamos de la solidaridad, hay un santo chileno. A veces pocas hablamos del padre Hurtado, que es el que da origen a todo este tema en nuestro país, padre Alberto Hurtado. Y nos quedamos con toda la obra social, que por supuesto es buena. Pero hay un hombre que sacó la cara en nuestro país. Y Jorgito nos va a hablar de la vida de este santo. Jorge, tú tienes ahí algo preparado.
1: San Alberto Hurtado
0: Aquí está.
1: Cruchaga fue un sacerdote jesuita chileno conocido por su gran preocupación por las personas pobres y por su compromiso con la justicia social. Nació el 22 de enero de 1901 en Viña del Mar. Cuando tenía solo 4 años murió su padre, por lo que su familia enfrentó dificultades económicas. Su madre, junto con sus hijos, tuvo que trasladarse a Santiago y vivir con recursos limitados. Desde joven, Alberto Hurtado se caracterizó por ser responsable, estudioso y profundamente comprometido con su fe. Estudió en el Colegio Católico San Ignacio y posteriormente ingresó a la Pontificia Universidad Católica de Chile, donde estudió Derecho. Durante sus años universitarios participó activamente en grupos católicos y dedicó parte de su tiempo a ayudar a personas necesitadas. En 1923 ingresó a la Compañía de Jesús, comenzando su formación como sacerdote jesuita. Continuó sus estudios religiosos en Argentina, España y Bélgica. Fue ordenado sacerdote en 1933 y después de completar su formación, regresó a Chile en 1936 y comenzó a trabajar como profesor y sacerdote, especialmente con jóvenes. En 1944 fundó el Hogar de Cristo, una de sus obras más importantes. Su objetivo era recibir y ayudar a las personas que se encontraban en situación de extrema pobreza, entregándoles comida, alojamiento, educación y sobre todo dignidad y cariño. Alberto Hurtado recorría las calles de Santiago en una camioneta para recoger a personas que necesitaban ayuda. Su trabajo dio origen a una institución que posteriormente se extendió por todo Chile. Durante los últimos años de su vida, Alberto Hurtado continuó trabajando a pesar de encontrarse gravemente enfermo. Murió el 18 de agosto de 1952, a los 51 años, y fue canonizado por Juan Pablo II en 1994. O sea, se fue beatificado en 1994 y canonizado en el 2005, el 23 de octubre.
0: Por el Papa Benedicto XVI.
1: Sí, Benedicto.
0: Gracias, Jorge. Ahí está una pequeña biografía. Y Nevián nos va a aportar con la parte espiritual del padre Alberto Hurtado, santo.
2: Sí, la verdad para mí fue motivante esto porque para mí tiene un punto especial el padre Alberto Hurtado en mi conversión. Cuando el Señor me llamaba y antes de que yo me abriera a su presencia en mi vida, hubo un punto crucial en donde yo estaba bien mal psicológicamente y fui al bautismo de una prima mía chiquitita y era el mes de la solidaridad y vieron como estos folletos en la capillita y afuera salía la cara del padre Alberto Hurtado y decía: un fuego que enciende otros fuegos. Y ya yo no pesqué ni nada y de repente cuando abro y en la parte de la, cuando nosotros como Señor decimos ruega por nosotros, así como ya habían frases en donde decía, porque sin ti Señor me siento vacío, porque lo material no tiene sentido si tú no estás en mi vida. Así como que íbamos repitiendo esas partes en la liturgia y ahí yo sentía que el Señor como que me hablaba así, ¡pah! Como que eso me llegaba al corazón de una manera, pero después obviamente en esta lucha espiritual yo como que me negaba y después me olvidaba de eso. Pero ese folleto lo tengo guardado todavía, eso fue en 2019. Y el hecho de que hoy día recordé igual que a él lo canonizaron para el día de mi cumpleaños, 23 de octubre. Entonces para mí es un santo especial y hoy día tengo el agrado de devolverle este favor hablando de él porque él era un hombre apasionado, él era un hombre que, claro, no tuvo una vida fácil. Imagínense, el Señor se llevó a su padre desde muy pequeño Y después de esto, claro, él adoptó al Señor como su padre espiritual y él después despertó su vocación ya desde muy pequeño, terminando la media. Pero, sin embargo, él no lo pudo ejercer hasta que tenía que sostener a su madre, ¿cierto? Y él estudia abogacía y después, al final de esto, él pudo cumplir su sueño de hacerse sacerdote. Y él era el terror de las madres. O sea, era algo que impresionante, la pasión con la que él predicaba. Por eso dice un fuego que enciende otro fuego. Y por donde él pasaba, iba encendiendo los corazones de los jóvenes y llevándolos hacia el redil del Señor. Me acordaba de otros santos que igual era como que las mamás casi encerraban a su hijo para que no lo escuche, porque ya era casi que fijo que era cura, sí. cura. Y él era un apasionado por la justicia social, por la doctrina social de la iglesia. De hecho, unas frases tengo acá. El hombre está en el mundo porque alguien lo amó, Dios. El hombre está en el mundo para amar y para ser amado. Y una frase muy linda que tiene es, el sentido de la vida es darse. Más que existir egoístamente, es darse. Es tener el valor de emprender cosas arduas y difíciles. Juntos acudir a visitar al pobre, en ese otro sacramento. Él le decía, visitar al pobre, ese otro sacramento. O sea, que yo lo encuentro impresionante. Ese otro sacramento, en el sacramento bajo el cual se oculta Cristo, acudid a visitar a Cristo, vuestro bienhechor, en la persona del pobre, que extiende la mano y juntos vayan a hacer el bien. Era como una prédica que le daba un matrimonio. O sea, en el fondo, él tuvo una experiencia cuando él volvió, como decía Jorge, de sus estudios allá en Europa. Volvió a Chile cerca de 1944, cuando él funda el Hogar de Cristo. Hubo una experiencia que muchos dicen que él tuvo mística. Él iba caminando debajo de la lluvia y se encuentra con un pobre llorando, un hombre de edad, no sé, más o menos media, sin ropa, mojado, enfermo. Y llorando. Y él ve ahí al Señor, él ve a Cristo. Y yo veía así como unos videos para informarme de su vida y daban un extracto que seguramente es basado en su vida, de la película que hicieron hace mucho tiempo de él. Y claro, pues se veía que él lo abrazaba, lloraba con él y le daba su abrigo. Sí. Entonces era algo que tan conmovedor, y eso fue para él algo tan fuerte, que él vio al Señor en ese hombre, que él, es como si el Señor le hubiera dicho, o sea, sí, abrígame, dame de comer. Y algo impresionante que decía él ya había hecho muchas cosas. Imagínense, él ya tenía como 30 y tantos años y ya había hecho, había fundado Acción Católica Juvenil, femenina, masculina, ya se estaba moviendo con toda la parte juvenil, la estaba motivando con la justicia social, porque él era así tan contagiosa su energía, y había fundado ya una revista también.
0: Mensaje.
2: Claro, Mensaje. Y después en esto fue como ya. Al final él tuvo que salirse de Acción Social porque estaba teniendo unos problemas, qué sé yo. Él lo dejó todo pacíficamente. Y cuando llega y ve esto, él dice no. Llega y va a hablar con un grupo de personas. Tenía una charla con un grupo de personas de la élite, ¿cierto? Chilena. Y él no tenía pensado hablar de este encuentro con ellas, pero como fue tan seguido una cosa de la otra, llega y va a hacer su homilía en ese encuentro. Y fue tanto lo que él, que el Espíritu Santo lo inspiró, que él se desmayó. Se desmayó en esa homilía. O sea, hablando, tanto fue el fuego, y tanto fue el fuego que él tenía, que todas las señoras ricachonas botaron los anillos de oro, las plata, y así empezó el Hogar de Cristo.
1: Sí. A mí me parece impresionante porque el Señor no lo trajo de antes. Uh-huh. Él tuvo que vivir la pobreza para claro, poder también predicar, sí, sobre eso, conocer, exacto, eso, como decía San Ireneo. Como que decía la frase que decía, le decía, no se redime lo que, no se asume lo que se, ¿cómo era?
0: Lo que no se ha vivido.
1: No
2: se redime lo que no se asume.
1: Exacto, ese era. Entonces,
0: no
1: si
0: se
1: no.
0: Redime lo que no se asume.
1: Claro, entonces, si tú no conoces lo que es la pobreza, no puedes.
2: ¿Cómo vas a saber?
1: Sí, pues no, claro, no conoces.
2: Exacto.
1: Entonces, para mí, eso también es fuerte, sí, lo que cuenta Nivel.
2: Y él era un hombre muy, muy, como digo, muy fogoso. Él era un apasionado por Cristo. Y de hecho hay otra cosa, que es la última frase que más o menos anoté. Y es algo así como que a nadie deja indiferente. O sea, es una cosa que este hombre nos interpela a todos. Y claro, como decía la Fabi, no solamente nos quedemos con, él hizo el Hogar de Cristo, pero todo lo que lo llevó a él a hacer esta obra tan grande. Y yo creo que motivado porque él se hizo jesuita, acordemos que los jesuitas son hijos de San Ignacio de Loyola. Y él decía, la juventud está llamada no a la mediocridad, sino a algo grande. Y San Ignacio de Loyola predicaba mucho sobre la magnanimidad, que no es lo mismo que yo quiero ser el mejor, no, sino la magnanimidad, en el sentido de decir, eso quiere decir, quiero ser lo mejor para lo que me llamó el Señor, lo que me soñó el Señor, lo que el Señor quiere que yo haga, hacerlo lo mejor posible. Entonces él dice, Cristo se ha hecho nuestro prójimo, o mejor, nuestro prójimo es Cristo, que se presenta a nosotros bajo una forma u otra. Preso en los encarcelados, herido en un hospital, mendigo en la calle, durmiendo en la forma de un pobre bajo los puentes. Por la fe debemos ver en los pobres a Cristo, y si no lo vemos es porque nuestra fe es tibia. Y nuestro amor imperfecto. O sea, no te lo manda a decir con nadie.
3: No, sí, padre Hurtado llegó a hacer una pregunta que causó también gran polémica. Sí. ¿Es Chile realmente un país católico? Sí, ¿es Chile católico? Sí. Y estaban ahí las autoridades y eso provocó también, como digo, la polémica.
2: Mucho conflicto.
3: Padre Hurtado, con los niños también pasó lo mismo debajo del puente cuando los iba a ver. Recogió, los tomaba en brazos y decía, pero no es uno, son muchos los niños. Entonces pensó su hogar abierto para niños, para mujeres, para jóvenes, para ancianos, para hombres que trabajen en el día y tengan donde dormir. Y ese episodio donde se junta con el hombre que tú describiste, fíjense que hay yo vi la película, entonces el hombre... lo abraza, todo mojado, todo enfermo. El padre Hurtado le da su impermeable y luego se despiden. Pero el padre Hurtado se da vuelta a mirar y ya no estaba el hombre. Entonces fue algo sobrenatural que lo inspira a ser. Dijo, no, es que esto no puede ser. O sea, yo soy... No, la fe no es solamente de hablar.
2: Exactamente.
3: Y en esa prédica él, claro, siente primero como esa sensación de desmayo y le viene toda la inspiración. Y del padre Hurtado podríamos hablar tanto. Él no le gustaba el asistencialismo. Ay, eso me gusta mucho porque
2: no
3: a veces entregar las monedas y que suenen en el tarrito del que está. No, saluda a esa persona que está ahí abajo en el piso. ¿Cómo está? Él le gustaba que coman con ellos, que vayan a estar ahí, pero no solamente dar como y así tantas cosas.
2: Aliento,
3: creo los sindicatos, como quien dice ahí, los trabajadores defiendan sus derechos, pues. Y ahí vienen los sindicatos, la fundación con él.
2: Él muy de la doctrina social de la iglesia y él muchas veces lo tildaron como de comunacho, pero nada que ver si él está apoyado por el mismo Papa.
3: Sí, no, el padre Hurtado, un gran hombre, un gran santo chileno, y de él podríamos hablar tanto más. Así que bueno, tenemos todo el mes, me imagino que están educando a los niños también con este santo.
2: Tenemos una...
3: Donde aprender mucho.
2: Tenemos la campaña.
3: La campaña que se está haciendo, sí.
2: En nuestras parroquias nos están pidiendo llevar productos.
3: Sí, también.
2: También
3: eso
2: está
3: es
2: parte
3: importante.
2: La campaña de abriga a tu hermano, no sé cómo es. Abriga, ¿ya?
3: Es que este año, este invierno, se han hecho muchas campañas. La campaña, la de la frazada, ahora está la campaña por parroquia, garbanzos y arvejas, y así tantas otras. Nosotros en nuestra parroquia también tenemos los campamentos que se inundaron, también estamos haciendo como... Entonces... Bueno, el eco del Padre Hurtado sigue presente. Y ha llegado la hora del fin. Todo lo bueno se tiene que acabar. Nos regocija poder estar aquí en este programa y compartir con ustedes, hermanos, nuestras vivencias de Dios. Les deseamos una feliz noche y nos encontraremos el próximo sábado.
2: Sí, gracias hermanos, se hace cortito el tiempo cuando hay que hablar de Dios, ¿cierto? Hay tanto que decir y bueno, esperamos haber sido un poquito de ayuda y haberles recordado a este gran santo y a nuestro Señor. Estamos llamados siempre a ir en fe y obras a acudir a nuestro hermano. Un cariñoso saludo acá a Nevian Pérez.
1: Buenas noches igual, gracias por la invitación y que tenga una bendecida semana.
3: Así es. Y el próximo miércoles, nuevamente el programa Vivencias de Dios. Muy buenas noches, hermano.

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2: la encíclica Magnifica Humanitas del Papa León XIV nos invita a mirar con esperanza, discernimiento y fe el tiempo que vivimos, marcado por el rápido avance de la inteligencia artificial. En medio de tantos cambios tecnológicos, el Santo Padre recuerda que nada puede reemplazar la dignidad de la persona humana, la fuerza del amor, la fraternidad y el encuentro con Dios. A continuación, compartimos una frase especialmente significativa de este documento que puede ayudarnos a reflexionar, orar y renovar nuestra mirada cristiana. Son palabras para meditar serenamente, dejar entrar al corazón y descubrir que, incluso en la era digital, seguimos llamados a ser profundamente humanos.
3: Las inteligencias artificiales no conocen desde adentro lo que significa el amor o la responsabilidad.
2: El Papa León XIV explica que las máquinas procesan información, pero no tienen conciencia, experiencia interior ni libertad moral. Por eso, no pueden asumir la responsabilidad ética ni comprender profundamente el sufrimiento humano. El Papa advierte sobre el peligro de atribuir capacidades humanas a sistemas tecnológicos.

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2: Muy buenas noches, este es el punto de prensa de las 22 horas. La Confederación de la Producción y del Comercio, INACAP, en alianza con Empresas por Chile, lanzaron la Cruzada por el Empleo, una convocatoria nacional que busca movilizar al mundo empresarial y sumar esfuerzos para enfrentar uno de los principales desafíos que vive hoy el país, revertir el alto desempleo, que acumula más de 3 años y medio con tasas superiores al 8%, mientras miles de personas buscan sin éxito una oportunidad para incorporarse al mercado laboral. Se da también el caso que muchas empresas necesitan contratar pero tienen dificultades para encontrar los perfiles que requieren. La urgencia está precisamente en acercar esos dos mundos y facilitar ese encuentro. La Cruzada por el Empleo busca convocar empresas de todos los tamaños, sectores y regiones a abrir nuevas oportunidades laborales y hacer visibles sus necesidades de contratación. La meta es conseguir 20.000 nuevos empleos. El lanzamiento se realizó en la emblemática Panadería San Camilo y contó con la participación del presidente de la Confederación de la Producción del Comercio, Susana Jiménez, el presidente del Consejo Directivo de INACAP, Arturo Tagle, el rector de INACAP, Lucas Palacios, el ministro del Trabajo y Previsión Social, Tomás Rao, el viceministro de Economía y Minería, Daniel Mas, el alcalde de Santiago, Mario Desbordes, el alcalde de Estación Central, Felipe Muñoz, y Alberto Ferrán, gerente general de San Camilo, además de representantes de gremios, empresas y centrales sindicales. La cruzada se apoya en la Red de Empresas por Chile, iniciativa que articula el sector privado para colaborar en desafíos prioritarios para los chilenos y que ya ha impulsado acciones en ámbitos como salud, educación y seguridad. La segunda sala de la Corte Suprema rechazó el recurso de casación interpuesto en contra de la sentencia que condenó al fisco a pagar una indemnización total de 200 millones de pesos por concepto de daño moral por repercusión a la viuda e hijos de Luis Hidalgo Leiva, quien fue detenido el 2 de diciembre de 1973 por militares que lo trasladaron hasta el Regimiento de Infantería de San Bernardo, recinto militar en que fue torturado, sometido a descargas eléctricas y simulacros de fusilamiento. Y mañana jueves 13 de agosto de 10 a 12 horas en el CEFAM de Ovejería se realizará una actividad, una feria. Una jornada que contempla una feria abierta a la comunidad con stand y espacios recreativos orientados a la promoción y prevención de salud, el cuidado integral de la infancia y la promoción de la lactancia materna. Una actividad que contará con la participación de comunidades educativas del sector, entre ellas los jardines infantiles, Ovejitas del Alto y Papelucho, además de las escuelas Suiza y Deportiva, fortaleciendo el vínculo entre salud, educación y las familias. Durante la jornada se desarrollarán actividades relacionadas con salud escolar, prevención del virus Zanta, lactancia materna, salud dental, sala de estimulación, punto lector, pintacaritas y otras iniciativas dirigidas especialmente a niños y niñas. Y con una amplia participación de actores del ecosistema de innovación y emprendimiento local, se realizó el seminario de lanzamiento y networking de Navega Chiloé, programa impulsado por CDQCN e Innovation, y con el apoyo de la Corfo Los Lagos a través del instrumento Potencia Asociativa. La iniciativa busca fortalecer en el archipiélago de Chiloé un ecosistema capaz de detectar, acompañar y potenciar emprendimientos dinámicos, especialmente aquellos que incorporen innovación en sus productos, servicios, procesos o modelos de negocio y que tengan potencial de crecimiento, escalabilidad y acceso a nuevos mercados. De esta manera, Navega Chiloé no está orientado al emprendimiento tradicional, sino a personas y equipos que estén desarrollando soluciones diferenciadoras frente a oportunidades o problemáticas del mercado y del territorio, con posibilidades de crecer más allá de su entorno inmediato y generar impacto económico y productivo. Para ello, este programa entregará herramientas, mentorías, asesorías especializadas y conexiones con actores relevantes del ecosistema, permitiendo que iniciativas en etapas tempranas puedan validar sus propuestas de velar y entregar valor, fortalecer sus modelos de negocio y avanzar hacia mayores niveles de desarrollo. Aquí finaliza este último servicio informativo de Radio La Voz de la Costa para esta jornada de día miércoles 12 de agosto. Le invitamos a seguirse informando mañana a partir de las 8 horas con Noticiero 90 en el ámbito provincial y regional. Muy buenas noches, muchas gracias.
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Y hablando un poco sobre la compasión en nuestro programa presente, aquellas personas que demuestran tener la capacidad de percibir el dolor ajeno como si fuese propio, se revelan como individuos mucho más bondadosos que el resto, marcando una diferencia existencial entre ellos y el resto de la humanidad. La compasión debería ser mucho más fomentada dentro de nuestra sociedad, pero por desgracia eso es algo que realmente no se hace. Por eso mismo hemos querido tratar, o he querido en lo personal tratar el tema propiamente tal en nuestro espacio de hoy. Y así cortito y entretenido como siempre, este programa, usted y nosotros juntos en la noche.

¿Y siempre algún invitado al programa? Hoy Francisco Arnaldo Zúñiga Gutiérrez nació en Managua el 2 de junio de 1955, más conocido como Arnaldo Zúñiga, cantautor nicaragüense. Siendo un adolescente, les cuento, vivió por razones académicas en los Estados Unidos. Y una vez terminados sus estudios secundarios y siguiendo la tradición familiar, inició la carrera de Derecho en Nicaragua, pero a raíz del terremoto que devastó Managua en 1972, se trasladó a Santiago de Chile para reiniciar sus estudios universitarios de leyes en la Universidad de Chile. Se graduó año después en España. En Chile, cursando el primer año de Derecho, compuso Ventanillas. ¿Recuerdan ustedes esa canción? Su primera canción, que meses después entró al concurso del Festival Internacional de la Canción de Viña del Mar, logrando gran impacto entre los jóvenes de entonces. Comenzó a cantar como aficionado, aunque incursionando en festivales musicales de rango profesional. Esta noche, escuchemos esa voz inconfundible de Arnaldo Zúñiga.

Nos quedamos y compartimos cada vez siempre buena música, algo de qué conversar, informándonos también que es muy importante en nuestro espacio de lunes a viernes, usted y nosotros juntos en la noche. Hablando un poco de la bondad, porque la suposición de que los animales no tienen derechos y la ilusión de que nuestro trato con ellos no tiene un significado moral, es un ejemplo escandaloso de brutalidad y barbarie occidentales. La compasión, amigas y amigos, la compasión universal es la única garantía de la moralidad. Y no se lo digo yo, lo escribió en un material muy importante que realizó Arthur Schopenhauer. Claro, porque los animales también sufren, pues, y padecen, y debemos aprender a respetarlos al igual que si fuesen personas, y nada más. 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

0: Gracias. Muchas gracias.
1: Y voy a noticias porque Argentina dejó de ser el principal destino turístico de Sudamérica. El 2025 recibió 5,68 millones de visitantes internacionales y terminó por detrás de Chile, Brasil y Colombia en un retroceso que se arrastra desde hace años y que expone problemas que van mucho más allá del tipo de cambio. El dato adquiere mayor relevancia al mirar la trayectoria. Según el diario La Nación de Argentina, en un reportaje, lleva 15 años reduciendo sus exportaciones turísticas mientras el mercado mundial y otros países de la región han seguido creciendo. En el año 2000, el país tenía ingresos turísticos similares a los de Nueva Zelanda y República Dominicana y superiores a los de Brasil y Colombia. Hoy quedó por debajo de todos ellos. Avanzamos en la noche, somos la voz de la costa y estamos usted y nosotros juntos en la noche.
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conversando sobre la compasión, porque un gesto amable puede alcanzar una herida que solo la compasión puede curar, amigas y amigos. Tratar a los demás como deseamos que nos traten. Eso nos va a permitir construir una sociedad mucho más humana. Pues hay que ser más sociable. Más linda va a ser la vida de esa manera, créame. Lindo tema musical viene también a esta hora de la noche para compartir un buen momento en la voz de la Costa de Osorno.

Vamos a 12 de agosto del 2026. Demos una mirada a lo ocurrido en una fecha como hoy. ¿Qué día que no hacemos eso? En 1858 ingresó a la Escuela Naval el cadete Arturo Prat Chacón. En 1888, una fecha como hoy, se ordenó demoler el famoso puente Calicanto, que había prestado 121 años de servicio y constituía una reliquia arquitectónica colonial en la ciudad de Santiago. En 1909, un decreto estableció el texto definitivo de la canción nacional de Chile, según la música original del compositor catalán, señor Ramón Carnicer, y la letra del señor Eusebio Lillo. En 1915 falleció la pedagoga María Espíndola de Muñoz, fundadora del Liceo Americano para Señoritas de Chillán, en la octava región, donde se desplegó su ingenio de bienhechora y de amante del desarrollo intelectual de la mujer en nuestro país. Y por último les cuento que en una fecha como hoy, pero en 1948 se fundó el Instituto Chileno de Cultura Hispánica. Somos la voz de la costa, informamos, acompañamos, entregamos servicio y amplio conocimiento también cultural para nuestros oyentes del campo y la ciudad.

Y con esto de la compasión, ya quiero rematar, digamos, en buen chileno, si quiere que otros sean felices, practiquemos la compasión. Si queremos ser felices, practiquemos la compasión. Tenemos que estar ahí presente, pues. Si no, lea un poquito de Dalai Lama. Y así vamos aprendiendo más también. ¿Sí? Este sentimiento de la compasión que le hablo nos ayudará a mejorar nuestra vida y nos dará la oportunidad de mejorar la vida de los demás también. Vamos a una canción y les doy el tiempo.

Mañana jueves 13 de agosto habrá lluvia débil con cielo parcialmente nuboso. Humedad relativa del aire 70%. Precipitaciones 3.2 milímetros. Temperatura 0 grados centígrados muy temprano. De 12 va a ser la máxima. Viento moderado del noreste vamos a tener de 12 y 21 kilómetros a la hora. Que tengan un buen descanso y hasta pronto.

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2: Un saludo cordial a cada uno de ustedes, hermanos y hermanas. Estamos finalizando este miércoles 12 de agosto. Les invito a colocarnos en la presencia de Dios, juntos, reflexionar en el Evangelio según San Mateo, capítulo 18, versículos 15 al 20.

0: Jesús dijo a sus discípulos: si tu hermano peca contra ti, ve y corrígelo en privado. Si te escucha, habrás ganado a tu hermano. Si no te escucha, busca una o dos personas más para que el asunto se decida por la declaración de dos o tres testigos. Si se niega a hacerles caso, dilo a la comunidad. Y si tampoco quiere escuchar a la comunidad, considéralo como pagano o publicano. Les aseguro que todo lo que ustedes aten en la tierra quedará atado en el cielo, y lo que desaten en la tierra quedará desatado en el cielo. También les aseguro que si dos de ustedes se unen en la tierra para pedir algo, mi Padre que está en el cielo se los concederá. Porque donde hay dos o tres reunidos en mi nombre, yo estoy presente en medio de ellos. Palabra del Señor. Este Evangelio quiere ser para todos nosotros un llamado a la vida eclesial. Sabemos que en nosotros no está la perfección ni la santidad. Sin embargo, también es una certeza en nuestra fe que estamos llamados a la santidad. Y en esto nos muestra cómo la comunidad cristiana afronta el pecado de sus miembros, la corrección fraterna, el pecado y la reconciliación. Nuestra condición humana, de la que no nos podemos despojar por ser creyentes, es limitada y muchas veces ambigua. De una parte, somos atraídos por el bien, de otra, somos seducidos por el mal. Nuestra conciencia es testigo y juez de nuestra conducta. De cotidiano, basta muchas veces con escuchar la voz de nuestra conciencia para cambiar la orientación de nuestra vida. Sin embargo, hay situaciones en que nos habituamos de tal manera a lo incorrecto, que nuestra conciencia no nos dice nada, o si nos lo dice, no la escuchamos. Entonces surge la corrección fraterna. Los dos términos tienen una importancia muy importante. Corrección, porque nos llama la atención para que cambiemos algo en nuestra vida. Fraterna, porque no nos corrige de cualquier manera, sino desde el amor hecho cercanía y solicitud por el bien del hermano. La fraternidad implica además la ayuda al otro para que sea mejor y sea más fiel. El texto también nos invita a la confianza en la oración y la importancia también en esto que hace referencia a la comunidad, la iglesia, donde haya dos o tres en mi nombre, dice Jesús. Jesús está presente. Una presencia tan real como la de la Eucaristía. Para algunos, la oración personal es más rica que la grupal. Para los místicos de la oración, el silencio y la mirada puesta solo en Dios es señal clara de una buena oración. Junto con esto, Jesús también dice: donde hay dos o tres, allí estoy yo. Pidamos al Señor que nuestra vida personal, que la desarrollemos en la presencia de Él, pero que también tengamos disposición en nuestro corazón para nuestros encuentros comunitarios y juntos invocar y alabar a Dios. Tengan todos ustedes muy buenas noches, que Dios les bendiga.
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Hasta mañana, amigos, a toda la gente de las grandes tierras del sur. Muchas gracias.

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Tengan todos un feliz descanso. Muy buenas noches.

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7: Coquimbo empató en Argentina, se ilusiona con los cuartos de final de la Copa Libertadores, se suma al empate de la Católica ante Estudiantes antenoche. Iván Román fue presentado en Colo-Colo, todo lo cuenta Ivo Bay.
8: Coquimbo Unido igualó a 1 ante Platense por la Copa Libertadores y va por la clasificación a los cuartos. Un heroico empate fue el que consiguió el campeón chileno, que hasta el minuto 95 perdía por 1-0. Sin embargo, la aparición de Guido Badalá en los descuentos sentenció un auspicioso resultado de cara a la vuelta la próxima semana. Dicho desquite será el próximo miércoles a las 18 horas en el estadio Francisco Sánchez Rumoroso. Tras la igualdad en Buenos Aires, esto señaló el técnico del Pirata. Escuchamos a Hernán Caputo.
9: Creo que es justo, de verdad, no es demagogia, es la realidad. El trámite del partido se dio que nosotros intentamos jugar y intentamos jugar de igual a igual, nos encontramos con un gol que estaba en un buen momento nuestro y bueno, después sabíamos que teníamos que tratar de que no nos convirtieran porque somos un equipo que intentamos y vamos hacia adelante. Nos dimos cuenta que podíamos competir y nada, lo hicimos. Pero sin embargo, esto queda... épico, como lo dicen, parte de la historia, lo mismo que Platense, que también siempre cada paso que vamos dando somos equipo que hacemos historia, pero con los pies en la tierra, pensando que vamos a tener un partido durísimo, igual o peor que fue hoy, así que nos dejan un buen pie, pero sabemos que esta es la manera.
8: En otro tema, Colo Colo presentó al zaguero Iván Román como nueva incorporación de cara al segundo semestre. El defensor formado en Palestino llega desde Atlético Mineiro de Brasil en condición de préstamo por los próximos 12 meses. En el momento de la presentación, esto señaló el joven defensor de 20 años.
10: Es un equipo muy grande, entonces de primera vez que vi el interés del club por mí, me gustó mucho, y la verdad que yo estoy en una etapa de mi carrera que tengo que jugar, que necesito jugar. Estoy en una edad que yo crezco jugando dentro de la cancha. No tenía esa oportunidad ya en Brasil, no estaba siendo considerado, no estaba jugando, y acá el club se interesó en mí, el entrenador habló conmigo y no tenía por dónde perderme. Entonces, por eso fue esa decisión, porque yo quiero jugar, quiero sumar, quiero estar en la selección chilena, y siento que la única forma que hay en el fútbol de crecer y de aprender estando dentro de una cancha, no fuera.
8: Y para concluir esta entrega, marquemos en el fútbol internacional el triunfo del PSG en la Supercopa de Europa. Los parisinos se alzaron con el trofeo tras derrotar en la definición por 2-1 al Aston Villa. Fue la información del deporte en el diario de Cooperativa.
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7: Revisamos la prensa en su versión digital y partimos por cooperativa.cl. Alvarado y descoordinación por recurso ante el Tribunal Constitucional. A alguien se le pasó tomar el teléfono y avisar, dice, porque él no estaba enterado de ese recurso. Cancillería gestiona repatriar cuerpo de niño chileno tras terremoto en Colombia. Jesús Muñoz, de solo 6 años, falleció en su escuela y su padre pidió ayuda para retornarlo a Chile prontamente. Parte de la oferta informativa en cooperativa.cl.
3: Plan de reconstrucción sale del Congreso. Diferencias entre Alvarado y Quirós, junto con pugna en el TC, mantienen en tensión al gobierno. Y ahí está esto de que no le avisaron al ministro del Interior. Embajador de China cuestiona a Estados Unidos. Analistas ven que busca posicionar a su país como socio confiable de Chile. Obvio. Entre la lealtad y evitar conflictos, las razones del Frente Amplio para eludir la autocrítica del gobierno de Boric, claro, más allá del mea culpa del exmandatario, que generó, yo no sé, no lo había visto, pero cierto ruido en el socialismo democrático, que vieron como que se le había, no me han dado la plana, como desmerecido tal vez el mérito político de la ministra Toá al llegar en su momento como a ordenar la casa, a salvar los muebles. Esa fue la expresión que utilizó Boric y dijo que eso no había sido así. Pero gente del PPD y del PS sobre todo dicen, así fue, en eso estuvo Carolina Toá como enmendando la plana, digamos. Eso dijeron ayer, fue su reacción a los dichos del mandatario. En el Frente Amplio morigeraron, creen lo contrario. Millones de europeos se asombran con el eclipse de sol. Hay una imagen ahí de España. España ayer paralizada con esto del eclipse. Y hay cobertura también al terremoto en Colombia, que deja ya más de 260 muertos.
7: ¿Eso era
3: el Mercurio?
7: En La Tercera, MOP reporta 457 obras de infraestructura pública aún afectadas por temporales de julio. Después de 124 años, España vuelve a vivir un eclipse solar total, y hay una fotografía bien impresionante de un toro mirando el sol oscurecido en medio de la oscuridad. Bien bonita la foto, llamativa.
3: Claro, y con los cachos del toro ahí, que claro, son un símbolo también de
7: España.
3: De España, se quiera o no.
7: Embajador chino llama a Chile a protegerse de la injerencia externa que limita inversiones en el país. Mega reforma, Quirós logra culminar etapa legislativa pese a ruidos oficialistas. De posible museo a oficinas, la historia de la Casa de Allende que complicó a Boric y también a la hija del presidente Allende, a la entonces senadora Isabel Allende, que fue destituida. Posturas para presidir el Frente Amplio y aparecen posando juntas en una fotografía que trae La Tercera.
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1: 5 grados. 5 grados en Santiago.
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1: Cooperativa. 6:34 minutos. 6:34 minutos.
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6: Esperamos una máxima de 19 grados en la capital. Escuchábamos recién que hay 5 a esta hora de la mañana. Cielos parciales, pero durante la noche ya podrían empezar a caer algunas gotitas. Los chubascos se van a prolongar al menos hasta el sábado aquí en la capital. Estamos en el WhatsApp Cooperativa, queremos hablar de los zurdos en el Día Internacional del Zurdo. Estaba leyendo, Rodrigo, que hay entre un 10 y un 12% de la población del planeta que es zurda. Hablamos de casi 800 millones de personas. No es poco. Y estamos hablando de las mayores dificultades que ustedes enfrentan como zurdos, o que han visto enfrentar a quienes los rodean, sus hijos, sus hermanos, su papá, su mamá. Y a propósito de mamá, Ricardo nos hablaba hace un ratito y nos decía que a su mamá, cuando era chica en el colegio, le habían amarrado las manos para que escribiera con la derecha.
7: Claro, para hacerla escribir con la derecha, casi obligada.
6: Y por lo tanto, escribe con la derecha, o escribía con la derecha la señora, pero todo lo demás lo hacía como zurda.
7: Sin entender que la vida no es solo de un lado.
6: No puede ser. Afortunadamente están mucho más incorporados los zurdos a la vida. ¿Qué es lo más complejo de ser zurdo?
7: Imagínate, ¿qué queda para el resto? O sea, para gente que era discapacitada, que en esa época se trataba de minus válido, ¿te acuerdas? Y estaba como instalado eso.
6: Sí. Cuando partió la Teletón todavía se hablaba del niño minus válido.
7: Mira, que en el fondo
6: en el año 78, menos válido. Estoy diciendo.
7: No, para nada, no corre ya.
6: WhatsApp Cooperativa más 569-788-8807.
7: En cualquier momento, contacto ahí con la expenitenciaría. Hay un masivo traslado de reos a la cárcel La Laguna en Talca, donde va a estar esta mañana el presidente de la República con parte de su gabinete. Agenda de seguridad, lo del régimen penitenciario. Seguramente será noticia. Habló el embajador chino, Camila López.
8: Chile fue el primer país de América del Sur en establecer relaciones diplomáticas con la República Popular China en 1970 y el primer país latinoamericano en firmar un tratado de libre comercio con Beijing, acuerdo que entró en vigencia en 2006. Hoy China es el principal socio comercial de Chile y el mayor destino de sus exportaciones, con un intercambio bilateral que supera los 60,000 millones de dólares anuales, especialmente en sectores como minería, alimentos, energía e infraestructura. Con ese telón de fondo, la SOFOFA organizó el seminario Chile-China mirando la próxima década para analizar el futuro de la relación económica entre ambos países. En la actividad participaron el embajador de China en Chile, Niu Qingbao, el canciller Francisco Pérez Maquena y el expresidente Eduardo Frei Ruiz Tagle, entre otras autoridades y representantes del sector privado. Durante su exposición, el embajador advirtió sobre el actual contexto internacional y, sin nombrar directamente a Estados Unidos, dijo que algunos países estarían utilizando el concepto de seguridad nacional para restringir el comercio y las inversiones. En ese marco, llamó a Chile a resistir y protegerse de cualquier injerencia extranjera.
9: Certain countries putting their self-interest above all else and disregarding international rules overstretch the concept of national security for geopolitical purposes. Routinely resort to unilateral tariffs and sanctions and coercive diplomacy, showing no regard to other countries' sovereignty and legitimate interests. Accusing China of overcapacity and erecting walls won't solve their own problem of incompetency. We should resolutely resist and guard against various external interference and remain especially vigilant against attempts by any third party to limit or weaken China-Chile cooperation under any pretext.
8: De todas maneras, el canciller Francisco Pérez Mackenna destacó que China es el principal socio comercial de nuestro país y la relevancia del Tratado de Libre Comercio.
3: China es un socio fundamental para Chile y la profundización de esta relación responde a un interés estratégico de largo plazo. Refleja la amplitud que ha adquirido nuestro vínculo bilateral, que hoy trasciende ampliamente el ámbito comercial y comprende también materias políticas, científicas, tecnológicas, académicas y también culturales. Este año conmemoramos, como ya hemos escuchado, 20 años desde su entrada en vigor. Durante este periodo, el acuerdo ha proporcionado un marco jurídico estable y predecible que ha permitido un crecimiento sustancial del comercio y ha contribuido a consolidar a China como nuestro principal socio comercial.
8: El ministro Pérez Mackenna también aprovechó la instancia para destacar la mega reforma económica recientemente aprobada, asegurando que las nuevas medidas buscan mejorar las condiciones para la inversión, reducir la incertidumbre y fortalecer la competitividad de Chile como destino de proyectos de largo plazo.
6: Y a propósito, en lo que queda del día, conversaron del tema con el abogado y ex embajador de Chile en China, Jorge Jaine.
10: Chile se encuentra bajo fuertes presiones de terceros países para limitar la inversión china en Chile. Eso es lo que está diciendo. Ya ha habido casos recientes, en el que había un proyecto de una empresa china de adquirir una empresa del sector eléctrico, algo que en definitiva se abandonó, precisamente por este tipo de situación. De manera que es a eso que alude el embajador chino.
11: Pero no menciona a Estados Unidos. ¿El mensaje es a Estados Unidos o es al gobierno chileno?
10: No, a ver, yo creo que a los dos. En general, en diplomacia lo que se usa es no mencionar directamente a los países a los que se está aludiendo, pero todo el mundo entiende de qué es lo que se trata. O sea, las presiones vienen de Estados Unidos y quien tiene que tomar las decisiones del caso es el gobierno de Chile.
11: ¿Y qué espacio tiene el gobierno chileno para tomar ese tipo de decisiones?
10: Bueno, por eso, o sea, yo creo que acá es importante mirar hacia atrás y lo que ha hecho Chile hasta ahora. Yo creo que él, durante los últimos 20, 25 años, Chile ha logrado mantener un equilibrio muy importante en su relación tanto con Estados Unidos, que es un socio muy importante, Chile lo ha sido por 200 años, y también con China, que es nuestro principal socio comercial y donde va un 40% de nuestras exportaciones. Entonces yo creo que el secreto del éxito para el gobierno del presidente Kast es lograr mantener ese equilibrio. La preocupación que existe en ciertos círculos es que se ha ido arrimando, el gobierno del presidente Kast ha ido arrimando demasiado a Estados Unidos. Las declaraciones del canciller en Washington diciendo que Estados Unidos era el socio estratégico principal, en ese sentido, fueron vistas con mucha preocupación por distintos sectores. Y esta preocupación aumentó cuando a las pocas semanas de esa declaración Estados Unidos aplicó un arancel de un 12.5% a Chile. De manera que acá tenemos un

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1: Esto se ha denominado la crisis del pellet. Estamos en el Gran Concepción con Christopher Espinosa.
2: La escasez de pellet en temporada de frío en la región del Biobío es notoria. Personas se levantan muy temprano para hacer una fila y tratar de alcanzar alguna bolsa que le permita acceder al biocombustible y con ello a la calefacción. Hay poco pellet y eso se nota. Así lo dan a conocer quienes llegan desde temprano a las puertas de la principal distribuidora de pellet en la región.
3: ¿Qué van a vender por persona? Ahí también me complica porque mis hijas, las dos trabajan. De hecho, les estoy pidiendo fotografía de sus trabajos para justificar, a ver si les puedo llevar unas 5 o 10 bolsas a cada una. En mi casa pasan toda la tarde mis nietos pequeños y la calefacción, cuando ellos están en mi casa, se prende a las 7:30 y se apaga como a las 10 de la noche. Es casi una diaria.
4: Sí, si es que me venden 10, depende de la señora.
5: Creo que puedo llevar 10.
4: No, me duran 2 semanas.
5: Todo depende de la temperatura ambiente, del tiempo que estemos en la casa. Son varios factores, variables que hay que considerar.
3: Sí, va a haber dependiendo el inventario que tenían en el local y que podían ser 5 o 10, dependía. Yo ocupo una bolsa cada 3 días, 2 días y medio. O sea, las 10 bolsas me duran como 2 semanas.
2: Daniela Espinosa, gerenta de la Asociación Chilena de Biomasa, HBiom, explica por qué hay un déficit del biocombustible.
6: Hemos visto un aumento importante en la demanda de pellet a nivel nacional y en particular en el centro y sur del país, producto de las temperaturas, fenómeno del Niño, han movido a las familias a comprar en mayores cantidades en estas semanas. Y ahí hay que entender cómo funciona la industria del pellet. Las empresas productoras tienen una producción mucho mayor en las temporadas de verano, donde hay una mayor disponibilidad de materias primas secas o se requiere menos energía para secado. Sin embargo, la demanda ocurre en los meses de otoño e invierno. Por lo tanto, es esperable que en los meses o en las semanas donde exista un alto consumo se disminuyan los stocks disponibles. Empresas asociadas están produciendo y haciendo todos los esfuerzos para llegar a cada una de las familias que necesitan este combustible.
2: Sí hay escasez, pero no se puede hablar aún de un quiebre de stock porque las compañías siguen produciendo, dice el seremi de energía del Biobío, Javier Salamanca.
7: Los productores de pellet están operando y despachando con normalidad a los distintos puntos de venta. Sin embargo, las bajas temperaturas de las últimas semanas han generado una demanda muy superior a la habitual, lo que ha tensionado el abastecimiento de algunos sectores. Por eso, estamos trabajando coordinadamente con productores y distribuidores para monitorear la disponibilidad del producto y reforzar su distribución donde más se necesita. Sabemos que algunos locales han optado por racionalizar la venta de pellet, una medida que busca evitar el acaparamiento.
2: El producto es escaso y se espera se regularice con la racionalización de la venta. Por ahora, cada vehículo que llega a la distribuidora de Ecomas se puede llevar como máximo 10 bolsas por día.
8: Cooperativa, 6:45 minutos.
9: Estamos hablando de zurdos en el WhatsApp Cooperativa. Queremos escuchar sus mensajes de voz, pero ya nos mandan algunos mensajes por escrito. Por ejemplo, insisten en esto de que a las mamás les amarraban la mano izquierda para que no escribieran con ella en el colegio. Les decían que era la mano del diablo. Aprendió a escribir con la derecha a la fuerza.
1: ¿La mano del diablo?
9: Hoy ocupa las dos manos. Otro auditora, nos dice: sillones dentales para dentistas zurdos. En las universidades hay, pero no así en los puestos de trabajo al ingresar. Algo que no había pensado.
1: No, eso sí que no lo había pensado, pero toda la razón. Claro.
9: Ya. Ustedes nos pueden enviar sus mensajes también. ¿Qué es lo más complejo de ser zurdo o qué han visto en ustedes o en las personas que los rodean, no? Sí. Mensajes de voz, porque estamos recibiendo harto mensaje escrito,
1: ahí el WhatsApp,
9: pero poco mensaje de voz.
1: Más 569-7888-0770. A lo mejor ya dejó de ser un drama esto de ser zurdo, sí.
9: Bueno, siempre aparece algo que falta.
1: Pero que falta, claro, hay grandes figuras, bueno, a nivel mundial, sí. Paul McCartney, zurdo.
9: Sí, Paul McCartney, zurdo.
1: Maradona, Messi.
9: Messi, Maradona, yo estaba leyendo también que Da Vinci fue zurdo.
1: ¿Da Vinci?
9: Marie Curie fue zurda.
1: Chunga.
9: ¿Viste? No, ya. Zurdos destacados en todas las áreas.
1: Hay gente de derecha que es zurda.
9: El presidente Piñera era zurdo, ¿no?
1: ¿Sí? WhatsApp Cooperativa, más 569-7888-0770.
9: Vamos a otra cosa. Hablamos de un menor de edad, alumno.

0: Escuela de Música Armando Dufey de Temuco, que fue detenido tras amenazar con la instalación de una bomba en el colegio. La historia la conoce y la cuenta Claudio Arévalo.
1: El juzgado de garantía de Temuco decretó medidas cautelares contra un menor de edad imputado por el Ministerio Público por los delitos de falsa alarma de incendio o calamidad pública y acceso ilícito a sistema informático. El caso se originó tras un correo electrónico que alertó sobre la presencia de una bomba al interior de la Escuela Municipal de Música Armando Dufey de Temuco. Ante la amenaza, se activaron los protocolos de emergencia y se solicitó apoyo a carabineros, lo que obligó a la evacuación de estudiantes, profesores y personal administrativo hasta el Estadio Municipal Germán Becker. Se desplegó personal especializado junto a equipos técnicos y perros adiestrados para buscar este artefacto explosivo, dijo la coronel de carabineros, Jimena Valle.
2: Personal de carabineros concurre hasta un conocido colegio de la comuna de Temuco, donde uno de los inspectores señala haber recibido un correo electrónico dirigido al establecimiento con amenaza de instalación de un artefacto explosivo en uno de los baños. A raíz de esto, carabineros inmediatamente activa el protocolo preventivo y solicita personal GOPE, quienes con apoyo del CAN detector de explosivos realizan la inspección de las dependencias, descartando la veracidad de la amenaza. Personal del OS9 Araucanía realizó diferentes diligencias, logrando identificar al presunto autor del hecho.
1: Tras la revisión no se encontró ninguna bomba y el Ministerio Público formalizó al menor y el tribunal determinó como medida cautelar la prohibición de ingresar a la sala de computación del colegio y la prohibición de acercarse a compañeros del establecimiento educacional. Es fundamental conversar en casa sobre la responsabilidad que implica realizar este tipo de amenazas. Estas acciones no solo alteran el normal funcionamiento de una escuela, sino que también generan temor, dijo Israel Campuzano, desde la Oficina de Protección Escolar de la Municipalidad.
3: Estamos preparando a las comunidades, van más de 100 instancias de formación en temas como responsabilidad penal adolescente, con ayuda de instancias policiales como el GOPE y también junto a la Seremi de Educación con comunidades protegidas, nos estamos preparando para este tipo de hechos. Pero el llamado es a los adultos responsables, a los padres y apoderados, que el 100% de los autores de esta amenaza ha sido identificado. Entonces, conversar con los jóvenes, indicarles que esconderse detrás de una amenaza anónima o esconderse detrás de una red social no los va a proteger de las consecuencias judiciales y que no son formas de juego.
1: Desde esta repartición informaron que continuarán las reuniones entre la comunidad educativa y el municipio para establecer medidas que eviten que sigan registrándose amenazas en escuelas y establecimientos educacionales de la capital de la Araucanía.
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5: Terminado el trabajo del Congreso, comienza ahora el del TC, del Tribunal Constitucional, en torno a la mega reforma del Ejecutivo. Hay normas clave ahí, impugnadas por la oposición. Jorge Espinosa Cuello.
6: Ahora sí, terminó la tramitación legislativa de la mega reforma, pues el Senado aprobó también los vetos presidenciales. No formarán parte de la futura ley la prohibición del interés compuesto, el derecho al olvido financiero, ni el pago efectivo a las pymes a 30 días. Es el turno de las definiciones en el Tribunal Constitucional ante los requerimientos ingresados por la oposición contra normas medioambientales y la invariabilidad tributaria. Sobre qué se juega este jueves en el TC, escuchamos al senador de la UDI y presidente de la Comisión de Hacienda, Javier Macaya.
7: Yo creo que particularmente con la invariabilidad tributaria se juega algo muy importante, que es dotar a nuestro país de un mecanismo que permita a Chile ponerse a la misma altura que tienen jurisdicciones con las que Chile compite. Perú, Argentina, este es un mecanismo que ya existió en Chile. Yo no tengo ninguna duda que el Tribunal Constitucional tiene que mirar el contexto del país en el que vive.
6: Una hora tendrán para alegar los abogados de los parlamentarios opositores. 40 minutos la defensa del gobierno y 20 minutos más la que hará el Senado. La impugnación del gobierno a la norma que obligaría a las empresas a reponer los servicios básicos en las zonas de catástrofe, aun cuando haya deudas por no pago, es una causa distinta y se verá más adelante. Por lo pronto, el ministro Jorge Quirós ratificó su postura de recoger la idea, pero en otro proyecto, no en la mega reforma, porque no formaría parte de sus ideas matrices. El senador comunista Daniel Núñez confirmó que insistirán.
8: Tenemos la plena disposición a que se redacte técnicamente de modo correcto, llegar a consenso en un artículo único, y creo que lo podemos apoyar por amplia mayoría y con la máxima rapidez.
9: Si él considera que esto está bien inspirado, creemos que es un triunfo del debate parlamentario, y lo que nosotros consideramos es que la reposición debe ser gratuita, con cargo a las utilidades de las empresas y no con cargo al cliente. Si nosotros no logramos que se rechace la objeción que hace el gobierno, lo que nosotros vamos a hacer es promover una iniciativa parlamentaria, una moción.
6: Este miércoles fue día de audiencias públicas ante el Tribunal Constitucional y llamó la atención que el ex ministro de Seguridad, Luis Cordero, haya representado a la industria del salmón pidiendo mantener la norma que permite relocalizaciones sin un nuevo estudio ambiental. Desde el Frente Amplio, el senador Diego Ibáñez expresó públicamente sus reparos.
10: Una jaula de cultivo de salmones en un fiordo del sur, instalada hace 30 años aproximadamente. Hoy sabemos que moverla 300 metros mejoraría las corrientes, oxigenaría el fondo marino y reduciría el impacto. Lo que se presenta en rigor no es un problema de constitucionalidad, lo que en rigor existe es un desacuerdo de mérito, pero los desacuerdos de mérito se resuelven en el sistema democrático.
11: Mire, no hay un conflicto de interés jurídicamente consagrado. Yo tengo la mejor opinión del ex ministro Cordero, pero creo que hay que mantener una sana distancia entre los intereses económicos y la política.
6: La sesión de hoy del Tribunal Constitucional está fijada para las 9:30 de la mañana y se anticipa desde ya un gran interés ciudadano, político y mediático.
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0: Tras el pic histórico de temperatura que se registró en Iquique la noche de anteayer, la noche del martes, en medio del sistema frontal que afectaba a Tarapacá, hoy se retoman las clases en la región. Hans Gotterbarn.
12: Un pic de 33.4 grados alcanzó la temperatura en Iquique en medio de esta vaguada en altura que provocó precipitaciones débiles, intermitentes, fuertes vientos y tormentas eléctricas que se percibieron en distintos puntos de la región de Tarapacá, donde cerca de la medianoche del miércoles la temperatura aumentó rápidamente en menos de 10 minutos, mientras que fuertes vientos provocaron tormentas de arena y polvo que cubrieron principalmente Iquique, Alto Hospicio y Pisagua. En Cooperativa conversamos con Rodrigo Arroyo, supervisor de turno del Centro Meteorológico Regional Norte de Antofagasta, quien se refirió precisamente a esta condición climatológica.
13: La temperatura máxima que registró Iquique fue de 33.4, ya eso, bueno, el valor, digamos, es un valor histórico, y también la hora de la ocurrencia es bastante, digamos, anómala, producto de, por lo general, las temperaturas máximas se enfasan más o menos con el máximo de radiación. Ya un par de horas después de la máxima radiación, tipo 2 de la tarde, se da la temperatura máxima, aprox 4 de la tarde. Esta vez la máxima fue a las 11 de la noche. Entonces eso también da una característica muy especial a la condición.
12: Una condición que llevó a las autoridades a suspender las clases durante el miércoles en Iquique, Alto Hospicio y Pisagua debido a las voladuras de techos, interrupciones eléctricas y tormentas de arena en dichas comunas y localidades que retomarán este jueves la jornada escolar. Así lo detalló el Seremi de Educación de Tarapacá, Leonardo Gálvez.
14: Que este jueves 13 retomamos las clases en todos los establecimientos educacionales, públicos, subvencionados y particulares, en todos los niveles, parvularia, básica y media. Las comunidades educativas podrán volver a sus rutinas escolares y contar con el servicio de atención y alimentación respectivo, que es algo muy, muy requerido por nuestras familias. Excepcionalmente, los colegios, que aún presenten alguna situación especial producto del tema climático, deben solicitar a la Seremi una autorización para suspender las clases.
12: Pese a que los vientos provocaron la caída de árboles, cierres perimetrales y voladuras de techos, la condición declinó durante la tarde de ayer. No obstante, desde SENAPRED aseguraron que se mantendrá el monitoreo permanente hasta que se levante la alerta temprana preventiva decretada en la región de Tarapacá.
5: Ya, en la zona de Antofagasta, claro, sorprendió lo de la lluvia, aunque estaba anunciado. En Atacama, los mayores problemas, de nuevo, algunos cortes de camino, gente que tuvo que ser evacuada porque se desbordaron algunos cauces, se activaron quebradas. Y lo bueno es que se canceló esto de la isoterma cero alta, la alarma que había por ese tema, se cancela hacia la cordillera. De todas maneras, inquietud por lo del río Copiapó, finalmente todo indica que no pasó a mayores eso. Sí hay alerta amarilla en la zona, eso se mantiene, también las clases suspendidas, hablamos de Atacama. Estamos con Dayan Márquez.
15: La emergencia climática en el norte del país sigue su curso, concentrando sus mayores complicaciones en la región de Atacama, donde hubo evacuaciones preventivas tras la activación de algunas quebradas. La delegada presidencial regional, Sofía Cid, informó un monitoreo permanente ante el comportamiento de las quebradas que convergen en ríos, advirtiendo sobre aumentos importantes en los caudales.
16: Seguimos monitoreando permanentemente este evento meteorológico en toda la región de Atacama. Lo más importante ahora, por supuesto, es ver el comportamiento de las quebradas que están bajando y convergen en los distintos ríos. Estamos revisando también los informes que nos entrega la DGA, que da cuenta de aumentos importantes en el río Copiapó, producto de activación de distintas quebradas. Y, por supuesto, tenemos que seguir avanzando en esto. También nos indican que podríamos mañana en la tarde tener también lluvias en la región de Atacama, en algunos sectores, sobre todo en el sector de la cordillera.
15: En paralelo, la situación meteorológica mantiene a la región de Antofagasta con una alerta temprana preventiva vigente por precipitaciones, vientos, tormentas de arena y nevazones cordilleranas. En la costa se registraron severas afectaciones con anegamientos en Taltal y problemas en la vía hacia Caletas y Funcho, mientras que en San Pedro de Atacama comenzó a granizar. En tanto, en la provincia de Loa, el delegado presidencial provincial, Cristian Ramírez, recorrió Montecristo, Caspana y Aiquina, constatando daños asociados al evento meteorológico. Por su parte, el director regional de Senapred Antofagasta, Ricardo Munizaga, señaló que existen cortes en la Ruta 5 e hizo un balance del comportamiento del sistema frontal este miércoles.
17: Actualmente tenemos varios eventos en desarrollo, tanto como precipitaciones, vientos, tormentas de arena, también nevazones en zonas de cordillera. Se mantiene todo el sistema activo. Hay algunas remociones y flujos que afectaron algunas rutas, como la ruta 5. Se encuentran tanto las maquinarias, así como los equipos de emergencia trabajando en el lugar.
15: Ante las dudas generadas por la cancelación de la alarma meteorológica en Atacama, el subsecretario del Interior, Máximo Pavés, aclaró que esta medida responde únicamente al fenómeno inmediato, pero que los sistemas de seguridad y los mensajes de emergencia continúan plenamente activos.
18: La alarma meteorológica, que es un expediente que emite la Dirección Meteorológica de Chile, permite poner en alerta el sistema Senapred. Eso es completamente complementario con la emisión de alerta SAE. El llamado del gobierno y también de Senapred es a estar atento a la información emitida por canales oficiales, que podría todavía significar enviar mensajes de alerta preventivos. El alertamiento y el envío de mensajes por parte de Senapred es un expediente que nosotros vamos a seguir utilizando.
15: Las autoridades reiteraron un llamado categórico a la ciudadanía a no acercarse a las riberas de los ríos ni a zonas de quebradas, respetando rigurosamente los mensajes SAE de evacuación preventiva mientras persista este complejo frente de mal tiempo.
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20: Grave, pero fuera de riesgo vital, permanece el carabinero baleado en medio de una fiscalización en Antofagasta. No hay detenidos.
5: A esta hora, masivo traslado de reos desde la expenitenciaría a la nueva cárcel La Laguna en Talca, donde llegará esta mañana el presidente Kast y parte de su gabinete.
20: Aprobados los vetos, la mega reforma sale del Congreso y vive horas clave en el Tribunal Constitucional.
5: A propósito, La Moneda se enreda con su impugnación ante el TC de una de las normas, lo que reabrió la pugna entre Hacienda e Interior. A alguien se le pasó tomar el teléfono, dijo Alvarado.
20: De madrugada, una camioneta detenida en plena autopista generó un choque múltiple con una persona fallecida en Conchalí.
5: Una niña de 9 años y una adulta mayor de 70 figuran entre los 5 lesionados en la explosión de gas que destruyó varias viviendas en Independencia.
20: Nieve en el desierto de Atacama. Se mantiene la alerta amarilla del Senapred. Las clases siguen suspendidas.
5: En el exterior, el secretario de Guerra norteamericano no descartó una intervención militar en Cuba. La lluvia amenaza los albergues en Colombia cuando se confirman 265 muertos debido al terremoto.
20: Y en el fútbol, el Mono Sánchez atajó un penal en el empate de Coquimbo en Argentina. Los los piratas se ilusionan con los cuartos de final de Copa Libertadores. Hoy se cierra el libro de pases.
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2: Cooperativa. 7, 5 minutos. 7, 5 minutos.
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3: Mesa de Reporteros, de Reporteras, la primera de la mañana, la de las 7 como siempre en esta primera edición del diario de Cooperativa, en día jueves 13 de agosto, les digo al tiro, con 5 grados de temperatura en Santiago, pero en la tarde cuasi primavera. Vamos a bordear los 20, 19 grados de temperatura máxima se esperan hoy aquí en la capital, 18 en Rancagua, 18 también en el puerto de Valparaíso, 19 grados en La Serena, Coquimbo y 20 para Copiapó, donde en todo caso se mantiene la alerta amarilla pese al solcito que ya empezó a salir ayer en la tarde. Estamos con ustedes en nuestro WhatsApp, estamos en las calles de Santiago y en día jueves vamos a hablar de cine también con Joel Poblete.
4: Porque hoy es un gran día, no solo porque se celebra a los zurdos en todo el mundo, son el 10-12% de la población, sino también porque hay estrenos en el cine y viene Joel Poblete al diario de Cooperativa.
3: Día Mundial del Zurdo.
4: Ustedes pueden contarnos cuál es la mayor dificultad que han enfrentado o que han visto a sus cercanos zurdos enfrentar precisamente por ese hecho, por ser zurdos.
3: No se me había ocurrido esto de la silla de los dentistas. ¿Viste? Claro, el pupitre en el colegio, las tijeras, etcétera, etcétera.
4: Los cuadernos. WhatsApp Cooperativa más 569-788-8807-70. A ver qué nos dicen.
5: Hola Cooperativa, ¿cómo están? Oliver, por acá, de Peñafort. Yo soy zurdo, zurdo de nacimiento, de pensar, y efectivamente, mi abuelo, recuerdo que le decía a mis padres que me amarraban la mano porque la mano izquierda era la mano del diablo. Bueno, algunas diabluras hasta el día de hoy haré, pero
3: algo habrá hecho.
5: No me considero un demonio. Saludos, que vivan los zurdos.
4: Se ha hecho diablura, no por ser zurdo.
6: Dos de mis tres hijos son zurdos. Lo que más les costó, el tema de recortar, encontrar tijeras para zurdos cuando ellos eran pequeños, fue un tema.
3: Complicado.
6: Pero en general son maravillosos. Buenos días.
3: Buen día, buen día. En el Día Internacional de los Zurdos. Más ratito vamos a escuchar a músicos.
4: Zurdos famosos.
3: Sí, músicos.
4: Hay harto.
3: Mariano Reyes, hablamos de las vicisitudes del gobierno por estos días. Mira, van rumbo a Talca a una actividad en materia de seguridad el presidente y el ministro Alvarado, entre otros miembros del gabinete. Parece que hay tema para esa conversación, Mariano, ¿no?
7: Sí, exactamente. El tema de la seguridad va a marcar esta primera actividad del presidente José Antonio Kast esta jornada en Talca. Bien temprano el presidente ya se estaba moviendo hasta la región del Maule y hoy vamos a hablar sobre esta nueva descoordinación del gobierno. 4 ministros de Estado, el presidente de la República, todos ellos firmaron una impugnación en el Tribunal Constitucional y el jefe del gabinete, el encargado de la coordinación política, no fue informado de esta acción. ¿Qué hay detrás de eso? ¿Por qué no se le informó? Vamos a detallar cuál es la trastienda, que tiene mucho que ver con las dos almas dentro del gobierno. Por un lado, la muñeca política de Alvarado versus el ímpetu técnico de Jorge Quirós. El detalle lo ampliamos en breve.
4: Vamos a volver contigo, Mariano, con toda la información. Vamos a estar también con Gloria Gutiérrez, que nos viene a contar de la actualización de la normativa para la graduación alcohólica del vino, que ahora podrá ser hasta 3 grados más suave, más cercano a lo que es la graduación de un espumante, por ejemplo.
3: Claro, más ligera.
4: ¿Por qué se tomó esa decisión? Lo vamos a saber con Gloria Gutiérrez.
3: Hay todo un tema ahí con la industria y con cómo se mueve la demanda del vino. Y en las calles de Santiago estamos contigo, Felipe Cofré. ¿Qué tal?
8: Hola, buen día. Claro, está pasando, está ocurriendo acá, afuera del Centro de Justicia. Esto es el barrio penitenciario, desde donde están siendo trasladados a esta hora. Ya han salido 7 buses con cerca de 100 reos de distintas unidades penitenciarias de este barrio para ser trasladados a la cárcel La Laguna, ubicada en Talca, hacia donde va también el presidente de la República, acompañado de los ministros de Seguridad y Justicia, en donde van a informar acerca de este traslado, que es más bien por decisiones administrativas del Ministerio de Justicia para reubicar a estos reos aparentemente a la cárcel La Laguna, porque habría más capacidad. Un recinto penitenciario en la región del Maule que tiene aproximadamente una capacidad de 2.300 para 2.300 reos y que actualmente recibe a 500. Es por eso que desde acá no se desconoce si es que son de Santiago 1, de la ex penitenciaría, pero por acá, por un módulo, por un sector donde habitualmente se ingresa a Capitán Llaver y donde hay un módulo transitorio de gendarmería entre el Centro de Justicia y el barrio penitenciario, finalmente es que salen estos buses en un amplio contingente policial, incluso escoltados por 2 helicópteros de carabineros, personal del GOPE, personal de control de orden público. Deben ser aproximadamente unos 100 vehículos, entre vehículos de gendarmería, carros celulares, también vehículos blindados de gendarmería y también vehículos de distintas unidades y reparticiones de carabineros para este traslado masivo desde la región metropolitana hasta la ciudad de Talca, un trayecto de aproximadamente 300 kilómetros, 3 horas y media aproximadamente, hacia ese recinto penitenciario, y que ha generado la movilización de un amplio contingente policial y de gendarmería, como dábamos cuenta. Todo el sector, todo el perímetro se encontraba cercado. Ya una vez movilizados todos estos vehículos, se ha vuelto a habilitar el tránsito, al menos acá en Avenida Pedro Montt, frente a el Centro de Justicia, a la ex penitenciaría y las distintas cárceles que se encuentran en este lugar, aparentemente ya con menos tensión de la que había hace algunos minutos. Todavía queda contingente policial, pero ya todo este convoy se ha trasladado por la ruta 5 en dirección hacia el sur, en dirección hacia la región del Maule. Nosotros revisamos información policial que ha ocurrido también durante las últimas horas, y hablamos de esta explosión que se genera en la comuna de Independencia, en donde personal de bomberos voluntarios tuvieron que asistir a 3 familias de 3 casas que se vieron afectadas por una acumulación de gas que generó una explosión durante la tarde, que deja a 5 personas lesionadas, entre ellas una adulta mayor de 70 años, también un niño de tan solo 9, que resultaron con quemaduras de diversa consideración luego de que se acumulara, producto de una fuga de gas natural, de cañerías de Metrogas, luego de una rotura. Son los mismos vecinos que más temprano denunciaron incluso que había fuerte olor a gas. Llegó personal de esta empresa para subsanar esa situación, y luego de algunos minutos se genera también esta explosión que destruye al menos el 70% de una casa, y las casas colindantes quedan con severos daños producto de la onda expansiva. Escuchamos la voz de una vecina que relató este hecho.
9: Claro, esto fue a las 5:20, yo pasé a las 4 por aquí y vi que estaba todo cercado. De hecho, yo venía en taxi, yo me tenía que dejar aquí el taxi, pero ya estaba todo cerrado y el olor a gas era impresionante. Me tuve que dar la vuelta y cuando yo paso por acá le pregunto qué pasó, y el niño me dijo, tocaron una cañería de gas. Eso fue todo. Llego a la casa, almuerzo, estoy sentada almorzando y me botó, a mi hijo, a Máximo lo botó, se pegó en la cabeza, la explosión. Aquí al frente explotaron 3 casas, explotaron, hijo. Y esto fue a las 4:20, y como te digo, los de la casa acá, que hay niños que son los más afectados, ya se los llevaron. Y en la segunda casa, no sé cómo está la gente porque no, pero fue del terror, o sea, la explosión fue muy fuerte. Y hay videos que donde sale todo porque explotó la casa, así fue de verdad que muy fuerte.
8: Ahí está la vecina que relataba precisamente esta explosión que deja 5 personas lesionadas. Esto se suma a un accidente de tránsito que ocurre a la altura de Zapadores en la comuna de Conchalí y que deja a una persona fallecida en un choque en cadena provocado por una frenada abrupta de un vehículo. Un camión se ve involucrado y una camioneta posteriormente en donde el conductor resulta eyectado y es quien pierde la vida. Otro accidente en Avenida Matucán en la comuna de Santiago que también se desconoce si es lesionado porque el conductor habría dejado el vehículo abandonado. Nos quedamos pendientes porque todavía hay movimiento policial aquí a las afueras del barrio penitenciario en Avenida Pedro Montt, personal de carabineros principalmente resguardando el perímetro una vez ya concretado el inicio del traslado de estos 100 reos hacia la región del Maule, la comuna de Talca, cárcel La Laguna, en esta reubicación de personas privadas de libertad.
3: Sí, entendemos que son reos de alta peligrosidad o de cierta peligrosidad que son trasladados a la región del Maule con un gran despliegue de gendarmería, pero también comunicacional por las redes y por las plataformas del gobierno, ¿eh? El famoso plan Cancerbero que causó muchas expectativas en campaña y que ahora también se está llevando adelante. Esto se había prometido de alguna manera para el tema de los regímenes penitenciarios que además se quieren cambiar y endurecer ahora a partir de la reforma que ha presentado el Ejecutivo y que hoy día va a tener al presidente Kast en el Maule, en la cárcel La Laguna, precisamente con los ministros Rabat, Arrau y Alvarado esta mañana. Hay un posteo del presidente que salió temprano, antes de las 7 de la mañana, antes de las 6 de la mañana, o pasada las 6 de la mañana más bien, desde el grupo 10 de la FACH en un helicóptero rumbo a Talca, a esa actividad.
4: Todo cuando hay una sobrepoblación carcelaria, Rodrigo, súper importante. La capacidad oficial bordea las 43.000 plazas y la población carcelaria ya supera las 65.000 personas sí. privadas de libertad.
3: Mira, ahora están liberando imágenes de lo que fue la previa del traslado, me da la impresión.
4: Sí.
3: Cuando los,
4: eso es al interior.
3: Los tienen en alguno de los patios y claro, antes de subirlo a los vehículos para ese traslado. No sé si ese traslado va a continuar, pero bueno, es lo que está ocurriendo ahí en el barrio penitenciario y lo que va a suceder también en la carretera y cuando lleguen a la región del Maule.
4: Las personas se ven sentadas en el suelo, sí. la mayoría de ellas esposados. Uno detrás de otro, como en filita india, pero sentados en el suelo, y hay otro grupo que está apostado de espaldas al resto, parado frente a un muro. Alcanzo a ver que están con esposas porque alguno tuvo que levantar las dos manos para rascarse la cabeza.
3: Sí, están esposados, tienes razón. Ya, Felipe, cualquier novedad ampliamos, gracias.
8: Buen día.
4: Chao, Felipe.
3: En Antofagasta, mientras tanto, grave se encuentra el carabinero que fue baleado en las últimas horas en un procedimiento policial. No hay detenidos ahí. Dayan Márquez, buen día.
10: Buen día, Rodrigo, Verónica, así es, en estado grave se encuentra un sargento primero de la CIP de la segunda comisaría de carabineros de Antofagasta que durante la tarde del día de ayer recibió 4 impactos de bala en el marco de un control policial en el sector centro-norte de Antofagasta. Este hecho ocurrió hace de las 18:30 horas cuando carabineros de la segunda comisaría intenta controlar a 5 sujetos que estaban sentados en la vía pública en el pasaje Huanchaca, esquina Chiloé, cuando uno de los sujetos se da la fuga. El carabinero herido comienza a seguirlo cuando la atrapa. El delincuente saca un arma de fuego y percuta 4 disparos, los cuales le llegan a este funcionario, quien fue trasladado de inmediato hasta el Hospital Regional de Antofagasta en un vehículo policial, en estado de gravedad. Quien se refirió a esta situación, al estado del funcionario, fue el doctor Pedro Uceo, director del Hospital Regional de Antofagasta. Escuchémoslo.
11: A las 19 horas ingresa a nuestra institución un varón de 44 años de edad, quien venía con lesiones compatibles con arma de fuego, lesiones tanto en su brazo derecho, brazo izquierdo, antebrazo derecho y una lesión dorsal que era compatible con un hemoneumotórax, el cual fue resuelto ya en pabellón. Afortunadamente el paciente está fuera de riesgo vital, En este minuto se encuentra estabilizándose una fractura de húmero izquierdo a consecuencia de una herida de bala.
10: Durante esta jornada se evalúa el traslado del carabinero hacia la región metropolitana. Mientras tanto, continúan las diligencias por parte de la Fiscalía ECO, OS9 y la OCAR, quienes han trabajado incansablemente desde la tarde de ayer para poder dar con el paradero de este delincuente, que una vez percutado en los disparos se dio la fuga hacia un sitio eriazo y se perdió su rastro. Vamos a estar atentos entonces a la evolución de este carabinero que hasta el día de ayer se estimaba su traslado hoy hacia la capital.
4: Es Dayan Márquez con la información desde la región de Antofagasta. Gracias, Dayan. Buen día.
10: Buen día.
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1: Cooperativa, 7:25 minutos. 7:25 minutos.
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3: Buenos días, Cooperativa.
4: Buenos días.
3: Mis dos hijos son zurdos.
5: Hola.
3: Y cuando estaban en época de colegio, estoy hablando hace 20 años, más de 20 años atrás,
5: ¿ya?
3: Tenía problemas con los cuadernos, por ejemplo, con los espirales, porque les molestaban, los cuadernos estaban hechos para diestro, las tijeras también. No existía material para zurdos, entonces había que adaptar todo y él daba vuelta a los cuadernos para ayudarlos con el tema de la, sobre todo de la motricidad fina. Es avanzado el tema mucho, pero mis hijos la pasaron mal, no solo ellos, muchos más, en época escolar, porque no había todo lo que hay hoy día de diferencia.
6: Buenos días, Verónica.
4: Hola, buen día.
6: Como profesora,
5: hola,
6: les debo decir que el tema de los zurdos ya no es tema, por lo menos en el lugar donde yo trabajo. Hay adaptaciones, los niños pueden resolver todas sus dificultades, por lo tanto, no hay diferencias entre zurdos y de derecha en este ambiente, por lo menos. Un abrazo, chao.
4: Al menos en lo que se refiere a la facilidad para escribir con la derecha y la izquierda. Claro, ahí ella sonríe porque hace la referencia también al tema político, ¿no? Como decía un auditor anterior, ser zurdo de pensamiento también, decía él. Estamos hablando
5: del zurdo.
4: De los zurdos en el Día Internacional. 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
4: Algunos problemas en las calles, en las autopistas, en el transporte. El tren Rancagua Estación Central informa que el servicio corto Estación Central Hospital de las 7 de la mañana está detenido todavía en la estación San Bernardo debido a una revisión del equipo. No explica por qué, no explica qué ocurre con las personas que tomaron o que deberían haber tomado ese tren, el de las 7 de la mañana. Ojo aquí, quienes habitualmente utilizan el tren Rancagua, Estación Central.
5: Ya, el ministro de Hacienda dice que él no tiene por qué contarle, o sea, no es responsabilidad él contarle a todos los demás. Y el ministro del Interior dice que a alguien se le olvidó su teléfono, o llamarlo al menos. Mariano Reyes.
7: Sí, todo un enredo, una polémica que brota desde el motor de la moneda, desde el comité político del presidente José Antonio Kast, porque el sábado pasado el gobierno tomó la decisión de ingresar este requerimiento en el Tribunal Constitucional para impugnar el artículo 31 de la mega reforma de reconstrucción. ¿Qué es lo que dice ese artículo? Obliga a las empresas a reconectar de manera gratuita los servicios básicos como la luz, el agua y el gas a las zonas que estén bajo estado de catástrofe. Esa impugnación se ingresó el sábado y no fue hasta el martes que se diera a conocer, no por una comunicación oficial por parte del Ejecutivo, sino porque algunas parlamentarias que fueron autoras de esta iniciativa reaccionaron a esta acción de la moneda. Ahí una de las tesis de este secretismo, ¿no?, es que como ir en contra de esta medida era bastante impopular, considerando también que en el país actualmente hay estado de catástrofe, hay una emergencia vigente, se prefirió avanzar estar sin comunicación a la ciudadanía. El tema y el gran problema para La Moneda es que el jefe del gabinete del gobierno, el biministro Claudio Alvarado, también fue víctima de ese secretismo. Cuando le consultan a él el martes en la noche, él reconoció que no tenía información de ese requerimiento, no tenía información alguna, así que no se iba a pronunciar al respecto, siendo que ese mismo requerimiento ya estaba firmado por 4 ministros de Estado y por el presidente de la República. Bueno, ¿cuál es la trastienda de todo esto? Lo que nos comentan en Palacio es que el biministro Alvarado siempre tuvo reparos con llevar esa norma al Tribunal Constitucional. Él estaba consciente de las intenciones que tenía el Ejecutivo, pero en algún momento, en el debate interno, en lo más interno del Palacio de la Moneda, estaba en veremos si es que esa norma se iba a vetar o si se iba a llevar al Tribunal Constitucional, por lo impopular que podría haber sido y porque justamente al ser muy impopular no tenían considerado o garantizado los votos de los parlamentarios, prefirieron no llevar esto a un veto, sino que más bien al Tribunal Constitucional. ¿Y por qué el ministro Alvarado tenía una visión crítica respecto a esa decisión? Porque en su visión política le iba a ir muy mal a esa acción en el Tribunal Constitucional. El argumento de Hacienda es que la medida excede las ideas matrices de la reforma, pero al ser esta una ley miscelánea, ¿no?, que recoge reconstrucción, aspectos tributarios, permisología, entre otras medidas, la derrota en el Tribunal Constitucional podría ser incluso casi unánime. Eso en las proyecciones que tenía el ministro del Interior. Ayer los ministros del Comité Político dieron su versión de estos hechos. Reconocen que hubo una descoordinación comunicacional. De hecho, Alvarado apuntó que la persona encargada de informarle se le pasó a llamarlo y dijo, bueno, voy a tener que recordarle cuál es mi número de teléfono a los ministros de Estado. Vamos a escuchar a José García Rubinot de Las Express, a Jorge Quirós de Hacienda y a Claudio Alvarado de Interior y Vocería.
8: No hay ninguna duda de que alguna dificultad de comunicación interna más formal debemos haber tenido. No hemos tenido ninguna intención ni de ocultar información, sería absurdo.
9: Yo no llamé para pedir disculpas, siempre estamos conversando con el ministro Alvarado todos los días. No es mi responsabilidad estarme haciendo cargo de informar a cada una de las personas. Hay un gobierno, una organización y es perfectible siempre la comunicación, pero repito, es un tema más bien incidental.
10: Cuando se debaten y se discuten estos temas, cada uno de los ministros emite una opinión y claramente el resto de los ministros saben cuál es mi opinión. Yo mi opinión la dejo en el ámbito de las discusiones internas. No, yo creo que el único cambio es reiterarle a los ministros cuál es mi número de teléfono.
4: Esa era la voz del ministro Alvarado, la última que escuchábamos, y antes al ministro de Hacienda, Jorge Quirós, descartando que haya habido una descoordinación entre la cartera que él dirige y las carteras que dirige el ministro Alvarado, sí. Aunque como tú decías, la tensión venía de antes, porque en el comité político del 3 de agosto, dijiste, se había abordado el tema y se había descartado vetar la norma como había planteado el ministro Alvarado, pero no se determinó llevar esto al Tribunal Constitucional, que era la opción que defendía Quirós.
5: Ahora, descoordinación hubo, porque cuando se determinó hacerlo, a Alvarado no le dijeron.
4: Como él mismo dice, alguien ahí, se le pasó mi teléfono.
5: Claro, y ahí, pero yo no había escuchado ese pedacito, y Quirós dice y reconoce que después lo llamó y le pidió, como le ofreció disculpas, digamos, por el episodio. La pregunta en todo caso es otra, ¿por qué no vetaron esta norma? ¿O se le había pasado? Como ya más soterradamente, porque
4: la vieron el 3 de agosto,
5: irse al TC es más lío, o sea, lo hubieran asegurado ayer con el veto si tenían los votos, Mariano.
7: Sí, lo que se ha comentado en Palacio, parte de la discusión interna que hubo en su momento, es que como esta norma, o como esta acción de impugnar esta norma, era bastante impopular, considerando que muchos parlamentarios no estaban muy de acuerdo, porque significaba no ir quizá en beneficio de las zonas que ellos representaban, ¿no? La Moneda no tenía mucha confianza de que iban a existir los votos propiamente tal. En algún momento incluso se barajó de que fueran los propios parlamentarios del oficialismo los que llevaran esto al Tribunal Constitucional, pero tampoco fructiferó esa idea, y finalmente se toma la opción de que el gobierno sea el que llegue al Tribunal Constitucional a impugnar esta norma, y con todo este secretismo que da a entrever un poco la impopularidad que ellos reconocen que genera justamente esa acción. Y claro, ayer se le consulta al ministro de Hacienda, Jorge Quirós, si es efectivo de que él llamó al ministro Alvarado para pedirle perdón. Él dijo, lo llamé no para pedirle perdón, porque siempre hablo con él habitualmente. Así que ahí genera algo de tensión, porque igual el ministro Quirós dice que él no es su responsabilidad tener que avisarle a todas las personas del gobierno, para algo existe un gobierno, una coordinación, pero el ministro Alvarado, por otro lado, dice, bueno, se le olvidó llamarme. sin puntualizar quién era el responsable.
5: Y ahí Pepe García aquí entre medio, un jamón del sándwich.
4: Sí. ¿No? Él firmó el requerimiento, ¿no? Ante el TC.
7: Claro. Él firmó el requerimiento, exactamente, y él dice, bueno, nosotros no es que no le hayamos contado al ministro Alvarado adrede, le parece absurdo esa tesis,
5: no, lógico.
7: Y en un momento el ministro José García Ruminot dice, bueno, cuando se conversa esto en el comité político, los ministros suelen entrar y salir de la reunión, seguramente justo en ese momento el ministro Alvarado no estaba presente cuando se conversó esto en particular, así que bueno, son parte de las versiones que hemos conocido ayer por parte de los protagonistas del comité político. El tema es que esta falta de coordinación interna es algo que ha acompañado al gobierno en todos estos meses de administración, no es nuevo, incluso recientemente cuando el ministro de Hacienda nuevamente deja abierta la puerta a la posibilidad de apoyar el feriado el 17 de septiembre y bueno, a las horas después los otros ministros del comité político, Alvarado y José García Ruminot, le dan un portazo rotundo provocando ahí la molestia del partido de la gente en particular.
5: Lo que pasa es que a Quirós sí. Le ha tocado dar todas las malas noticias también, en una de esas se quería desligar un poquito y dejarlo en manos de la moneda, vaya a saber uno, estoy especulando.
4: Pero esto lo había frenado antes de Quirós Alvarado, ¿no? Quirós había dejado la puerta medio abierta, la ventana medio abierta, diciendo, bueno, lo podremos revisar.
5: Por eso, claro.
4: Y después fue el ministro Alvarado el que dijo, ¿sabe qué? No.
7: Exactamente, y en la moneda la defensa que hacen al menos los equipos de comunicación encargados de coordinar las comunicaciones del gobierno es que han sido completamente transparentes en todo el proceso de toma de decisión, incluso cuando esa transparencia termina resultando en confusión por las etapas que existen dentro de una definición, como evaluarlo y luego darle el portazo. Bueno, pero tras este hecho en particular sobre el requerimiento en el TC, en el mundo parlamentario se ha levantado una ola de reacciones muy críticas, de hecho tanto en el oficialismo como en la oposición reconocen que esto es un error evidente. El matiz es que en el oficialismo aseguran que no es un error de extrema gravedad, que es remediable, que es una situación incidencial, no así en la oposición, donde le piden al viceministro Claudio Alvarado que golpee la mesa y haga valer la institucionalidad y la jerarquía dentro del gabinete. Estos son los senadores oficialistas, Rodolfo Carter, la presidenta del PS, la senadora Paulina Bogdanovich de la oposición, y el presidente de la UDI, el diputado Guillermo Ramírez.
11: No es algo extremadamente grave, pero es un error. Y yo creo que las cosas hay que decirlas de cara a los chilenos como corresponde. Un gobierno debe tener coordinación en algo tan esencial como esto.
12: El ministro del Interior es el jefe del gabinete, es el jefe político de todos los ministros. El ministro del Interior no sabe lo que hace otro ministro o lo que están haciendo otras dependencias, me parece grave. Me parece que el ministro tiene que tomar cartas en el asunto y terminar con esta gente que prefiere pedir perdón que pedir permiso.
13: Aquí probablemente hubo un problema de coordinación y por lo tanto estas cosas pasan. Lo importante es que se aprenda el error y que no se vuelva a cometer.
7: Bueno, y hoy a esta misma hora el presidente ya se encuentra en Talca en la visita inspectiva a la penitenciaría La Laguna, la comuna de Talca, en la región del Maule. Hay una gran puesta en escena, hay una transmisión oficial por parte de los equipos del gobierno. Operación Cancerbero es como se le ha denominado a toda este traslado de reos hasta Talca, según informa Presidencia. Los traslados quedarán sujetos a un régimen especial de segregación y vigilancia conforme a la normativa vigente y a los protocolos definidos por Gendarmería de Chile. El presidente va a estar entregando mayores detalles en los próximos minutos desde Talca. Operación Cancerbero, les insistimos, todo para retomar la agenda de seguridad luego de todo el ruido que levantó esta descoordinación dentro del comité político.
5: Claro, te quería dar una señal ahí a la espera de lo que pueda pasar con la reforma constitucional que está contenida en esta agenda ACOT y que tiene otro modelo penitenciario para, por ejemplo, los líderes de bandas criminales. Va a haber, acuérdense, un listado también de esas bandas, quién lo va a determinar, cómo se va a hacer, eso todavía está o debiera iniciar su tramitación. En esta actividad en el Maule va a estar el ministro Rabat de Justicia, el ministro Arrau de Seguridad, y en el Maule también está Claudio Alvarado, así que seguramente va a ser tema lo del TC. Mariano Reyes, muchas gracias.
4: Buen día, Mariano.
7: Vale, buen día.
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11: El mejor momento de la semana está Joel Poblete con nosotros para hablar de cine.
12: ¿Cómo estamos, Joel?
13: Hola, hola, buenos Joel. Días.
12: Buen día.
13: ¿Qué hola. Tal? Gracias. Les traigo una película que llegó desde hoy en la cartelera, que había harta expectativa y por suerte está bastante bien, que se llama El final de la calle Oak.
14: The wind was blowing all crazy. Starbuck was freaked out and barking.
15: Could have been light from a helicopter.
16: Or a UFO. Aliens.
13: Es una película de temática fantástica, tiene lo suyo de aventura y también tiene algo de terror. La gente la ha comparado de inmediato con Jurassic Park porque hay dinosaurios de por medio y tiene hartas cosas tipo Jurassic Park, tiene hartas cosas tipo Spielberg y además transcurre en los años 80, entonces es inevitable que eso pase, pero va más allá y por suerte está bastante lograda. Es una familia, están en su casa y de repente hay como unos parpadeos en las luces y todo y no saben qué pasó y se empiezan a dar cuenta que el barrio donde ellos están, como que, no voy a explicar qué pasa porque es parte del spoiler, pero como que se hubieran teletransportado a la etapa jurásica y hay dinosaurios alrededor, dinosaurios deambulando por el barrio, se ven a lo lejos unos volcanes que van a hacer erupciones, todo bien, y ellos tratan de llevar su cotidianidad, pero obviamente es imposible y empieza a pasar cosas bien fuertes y ellos tienen que proteger a sus dos hijos porque es una familia muy típica de película gringa, ¿sí? Que además están pasando problemas de pareja que lo interpretan Anne Hathaway y Ewan McGregor, que hacen una muy buena dupla. La Anne Hathaway que últimamente no hemos visto en El Diablo Está la Moda, Penélope en la Odisea, están todas las películas, de hecho tiene un par más para el año. Hacen muy buena dupla, está bien actuada, está muy entretenida y como digo, hay que despejarse la idea de que es Jurassic Park porque algunas personas decían, una nueva variante de Jurassic Park y no, está bien contado, está bien hecho y como digo, además de que asusta porque tiene estos elementos de terror, tienen elementos humanos que hacen que uno igual se preocupe por la familia y esté inquieto todo el rato.
11: El final de la calle Oak.
13: Y que ha estado teniendo además buenas críticas y se supone que debería irle muy bien en taquilla. Vamos a ver qué

0: pasa este primer fin de semana en el resto del mundo y acá en Chile.
1: Ya, esto es un reestreno, 25 años después.
2: That railroad crossing up there is exactly a quarter mile away from here.
3: Ese Toretto.
0: Sí. Rápido y Furioso, sí. Un cuarto de siglo después, justamente como se cumple en este año ya, se reestrena, versión remasterizada, una película de la que hemos hablado más de una oportunidad. Hace 3 años le estuve conversando de la décima, que era la que suponía que era la última, pero todavía le queda otra película para el 2028.
1: ¿En serio?
0: Sí, que se ha convertido en una franquicia y gente que yo personalmente no conecto mayormente. Yo no soy muy tuerca, hay que recordar que por las carreras de auto, las persecuciones y toda la gente que le gusta mucho los vehículos, como que son fanáticas de estas películas. Toretto justamente se ha convertido en un símbolo a estas alturas. Pero
3: es una ley que le dicen la ley Toretto, ¿no?
0: Justamente. Así que quienes quieren verla en pantalla grande por primera vez o repetírsela, hay que aprovechar. Recordemos que ahí está la dupla original, es Vin Diesel y Paul Walker, que falleció hace ya 13 años, falleció joven. ¿Se acuerdan que fue muy recordado, que vino a Chile también en un momento? Bueno, esta es la dupla original, está también Michelle Rodríguez, así que quienes quieran verla, aprovechen porque desde hoy también está disponible en pantalla grande.
1: Y si queremos quedarnos en la casa e ir al streaming, a Netflix, esto es un hijo propio.
4: Desde el momento en que la gente que te quiere te va tratando con ese cariño de espera, con esa ilusión.
0: Esta es la nueva película de la directora chilena Maite Alberdi. Ya se estrenó mundialmente en el Festival de Berlín a comienzos de año, pero es película mexicana. A pesar de que está ella como directora, ahí está el director de fotografía Sergio Armstrong.
1: Por eso el acentito que escuchaba.
0: El acento totalmente mexicano y es un caso real. Bueno, es un documental, pero como suele ocurrir con Maite Alberdi, también hay elementos de ficción y en este caso aún más porque hay partes que son ficcionadas, como recreaciones con actores. Fue una historia que conmovió a todo México, que fue bien impactante, que salió en todas las primeras planas, de una chica que fingió su embarazo para que la familia le creyera porque había mucha presión social. La película habla bastante de eso, que sobre todo en México, que ¿cuándo va a tener el hijo? Usted no es madre, usted no es esposa si no tiene hijos, la presionan tanto que decide hacer como que tiene un hijo pero no lo tiene, y cuando consigue la posibilidad de que otra persona le pase su hijo que no lo quiere tener, ella lo va a tomar el día que nace, pero la van a acusar de robo. ¿Fue robo del bebé o no? ¿Qué ocurrió? Eso es lo que vemos en la película. Es muy sorprendente, bien conmovedora, está muy bien lograda, y sobre todo si le gusta Maite Alberdi, recordemos, directora de La 11, La Gente Topo, la Memoria Eterna, no, La Memoria
3: Infinita.
0: Eso era, y las dos que estuvo nominada al Oscar. Es una película que vale la pena para conocer una faceta nueva de ella, a pesar de que, como digo, sigue el camino que ya ha desarrollado antes.
1: Oye, me tincó mucho.
0: Está bien interesante, está disponible desde hoy ya en Netflix, así que es un buen panorama para ver en streaming, sobre todo para ver también en una faceta como mexicana de ella, a pesar de que haya elementos chilenos de por medio.
3: Bonito. Lo de Pablo Larraín, lo de ella dirigiendo afuera.
0: Totalmente, y ella que era la primera mujer directora y que más encima ha tenido dos películas y dos documentales, era el primer documental chileno nominado al Oscar, así que muy importante. Y se nos va el tiempo, respetado. Pero cortito, desde mañana va a estar la serie de Moria, que dice, hablando de Netflix, en 8 capítulos, la vida de Moya Kazan, producida por ella misma, pero con su propia hija Sofía Gala, haciendo de ella cuando joven, la Cecilia Roth haciendo de ella cuando en la actualidad, así que dicen que está bien potente. Los argentinos ya la vieron y dicen que está muy buena. Desde mañana, los 8 capítulos disponibles en Netflix.
1: Y Moria, que aquí tiene un éxito impresionante, porque vino hace unos meses a hacer una obra de teatro.
0: Agotó todas las entradas.
1: Y se agotaron, eran 3 o 4 funciones, se agotaron todas al tiro.
3: Es una figura pop, un ícono.
0: La one. Nos vemos.
1: Gracias, Joel.
0: Chao, que estén bien.
3: A la cama con Moria, me acuerdo.
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3: Buen resultado el de Coquimbo. ¿Por eso me estabas mirando?
1: Te estaba mirando.
3: Buen resultado.
1: Por el empate de anoche.
3: Sí, el tapadón del Mono Sánchez, además. Ernesto Contreras, bienvenido, buen día.
1: ¿Cómo estás, Ernesto? Buen día.
7: Hola, Rodrigo, Vero, ¿cómo están? Gran resultado el de Coquimbo, pensando en que en el minuto 83, como ahí dice Rodrigo, podría haber quedado 2-0 abajo, y eso ya era bastante complejo pensando en la vuelta en la cuarta región. Esto es porque Coquimbo empató 1-1 con Platense, perdía 1-0 en el minuto 35 con gol de Luciano Jiménez, y luego ya en el segundo tiempo, la doble atajada que si Coquimbo pasa esta llave, va a ser recordada por mucho tiempo. Ya es recordada porque los dejó con mucha vida para el próximo miércoles, la tajada del Mono Sánchez al penal de Guido Mainero, y luego, lo que creo que es mucho mejor, el rebote a quemarropa que saca con el pecho en área chica, incluso más difícil que el penal, y que termina dejando a Coquimbo con chances, porque luego ya sobre el final apareció un hombre que vino desde la banca, Guido Badalá, para en el minuto 95, con revisión del VAR, marcar el 1-1 final que deja Coquimbo unido con una opción muy buena para la revancha en la próxima semana. Y también, si sacamos la cuenta, para los dos equipos, Argentina, Católica y Coquimbo, y los dos salen con mucha vida. De hecho, no pierden allá, algo que se está haciendo costumbre. Cada vez pierde menos los equipos chilenos, hablo de los equipos, en Argentina. La Católica le ganó a Boca en la Bombonera, sin ir más lejos, últimamente, así que bien por los equipos chilenos, que compiten bien, al menos con los clubes argentinos. Ya con la selección es otra cosa, pero con los clubes estamos más parejos. Vamos a escuchar a Hernán Caputo, que destaca el empate, obviamente la figura del Mono Sánchez, que fue clave para dejar la llave con vida, y con un empate postrero de Badalá, que los deja con buena perspectiva para el miércoles a las 18 en el Sánchez Rumoroso.
8: Yo creo que la rebeldía deportiva fue importante. Cuando tú tienes un resultado adverso, muchas veces emocionalmente los equipos caen, ¿no? Y yo creo que no se notó eso, no se notó. Creo que fuimos, nos encontramos con el balón, fuimos a presionar arriba en algunos balones. Y bueno, fuimos oliendo, dándonos cuenta que podíamos estar cerca del gol o construir alguna jugada para el gol. Entonces creo que la rebeldía, el carácter del equipo fue determinante hasta el final para lograr el empate.
3: Buen resultado. Además, el gol de Coquimbo, que también es como al final del partido, es un golazo, una gran jugada colectiva que define muy bien Badalá, dijiste.
7: Badalá.
3: Y quedan, están los dos con vida. Y en una de esas se meten la Católica y Coquimbo en cuartos de final de Copa Libertadores, una cuestión que no vemos hace rato.
7: Y para nuestro momento...
3: Por eso digo, claro.
7: Terriblemente negro en cuanto a fútbol. Y bueno, estar ahí peleando es algo destacable para estos equipos. Incluso hay que destacar lo de la Católica, que fue muy diezmada a La Plata y rescató un empate importante que lo deja con vida para el próximo martes. La Católica martes 20:30 en el Claro Arena, y luego Coquimbo el miércoles 18 horas en el Sánchez Rumoroso. En la UC confían, es lo que les queda, recuperar a Clemente Montes de acá al martes, sí, ya que no va a estar San Pedri, no va a estar tampoco Rosell, su reemplazante, y dicen que Clemente Montes podría, solo porque es un partido de Copa Libertadores, ojalá, la otra semana no se jugara, no lo apurarían, claro, solo porque no tienen nada más, y por más que contraten hoy día, ya no puede jugar el martes. Muchos decían ayer porque la UC amarró la llegada de Agustín García Basso, el ex Racing, que es zaguero central, puede jugar de volante, de lateral, un muy buen jugador, pero que no puede jugar la revancha. Entonces da lo mismo que llegara ayer un 9, porque muchos decían falta un 9. Da lo mismo, ya, el que llegara ya no juega esta fase, y pensando que San Pedri solo está suspendido por este partido, la Católica traer un centro delantero para el resto del año no tiene mucho sentido, creo yo. Así que ya no la vieron. Era verla antes de la llave, cuando estaba lesionado Clemente Montes. Ahí era cuando tenían que sumar un nombre extra, pero ya es tarde para todo, como se dice. Una de la U. Hoy día llega Igor Lichnowsky al país para firmar su vínculo por el cuadro azul. Lo confirmó el mismo ayer. Subió una publicación en Instagram con la camiseta azul, ya confirmando que vuelve al conjunto que lo formó luego de un paso bastante discreto por Turquía. Así que la U suma al uruguayo Reina, al argentino Reinhardt y a Igor Lichnowsky, porque hoy día cierra el libro de pases 23-59, así que hasta hoy día se puede sumar jugadores en el fútbol chileno. Ojo con Matías Catalán, ojo con él. Está cortado en Talleres por Sampaoli, es chileno, y ojo con la Católica, que podría sumar a Catalán, dicen algunas versiones.
3: ¿En algún momento rindió en la selección catalán?
1: Ya fue.
7: Sí, para mí, un muy buen jugador.
1: Ernesto Contreras, como siempre, gracias por toda la información. Nos vemos en un ratito.
7: Hasta más rato, que estén bien. Chao.
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2: En Radio La Voz de la Costa, informamos acerca del estado del tiempo en nuestro litoral costero.
3: Servicio Meteorológico Armada de Chile, Quinta Zona, Isla Mocha, Puerto Montt. Cubierto, visibilidad buena, regular, 10 a 6 kilómetros. Hay chubascos en la zona. El viento es del norte, noreste, 5 a 10 nudos, aumentando a 15 y 20 nudos, ocasionalmente 25 nudos. La mar está con marejadilla marejada, 1.0 a 2.0 metros, como mar de fondo del suroeste en el área oceánica, rizada a marejadilla en bahías.
2: Fue el informe del tiempo en nuestro litoral costero.

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2: ¿Cómo están? Buen día, un agrado de saludarles. Y es día jueves, 13 de agosto del 2026, semana 33 del año, día 224. En lo que tiene relación a condiciones climáticas, muy temprano comenzamos con un grado centígrado, 12 va a ser la máxima en el día de hoy, un día con nubosidad, un poco de sol también. 13 y 22 kilómetros por hora, respectivamente, la velocidad del viento. El calendario católico invita a que saludemos en el día de su onomástico a quienes llevan por nombre Víctor. ¡Felicitaciones!
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2: Y en la compañía de Alfredo Delgado Meneses en la sala de sonidos, doy lectura al informativo matinal. Ayer, cerca de las 19 horas, los servicios de emergencia recibieron el aviso de la caída de dos personas a las aguas del río Rahue, por la ruta U55, camino a Puerto Octay, kilómetro 17, en el cruce Pichil. Desde bomberos se despachó a la quinta compañía de rescate, así como la ambulancia institucional. También la unidad del URAT se desplazó hasta el lugar y finalmente las dos personas lograron ser rescatadas en buenas condiciones. Anoche, alrededor de las 22 horas con 5 minutos, voluntarios de la octava compañía fueron enviados desde la central de bomberos hasta el pasaje Río Claro con calle San Luis, en Rahue Alto, donde se reportó cableado eléctrico ardiendo. Al llegar a la emergencia, bomberos ratificó el fuego en el cableado de baja tensión que ya había caído al suelo. Se solicitó la presencia de personal de SAESA y personal de seguridad ciudadana. En los últimos 3 años, los casos de transporte de droga detectados en pasos fronterizos de la región de Los Lagos presentaron un incremento de un 14,5%, creciendo de 62 casos en el 2023 a 70 en el 2024, para llegar a 71 durante el 2025, estadística que obligó al Estado a fortalecer la capacidad fiscalizadora en los puntos de acceso. El señor Francisco Muñoz, el seremi de Seguridad Pública, dijo que el tráfico de drogas representa uno de los delitos de mayor prevalencia asociados al crimen organizado en el territorio. El Consejo Regional contra el Crimen Organizado, donde convergen las policías, la fiscalía y servicios civiles, analizó la data criminal y fijó su atención en los camiones de carga que utilizan la zona como corredor. Se ha dispuesto de acciones que permitan focalizar la acción del Estado sobre la fiscalización, tanto en pasos fronterizos, en Ruta 5, que es la mayor ruta de acceso a la región, tráfico aéreo y obviamente los destinos de otras regiones como Aysén y Magallanes, que se tiene transporte marítimo, detallaba la autoridad. El enfoque se materializó durante julio en el desarrollo del operativo Tierra, Aire y Mar, un despliegue interagencial que las autoridades planean replicar en corto plazo. En el ámbito fronterizo, el señor Muñoz explicaba que el delito de contrabando también es una prioridad. Se ha detectado un aumento sostenido en el tiempo respecto a un ingreso tanto de drogas como de precursores para su fabricación, advirtió. La fiscalización en la frontera cuenta con herramientas como un camión escáner, lo que facilita los controles en la Ruta 5, aunque el Seremi subraya la necesidad de mejorar la logística en el apoyo de otros organismos para la revisión de los camiones. Con 16 aeródromos en la región, la atención se centró en terminales de flujo constante, como La Paloma en Puerto Montt, donde acciones conjuntas con la Dirección General de Aeronáutica Civil finalizaron con la reciente detención de 2 imputados por microtráfico que se dirigían hacia Chaitén durante el operativo TAM. En el ámbito marítimo, el trabajo colaborativo con la Armada en las rampas de conectividad resulta crucial. Un caso el mes pasado ocurrió en la Pampa Puelche, o Rampa Puelche, donde un operativo del OS-7, la Dirección General del Territorio Marítimo, Aduanas y el Servicio de Impuesto Interno, culminó con la detención de dos aprehendidos que transportaban ketamina y sustancias psicotrópicas. Bueno, se insertan en procesos investigativos, contaban el Seremi, porque eso es el rol de la Fiscalía, pero sigue en control y fiscalización. Han tenido buenos resultados, dada la coordinación. Así que es una herramienta y es un complemento, comentaba el Seremi, señor Muñoz.
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2: 8:08 a.m. Esta mañana, desde las 9, en dependencias de la Escuela Canadá en Rahue Alto, se realizará un Trapkintú o Chauque. Será el primer encuentro de intercambio de semillas nativas y saberes ancestrales organizado a nivel de colegios municipales en la comuna. El evento es organizado por el Departamento de Salud y Educación de la Ilustre Municipalidad de Osorno, Mesa PESPI y Asociación Aitue. La presidenta de la Mesa PESPI Osorno, Silvia Pérez, ha explicado que la oportunidad se destacará el rescate de la cultura, semillas perdidas y diálogo intercultural entre la infancia. La dinámica será un trueque justo y equitativo de elementos de la tierra, semillas, plantas y artesanía, sin uso de dinero, transmitiendo el valor comunitario.
3: Este jueves se va a realizar un Trapkintú en la Escuela Canadá a partir de las 9. Está abierto a la comunidad, a escolares y todos los jardines infantiles están invitados. Esto se hace por intermedio de la municipalidad, el Servicio de Salud y el DAIM. Eso.
4: ¿Quiénes están invitados a participar?
3: Toda la comunidad de Rahue y alrededor. Jardines infantiles, colegios, liceo y la comunidad que corresponde al sector de Rahue y alrededor, de 9 a 13 horas. Ahí se va a intercambiar la semilla, como se decía antes, el chauque, ahora se le dice Trapkintú, lo estamos modernizando. Eso, queda abierta la invitación a la comunidad.
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2: 8:10 a.m. Ayer miércoles se realizó la ceremonia de entrega de la segunda ronda de beneficiarios del Fondo Comunidad 2026 del Gobierno Regional de Los Lagos, instancia que permitió reconocer a 231 organizaciones de las comunas de Osorno, San Juan de la Costa, Puyehue y San Pablo. En total se entregaron recursos por 1.041.497.748 pesos para financiar igual número de proyectos. Durante la actividad, el gobernador regional de Los Lagos, señor Alejandro Santana Tiracini, destacó el aumento de la cobertura del fondo y dijo que el 62% de las organizaciones beneficiadas este año son nuevas, es decir, no habían obtenido financiamiento durante el 2025. Además, anunció que entre 90 y 92 organizaciones que actualmente se encuentran en lista de espera serán próximamente incorporadas como beneficiarias del Fondo Comunidad. En su parte, también el presidente de la Comisión Provincial Osorno del Consejo Regional, el señor Augusto Aguiluz, valoraba la participación de más de 200 organizaciones en esta segunda entrega y destacaba la inversión destinada a las cuatro comunas. Asimismo, llamó a las agrupaciones a informarse y participar en estos fondos concursables que permiten desarrollar iniciativas vinculadas a áreas como cultura, deporte, seguridad, medio ambiente y desarrollo social.
11: La segunda entrega de la cartera de los proyectos de fondos concursables, Fondo Comunidad del Gobierno Regional, que ahora estamos, bueno, en este momento apoyando a las organizaciones que están presentes, que es San Pablo, San Juan de la Costa, Puyehue y obviamente la Comuna de Osorno. La verdad estoy feliz de que tengamos más de 200 organizaciones que estén presentes, donde estamos haciendo entrega de sus certificados, donde hicimos una inversión para estas cuatro comunas de más de 1.000.000.000 de pesos. Eso es lo que tenemos que tratar de instaurar, de que las personas participen de los fondos concursables. No muchos tienen conocimiento y yo creo que es una buena entrada para que se puedan adjudicar dinero para sus iniciativas que quieran presentar como organizaciones. Nosotros, dentro de las líneas que tenemos para los fondos concursables, tenemos de social, medio ambiente, deportivo, cultural, seguridad. Entonces tenemos una variedad de opciones para que las personas puedan tratar de participar dentro del fondo concursable.
2: Del total de recursos entregados, Osorno concentra 166 proyectos por 767.677.840 pesos. San Juan de la Costa suma 29 iniciativas por 120.281.993 pesos. Puyehue cuenta con 21 proyectos por 82.314.226 pesos. Y San Pablo contempla 15 proyectos por 71.223.689 pesos. Los alcaldes de Osorno, de la comuna de San Pablo, Puyehue y San Juan de la Costa participaron ayer en la ceremonia de entrega de la segunda ronda de beneficiarios del Fondo Comunidad 2026 del Gobierno Regional de Los Lagos, acompañando a los dirigentes y representantes de las 231 organizaciones que obtuvieron financiamiento para ejecutar proyectos en distintas líneas. Para el alcalde de Osorno, señor Jaime Bertín Valenzuela, la iniciativa permite a organizaciones sociales realizar acciones y desarrollar proyectos que desde las municipalidades son difíciles de financiar.
6: Una gran iniciativa que tiene que ver fundamentalmente cómo las organizaciones sociales de la provincia de Osorno hacen en realidad sus proyectos, sus iniciativas, sus sueños. Me parece muy bien, yo creo que apuntar en ese sentido hace más humana la relación, ¿cierto?, que tiene que ver entre las autoridades y la comunidad misma, para poder, ¿cierto?, hacer efectivo esos propósitos que están a veces pendientes. No tenemos siempre los recursos para así hacerlo, y el gobierno regional los tiene y los ha puesto a disposición, y hoy día se han entregado, ¿cierto?, de una forma generosa, y yo creo que eso es muy bueno para la gente de Osorno.
2: El señor Jaime Bertín Valenzuela, alcalde de Osorno, dio a conocer su satisfacción porque de un total de 301 proyectos beneficiados en toda la provincia de Osorno, la comuna acumuló 166 iniciativas.
6: Hubo una buena participación, yo creo que es destacable, yo creo que la gente ha escuchado el llamado, ¿cierto?, la invitación a participar en estos fondos que van a estar disponibles año a año, y yo creo que la gente tiene que irse involucrando en esto porque son fondos bien generosos, o sea, no estamos hablando de pequeñas cantidades. Son cantidades realmente importantes que tienen que hacer, ¿cierto?, parte para poder lograr iniciativas que de repente están por mucho tiempo postergadas y hoy día sí tienen la posibilidad, ¿cierto?, de realizarlos o llevarlos a fin determinado.
2: La alcaldesa de Puyehue, señora María Jimena Núñez Morales, valoró la adjudicación de recursos para 21 organizaciones de la comuna por un monto superior a los 80 millones de pesos, destacando que el Fondo Comunidad permite a agrupaciones de adultos mayores, pequeños agricultores y talleres de mujeres concretar sus proyectos y cumplir sus objetivos.
7: 21 organizaciones de la comuna de Puyehue, más de 80 millones de pesos nos adjudicamos con este Fondo Comunidad, que viene también a las organizaciones para que puedan cumplir sus sueños. Muchos adultos mayores, y a ellos les gusta viajar, comités de pequeños agricultores, talleres de mujeres, entonces es plata que a nosotros como municipio nos cuesta mucho poder otorgar, pero gracias a este fondo ellos pueden también cumplir su sueño y seguir poniéndole el hombro en su organización. Dar las gracias a nuestro gobernador, don Alejandro Santana, y a todos los consejeros regionales.
2: En el caso de la comuna de San Pablo, 15 organizaciones fueron beneficiadas, lo que les permitirá concretar proyectos en distintas áreas y continuar desarrollando iniciativas en favor de sus comunidades. El alcalde de la comuna de San Pablo, señor Marco Antonio Carrillo Bravo, ha valorado la adjudicación de estos recursos, destacando el compromiso de los dirigentes sociales. El alcalde de la comuna de San Pablo reafirmaba el compromiso de la ilustre municipalidad de continuar apoyando a las organizaciones y sus dirigentes en el desarrollo de sus iniciativas.
8: La verdad es que San Pablo se adjudicó 15 proyectos, la verdad es que uno como autoridad comunal siempre quisiera que la comuna pudiera obtener más, lamentablemente también aquí hay responsabilidades compartidas, no muchas organizaciones están postulando, por lo cual aprovecho de hacer un llamado que para el próximo año, el 2027, sean más las instituciones que puedan participar de esta iniciativa del Fondo Comunidad. Nosotros como municipio siempre hemos estado abiertos a poder prestarle asesoría a todas las instituciones para poder ayudar a elaborar estos proyectos. No tenemos la capacidad para realizarlo 100%, pero sí podemos ayudar a las instituciones a que puedan hacer estas postulaciones al Fondo Comunidad. Pero estos 15 vienen a aliviar en parte también la situación económica del municipio de San Pablo, que muchas veces no puede colaborar con este tipo de organizaciones para que ellos hagan sus actividades, y este fondo le asegura la realización de todo el itinerario que ellos tienen programado para estos proyectos que han postulado.
2: En tanto, la alcaldesa subrogante de la ilustre municipalidad de San Juan de la Costa, señora Marianela Huenchor, se manifestó feliz que principalmente fueran organizaciones de adultos mayores las que lograron obtener sus proyectos en la comuna.
9: Contenta, la verdad, tuvimos 19 proyectos, muchos adultos mayores, ellos son muy comprometidos con su organización y todas las organizaciones que postularon, la verdad que les fue bastante bien. Contentos porque este es un fondo que viene a complementar los fondos que nosotros como comuna también aportamos a las organizaciones, y así las organizaciones pueden seguir trabajando para cumplir sus objetivos. Así que agradecidos del gobierno regional, que este fondo siga creciendo para que también más organizaciones puedan tener este beneficio.
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2: 8 de la mañana con 18 minutos y medio. Hoy jueves 13 de agosto la diócesis de Osorno celebrará el quinto aniversario de la ordenación episcopal del obispo Monseñor Carlos Godoy Labraña. La Eucaristía se celebrará a las 19 horas en la Catedral San Mateo de Osorno. Ayer miércoles autoridades regionales y comunales realizaron una visita inspectiva a las obras de reposición del Liceo Carmela Carvajal de Prat de Osorno, proyecto que registró 9,35% de avance físico tras retomar su ejecución durante este año. La iniciativa, financiada íntegramente por el gobierno regional, contempla una inversión superior a los 15 mil millones de pesos y tiene como fecha contractual de término el 30 de julio del 2027. El gobernador regional de Los Lagos, señor Alejandro Santana Tirachini, junto a consejeros regionales de la provincia de Osorno y el alcalde de la comuna, señor Jaime Bertín Valenzuela, recorrieron las obras que comenzaron oficialmente el pasado 7 de mayo. La iniciativa había permanecido detenida durante un largo periodo, situación que fue abordada mediante gestiones destinadas a destrabar el proyecto y asegurar los recursos para su ejecución con el respaldo del Consejo Regional.
12: Después de un tremendo esfuerzo económico, donde no tuvimos el apoyo del Ministerio de Educación, que tiene la responsabilidad constitucional de la educación pública, de velar de que esta obra vaya en un estado de avance de acuerdo a lo comprometido. Y eso se ha cumplido, casi un 10% de avance a agosto, y también hay un cumplimiento financiero, que significa eso, que de acuerdo a los estados de pago se va financiando la obra, lo que significa desde el punto de vista de la cuadratura caja y las expectativas de avance se están cumpliendo. Nosotros, junto a los consejeros regionales que tuvieron la disposición de apoyar este incremento de obra, el trabajo que estamos desarrollando con el alcalde Bertín, es una gran apuesta del punto de vista de que demostremos que las cosas, aunque tengan abandono, generen desilusión, desesperanza.
2: La autoridad regional comentaba que este proyecto demuestra que es posible recuperar iniciativas que estuvieron paralizadas y que generaron incertidumbre entre estudiantes, docentes y familias. En ese sentido, ha valorado el respaldo de los consejeros regionales y el trabajo coordinado con la ilustre municipalidad para avanzar hacia una infraestructura acorde con la trayectoria del establecimiento.
12: Es una forma de demostrar que las cosas no necesariamente hay que hacerlas mal, también tenemos un espacio para hacer las cosas bien, de hacerlas con responsabilidad, y por eso que hoy día vamos a hacer una visita inspectiva. El gobierno regional ha hecho distintas visitas inspectivas de manera anónima, con el objeto de tener certeza de que estamos cumpliendo los objetivos propuestos. Así que no hay duda, vamos a tener una gran infraestructura para un gran colegio con una gran historia, y que no se merecía haber quedado en el abandono, como lamentablemente sufrió durante un buen tiempo, donde, entiendo, hubo desesperanza, desilusión, angustia por parte de la comunidad educativa, y no solamente de quienes estudian acá, sino que también de toda la comunidad de Osorno. Así que felices, porque vemos que hay avances, ¿cierto? Tampoco hay que ser tan experto para entender de que hay un antes y un después de cuando vine la primera vez a ver esta iniciativa cuando estaba.
2: El alcalde de Osorno, señor Jaime Bertín Valenzuela, destacaba las gestiones realizadas para concretar una obra que calificó como una necesidad urgente para la comunidad. El alcalde de Osorno comentaba que pese a las dificultades iniciales y las dudas sobre su concreción, actualmente el proyecto es una realidad y permitirá avanzar en la recuperación de este establecimiento emblemático.
13: Tremendamente contento al ver que esta obra se retomó en buena forma y nos podemos dar cuenta aquí en este momento que están todas las instalaciones funcionando como corresponde, un gran contingente de personas trabajando y los adelantos son evidentes, sin lugar a dudas. Yo quiero destacar que esto que fue tan complejo, nos conta, ¿cierto?, en el trabajo que hicimos previo con el gobernador, donde las cosas se habían difíciles y muchos dudaron de que esto podía ser llevarse a realidad, hoy día es una realidad. Agradezco, como lo he hecho siempre, al señor gobernador, ¿cierto?, por esta iniciativa que puso en relieve, ¿cierto?, una necesidad urgente de la gente de Osorno para poder terminar este colegio emblemático para nuestra comunidad. Así que estamos muy contentos, muy felices, estamos dentro de los plazos, yo creo que la cosa va andando bien.
2: El consejero regional por la provincia de Osorno, señor Francisco Reyes Castro, dio a conocer también su opinión en cuanto al avance de las obras, destacando que ya se efectuó el primer estado de pago, lo que a su juicio entrega certeza sobre la continuidad del proyecto. Y asimismo resaltó el trabajo realizado por el gobierno regional y el consejo regional para responder a la demanda de la comunidad educativa y concretar la reactivación de una obra que tuvo paralizada y abandonada.
14: Era momento también de venir a decir, mira, esto está avanzando, hay certezas de que se va a terminar, hay certezas también de que la empresa ha respondido, y esto es fruto también del empuje que hemos puesto en el Consejo Regional en este periodo y en los periodos anteriores. Yo fui presidente de una comisión que ya no existe, de fiscalización de obras que paralizan, de obras abandonadas, y esta era la gran obra de la región que estuvo en este proceso de paralización y luego lamentable abandono. Hoy día se ha retomado con el empuje del Estado en general, pero sobre todo del gobierno regional y del Consejo Regional, que más allá de las discusiones, matices y de alguna manera también interpretaciones de lo que podíamos hacer, finalmente llegamos a buen puerto y se hizo lo que esperaba la comunidad, lo que demandó la comunidad educativa, lo que demandó también el Centro de Padres y Apoderados y el Liceo a través de su Centro de Alumnos del Liceo Carmela Carvajal de Plan.
2: La iniciativa contempla una intervención total de 12.706,61 metros cuadrados, considerando nuevas construcciones y la reparación de infraestructura existente. Entre las principales obras se encuentra un nuevo pabellón de clases de 2.441,96 metros cuadrados, además de nuevos camarines, una biblioteca. En total se construirán 3.204,61 metros cuadrados y se repararán otros 9.502 metros cuadrados. El diseño considera tres pabellones de tres niveles distribuidos en torno a una plaza central, además de pasillos cubiertos para conectar los distintos sectores del establecimiento. La reposición busca responder al deterioro acumulado durante aproximadamente 60 años de funcionamiento, que incluye problemas de humedad, filtraciones, pisos y revestimientos deteriorados, instalaciones eléctricas obsoletas, falta de acondicionamiento térmico en ventanas y deficiencias en escaleras y servicios higiénicos. Actualmente, los trabajos incluyen instalación de ventanas, movimiento de tierra, pintura, colocación de cielos falsos, obras eléctricas y de calefacción, además de faenas de hormigonado. De acuerdo con el seguimiento técnico del gobierno regional, al término de julio la obra alcanzó un 9,35% de avance físico acumulado y se mantiene dentro de los plazos y la programación establecida en la Carta Gantt. El gobierno regional continuará realizando un seguimiento físico y financiero del proyecto con el objetivo de asegurar el cumplimiento de los compromisos y avanzar hacia la entrega de una infraestructura moderna y definitiva para una de las comunidades educativas más emblemáticas de Osorno.
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2: 8 de la mañana con 26 y medio minutos. Mañana viernes 14 de agosto a las 19 horas 7 de la tarde en el Centro Cultural de Osorno se recibirá el destacado concertista español señor José Luis Nieto, profesional formado en el Real Conservatorio Superior de Música de Madrid y con estudios de posgrado en el prestigioso Conservatorio Tchaikovsky de Moscú. El programa del concierto recorrerá las obras de Manuel de Falla adaptadas para piano, incluyendo como plato fuerte una transcripción integral de El sombrero de tres picos, realizada por el propio músico. La velada musical se desarrolla en el marco de las celebraciones de aniversario de la Universidad de Los Lagos y se presenta como una gran oportunidad para acercar el arte a los vecinos, destacando que es una actividad de entrada liberada para toda la comunidad. Una provechosa reunión en terreno sostuvo el alcalde de Osorno, señor Jaime Bertín Valenzuela, dice otra información, junto a profesionales de la ilustre municipalidad de Osorno, con representantes de la Agrupación Deportiva Social y Cultural de Clubes Rurales de Polloico, encabezados por su presidente, señora Juana Noriega. En la oportunidad se acordó trabajar en conjunto para mejorar las instalaciones deportivas con las que cuenta la organización, en beneficio de los 22 clubes que integran la agrupación. El concejal de Osorno, señor Miguel Arredondo, planteó al alcalde de la ciudad, señor Jaime Bertín Valenzuela, la necesidad de adquirir dos nuevos camiones recolectores de residuos domiciliarios destinados exclusivamente a los sectores rurales de la comuna. La propuesta fue presentada durante el último Consejo Municipal y busca mejorar la continuidad del servicio, aumentar la frecuencia de los recorridos y evitar que la acumulación de basura derive en la aparición de microbasurales. La iniciativa responde a las dificultades que han experimentado vecinos de distintas localidades rurales, donde en algunos casos el retiro de residuos se realiza solo una vez por semana. Según explicaba el señor Miguel Arredondo, concejal de la ilustre municipalidad de Osorno, cuando el recorrido se suspende o no puede concretarse, los residuos permanecen acumulados por varios días, generando una situación que puede transformarse en un problema ambiental y sanitario para las comunidades. El concejal de Osorno, señor Miguel Arredondo, propuso que la compra de los vehículos sea incorporada en la planificación del presupuesto municipal 2027, de manera que durante enero del próximo año puedan estar disponibles los recursos para concretar la adjudicación y adquisición. La estimación plantea desde entre 150 y 160 millones de pesos por cada camión recolector.
15: En el último Consejo Municipal solicité al alcalde la compra de dos camiones recolectores de basura para el sector rural. Lo anterior porque en varias ocasiones nuestras vecinas y vecinos del sector rural han quedado sin el servicio para efectos de poder retirar los residuos domiciliarios. Recordemos que en muchos sectores rurales el camión pasa una vez a la semana, por lo cual si este no tiene la frecuencia y no pasa por los distintos sectores, esa basura se va acumulando.
2: Del mismo modo, el concejal sostuvo que la incorporación de estos dos vehículos permitiría enfrentar tanto la falta de frecuencia en los recorridos como las dificultades asociadas al estado de los actuales camiones. Y a esto se suman las condiciones de los caminos rurales, que representan una exigencia adicional para los equipos municipales y requieren disponer de maquinaria adecuada para garantizar la prestación del servicio.
15: Espero que para enero del 2027, con la aprobación del presupuesto para ese año, podamos tener los recursos necesarios para la adquisición de dos de estos camiones que tienen un valor aproximado cada uno de 150 a 160 millones de pesos. Con esto resolveríamos dos problemas: uno, la frecuencia, y otro, el buen estado de los camiones para el sector rural, que sabemos que en muchas ocasiones no cuentan con las mejores condiciones de los caminos, pero que sí necesitan, al igual que todos los osorninos, que el servicio de recolección de basura pase de manera semanal.
2: Y de esta manera cerramos el noticiero de la mañana. Gracias, hasta pronto.
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8: Faltan 25 minutos para las 9 de la mañana. La comunidad indígena Nehuenpañe, junto a la ilustre municipalidad de San Juan de la Costa, invita a una reunión ampliada sobre proyectos de electrificación rural para hoy jueves 13 de agosto a las 10 de la mañana en la sede de la comunidad Nehuenpañe. La invitación es para los socios, las familias, vecinos interesados en ser incorporados a futuras iniciativas de electrificación rural. Se les espera en esta ocasión.
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8: Mucha atención al cumplirse un aniversario más de los fallecimientos de Elianira Cañoles Cañoles, María Alicia Huichamán Cañoles y de Juan Huichamán Cañoles. Se les oficiará una santa misa el día domingo 16 de agosto a las 17 horas, 5 de la tarde en la iglesia Santa Teresita de Tacamó. Se invita a familiares y amigos, lo que agradecerá eternamente la familia Huichamán Cañoles. Al conmemorarse un año del fallecimiento de nuestro querido esposo y padre Amador Domínguez Salazar, se le oficiará una santa misa en su memoria el día domingo 16 de agosto a las 11:15 horas en la parroquia Nuestra Señora del Carmen, ubicada en calle Mata 524 en Osorno. Se invita a todos los familiares, amigos y conocidos, lo que comprometerá la eterna gratitud de su esposa, señora Domitila Vargas Díaz, y sus hijos. La próxima edición de Mensajes a las 12 horas.
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10: La encíclica Magnifica Humanitas del Papa León XIV nos invita a mirar con esperanza, discernimiento y fe el tiempo que vivimos, marcado por el rápido avance de la inteligencia artificial. En medio de tantos cambios tecnológicos, el Santo Padre recuerda que nada puede reemplazar la dignidad de la persona humana, la fuerza del amor, la fraternidad y el encuentro con Dios. A continuación, compartimos una frase especialmente significativa de este documento que puede ayudarnos a reflexionar, orar y renovar nuestra mirada cristiana. Son palabras para meditar serenamente, dejar entrar al corazón y descubrir que, incluso en la era digital, seguimos llamados a ser profundamente humanos.
11: Toda innovación auténtica debe ayudar al ser humano a crecer en fraternidad.
10: La encíclica enseña que el verdadero progreso no consiste solo en avances técnicos, sino en construir relaciones más justas y solidarias. Una tecnología que divide, excluye o genera desigualdad pierde su sentido humano. El Papa propone que toda innovación esté orientada al bien común.

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Da. Para que nos acerque el mes de septiembre de alguna manera. ¿Cómo están ustedes? Qué bueno. Nosotros igual estamos siempre contentos, dichosos, felices y más. Acá con don Alfredo Delgado, que permanece en la sala de sonido. Don Elías Venegas nos ha programado toda la linda música que con mucho agrado vamos a estar programando para ti acá en directo ya, difundiendo en este espacio Viva la Gente, toda la gente.

Amigo, amiga, faltan 14 minutos para las 9 de la mañana. Fría está la mañana, eso es así, es un hecho de la causa. ¿Cuál es la causa? El invierno. Saluditos a todas las personas que desde temprano toman su desayuno y enfrentan el día en la compañía radial de La Voz de la Costa. Vivamos plena e intensamente este jueves 13 de agosto.

Oye, oye, ¿cómo estás tú? Oye, oye. Las 8 de la mañana y 51 minutos, o sea, 9 minutos para las 9 de la mañana. Hay que dar de comer también a las mascotitas hoy, ¿sí? Y tomar un rico y agradable desayuno. Tiene que darse el tiempo, dejarse el tiempo para tomar el desayuno y luego se va al trabajo. O empieza sus trabajos en casa también. Para hoy, mucha nubosidad, dice el informe meteorológico. 12 grados la máxima tendremos en este día 13 de agosto. Mucha nubosidad. En el caso de mañana, mañana es viernes, nublado con lluvia, 10 mínima, 13 grados la máxima. El sábado, nubes por la mañana, lluvia hacia la tarde, nubes y sol también para el día sábado. La mínima 3. Y la máxima estará por ahí por los 12, 13 grados para el día sábado. El sábado es feriado, amiguito. Es feriado el día sábado, 15 de agosto, día del tránsito. El día de los colectiveros también. El domingo, nublado con pocos chubascos. Cero, la mínima, 10 grados la máxima para el día domingo. Ahí tienes tú. Sí, pues. No es que el día 15 de agosto es el día del tránsito. ¿Y quiénes son los que más trabajan con el tránsito? Preocupado del tránsito, de saberse el nombre de las calles, los colectiveros, transportando a los pasajeros para allá, para acá, entregando el buen y agradable saludo de cada mañana, teniendo siempre platita ahí sencillito. Bueno, ahora cobran 1.000 pesos, parece el pasaje, no hay tanto problema con las monedas, ¿cierto? Pero igual ellos tienen mucha paciencia, los colectiveros, y a veces también no nos llevan a algunas partes que queremos ir. Pasa eso. Voy para el hospital. No, yo voy para Chuyaca. Y claro, eso a uno lo incomoda un poquito. Pero hay que destacar la labor de los colectiveros. Saludo para ustedes, amigos.

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0: Ya son las 9:04 a.m. Hay una actividad que se enmarca dentro de el mes de septiembre, Fiestas Patrias, Osorno sin límites. Y ocurre que la ilustre municipalidad de Osorno invita a esta prueba junto al Regimiento Arauco. Son 7 kilómetros de pruebas. 5 de septiembre, Osorno sin límites. Se trata de pruebas de esfuerzo, de resistencia, para mayores de 18 años de edad, sobre 20 pruebas. Acá en dependencia del regimiento, en calle O'Higgins. Usted sabe que hay un predio bastante espacioso. Bueno, en ese lugar se va a realizar esta actividad el día 5 de septiembre, para mayores de 18 años. Las inscripciones son gratis. Están abiertas desde el lunes 17 de agosto, próximo lunes entonces, a contar del mediodía 12 horas. Suena el pito de las 12 y ya está abierto el plazo para inscribirse. Y también en la página web, la página de internet que tiene la ilustre Municipalidad de Osorno. Hay 300 cupos disponibles para Osorno sin límites junto al Regimiento número 9 Arauco de nuestra ciudad. Se realizará toda esta actividad en dependencias del regimiento el día 5 de septiembre. 5 de septiembre. Seguramente se trata de subir y bajar. ¿A usted, Alfredito, cómo le acomoda subir y bajar? ¿Caminar? ¿Saltar? ¿Puede ser escalar también? Prueba de resistencia. Ah, no, si va a ser medio exigente esto, ¿ah? Caminata. Ahí te veo bien, sí, en caminata. Osorno sin límites para los mayores de 18 años. Hay gente que le gusta harto este tipo de aventuras, ¿cierto? Autoexigirse físicamente. Aquí es quizás el mejor panorama, el mejor escenario para ellos. Con Osorno sin límites, más de 20 pruebas que se van a instalar en esta actividad para que la gente pueda participar el día 5 de septiembre. Las inscripciones comienzan el próximo 17 de agosto. ¿Dónde? Bueno, ahí en la propia municipalidad o en la página web del municipio de Osorno.
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En Puerto Montt se escucha nuestra radio también, en Chiloé, en Osorno, ni hablar, Valdivia también. Es decir, nos escuchamos a través del sistema online, que igual vale, ¿cierto? Llega clarito, clarito. Las 9 de la mañana con 9 minutos, momento del ranking. Vamos a presentar las canciones del ranking para hoy, 13 de agosto. No te asustes, no te asustes. Vamos a escuchar a artistas que cantan con Inti Illimani. Ah, ya, bien. Inti Illimani está próximo a cumplir 60 años, ¿ah? Sí. Así que ahí estamos. Perfecto. Inti Illimani del 66, de ahí en adelante. 67, oficialmente es la fecha. Comprendo. Entonces, ahí están los artistas que cantan con Inti Illimani. El gran conjunto nacional Inti Illimani. La número uno.

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Combo Tortuga. Sobre tu playa. Ahí está con Inti Illimani, grandes maestros de la música. Grandes maestros de la música y sus clásicos. Aquí está la Combo Tortuga. Y la número 2.

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1: Aquí está Barrio Nuevo.
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1: En Fijimani. Según el favor del viento.
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1: Y en la número 3, atención, la 3.
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1: Lo que más quiero. Los Bunker en Fijimani. Ahí tienes. Tres interpretaciones con Inti Illimani. Tres artistas o grupos con Inti Illimani. Esa es la propuesta para hoy. ¿Te gusta? Está bonita. Número uno, número uno. Dale nomás. Ahí está Inti Illimani. Número dos, sigue Inti Illimani. Póngale.
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1: Y la número 3, Inti Illimani también. Para que aproveches de coger cualquiera de estas tres canciones. 642-31-5050, ese es nuestro número. Y estamos en el WhatsApp, más 569-8770-7883. Recuerda que te esperamos hasta las 12.

Movimiento como siempre en todas las vías, en todas las carreteras. Acá en el sur son complicaditas las carreteras, son difíciles de tránsito, así que hay que ir con cuidado. Las 9 de la mañana con 6 minutos. Estamos en agosto y este mes es el mes de la solidaridad. Usted sabe que agosto es el mes de la solidaridad, ¿verdad? Sí. Entonces, el día 18, la semana venidera, vamos a vivir el Día Nacional de la Solidaridad, para tenerlo presente como un gran valor, un gran principio que debe regir siempre nuestra vida. Y en ese marco quiero recordarles que la Teletón se va a realizar los días 6 y 7 de noviembre. 6 y 7 de noviembre, la Teletón 2026. Alfredito Delgado, en este minuto son las 9 de la mañana con 17 minutos. Muchas gracias. Que nadie se equivoque. Ah, no, no te equivoques con la hora. Sobre todo si se trata de tomar tus medicamentos, por ejemplo.

Es importante recordar a auditores, oyentes, familias, bueno, y los que transitan, evidentemente, que está habilitado el paso Cardenal Antonio Samoré. ¿Por qué es importante en esta época? ¿Qué cree usted? A ver, ¿qué piensa? Porque los demás pasos suelen estar cerrados. De hecho, los Libertadores, que es el más importante, está en la zona central, ha permanecido cerrado como a 30 días ya. Y ahí está el tema, la situación de los que transportan los productos, las mercaderías que van a Argentina o que van hacia las regiones más australes de nuestro país, que tienen que pasar por el territorio argentino. Entonces, está habilitado el paso acá en nuestro país. Está habilitado el paso en el caso puntual de Cardenal Antonio Samoré. Hay que ir con precaución, con cuidado, con mucho, mucho cuidado y prudencia también en estos días de hielo y de baja temperatura. Queremos invitarle a un trasquintu que se está realizando hoy en la Escuela Canadá de Rahue Alto. Este trasquintu a cargo de la Mesa PESPI, con el respaldo también del Departamento de Salud de la Municipalidad de Osorno y el Departamento de Educación. Es hoy, durante el lapso de la mañana, acá en la Escuela de Canadá, para que aproveche de asistir usted hasta alrededor de las 13 horas, más o menos. Y ahí podrá llevar alguna plantita, ¿cierto? Y proceder a hacer el trasquintu o el intercambio o el chauque, como también dicen las comunidades indígenas. Esto es hoy en la Escuela Canadá, la ex 88 de Rahue Alto, para que lo tenga muy presente este trasquinto. Y a la vez hay otro trasquinto, pero en el gimnasio municipal de Puaucho. Y en este caso puntual es el Consejo de Desarrollo y de Salud del CESFAN Puaucho junto al Departamento de Salud que están convocando este trasquinto, igualmente de semillas y cultura ancestral. Para hoy está considerado esto desde las 9:45, sí, más o menos. El próximo minuto comenzaría. Y hasta alrededor de las 13 horas en el gimnasio municipal de Puaucho. Ahí se invita a la gente a participar. Y en el caso puntual del trasquintu de Puaucho, se le pide a la gente, en lo posible, llevar un kilo de alimento no perecible. Ve que le dije que era agosto, el mes de la solidaridad, entonces acá se está pidiendo esa colaboración, en lo posible. Vaya nomás a cualquiera de estas dos actividades, una en la Escuela Canadá, hoy, y la otra en el gimnasio municipal de Puaucho, también hoy.

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Estamos a 20 minutos de las 10 de la mañana. Muy heladita está la mañana, eso es notorio. Pero aquí estamos, contentos con el nuevo día y recordándote que hoy es 13 de agosto, ¿sí? Así que felicidades para los que estén celebrando algo, algún acontecimiento hoy. Y el día 15, por eso hago mención de la fecha, el día 15 de agosto, además de ser el día del tránsito, ¿cierto? La fiesta del tránsito, el día del colectivero, el día de la vida religiosa, el 15 de agosto es el Día Nacional del Rock Chileno, el día 15 de agosto. Y esto porque se cumple un nuevo aniversario de el día en que por primera vez los Jaivas tocaron en vivo.

0: Isolina, la abuelita, para Tiare Leticia.
1: Está en el colegio El Labrador en Osorno.
0: Seguro que a esta hora está en clase esforzándose la niña.
1: Pero yo estoy grabando el saludo para mostrarle que salió en la radio su nombre.
0: Para Tiare Leticia, entonces, todas las bendiciones del mundo de parte de la radio, La Voz de la Costa, que así como ella también celebra ahora en agosto el cumpleaños. Que lo pase lindo en este 14... En este 14 cumpleaños, ¿cierto? Hoy 13 de agosto.
1: Quería dedicarle la canción Chiquita Mía de Torres, no sé cómo es su nombre, me olvidé.
0: Se llama Álvaro Torres, no se preocupe.
1: Álvaro Torres, sí.
0: Isolina, que tenga un magnífico día.
1: Igualmente, caballero.
0: Muy gentil, muy gentil. Felicidades para Tiare Leticia, entonces, en estos días que celebra y está de cumpleaños. Felicidades hoy, que cumple 14 años.
1: Ya, muchas gracias. Chao.
0: Adiós.

Bien, la radio se hace en vivo, así es que ahí estaba este saludo para Tiare Leticia, sus 14 años de vida, hoy 13 de agosto. Estábamos comentando del Día Nacional del Rock Chileno, que será el 15 de agosto, ¿verdad? A propósito de que

El día 15 de agosto es como el aniversario de los Jaivas, gran banda nacional, los Jaivas, porque un día 15 de agosto del año 1963 los Jaivas tocaran en vivo, por primera vez de tantos conciertos que han realizado a lo largo de esta trayectoria enorme de los Jaivas. Muy querido, muy valorado, es un grupo de música antigua, por decirlo así, que no ha grabado en los últimos años, más bien se ha dedicado a tocar lo que en su origen fueron produciendo, pero lo hacen a altísimo nivel. Son músicos muy connotados, muy destacados, que han mantenido la marca Los Jaivas y que mañana, por decirlo así, o el día sábado, particularmente porque estamos a jueves hoy, el sábado van a estar de aniversario.

0: Estamos a 8 minutos de las 10 de la mañana. Nos acompaña la amiga Yerka, que después de las 10 va a participar acá del programa. Vamos a hacerle una entrevista a propósito de un grupo de mujeres que constituyen una corporación de carácter nacional, para que mantenga la sintonía. Por otro lado, nos están advirtiendo de gente que anda robando leña, Alfredo. Un camión blanco, tres cuartos, me dice acá don Camilo, por la zona de Los Guayes, La Cumbre, el día 10 de agosto pasó a robar una leñita que estaba apilada a orilla de camino, como 4 metros, igual es harta leña, como 4 metros, y se llevaron también una cadena de yunta de bueyes desde el sector de La Cumbre, sector Los Guayes, por ahí más o menos se ha visto este camión blanco, color blanco, camión tres cuartos, robando leña, figúrate tú. Hay un saludito de WhatsApp acá, hola, buen día.
1: Hola, don Luchito, ¿cómo está? Qué alegría volverlo a escuchar de nuevo, don Luchito. Sabes que estuve sin radio mucho tiempo.
0: No me digas.
1: Pero ahora ya, desde ayer empecé a escucharlo de nuevo.
0: ¡Qué bueno!
1: ¡Qué alegría, don Luchito!
0: Con razón.
1: Muchas bendiciones para todos. Ahí le mandé un saludito por Facebook,
0: sí,
1: igual
0: claro.
1: el día del aniversario.
0: El 10.
1: Tenía muchas ganas de ir, pero no pude asistir tampoco.
0: Para la próxima.
1: Así que bueno, pero mi bendición está para usted ese día, don Luchito.
0: Muy atento.
1: Sí, alcancé a ver algo.
0: Algo se vio.
1: De ese
0: algo
1: aniversario.
0: Hubo, sí.
1: Así que eso, don Luchito. Qué alegría. Así que las mañanas ya no van a ser tan largas como eran, porque pucha que eran largas las mañanas sin escucharlo a ustedes.
0: Más larga que domingo sin plata.
1: Bendiciones.
0: Tiene razón, Violeta. Oiga, esto no es comercial ni nada. 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Usted pregunta, no, claro, usted pregunta cuántas radios hemos tenido en nuestra vida. Dices tú de esta radio para escuchar, ¿cierto? Muchas, pues, don Alfredo, muchas. Sí, para que la gente compre su radito y no pierda la conexión. Pero ahora, en la vida moderna, también las personas están utilizando el teléfono para escuchar radio. También es una buena posibilidad tener el teléfono para escuchar radio, y una mejor posibilidad es tener una aplicación exclusiva para la radio. Una aplicación, hay aplicaciones que tienen las radios, una aplicación, entonces con esa aplicación es mucho más fácil que cualquier persona pueda acceder con escuchar la radio en el teléfono. Es un bonito desafío ese, tratar de gestionar, de producir, de crear es la palabra correcta, crear una aplicación para la radio Voz de la Costa sería fantástico. Ya, Alfredo, ¿qué hacemos con el ranking? ¿Lo presentamos un poquito? Faltan 4 minutos para las 10. Estoy atento, ¿ah? Estoy atento. Una pasadita chiquita, sí. Sí, a lo pintor, pequeñita, mientras nos preparamos con la entrevista junto a nuestra amiga Yerka. Número 1, como tortuga junto a los Inti Illimani. Hoy muchos artistas acompañando a Inti Illimani. Atención, ahí están los Combo Tortuga con Inti Illimani. En la número 2 aparece Barrio Nuevo e Inti Illimani.
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0: Es un cantante argentino.
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0: Y en la número 3, siempre con Inti Illimani. Lo que más quiero, junto a los Funker. Ahí tienes tú las 3 canciones para poder votar cuál te gusta. 642-315050, número directo, pero también el WhatsApp más 569-8770-7840.

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5: Buenos días, 10 horas, 3 minutos. Reos de alta peligrosidad comenzaron a ser trasladados esta mañana desde Santiago hacia el complejo penitenciario La Laguna, ubicado en la comuna de Talca, región del Maule. El presidente José Antonio Kast viajó de madrugada a ese penal para monitorear el mega operativo. Se trata de la Operación Cancerbero Cárcel de Verdad, que consiste en el traslado de 100 reos peligrosos desde el penal de Santiago 1 y otras ciudades. El mega operativo está a cargo de Gendarmería con apoyo de Carabineros. La cárcel concesionada de La Laguna fue inaugurada en enero de 2025. Está ubicada en el sector de Panguilemu, a 10 kilómetros del centro de Talca. Tiene una superficie superior a los 63.500 metros cuadrados. Es considerada la más moderna de Sudamérica y tiene espacio para albergar a un máximo de 2.320 internos. El diputado oficialista Daniel Valenzuela, independiente de Renovación Nacional, junto a otro grupo de diputados oficialistas, presentó un proyecto de ley que modifica el gobierno corporativo de Codelco para eliminar la participación de representantes de los trabajadores en el directorio de la principal empresa estatal del país. La iniciativa no evalúa el desempeño de los actuales directores ni de las organizaciones de trabajadores que participan en su nominación. Lo que transforma es una regla del estatuto orgánico de la empresa que confunde los roles, dice, que termina restando voz a quienes ocupan esos cupos precisamente en las materias que es más importante. Actualmente el directorio está compuesto por 9 miembros, 3 designados directamente por el presidente de la República, 2 representantes de los trabajadores y 4 nombrados por el mandatario a partir de ternas propuestas por el Consejo de Alta Dirección Pública. La iniciativa mantiene 9 integrantes y eleva de 3 a 5 los directores de designación presidencial directa, conservando los 4 provenientes de la alta dirección pública. La moción no modifica el Código del Trabajo ni las reglas de negociación colectiva, no afecta remuneraciones ni beneficios, no altera la libertad sindical de los trabajadores de la corporación, dice los creadores, pero... Para el diputado e impulsor de la moción, Daniel Valenzuela, dice que la situación financiera y productiva de la empresa es indispensable revisar su administración y gobierno corporativo, cuestionando que los trabajadores deben cargar con responsabilidades que corresponden a quienes toman las decisiones estratégicas de la empresa. Lo que busca este proyecto de ley es que hoy día esos 5 cupos los nombre directamente el presidente de la República, dijo. A esta hora se desarrolla la final regional del torneo de Libera 2026 de la región de Los Lagos, esto en dependencia de la Universidad San Sebastián en su sede de Puerto Montt. El torneo de Libera es una iniciativa del Congreso Nacional, desarrollada por la Biblioteca del Congreso Nacional, que busca promover la formación ciudadana entre estudiantes. En el torneo, equipos escolares elaboran y defienden una iniciativa juvenil de ley, desarrollando capacidades de investigación, argumentación, deliberación y participación ciudadana. En esta final regional están participando equipos del Liceo Isidora Segers de UNEUS, del Colegio Emprender de Osorno, del Liceo Ramón Freire, hay 2 equipos de ese establecimiento, del Colegio San Miguel de Cabuco, del Liceo Politécnico de Castro, del Colegio Inmaculada Concepción de Puerto Varas. La actividad contempla la presentación y defensa de estas iniciativas juveniles de ley por parte de los equipos participantes, con un espacio de deliberación y retroalimentación entre estudiantes y el jurado, la reformulación de las propuestas y su presentación final. Posteriormente, los equipos votarán las iniciativas que consideren más destacadas y se realizará la deliberación del jurado, junto con la entrega de reconocimientos, premiación y clausura de la jornada. El equipo ganador de esta final regional representará a la región de Los Lagos en la final nacional del torneo de Libera 2026, que se realizará el 11 de noviembre en el Congreso Nacional en Valparaíso. Y la Municipalidad de San Juan de la Costa y familias del sector de Pampa Redonda unieron esfuerzos para concretar una importante obra de conectividad rural que beneficia directamente a la comunidad. Con fondos municipales y gracias al trabajo colaborativo entre los vecinos y el municipio, se construyó un nuevo puente de 8 metros de longitud y capacidad para 8 toneladas, elaborado íntegramente con madera nativa. La obra fue posible gracias al compromiso de ambas partes. Las familias del sector aportaron la mayor parte de la madera utilizada en la construcción. La Municipalidad de San Juan de la Costa contribuyó con las vigas y la mano de obra necesaria para ejecutar el proyecto. El nuevo puente beneficiará directamente a 4 familias y a la comunidad indígena Ancapán, mejorando el acceso a la conectividad y las condiciones de desplazamiento en el sector. Un proyecto que refleja cómo el trabajo conjunto entre la comunidad y el municipio permite avanzar en soluciones concretas para mejorar la calidad de vida de vecinos y vecinas. 10:08, hasta aquí Punto de Prensa. Gracias por su atención, buenos días.
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0: Estamos en las 10 de la mañana con 12 minutos. La información del momento señala que el Tribunal Supremo del Partido Socialista suspende militancia del senador Fidel Espinosa, investigado en un caso de violencia intrafamiliar. Es lo que se está comentando en este minuto y seguramente va a ser noticia política del día. Y a continuación, amigos y amigas, en la ciudad de Osorno, en este 13 de agosto del 2026, a través de la señal de la radio La Voz de la Costa, vamos a recibir a nuestra amiga Yerka Beatriz Cárdenas Cisterna. Ella es destacada telefonista en la ilustre municipalidad de Osorno, mujer ciega, que forma parte de una corporación de mujeres ciegas de carácter nacional. Yerka, muy buenos días, un gusto recibirte por acá, bienvenida. Hola.
1: Hola, buenos días. Muchas gracias, primero que todo, por darme la oportunidad de poder hablar un poquito de la Corporación Nacional de Entre Mujeres con Discapacidad Visual.
0: Correcto. Ese es el nombre correcto. Bien, y existe desde julio del año 2019. ¿Por qué no nos cuentas un poco cuál es la génesis, así en síntesis, cómo se originó?
1: Bueno, esta corporación nació a raíz de la idea de la señora Ingelore Benhart. Ella es, originaria, fíjate, de Osorno.
0: Así es.
1: Y ella era una persona que empezó a muy temprana edad con una discapacidad visual y terminó quedando ciega. Fue directora y formó la Coalivi en Concepción, que fue muy importante, y todavía, porque la Coalivi rehabilitó a muchas personas, a muchos niños ciegos y con discapacidad visual, que ahora son adultos, adultos jóvenes, adultos mayores ya, y ella cuando ya era adulta mayor y había quedado ciega, quiso formar una corporación de mujeres nacional para proteger, o no para protegerla, sino para que puedan luchar como corporación, porque ella sentía que las mujeres con discapacidad visual estaban en desmedro por categoría de otras mujeres, y estaban más abandonadas y más sometidas que el común de las mujeres. Por eso ella quiso protegerlas, o no protegerlas, sino que visibilizarlas a través de esta corporación.
0: Y así nació a partir de julio del 2019, es de carácter nacional, ¿de dónde a dónde tiene socias?
1: Tenemos socias desde Iquique hasta Punta Arenas.
0: Y actualmente la directiva, así en líneas generales, ¿quién la constituye? ¿Quién es presidenta, por ejemplo?
1: Bueno, presidenta es Patricia Isla, que ella es de Los Ángeles, la secretaria es Yolanda, que es de Angol, y tesorera es Nancy, que es de Concepción.
0: Correcto. Y en el caso de usted, ¿qué es?
1: Yo soy la
0: directora ejecutiva.
1: Directora ejecutiva, sí. Comprende. De Osorno. Bueno, lo digo porque a todas mis chiquillas, compañeras ciegas, sepa, como habemos personas de distintas partes de Chile, digamos, ocupando cargos, hay que siempre decir de qué ciudad es uno.
0: Y esto de ser de lugares tan distintos, un poco lejanos a veces, cuesta como para poder hacer la parte operativa de la corporación. Me imagino que tiene su punto de referencia entre Los Ángeles y Concepción, supongo.
1: Sí, nosotros nos reunimos una vez al año con una asamblea ordinaria, y esto lo hemos hecho en Concepción, y el año pasado se hizo en Los Ángeles, principalmente en esas ciudades, porque bueno, esta corporación está asentada, digamos, en Concepción, pero tiene la posibilidad de igual poder hacer reuniones en otras ciudades del país.
0: Comprendo. ¿Y más o menos cuántas serán? ¿Han sacado cuenta?
1: Más o menos habemos 60 personas que estamos que formamos parte de esta corporación.
0: De mujeres con temas visuales, digamos, ciega y otras que tienen baja visión.
1: Así es.
0: Comprendo. ¿Y cuál es el objetivo? En cierta forma, ya lo planteó usted, que era darle un espacio y una oportunidad a mujeres que tengan los problemas visuales. Y hoy día, ¿en qué están en este nuevo aniversario que acaban de cumplir el 23 de julio, séptimo aniversario? ¿En qué están? ¿Cuál es el desafío del presente, Yerka?
1: Bueno, ahora estamos entre todas las cosas que hacemos como corporación para nosotras, mujeres con discapacidad visual. visibilizarnos a través de las redes sociales, educando en cierto modo a la comunidad en distintas partes del país cómo tienen que tratar a las personas con discapacidad visual, cómo guiarlos, cómo también mostrando lo que nosotras podemos hacer, porque también es bueno que siempre la comunidad sepa qué somos capaces de hacer nosotras con nuestra condición, como yo siempre lo he dicho, distinta, que es una discapacidad visual. Ahora, también nosotros tenemos como objetivo impulsar o ir detrás de proyectos de ley que puedan hacer cambios en nuestro país. De hecho, la tecnología nos ha ayudado mucho, pero también nos deja como
0: al margen
1: de bueno, se va modernizando tan rápido y nosotras vamos quedando detrás. Entonces, de algún modo estamos peleando o estamos haciéndonos escuchar para que las autoridades, los parlamentarios que están actualmente en nuestro país puedan compatibilizar con nosotros,
0: empatizar
1: más que nada, perdón, y bueno, tratar de incluir en las medidas y en políticas públicas nuestras necesidades. Okay. Y achicar las barreras que tenemos con la vida diaria.
0: Y en ese plano, ¿qué han podido realizar? ¿Han podido conversar con algún parlamentario? ¿Hacia dónde han derivado concretamente estas inquietudes y demandas?
1: Bueno, hace junio tuvimos una entrevista en Santiago, en el ex Congreso, con la senadora Campillay. Nos fue muy bien, fuimos un grupo de nosotras a conversar con ella, a plantearle nuestras inquietudes. De hecho, le llevamos un petitorio. Fue muy bien acogido y nos dejó las puertas abiertas para que sigamos. Bueno, ella nos invitó a seguir dando a conocer esto a través de los parlamentarios, de los ministerios donde necesitamos que nos hagan, que avancen estas políticas públicas donde haya más igualdad. Y hace poquito, este martes, tuvimos una conversatorio online, que eso debemos dar gracias a la tecnología que nos permite eso. Y este conversatorio fue con el diputado Gustavo Gatica. Igual tuvimos muy buena acogida, igual nos ofreció denunciar todas las arbitrariedades que podamos tener como personas con discapacidad visual, y ellos van viendo cómo las van canalizando y las van haciendo oficios a quienes correspondan para poder ir de a poquito mejorando esto. Sabemos que es un camino largo, sabemos que es lento, pero lo importante es que logremos cambios.
0: Ahora, igual es relevante la entrevista con Fabiola Campillay, porque para quienes no conocen su historia, ella quedó ciega el 26 de noviembre del 2019, mientras esperaba el microbús que la transportaría a la fábrica, la industria donde trabajaba, que era en Carosi. Mientras se realizaba, se generaba una protesta allí en el lugar. Ella no tenía arte ni parte en esto. Finalmente, un piquete de carabineros llega a reprimir esa protesta, entre los cuales estaba Patricio Maturana, el oficial, que dispara una bomba lacrimógena así al horizonte, a la bandada, y esa bomba lacrimógena estrella en el rostro de Fabiola Campillay, generándole esta ceguera permanente, entre otras incapacidades. Y hoy día el Congreso, Cámara de Diputados, que está constituida esencialmente por gente de derecha y de ultraderecha, acaba de acordar pedirle al presidente de la República amnistía para Patricio Maturana en circunstancias que ha sido debidamente juzgado y ha sido condenado por estos actos a 12 años de cárcel. Por lo tanto, estamos frente a una figura bien emblemática a nivel nacional y que tiene mucho menos experiencia en el mundo de la ceguera que ustedes mismas, me imagino, Yerka. Por lo tanto, ahí fue interesante lo que se pudo haber intercambiado como conversación con ella.
1: Sí, fue muy, muy buena para, yo creo que para ella y para nosotras también, porque la sentimos muy cercana y pudo compartir con nosotras su experiencia de vida. Lo difícil que fue para ella los primeros días, nos contaba, estuvo 6 meses en el hospital, cómo tuvo que empezar su rehabilitación, lo difícil que fue eso y que todavía es, porque para ella es un mundo, o ha sido un mundo completamente nuevo. Nos decía de salir de mi casa a trabajar como todos los días, mujer con hijo, familia, de repente me vi tirada en la calle y me faltaban los ojos. Entonces fue su testimonio para nosotros, que de algún modo lo vivimos, igual fue impactante.
0: Sí.
1: Y aparte de eso, bueno, todo lo que ella nos ofreció como parlamentaria, porque igual está trabajando por la discapacidad, ¿ya? En distintas áreas está trabajando por el tema de discapacidad, por los adultos mayores y también por las personas que tienen discapacidad visual.
0: Y en el caso de Gustavo Gatica, más o menos parecido, aun cuando en el caso de él, el responsable finalmente de los actos que terminan con su ceguera, Claudio Crespo, ha sido absuelto y liberado por la justicia por no existir, según la justicia, responsabilidad de parte de este oficial en los acontecimientos que terminaron con la ceguera de Gustavo Gatica. Y la vida tiene vuelta y hoy día ambos son senadores legítimamente elegidos por la población. Por lo tanto, ¿ustedes consideran que aquí puede haber una puerta de entrada importante para poder apoyarse en las leyes que van a permitir mayor igualdad, mayor justicia, mayor espacio de participación y particularmente para las mujeres? Yo quiero agradecerte esta visita, Yerka Cárdenas. Espero que estén bien todas las amigas que están escuchando en este minuto. Saludos desde la ciudad de Osorno y el apoyo para que continúen adelante, porque esta tarea es difícil en el sentido de que hay que golpear muchas puertas para que finalmente acá se imponga la conciencia, la empatía y tengamos un país que disponga de leyes que permita una sociedad mucho más humana e inclusiva. Yerka Cárdenas.
1: Sí, muchas gracias por haberme dado la oportunidad de dar a conocer un poquito más la Corporación Nacional de Entre Mujeres con Discapacidad Visual. Sí, nosotros estamos enfocados en esto, en visibilizarnos, en lograr tener una sociedad con menos barreras, en realidad. Y sabemos que es muy difícil, sabemos que tenemos que caminar mucho y golpear muchas puertas, pero estamos en eso. Y esperamos conseguir algo, si no a corto plazo, a largo plazo, pero tenemos la esperanza de que así va a ser.
0: Y usted sabe que muchos de los cambios quizás no se aprecian de buenas a primeras en la generación correspondiente, sino que se manifiestan muchas veces las generaciones que vienen.
1: Así es. Probablemente muchos de los cambios que logremos no van a ser para nosotros, pero para los que vienen detrás, yo siempre lo digo, a los que vienen detrás que les cueste menos que lo que nos ha costado a nosotros, porque los que vinieron antes de nosotros les costó más que a nosotros.
0: Así es.
1: Igual lucharon por mejorar y nosotros tenemos que hacer lo mismo.
0: Es un deber, es una responsabilidad social con la causa tratar de mejorar un poco el caminar de otros, porque tiene que ser así. Muchas gracias, muy amable, que tengas un excelente día. Un gusto conocer de esta Corporación de Mujeres con Limitación Visual y les saludamos desde la ciudad de Osorno y disposición siempre a colaborar. Gracias, Yerka.
1: Gracias a ustedes.

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Ok. Vamos a revisar el ranking a continuación. Los acompañantes de Inti-Illimani. Número 1.

0: 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Oye, oye, que suena bien, Combo Tortuga e Intimari. Número 2.
1: Según el favor del viento.
0: Ahí está cantando Barrio Nuevo.
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0: Según el favor del viento.
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0: En Tijimani.
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0: Según el favor del viento, tema de la inolvidable, incombustible, la eterna, la irrepetible Violeta Parra.

0: lo que más quiero. Los Bunker en Digimani. ¿Cuál le gusta de las tres, mi estimada amiguita? Rosa Magali, vota por la dos, Rosa Magali.
1: Según el favor del viento,
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1: 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La barquita
0: Barrio Nuevo en Digimani. 642-315050. Ese es nuestro número directo. Y el WhatsApp para que dejes tu voto, tu audio voto. Ahí está mejor.
2: La número dos, Luchito. Voto.

0: 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Según el favor del viento.
1: La número 2, don Luchito.
2: El favor del viento.
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3: quimiela. Qué bueno que tiene radio nueva, mi amiga Violeta. Hay que cuidar la radio nomás, ¿eh?
0: En un rincón de la
3: para que no se esté jundiendo, dijo.
0: Está hirviendo la
3: tele. Y así tengamos radio para mucho tiempo más. Porque esta radio alegra la vida, acompaña a la gente. La radio que comunica las buenas nuevas. Hola, buen día.
4: Buenos días, don Luchito.
3: ¿Cómo estamos, señora María? Arriba, arriba, arriba, el ánimo, María.
4: Voy a comprar mis cosas, no me puede creer que me volví a caer río otra vez con mi rodilla.
3: Lo lamento mucho, va a tener que pedir que alguien le acompañe, algún nietecito, nietecita, algún familiar.
4: Pues acá nosotros no podemos dejar solos, porque ¿cuándo era que se estaban llevando los corderos ante la camioneta blanca?
3: ¿O qué terrible, señor mío? Ya, María, ¿quiere votar?
4: Sí, con la número 2.
3: La número 2 también, según el favor del viento. Ya, pues cuídese, mejórese.
4: No, si no puedo ni caminar.
3: Qué terrible. Ya, gracias, Marita.

Hoy es el Día Internacional de los Zurdos. Claro, la gente que usa la mano izquierda. De eso estamos hablando, ¿cierto? Los zurdos. Y antiguamente se hablaba de los diestros, para los que usan la mano derecha. Y los otros eran los siniestros. Sí, pero los diestros eran los siniestros. Hoy día es el Día Internacional de los Zurdos y las Zurdas. Así que saluditos. Los zurdos son muy talentosos, me dice aquí Alfredo Delgado. Por supuesto que sí. Hay tantos zurdos en la historia que han sido extraordinariamente talentosos en distintas disciplinas. Pintores, artistas, futbolistas, tenistas, boxeadores, cantantes. La lista es larga. Así que saludo para toda la gente que usa su manito izquierda. Y con la, hay una canción que con la mano izquierda o a la mano derecha, ¿cómo dice la canción? Hay una canción que habla, sí, y con mi mano tanto, dice, le solté la rienda. Y después habla de eso mismo, el tema, y me bebí tu recuerdo. Ahí está, para todos los zurdos, bueno, los diestros, para toda la gente. Saludos, hoy en especial para los zurdos. En especial para nuestro amigo Enrique, ¿se llama, no? ¿El zurdo? Creo que iba de viaje, ¿eh? Iba a celebrar el Día Internacional de los Zurdos de viaje. Le vaya bien, mi amigo.

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1: ¡Vámonos! Ahí hay un zurdo.

Oiga, ¿esta canción cómo se llama, Alfredito? Ya, déjelo ahí. Paul McCartney en la música. Paul McCartney, a 12 minutos de las 11 de la mañana. Qué cosa más lamentable lo que la gente está contando, comentando. No es el problema con el color del vehículo, sino

0: La acción, la mañanita hablábamos de un camión blanco, tres cuartos, que andaba robando leña por allá por la cumbre, por los guayos, la han visto. Cuando la leña está apilada ahí a orilla de carretera, entran y se llevan la leña, 4 metros se llevaron, y una cadena de yunta de bueyes. Y ocurre que acá la señora María Paredes de Larrayán dice que a ella le robaron unos corderitos, una camioneta blanca. Más aún después de tener este accidente, se cae en la vía pública por segunda vez ya. Sí, pues. Son personas mayores, en el caso puntual de la señora María, que requerirían, necesitarían andar acompañados, pero a veces eso no es posible porque no tienen más opciones algunas personas mayores. Tienen que hacer sus cosas solitas nomás, como la señora María Paredes. Saludo para ella. Ah, ánimo nomás, señora María. Nos gustaría poder hacer algo más por usted, pero no es posible. Va a tener que cuidarse nomás y buscar a alguien que le acompañe para poder hacer sus compritas o poder de repente cumplir con sus trámites también. Debería haber ahí un conjunto de cuidadoras, principalmente voluntarias, para poder ayudar a la gente mayor. Debería haber, ¿cierto? Ok, Alfredo, ¿cómo vamos con el ranking? No nos desconectemos de esto, escuchemos un poquito a la gente, Alfredito, vamos a la línea a ver qué dice la gente, qué tienes por ahí, qué nos puedes compartir.
1: Hola, don Luis Rolando, ¿cómo está usted? Espero
0: bien.
1: Que esté bien.
0: Todo bien, Rosita.
1: Y que esté bien con sus colegas y todo, con buena salud, que esté resfriado. Oiga, don José,
0: sí,
1: don Luis Rolando, ¿sabe que yo quiero pedir la canción número 2?
0: Ah, votar por la 2.
1: Para saludar también a mi hija, que están aquí conmigo, que me están acompañando,
0: Patricia,
1: mis nietas, mi hija Sarita, Patricia, la Luz.
0: Patricia.
1: Y mi nieta.
0: ¿Cómo estás, Pati?
1: Palomita.
0: Y Antu. La Antu.
1: Y mi nieto chiquitito de 3 años, Maximiliano. Es el que revuelve el gallinero. Entonces quiero que me toque el número 2.
0: La Pati revuelve el gallinero.
1: Y también para mi hijo José Luis, que siempre me está acompañando.
0: José Luis.
1: Y que mañana llegará mi otro chico.
0: Pórtese
1: entonces
0: bien, José Luis.
1: Tengo mucha compañía,
0: no
1: gracias a Dios.
0: Radiar a la mamita.
1: Muchas gracias.
0: Gracias.
1: Por favor, soy de Forilco.
0: Sí, pues Rosita. Pati, ¿cómo estás, amiga Pati? Pati Hernández, saludo para ti. Hola, buen día.
2: No, buenos días, Luis.
0: ¿La votación?
2: Por favor.
0: ¿La 2?
2: Sí,
0: según favor. El favor del viento.
2: Según el favor del viento. Muy buena, ya.
0: Sí, chau.
2: Chao.
0: Él se llama Rally. Rally Barrio Nuevo.
2: Sí.
0: Rally, así como el rally para correr el vehículo. No le alcanzó para Rolly.
2: Sí.
0: Rally nomás. ¿Qué pasa, Winnie? Hola.
3: Hola, muy buenos días, amigos. ¿Cómo les va?
0: Todo bien.
3: Que estén súper, súper, súper bien.
0: Nuestra con harto
3: ánimo.
0: Sí.
3: Hoy día mi votación es para la número 1. Winnie les envía un gran saludo. Un gran abrazo para todos.
0: Se
3: saludo
0: pasó.
3: A mi papá, a mi mamá por allá. Y el menú del día va a ser pollito arvejado.
0: Pollito arvejado.
3: Con árbol de la primavera. No seguiremos con la cebolla al vino, pero sí estamos con la leche asada hoy.
0: Rica leche asada.
3: Y ensaladita de repollo, así que ahí tienen el menú del
0: Está
3: día.
0: Exquisito el menú del día.
3: Cariños y abrazos para todos.
0: Pollito con arroz a la primavera, dice. Leche asada y ensalada de repollo. Hola, buen día.
4: Hola, Dolecito.
0: Está buena la propuesta de almuerzo de la amiga Winnie.
4: Sí.
0: ¿Y usted qué cuenta?
4: La 1,
0: la combo tortuga.
4: Esa misma.
0: Y los Inti Illimani.
4: Ya que esté bien.
0: Sí, saludos, chau. Ahí está la señora Yolanda, de la población San Maximiliano Colbe.
5: Hola, don Luis, buenos días. Quiero votar por la número 2. Gracias, que tengan un lindo día.
0: Según el favor del viento. Tenía muchas versiones este tema. Muy buena canción. Con Rally. Barrio Nuevo y los Inti Illimani. Te agradecemos como siempre de la participación de la compañía que nos ofrece un campo en ciudad, en el litoral, en cualquier lugar. Hasta allí llegamos con la radio La Voz de la Costa. Saludo para Nelson y también para Emilio. Nelson y Emilio. Gracias. Me voy.
6: Con su carguita de leña.
0: Hay un saludito y quieren votar igual. De a poquito, por favor, vamos a maniobrar acá con don Alfredo. Dice, hola, buen día. Valesca Payamanque y quiere votar por la 3. Muy bien, la buen. Lo que más quiero es que es muy buena esta versión. Ahí están los Bunkers de Concepción con el Inti Jimani. Y Valesca Payamanque pide la canción de Iyapu titulada Volveré a Encontrarte. La vamos a buscar, Volveré a Encontrarte, para Valesca Payamanque. Hola, buen día.
7: Buenos días, don Luis.
0: Tra-ta-ta-ta. Hola.
7: Hola.
0: ¿Qué me cuenta de bueno?
7: Nada, porque hace frío nomás.
0: Sí.
7: Sí.
0: La votación.
7: Para la número uno.
0: La uno, ahí están los Combo Tortuga y el Inti Jimani.
7: Esa.
0: María Angélica Rivas, siempre un gusto, un agrado.
7: Igual para mí, un agrado de escucharlo.
0: Ella fue hormiguita originaria también.
7: Sí, no pude ir el otro día.
0: No se preocupe, está en la lista, está en la lista.
7: Ya.
0: En la lista buena, sí. En la lista buena. Chao. Cuando quiera. Claro, en la lista en donde están las personas por las que nosotros rogamos y pedimos. Señor, tenla presente ahí a María Angélica Riva. Ten presente a la señora Nelly. Oh, nuestras amigas, las hormiguitas, las hormiguitas. 642-31-50-50. Acá nos escribe Cecilia, dice que vota por la 2.
8: Según
0: el favor del viento.
8: Va navegando el leñero.
0: El leñero. Chilote.
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0: 642-31-50-50. Y después de las 11, vamos a continuar porque ya nos espera en el horizonte más inmediato. Punto de prensa. Valesca, aquí está.

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3: Muy buenos días, 11 horas, un minuto. El pasado martes 11 de agosto, precisamente un mes antes de que se cumplan 53 años del golpe de Estado de 1973, quedó al descubierto en Quilpué la destrucción de un memorial ubicado en el sector donde se situaba la base aeronaval El Belloto, el cual fue levantado en recuerdo de los ejecutados y desaparecidos que estuvieron en aquel recinto. El acto vandálico, que terminó con el monolito arrancado de cuajo, causó repudio tanto entre la comunidad como entre agrupaciones de derechos humanos, autoridades y familiares de las personas en memoria de quienes se erigió la estructura. Una de las voces que expresó su rechazo a la destrucción del monolito, cuyos culpables aún no han sido identificados, es la de Gabriel Aldonei, ex intendente de Valparaíso y hermano de uno de los detenidos desaparecidos recordados en el memorial, Jaime Aldonei. El ingeniero remarcó que un acto de esta naturaleza debería preocupar a todos los chilenos que creen en la democracia, en la libertad y en la defensa de los derechos humanos. La crisis del mercado laboral sigue profundizándose. La tasa de desocupación se ubicó en 9,4% durante el trimestre abril-junio de 2026, completando así 42 meses consecutivos en niveles iguales o superiores al 8%. Entre los segmentos más afectados se encuentran las mujeres, cuya tasa de desempleo volvió a superar la de los hombres y alcanzó un 10,4%. A ellas se suman los trabajadores más jóvenes, que también enfrentan un escenario especialmente delicado. En concreto, durante el último año, el número de ocupados de entre 18 y 34 años cayó en cerca de 95 mil personas, según la edición de julio del Barómetro Laboral y Previsional, elaborado por el Centro de Investigación Empresa y Sociedad de la Facultad de Economía y Negocios de la Universidad del Desarrollo y la Asociación de AFP. Los datos correspondientes al trimestre móvil abril-junio muestran que el empleo en ese rango etario disminuyó 3,3% respecto del mismo periodo del año anterior, profundizando una tendencia negativa que ya se extiende por un año y medio. La caída además está concentrada principalmente en puestos de trabajo formales. De acuerdo con el informe, 3 de cada 4 empleos perdidos entre los jóvenes durante el último año corresponden a ocupaciones formales. Como se adelantó anteriormente, anoche el Tribunal Supremo del Partido Socialista decidió por la unanimidad de sus integrantes suspender la militancia del senador por esta zona, Fidel Espinosa, quien está siendo investigado por la Fiscalía de Valparaíso por un presunto caso de violencia intrafamiliar cometido en Viña del Mar. La determinación habría respondido además a una carta firmada por 120 militantes y que fue presentada al máximo órgano disciplinario del Partido Socialista, dando cuenta de otros casos de violencia psicológica hacia mujeres. La medida estaría vigente hasta que culmine la investigación iniciada de oficio por la Fiscalía Regional de Valparaíso, pero por el momento el Tribunal Supremo le otorgó el plazo de 5 días al parlamentario para presentar sus descargos. Y una importante disminución en los casos de abigeato registra la comuna de Frutillar durante 2026, alcanzando una baja cercana al 50% en comparación con el año anterior, resultado que fue destacado durante una nueva sesión del Comité de Acción Rural realizada en la Biblioteca Municipal de esa comuna. La instancia fue encabezada por el delegado presidencial regional Cristian Palma y contó con la participación del alcalde de Frutillar, Javier Arismendi, además de los seremis de Seguridad Pública, Francisco Muñoz, Agricultura, Francisco Cárcamo, Energía, Andrés Niklicek, la fiscal regional Carmen Gloria Bidver y representantes de Serna Pesca, CONAF, Carabineros, PDI y otros servicios públicos. Durante la reunión se analizaron los principales delitos que afectan a las comunidades rurales y al sector productivo, entre ellos el abigeato y el robo de insumos, herramientas y equipamientos, además de otros ilícitos que generan preocupación entre agricultores y productores. En el caso de Frutillar se destacó especialmente la evolución positiva en materia de abigeato. mientras durante 2025 se registraron 25 casos, durante el presente año la cifra ha disminuido cerca de un 50%, lo que constituye un resultado positivo de trabajo preventivo y de coordinación que se desarrolla entre las autoridades, las policías y las comunidades rurales. Junto con valorar esta disminución durante la jornada, se relevó la importancia de denunciar oportunamente los delitos, considerando que las denuncias permiten a las instituciones contar con información fundamental para focalizar los recursos, fortalecer la prevención y mejorar la persecución de quienes cometen estos ilícitos. 11 horas, 6 minutos y medio. Hasta aquí este punto de prensa. Por su atención, gracias. Buenos días.
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Vamos a comunicar la presencia de Javier Rivas a partir de este instante, abogado 933-96-6314. Avanzamos con Javier Rivas hasta las 12, son las 11 de la mañana con 10 minutos. ¿Hay algún tipo de incidente en la Cuesta La Bala? Esto corresponde a la ruta U72, camino Wilma. Se sale por Ragüe Alto, camino real hacia atrás. Algo ha pasado en una cuesta ahí que se llama la Cuesta La Bala. Hay mucho camión de las forestales, en las comunas, los camiones, las forestales. Tienen mucho cuestionamiento de parte de la comunidad. Acá, por lo menos en esta imagen que se nos envía, aparece un camión Tolva, involucrado en este accidente Cuesta La Bala. Y luego la pasada permanente de los camiones con rollizos, ¿cierto? Acá también se ve muy continuamente la,

funcionamiento de las forestales, con las plantaciones que tienen en muchas hectáreas. ¿Por qué en esas comunas sí y en otras no? Es la pregunta que queda ahí sin respuesta, aunque uno también podría atreverse a alguna respuesta. Entonces no hay un control sobre un límite que deberían tener las comunas. Máximo esto. ¿Por qué? Porque de lo contrario se exceden acá y las plantaciones forestales las situamos en determinadas comunas y no en otras. Y esas comunas que son en su origen comunas con alta necesidad social, al final terminan muy perjudicadas, muy, muy perjudicadas. Principalmente por el deterioro de los caminos. Esencialmente por eso y también por el tema medioambiental. Porque este tipo de plantaciones consume mucha agua. Y ahí es en donde se explica por qué hay territorio en donde aumenta la demanda de agua a través de los camiones aljibe, cosa que no era así antes. ¿Por qué está ocurriendo eso? Bueno, por el exceso de plantación de pinos y de eucaliptus. Y finalmente, ¿quién paga los costos de esta productividad en donde particulares ganan, se enriquecen? Que en sí no está mal. El problema es que se enriquecen a expensa de otros, de problemas que se genera para otros. Y es el Estado el que termina o arreglando las carreteras o distribuyendo el agua también. Entonces son costos que paga el Estado para que algunos privados finalmente se enriquezcan. Y eso en sí es bien inmoral, fíjese, aunque sea legal.

0: eso lo dije. Claro, a través del sistema internet, a través del sistema online. Así que para Jovita Gallardo allá en Punta Arenas, Punta Arenas ya va quedando atrás. Saludos para Jovita Gallardo en Punta Arenas, de parte de su hermana Irma Gallardo, que nos está escuchando allá en La Mira Sur. Y votó, pues. Votó. Ahora no me acuerdo por cuál votó. ¿Cómo? A ver si usted vuelve a llamar, Jovita, porque Irmita, porque me concentré en el saludo para su hermana y me olvidé por allí cuál votó usted. Parece que fue por la 2. Ahí va a llamar Irma Gallardo en cualquier momento. ¿Ya, abuelita? ¿Sí? Nos llama nomás, porque no anoté la votación. Sí. Parece que fue por la 2, sí, parece. Oiga, se acaba de poner en funcionamiento una cárcel en Talca. No es que las cárceles se construyan o surjan igual como las callampas, después de una lluvia, con determinadas condiciones. ¿Cómo? Sí, porque después de la lluvia, con determinadas condiciones de la temperatura, ahí aparecen los hongos silvestres, ¿cierto? Sí, pero las cárceles se demoran, ¿no? Lo que quiero decir es que para que se pueda poner en servicio una cárcel es porque hubo trabajo de otro tiempo, de otro periodo. También hubo responsabilidades acá antes para poder llegar a este momento. Y se inaugura esta nueva cárcel que se habilitó y se están derivando allá a al menos 9 líderes de bandas criminales. Van más internos. Pero acá hay 9 que son cabecilla de bandas criminales. Buen día.
1: ¿Cómo está, Luis? Buenos días. Nelson Bravo por acá.
0: Todo bien, don Nelson. Cuénteme, ¿cuál es la votación?
1: Voy a votar por la 2 y sería de muy, muy, muy buen agrado mío escuchar la que tarareó recién, por de Pedro Menzones.
0: Ah, Punta Arenas.
1: Esa.
0: Así ya, señor. ¿Pero quiere la versión de Mesón o la mía? La de Mesone, ya, gracias. Chao. Porque yo la mía todavía no la grabo, pues, señor. Gracias, Nelson. Entonces, esta cárcel se llama Laguna, la cárcel Laguna de Talca. Va a ser famosa porque aquí se van a ir todos estos líderes criminales, los más peligrosos. Entre ellos, por ejemplo, 6 de los 9 que le estaba citando. Vienen trasladados desde Santiago. Hay grupos, por ejemplo, los Pulpo, los Mapaches, ¿no ves que ahora se ponen nombres estos bandidos? Pulpo, Mapache, Tren de Aragua, entre otros. Son trasladados a este penal de Talca. Son 9 en total, son más, pero estos son los cabecillas. Los taitas, como se dice, de estas bandas criminales. En total serán trasladadas 687 personas. Son derivados a este nuevo presidio de Talca. La Laguna se llama. Esto es de lo más importante que se va a informar y comunicar hoy. Seguramente va a aparecer en los titulares de las 13 horas de la cooperativa, porque ahí estuvo el presidente José Antonio Cast, anunciando justamente la puesta en marcha de esta cárcel, que es una muy buena iniciativa, una muy buena idea que se concreta, porque usted tiene que tener más o menos bien encerrado y con un régimen muy estricto a estos delincuentes que son tan peligrosos y que manejan tantos recursos también de toda índole, económicos, recursos humanos también, porque son los líderes de bandas. Y acá, por ejemplo, los internos tendrán uso de uniforme, porque en la cárcel los internos no usan uniforme. Ahora van a usar uniforme para distinguirlos ahí. Uso de uniforme. Hola, buen día.
2: Buenos días, habla con Cristian Arenas.
0: ¿Qué me cuenta, sí, señor Arenas? ¿Quiere votar?
2: No, yo sí, quiero votar, pero por Los Ángeles Negros.
0: ¿Ya? ¿Los Ángeles Negros? ¿Cómo? Pero pasa no, que parece que no,
2: ¿cuál era el
0: no están compitiendo Los Ángeles Negros hoy día?
2: Ya
0: no.
2: Ya cualquiera no.
0: ¿Pero para qué nos llamaba don Cristian?
2: No, porque que le estaba escuchando su su comentario.
0: A propósito de esta cárcel Laguna.
2: Sí.
0: ¿Y qué le parece eso que lleven a los más corajudos, los más bandidos?
2: Pero en primer lugar se deberían llevar a la Camila Flores y a Quiroz.
0: Ya, ya, amigo, chao. Ay, señor mío. Plop, plop, plop, plop, plop, plop, plop. No, pues cómo va a ser así si al final ellos son autoridad y están siendo investigados por distintas cosas. Así que no nos metamos en problemas. Hola, buen día.
3: Hola, ¿cómo está usted?
0: Bien, pues María, cuénteme.
3: Quiero votar por la 2.
0: ¿La 2?
3: Sí.
0: La 2, ahí, según el favor del viento. Ya, María.
3: Ya, don Luis, que esté bien.
0: Que tenga un excelente día, señora María. Ahí está, según el favor del viento.
4: Chau. En un rincón de la barra.
0: ¿Puedo seguir o no? Con esto de la cárcel, le decía que van a tener, por ejemplo, uso de uniforme. Creo que van a ser medios naranjos los uniformes. Uso de uniforme. Las cárceles estadounidenses, los presos tienen uniforme. Tantas películas que hemos podido ver. También salidas esporádicas al patio, no todos los días ni a toda hora, no, esporádicas al patio, muchas horas de encierro. También las visitas a través de cabinas, ¿ya? Cabinas. Para las visitas van a estar muy súper vigilados, al estilo italiano, al estilo italiano. No es que allá en Italia tuvieron que diseñar nuevas formas por el tema de la mafia en algún minuto. Entonces se está replicando experiencias acá en nuestro país. Está bien, yo creo que está bien, porque no, aquí hay que tomar una posición así como de Estado frente a la delincuencia y la inseguridad que afecta a moros y a cristianos. Ahí está, Punta Arenas ya va quedando atrás. Saludamos al artista de Bahía Mansa. Este es don Pedro Mesón, nacido allá en la región de Temuco.

11 de la mañana, 18 minutos. La señora Irma pide un saludo para su hermana Jovita Gallardo en Punta Arenas. Preguntó si llegábamos a Punta Arenas, ¿cómo cañonar?

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Estamos a 27 minutos de las 12 horas. Enseguida tenemos nuestra sección. Saludos. Pero antes de aquello, don Alfredo, es importante decir que Chile está enviando 10 toneladas de ayuda humanitaria que se van en un avión de la FACH. 10 toneladas de ayuda humanitaria destinadas a Cali, Colombia. Son ayudas que están llegando para las personas afectadas por el terremoto del día lunes. Van alrededor de 300 personas muertas, lamentablemente, el terremoto del 10 de agosto. En Cali se concentró esto, pero también están afectadas zonas de Pereira y de Bogotá. El presidente de Colombia, el nuevo presidente, que justamente estaba debutando en estos días, ha sido reacio en recibir a algunos rescatistas de algunos países. Qué terrible esto, ser tan sesgado, ¿eh? Oh. Cuando tienes un problema, tienes una necesidad y los demás te quieren ayudar, hay que aceptar esa ayuda. Pero bueno, ellos verán lo que hacen. Chile está cumpliendo en entregar ayuda humanitaria, así como antes también lo hizo con Venezuela. Usted nos podría esperar un poquito, pero un poquito, así, chiquito nomás. Enseguida, los saludos.

0: Permítanos hacer saluditos entonces, como está ya comprometido, en espera de las 12 horas en donde presentamos los mensajes y posteriormente las informaciones con nuestro departamento de prensa, 12:30, 13 horas diario de cooperativa. ¿Quiere votar usted? Buen día.
1: Buenos días, don Luis, ¿cómo está usted?
0: Bien, Anita, ¿y usted?
1: Yo bien, a Dios gracias, todo bien.
0: Eso
1: Y
0: está bien, da gusto que la
1: cocinando
0: gente
1: nomás.
0: esté bien y cocinando.
1: Claro.
0: Rica comidita.
2: Wow.
1: Exactamente.
0: Para este día frío.
1: Eso.
0: Estamos atentos. ¿Quiere votar?
1: Sí, la número dos.
0: La número dos, entonces. Según el
2: Según
0: favor
2: el
0: del viento.
1: favor
0: Un abracito, gracias.
1: del viento. Igual que esté
0: Chao. Según
2: bien,
0: el favor del viento. Rally Barrio Nuevo,
2: en un
0: que es un
2: rincón de la
0: artista
2: barra,
0: argentino.
2: está hirviendo
0: Y nuestro Inti-Illimani.
2: a un lado
0: El
2: de la
0: Inti-Illimani. De José Seves, de Horacio Salinas, de Horacio Durán, de Mac Ferru, entre otros, sí, pues. Y el próximo año cumple 60 años. El Inti-Illimani. Hola, buen día.
1: ¿Cómo está, don Luis?
0: Inés Rosas, ¿todo bien? ¿Quiere votar?
1: Sí, la número dos, por
0: La 2
1: favor.
0: también, según el favor del
2: Según el favor
0: viento.
2: del
0: ¿Cómo está el viento
2: viento,
0: por allá por el litoral?
1: está todo bien.
0: Todo bien,
1: En
0: qué bueno.
1: calma, con visita.
0: ¿Tiene visita?
1: Qué bonito. De Colombia,
0: Mire usted,
1: Chile.
2: Wow.
0: visita de Colombia y visita de Chile. O sea que usted tiene una residencia internacional ahí en Pulamemo.
1: Parece.
0: Saluda a Sabinita Ancapani y a don José María igual.
1: Ya.
0: Y a toda la gente que nos
1: Muchísimas
0: escucha.
1: gracias, don Luis. Que tenga buen día.
0: Para Joel también.
1: Gracias.
0: Entonces vota por la 2.
1: Sí, por la dos.
0: La 2.
1: Mi hijo
0: Gracias.
1: Johnny igual que vino.
0: Johnny, saludos a Johnny.
1: Johnny fue.
0: Saludos. Hola, Johnny.
1: Un abracito.
0: ¿Cómo estás, Johnny? ¿Trajiste la pistola, Johnny?
2: Para alumbrar sus recuerdos llorando.
0: 642-31-5050. Estamos atentos a los saluditos también. 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

0: Dos observaciones. La primera es que, a propósito de Colombia y los colombianos, hay 210.000 colombianos aproximadamente residiendo en Chile. 210.000 colombianos. Son la tercera colonia más importante en nuestro país, después de Venezuela, Perú y Colombia. Ahí está. Sí, señor. Y lo otro, parece que no va a pasar nada con el 17 de septiembre. Sandra Parisi, que estaba proponiendo que sea feriado el día jueves 17 de septiembre. El gobierno le dijo que no. Hola, buen día.
1: Hola, buenos días, de acá del litoral. ¿Cómo está, don Luchito?
0: Estamos bien, ¿su nombre?
1: Mireia Espina, de acá de Contacom.
0: Un gusto. ¿Cómo están las cosas por allá? ¿Hay viento, no hay viento? ¿Hay sol, no hay sol? ¿Está nublado, llueve, no llueve? ¿Está helado, no está helado?
1: Está un poco helado, nublado, viento no hay, así que estamos bien.
0: Está bien, qué bueno.
1: Sí, este invierno, por lo menos, yo encuentro que no fue tan crudo como otros.
0: En esa zona, claro, el resto del país estuvo complicado.
1: Exactamente.
0: Mireia.
1: Y eso se agradece igual.
0: Sí, de todas maneras.
1: Primero que nada, felicitarlo, darle muchas felicidades y éxito y muchas gracias por ser nuestra radio amiga.
0: Por el aniversario, es usted.
1: Quien nos transmite la voz de nosotros, del pueblo, digamos.
0: Correcto.
1: Así que eso, dar las gracias y también agradecer al municipio, al señor alcalde igual, por la gestión que hizo

0: según el favor del viento.
1: Según el favor del
0: buena versión.
2: Así que un gran saludo para todos y que estén muy
0: okay,
2: bien.
0: Ok, chao, adiós.
2: Chao, chao.
0: Saludo a Mirilla Espina, ahí en el sector de Contaco. 90.1, 90.1, 90.1. Usted pasa por el local de Mirilla, siempre va a escuchar la radio encendida. Siempre. Es un parlante para Voz de la Costa ahí, Mirilla Espina. 9.1, 90.1. Así que gracias. ¿Sí? ¿Qué me quiere decir, Alfredito? La gente pregunta si en la cárcel de Talca, la cárcel Laguna, estarán otras personas.
3: Y ahí aparecieron todas. Las Calila, la Mojojojo, la Maiga.
0: ¿Ya?
3: Todas esas aparecieron allá con...
0: Me parece que por ahora es cárcel solo de varones. Así que las amigas de usted, Alfredo, las van a tener que dejar en los lugares donde están ya. Porque es solo para hombres y son internos de alta complejidad. Sí, son personas que están muy complicadas, que son peligrosos, además son peligrosos, son muy peligrosos. Vamos a los saludos. Ya, dice así, Patricia Rocha, aquí pegada al estudio, está abrazada al estudio. Cuidado, no se va a quemar las mejillas, oiga. Saludos para Patricia Rocha. Saludo a mi mamita Emelina en Rauquemó. Rauquemó debe estar sacando las tortillitas del horno, de la cocina. Rauquemó, San Pablo. Sí. Catalina de Uma. Buenos días, don Luchito. Bendecido día. Saludo para toda la familia campesina y la linda radio La Voz de la Costa. Ruth Melillán, que buenos días. Don Lucho, ¡ah, Chichío! Sí, está helado. Saludos a Ruth. Acá tenemos otro saludo de Margot Barría Bamonde. Saludos a todos, a mi querida radio. Aquí estoy escuchándolos como siempre. Jacqueline Catalán envía sus saludos, como siempre, al lado de mi radio. ¡Qué bueno! Jovita Enoch. Jaime 10 puntos, más conocido que Bociña, Jaime 10 puntos, famoso don Jaime. Saludos al amigo ahí, el de las empanadas fritas. Hola, buen día.
4: Hola, buenos días.
0: ¿Su nombre? ¿Quiere votar? Estamos en el aire. ¿Para qué nos llama? ¿Quiere saludar?
4: No, no, lo que pasa es que estaba escuchando su tema que estaba pronunciando sobre las cárceles. Me imagino que eso de los uniformes igual será para el Punta Peuco, ¿o no?
0: No tengo idea. Gracias.
4: Adiós.
0: Adiós. Saludos a mi hermanito Erwin Winigir. Erwin Winigir nos escucha todos los días en la capital. En la capital. De parte de la Winnie. Oiga, para no dejar cosas cerradas, porque en el fondo hay que ser siempre responsable, ¿cierto? En el caso de los uniformados que están condenados, ellos siguen en Punta Peuco, ahí no ha habido ningún cambio, eso sigue igual, ¿ya? Lo que acabo de comentar hace poco, la información de este nuevo penal de Laguna, en Talca, es para los criminales que ya están condenados, y que tienen que ver con gente muy peligrosa de la banda de narcotraficantes. Es así, y era necesaria esa cárcel, y en buena hora que se dé esta situación. La acaban de poner en funcionamiento hoy, y ya están empezando a trasladar a los primeros internos residentes de una cárcel que va a ser inédita en nuestro país, porque tiene un estándar distinto, diferente al común de las cárceles, porque se trata también de internos que son altamente peligrosos. Ya viene, tía nena. Saludos, tía nena. Ya viene el remate.

0: La reina del cafetal, ¿cómo está la amiga del candelabro? Estamos a 7 minutos de las 12 horas, 7 minutos para el mediodía, y a continuación tenemos que concluir esta faena con el ranking de canciones bonitas. Ahí está Combo Tortuga. Petit Sobre tu playa. Combo Tortuga, Petit Tortuga. Combo Tortuga, Sobre tu playa, con un Gimani para bailar así en la playa, descalzo además, en una tarde-noche después de un día intenso de sol, refrescándote tus piececitos con el mar. ¿Qué te parece, Alfredito? Ah, bueno, tú verás el panorama que le pones después.
1: Según el favor del viento.
0: Va navegando el leñero. Según el favor del viento, ahí está Rally Barrio Nuevo.
1: En un rincón Einti de Gimani. La barca está hirviendo la tetera.
0: Y en la número 3 aparece Los Bunkers de Concepción.
1: La sangre tiene
0: junto a Einti Gimani. ¿Qué pasa, Tere? No.
2: Chito, no tengo. ¿Cómo están? Nosotros muy bien por aquí con mi madrecita. Qué bueno. Quiero votar por la número 2.
0: Por la 2.
2: Estoy escuchando mi radio querida. Y saludos para la señora Rosita de Mopilmo. Rosa, ánimo, señora Rosita. Pimil. Usted puede.
0: Sí.
2: Gracias.
0: En un ¿cómo te estás portando, Teresita Guala? Puro mate nomás me dice. Ah, ya.
3: Buenos días, don Luchito.
0: Buen día.
3: Voto por la número 2. De parte de José, su amigo.
1: Sí. El favor del chau. Viento,
0: José.
1: Va navegando el leñero. La barquichu y la gimiendo.
0: Ay, que son bandidos estos.
1: En un rincón de la barca está hirviendo.
0: Nuestra amiga Mariela vota por la 2. Ragüe 2 vota por la 2.
1: De alguna isleña.
0: Ok. Javier Rivas. No, él no vota. 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Y el tambor del pueblo. Hoy este tambor que se escucha de Cordillera Mar, acá en la provincia de Osorno y más, nos deja claramente establecido el primer lugar, gracias a la votación popular del soberano, en este caso auditoras y auditores de Radio La Voz de la Costa, que acaba de cumplir 58 años de existencia con el cariño de ustedes. Número uno, número uno, número uno, siempre Einti Gimani. En compañía de Rally Barrio Nuevo, según el favor del viento. Un abrazo, bendiciones para todo el mundo y vamos adelante nomás a luchar por el nuevo día.
4: ¡Sí!

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0: Buenas tardes, bienvenidos a esta edición de Mensajes. Gran bingo bailable, atención Osorno, San Pablo, sector de la costa y alrededores. Se invita al gran bingo bailable que se realizará el día sábado 15 de agosto desde las 19 horas en adelante en el galpón techado de la comunidad de Quinto Yentube. Con excelentes premios en dinero en efectivo, desde 50.000 y dos premios de 100.000 pesos, más premios sorpresas. Va a haber buena música también para el público asistente ahí, una estupenda atención. Fíjese que en grupos musicales en vivo van a estar a todo galope y la super magia ranchera. Le invitamos a disfrutar de un sábado inolvidable con el gran bingo bailable sábado 15 de agosto desde las 7 de la tarde en el galpón techado de la comunidad Quinto Yentube. Mucha atención. Pucoywe, la iglesia pentecostal Cimiento Escogida de Jesucristo de Pucoywe Bajo, les invita a una vigilia para el día sábado 15 de agosto, comenzando a las 21 horas 9 de la noche en su templo, ubicado en la propiedad de la hermana en Cristo Elena Quintul. Cordialmente todas las congregaciones invitadas, Puaucho, Bellavista y Osorno. Se va a escuchar la palabra del Señor y se va a gozar con las alabanzas y coros que le cantan al Señor. Todos serán bienvenidos. Invite el pastor, la pastora y encargado de obra Iglesia Pentecostal Cimiento Escogido de Jesucristo de Pucoywe Bajo. Las comunidades indígenas Mapuculaco de San Pablo Chanco invitan a todos los amantes de la rayuela a un gran torneo de tejo para el sábado 15 de agosto a las 12 horas. Atención a los premios: 80 kilos de carne a la primera partida, 2 chivos, 2 quintales de harina. Y para la atención del público asistente habrá ricas empanadas, bebestible a gusto y grato ambiente. Sábado 15 de agosto, gran torneo de tejo. Invitan las comunidades indígenas Mapuculaco, San Pablo, Chanco.
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0: Mucha atención. Al conmemorarse un año del fallecimiento de nuestro querido esposo y padre Amador Domínguez Salazar, se le oficiará una santa misa en su memoria el día domingo 16 de agosto a las 11:15 horas en la parroquia Nuestra Señora del Carmen, ubicada en calle Mata 524 en Osorno. Se invita a todos los familiares, amigos y conocidos, lo que comprometerá la eterna gratitud de su esposa Domitila Vargas Díaz y sus hijos. Al cumplirse un aniversario más de el fallecimiento de Lerira Cañoles Cañoles, María Alicia Huichamán Cañoles y de Juan Huichamán Cañoles, se les oficiará una santa misa el día domingo 16.

6 de agosto a las 17 horas 5 de la tarde en la iglesia Santa Teresita de Tacamó. Se invita a familiares y amigos. Agradece a la familia Huichamán Cañoles. Nota de agradecimientos. Agradecemos profundamente a familiares, vecinos, amigos y a todas las personas que de una u otra forma nos ayudaron en el velatorio y funeral de nuestra querida madre, suegra, abuelita y bisabuelita Regina Águila Cárdenas, que en paz descanse. En forma especial, se agradece al Club de Rayuela Pedro Aguirre Cerda por facilitar la sede para el velatorio, a las personas que faenaron el animal, a los que ayudaron en la cocina, a los que cooperaron con aportes en víveres, leña, carbón, dinero, papas, máquina para cortar la carne, por sus arreglos florales, a los que facilitaron movilización, al padre Felipe por realizar el responso, a la querida prima Anita por realizar sus oraciones por el eterno descanso de nuestra querida madre. De igual manera agradecemos a todos por sus llamados telefónicos, abrazos sinceros, muestras de cariño. Vaya para todos y cada uno de ustedes nuestro eterno agradecimiento de parte de nuestras familias Carrillo Águila, Willy Traro Vargas y Cumicheo Carrillo. Agradecemos cordialmente a todos nuestros familiares, amigos y vecinos, a cada persona que se hizo presente durante su enfermedad, fallecimiento y funeral de nuestra hermana, cuñada y tía María Felicinda Carrillo Millán, que en paz descanse. Se agradece de manera especial a la comunidad Antwilif de Anchiqueumo por prestar sus utensilios de cocina y leña seca, taller laboral La Muen Cunchapuchihue Norte por facilitar sillas y mesas, a las personas que faenaron los animales, a quienes cocieron la carne, a los cocineros, a los que hicieron llegar arreglos florales, a quienes aportaron con alimentos no perecibles, a los que hicieron la sepultura, quienes colaboraron con la locomoción, a don Marcelo Jaramillo por facilitar el bus, a Funeraria H&M por sus servicios. Agradecidos de corazón, eternamente, hermano Paulino Silva, cuñada Berta Alvarado y sobrino Felipe y Paulina. Atención. Agradezco profundamente a familiares, vecinos, amigos y a todas las personas que de una u otra forma nos ayudaron en el velatorio y funeral de mi querida abuelita Regina Águila Cárdenas, que en paz descanse. En forma especial, se agradece al Club de Rayuela Pedro Aguirre Cerda por facilitar la sede para el velatorio, a las personas que faenaron el animal, a los que ayudaron en la cocina, a los que cooperaron con aportes en víveres, leña, carbón, dinero, papas, máquina para cortar la carne, por sus arreglos florales, a los que facilitaron movilización, al padre Felipe por realizar el responso, a la querida prima Anita por realizar sus oraciones por el eterno descanso de nuestra querida madre. De igual manera, agradezco por todos sus llamados telefónicos, abrazos sinceros, muestras de cariño. Vaya para todos y cada uno de ustedes mi eterno agradecimiento. Eternamente agradecida a su nieta Pascal Willy Traro. Agradezco profundamente a familiares, vecinos, amigos y a todas las personas que de una u otra forma nos ayudaron en el velatorio y funeral de mi querida madre Regina Águila Cárdenas, que en paz descanse. En forma especial, se agradece al Club de Rayuela Pedro Aguirre Cerda por facilitar la sede para su velatorio, a las personas que faenaron el animal, quienes ayudaron en la cocina, los que cooperaron con aportes en víveres, leña, carbón, dinero, papas, la máquina para cortar la carne, por sus arreglos florales, a los que facilitaron movilización, al padre Felipe por realizar el responso, a nuestra querida prima Anita por realizar sus oraciones por el eterno descanso de nuestra querida madre. De igual manera, se agradece por todos los llamados que hubo, a todos por sus llamados telefónicos, abrazos sinceros, muestras de cariño. Vaya para todos y cada uno de ustedes mi eterno agradecimiento, firma su hija Jessica Vargas. Agradezco profundamente a familiares, vecinos,

0: los amigos y a todas las personas que de una u otra forma nos ayudaron en el velatorio y funeral de mi querida suegra Regina Águila Cárdenas, que en paz descanse. En forma especial se agradece al Club de Rayuela Pedro Aguirre Cerda por facilitar la sede para su velatorio, a las personas que faenaron el animal, a los que ayudaron en la cocina, a los que cooperaron con aportes en víveres, leña, carbón, dinero, papas, máquina para cortar la carne, por sus arreglos florales, a los que facilitaron movilización, al padre Felipe por realizar el responso, a la prima Anita por realizar sus oraciones por el eterno descanso de mi querida suegra. Agradezco a todos por sus llamados telefónicos, sus abrazos sinceros, muestras de cariño. Vaya para todo y cada uno de ustedes mi eterno agradecimiento, firma su yerno, Omar Willy Traro. Hasta aquí esta edición de mensajes.
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0: Atención que se necesita arrendar casa con subsidio del Estado. 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
1: 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Bienvenidos amigos, una vez más estamos contigo para compartir otro interesante tema de reflexión. Hoy queremos hablarte sobre el ideal de papá y mamá que cada uno debiera poseer. El ser padres también tiene su ideal. Este conlleva importantes requisitos que son necesarios para desempeñar correctamente esta labor fundamental para los hijos, la familia y la sociedad. Te invitamos a que en el tema de hoy puedas descubrir cuál es el ideal de un papá y una mamá. Primero, al hablar de la labor de los padres, debemos detenernos en algo fundamental: la autoridad. Los hijos necesitan de sus padres una autoridad firme para que se desarrollen positivamente. Pero para que ella sea positiva, debe tener una importante característica. No debe parecerse a aquella frase que dice, ordeno y mando, pues esto no aporta con razones. Más bien, la autoridad debe basarse en actitudes como la comprensión y el diálogo, padres-hijo. Los papás que ejercen su autoridad a través del diálogo, les están enseñando a sus hijos a enfrentar de la mejor manera posible el mundo que les toca vivir. También, dicha autoridad debe despertar la confianza de los hijos. Para ello, los papás deben reflejar la necesaria tolerancia y respeto por los puntos de vista de los demás. Querido auditor, si fuera posible reunir en algunas líneas cómo tendrían que ser los padres, o sea, el papá y la mamá ideales, ellos deberían tener las siguientes cualidades. Presta mucha atención. Ojalá el papá no sea tan severo y que su autoridad la ejerza seriamente. Además, que tenga momentos de simpatías, ternura y diálogo abierto. También que sus exigencias estén marcadas por el amor y la comprensión. En el caso de la mamá, son importantes una actitud enérgica, animosa, trabajadora y activa, y lo más importante, que estas actitudes las comparta con sus hijos día a día. Querido amigo, tal vez se nos quedan muchas cosas fuera al hablar del ideal de padres, pero lo que te hemos compartido pensamos que es lo esencial y lo que nunca debiera estar ausente en esta tan hermosa labor: ser padres. 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
6: Son las 12 horas con 30 minutos.
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9: Bienvenidos a este informativo. En la sala de sesiones de la ilustre municipalidad de Osorno se realizó el lanzamiento de la corrida con obstáculos denominada Osorno Sin Límites, organizada por la ilustre municipalidad con el apoyo del destacamento de montaña número 9 Arauco y que se realizará el sábado 5 de septiembre en el recinto militar de Cañal Bajo. Así lo dio a conocer el capitán comandante del destacamento número 9 Arauco del Ejército de Chile, señor Hugo Castro.
10: Esta actividad se ve, pero realmente va a poner a prueba a quienes participen y se les invita a realizarla porque van a ver sus capacidades al límite. Tal cual como son el eslogan de la carrera, lo van a sentir de esa forma. Son alrededor de 20 obstáculos en los cuales, bueno, van a medir de todo: equilibrio, trepa, va a ver de todo un poco para que cada persona vea de qué es capaz hacer. Y eso es lo que importa, que cada uno se pruebe y vea que su cuerpo realmente logra realizar lo que pueden, capazmente lo pueden realizar.
9: Se trata de la primera carrera deportiva con obstáculos que fusiona 7 kilómetros de distancia y más de 20 pruebas de fuerza y resistencia para mayores de 18 años, cuyas inscripciones son gratuitas y estarán abiertas desde el lunes 17 de agosto del 2026 a las 12 horas, forma gratuita, en la web www.municipalidadosorno.cl, con un máximo de 300 cupos disponibles. En la oportunidad, el alcalde de Osorno, señor Jaime Bertín Valenzuela, destacó la realización por primera vez de esta actividad que rompe la estacionalidad, generando actividades en invierno en las que puede participar la comunidad.
11: Algo muy, muy novedoso, desafiante. Yo creo que le va a gustar a toda la gente de Osorno y de la región, sin lugar a dudas. porque yo creo que acá no se había hecho algo de esta naturaleza. Es una buena invitación que le hace el municipio en conjunto, ¿cierto?, con el ejército, con Carabineros, con las administraciones, con Gendarmería y una serie de empresas que se han unido a esta gran iniciativa para poder tener, ¿cierto?, ahora en invierno este tipo de competencia que realmente nos van a sacar, ¿cierto?, de la diferencia total.
9: El alcalde ha invitado a la comunidad a participar de esta actividad en la medida que haya convocatoria. El evento seguramente se va a quedar con futuras nuevas versiones. Una jornada práctica de capacitación sobre el correcto uso de extintores se desarrolló en la Escuela Deportiva de Vejería, actividad dirigida a todos los funcionarios, hombres y mujeres del establecimiento y realizada con el apoyo de profesionales del DAEM Osorno. La capacitación estuvo a cargo de el señor Cristian Lemuy, prevencionista del DAEM, quien entregó orientación y conocimiento para fortalecer la capacidad de los funcionarios, damas y varones, ante eventuales situaciones de emergencia. Durante la jornada se abordaron aspectos relacionados con el uso correcto de los extintores y las circunstancias en que estos elementos de seguridad deben ser utilizados mediante una instancia práctica y participativa. La directora subrogante de la Escuela Deportiva de Ovejería, señora Marcia Radat, valoró positivamente la actividad y destacaba el aporte realizado por los profesionales del DAEM.
12: Contamos con la participación de dos funcionarios del DAEM en capacitación para el uso de extintores, con la presencia de todos los funcionarios de la escuela, una capacitación práctica, amena, que en realidad nos sirvió a todos nosotros para tener mayor claridad de cómo usar y en qué circunstancias poder darle un buen uso a los extintores.
9: Desde el establecimiento también agradecieron el apoyo del DAEM Osorno, relevando la importancia de continuar fortaleciendo una cultura de prevención y seguridad al interior de las comunidades educativas.
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9: Faltan 25 minutos para la una. En la tarde de ayer, miércoles 12 de agosto, el alcalde de la comuna de San Pablo, señor Marco Antonio Carrillo Bravo, en compañía del delegado regional presidencial, señor Cristian Palma, el delegado provincial presidencial Alejandro Revin y el secretario regional ministerial de Agricultura, señor Francisco Cárcamo, se reunieron en el sector de Cofalmo con la presidenta del Consejo Mapuche, señora Maritza Alvarado, dirigentes, representantes de comunidades y vecinos del sector y alrededores.
14: En terreno, aquí la idea es poder embarrarse las patitas porque la emergencia está en el territorio, no en la Municipalidad de San Pablo, así que es importante destacar eso. Nosotros vamos al sector de Cofalmo, que es el epicentro de estas inundaciones, donde está declarada la emergencia agrícola, así que ahí vamos a ir con el delegado provincial y también con el Seremi para ver cuáles son las necesidades más próximas de nuestros vecinos de esos sectores. Y por supuesto también, en otra línea, también tenemos la que está declarada zona de catástrofe, que también estamos trabajando ahí a través de las subteres, que bajo algunos lineamientos para que nosotros podamos hacer algunas postulaciones también de compra de material para mejorar de los caminos, arriendo de maquinaria, limpieza de fosas, que las fosas también se inundaron y colapsaron, y es importante también darle suma urgencia a esas necesidades.
9: La Ilustre Municipalidad de San Pablo ha efectuado el diagnóstico para determinar las necesidades urgentes en la emergencia agrícola y así solicitar ayuda concreta en los temas más apremiantes.
14: Lo más inmediato en la emergencia agrícola es el forraje a los animales, también la subsistencia de los pequeños agricultores que perdieron su siembra y que también están perdiendo parte del ganado menor, que también ellos lo venden en fecha específica para poder subsistir. Así que esas son las necesidades más urgentes, por supuesto también, que viene también aparejada de la entrega de alimentos, porque la verdad es que al perder su siembra, al perder parte del ganado, también quedan sin recursos para hacer compra de su mercadería mensual.
9: Y esta nota dice que el alcalde de San Juan de la Costa, señor José Luis Muñoz, junto al director regional de Obras Hidráulicas, señor Eduardo Aguilera, recorrieron distintos sectores de la comuna para revisar en terreno importantes necesidades y proyectos relacionados con agua e infraestructura hidráulica. En el estero Tranayaquín se abordaron los problemas generados por el aumento del caudal y los desbordes producto de las constantes lluvias, coordinando acciones junto a Vialidad y la Dirección de Obras Hidráulicas para avanzar hacia una solución definitiva. En Bahía Mansa se verificó el avance del mejoramiento y ampliación del servicio sanitario rural, una obra con una inversión cercana a los 4 millones de pesos y que beneficiará a más de 600 familias. Actualmente los trabajos presentan más de un 50% de avance. En Pulamemo se sostuvo una reunión con el Comité de Agua Potable Rural para revisar un proyecto elaborado en el 2022 y definir una ruta de trabajo que permita actualizarlo y avanzar hacia una solución de abastecimiento de agua potable para cerca de 180 familias.
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9: 21 para la una. El Colegio Artístico Santa Cecilia de Osorno se encuentra preparando la 18ª versión del Encuentro Juvenil de las Artes 2026. Tradicional iniciativa que reunirá estudiantes del establecimiento y delegaciones provenientes de distintos puntos del país. La jornada inaugural está programada para el 19 de agosto y contempla 3 días de actividades vinculadas principalmente a la música, la danza, el teatro y las artes visuales. La programación considera una ceremonia inaugural, presentaciones de artes escénicas, talleres en distintas disciplinas y conciertos, generando un espacio de encuentro e intercambio entre jóvenes con formación e interés en el ámbito artístico. La actividad busca además fortalecer la formación integral de los estudiantes mediante experiencias que permitan compartir conocimientos y propuestas con sus pares de otras comunidades educativas. La docente de danza, Verena Olavarría, destacó el trabajo que realizan los estudiantes para preparar las distintas intervenciones artísticas del encuentro, resaltando la importancia de la danza como una herramienta de expresión y participación dentro de la instancia que reúne diversas disciplinas.
15: Ya llevamos 18 años haciendo esta práctica institucional y nos estamos preparando para recibir a delegaciones que vienen de distintas partes de nuestro país. Son 3 días de actividades, el primer día con la inauguración y durante la tarde se muestran las artes escénicas. El día jueves tenemos talleres para compartir con los estudiantes que vienen desde los otros lugares en las distintas disciplinas en las que trabajan las delegaciones y nosotros también acá.
9: Uno de los principales elementos de esta versión será la obertura del encuentro, una propuesta artística que integrará las 4 áreas que desarrolla el establecimiento: teatro, danza, artes visuales y música. La profesora de música, señora Daniela Yaitú, le explicaba que esta presentación busca convertirse en una obra integral que permita dar la bienvenida a las delegaciones y generar un impacto artístico desde el inicio de las actividades.
16: Es un proceso artístico que lleva muchos años y con el cual nosotros damos la bienvenida a todas las delegaciones que vienen y con el cual también hacemos una apertura que impacte desde lo artístico al resto de delegaciones que vienen desde las otras ciudades. Con esta apertura la idea es poder no solamente realizar un acto artístico, sino que una obra que incluya las 4 horas artísticas que tenemos en este colegio, que es teatro, danza, artes y música, involucrarlas en una sola obra, pero que también tenga un mensaje con una poética y una estética que sean coherentes para los adolescentes que ejecutan esta obra.
9: La docente, señora Daniela Yaitul, comentaba que la obertura tendrá como eje temático los problemas que enfrentan los adolescentes, utilizando la profundidad del mar y el océano como recurso visual y narrativo. A través de distintos seres y monstruos marinos se representarán dificultades, temores y ansiedades propias de la etapa.
16: En realidad la temática tiene que ver con los problemas de la adolescencia, pero la estética está representada a través del abisal como la profundidad del mar y del océano, en el cual los chicos se encuentran, o los jóvenes, digamos, se encuentran con distintos monstruos, con distintos seres que representan sus problemas, sus ansiedades. Y a través de la resolución y el encuentro con esos monstruos y el enfrentamiento con esos problemas, encuentran su propia luz.
9: Durante las 3 jornadas se desarrollarán diversas presentaciones, talleres y actividades destinadas a poner en valor el talento juvenil y promover la participación activa de los estudiantes. De esta manera, el Colegio Artístico Santa Cecilia dará continuidad a una iniciativa que durante 18 años ha contribuido al encuentro entre comunidades educativas y el fortalecimiento de la formación artística de las nuevas generaciones. En la Plaza de Armas de Osorno se desarrolló el día martes 11 de agosto la iniciativa 100 Voces para los 100 años, actividad que busca recoger los testimonios de niños, niñas, jóvenes y representantes de la comunidad con miras al centenario de Carabineros de Chile que se conmemorará en el 2027. Por invitación al DAEM Osorno participó una delegación de estudiantes de segundo ciclo de la Escuela Efraín Campana, acompañada por su directora, señora Luzmila Bustos, y la encargada de la unidad técnico-profesional, señora Viviana Gimpel. Y también estuvo presente estudiante de los colegios Antillanca, Shaday y Alberto Hurtado, quienes tuvieron la oportunidad de ser parte de la experiencia. La iniciativa contempla el recorrido de una cápsula del tiempo por distintos lugares del país, recogiendo mensajes, reflexiones y expectativas de las actuales generaciones respecto de Carabineros de Chile y su rol en la comunidad. Los testimonios serán resguardados durante 100 años y se espera que sean descubiertos en el 2027, permitiendo conocer qué pensaban las generaciones actuales sobre el futuro. Y el Teniente Coronel Diego Guajardo de la Prefectura de Carabineros explicó que la iniciativa busca recoger testimonios no solo de establecimientos educacionales, sino también de distintas organizaciones y comunidades del país. La actividad consiste en que la cápsula del tiempo se encuentra recorriendo distintos rincones del territorio chileno con el objetivo de recoger testimonios de la comunidad, y muy en especial de los niños, con respecto a qué piensa Carabineros del día de hoy y qué es lo que espera de Carabineros en 100 años más. Para los estudiantes, la jornada también fue una oportunidad para imaginar el futuro y dejar un mensaje que pueda ser leído por personas que vivirán en Osorno dentro de un siglo. Martín López, un estudiante de sexto básico A de la Escuela Efraín Campán, y contaba que quiso aprovechar la oportunidad para pensar en quiénes vendrán después de ellos. Decía que habían ido a dejar un mensaje a las futuras generaciones en 100 años más.

0: ideas y deseos quedarán guardados como parte de la historia para las futuras generaciones.
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0: En 13 minutos más de la una. Bomberos a esta hora concurre a la ruta U72 camino a Las Vegas. Real cruce Trinquicahuín. Hay derrame de combustible ahí, producto de una colisión vehicular. La segunda compañía se dirige al lugar de la emergencia indicada. Y Suralis dio inicio a las obras de ampliación de la planta de tratamiento de aguas servidas de San Pablo, proyecto que permitirá incrementar su capacidad mediante la incorporación de tecnología de vanguardia. El proyecto incorpora la tecnología reactor de biopelícula de lecho móvil, una solución de tratamiento biológico ampliamente utilizada a nivel internacional que permite aumentar la capacidad de tratamiento aprovechando de manera más eficiente la infraestructura existente. Es preciso ilustrar que el corazón del proceso de saneamiento de las aguas servidas son estanques de gran tamaño llamados bioreactores, grandes estructuras donde millones de bacterias beneficiosas degradan de forma natural la materia orgánica presente en las aguas servidas. Posteriormente, el agua continúa siendo tratada en la planta hasta que alcanza los estándares de calidad que la hacen apta para ser devuelta al medio ambiente de manera segura. El subgerente del territorio norte de Suralis, señor Vladimir Gil, se refiere al tema en las características del proyecto.
7: Esta es una inversión que supera los 500 millones de pesos y que contempla la incorporación de la tecnología reactor de biopelícula de lecho móvil, que nos permitirá aumentar la capacidad de tratamiento de la planta, aprovechando de mejor manera la infraestructura existente, sin necesidad de construir nuevos reactores. Para ello, básicamente, incorporaremos a los bioreactores millones de pequeños cilindros plásticos de alta resistencia, de apenas 15 milímetros de diámetro, que flotan en el agua y ofrecen una superficie más amplia para que las bacterias que utilizamos en el proceso puedan adherirse y formar una biopelícula. Así, aumentamos la cantidad de biomasa presente en el reactor y, con ello, la capacidad de tratamiento de la planta.
0: Ya que aumentará la carga orgánica de los bioreactores y considerando que para mantenerse vivas y realizar este proceso de manera eficiente, las bacterias necesitan un suministro constante de oxígeno. El proyecto también contempla la modernización de las salas y sistemas de aireación, asegurando las condiciones óptimas para su actividad biológica y el correcto funcionamiento del proceso de tratamiento, dijo el ejecutivo. Desde Suralis aseguran que apuntan a anticiparse al crecimiento de la comuna de San Pablo, fortaleciendo la continuidad y calidad del servicio sanitario, al mismo tiempo que buscan contribuir a la protección del medio ambiente con la implementación de procesos de tratamiento cada vez más modernos y eficientes. Las obras ya se encuentran en ejecución y está previsto que entren en etapa de puesta en marcha durante el mes de octubre. Durante su visita a la zona sur del país, representantes de la red Educa de la Sociedad Nacional de Agricultura llegaron hasta el Liceo Bicentenario Vista Hermosa de Río Negro. En la instancia reconocieron el trabajo que desarrolla el recinto educacional junto a la comunidad, destacando especialmente la vinculación que mantiene con la ilustre municipalidad y distintos organismos públicos y privados de la región de Los Lagos. La gerente general de la Sociedad Nacional de Agricultura Educa, señora Marta Estruch, destacó que el establecimiento cumple un rol relevante en la formación de estudiantes del área agrícola y en la conexión con el territorio, valorando las actividades que permiten reunir a familias campesinas, productores y representantes del mundo rural.
8: El Bicentenario Vista Hermosa de Río Negro es uno de los 20 establecimientos que administra la red de SENIA Educa. Y hoy día estamos haciendo una visita por el sur, visitando los cuatro establecimientos que están en la zona entre los lagos y los ríos, es la vinculación que el liceo mantiene

0: esta alianza importante con el municipio, donde realmente no solo esta actividad, sino que muchas otras actividades que agrupan y rescatan tantas semillas del mundo rural, tanto el aporte que puede hacer la agricultura campesina hacia la comunidad, hacia el territorio. La verdad es que eso es lo que pretendemos.
1: La señora Marta Struss resaltó el trabajo mancomunado entre el liceo y las autoridades locales, comentando que estas alianzas permiten fortalecer iniciativas que rescatan y ponen en valor las tradiciones, conocimientos y productos de la agricultura familiar campesina.
0: Nosotros como establecimiento que formamos estudiantes del mundo agrícola, técnicos agropecuarios, esta vinculación, este espacio donde se agrupa todo el territorio en torno a la agricultura campesina, es lo que nos motiva. Estamos muy contentos de seguir realizando este tipo de actividades con el municipio y en general, para nosotros, siempre la vinculación y las alianzas, tanto con empresas como con el sector público, privado.
1: La representante de la SNA Educa sostuvo que uno de los principales desafíos de la educación técnico-agrícola es anticiparse a las transformaciones sociales, tecnológicas y productivas, por lo que destacaba la importancia de generar nuevos proyectos y entregar a los estudiantes una formación integral que combine conocimientos técnicos, valores y herramientas para su desarrollo personal y profesional.
0: Bueno, el Liceo Bicentenario Villahermosa de Río Negro es un liceo emblemático, no solamente en la zona, sino que también en nuestra red. Se hace un trabajo muy importante. La verdad es que estamos, y en nuestro propósito como formadores de estudiantes, que tengan además de una educación técnica, un proyecto de vida, que sean estudiantes con valores, que sean reconocidos por la comunidad, por su formación valórica y también por su formación en el mundo técnico agrícola. La verdad es que día a día estamos avanzando en entregar una mejor formación, mejores oportunidades para nuestros estudiantes, que tengan posibilidad de desarrollarse en la vida, en lo personal como en lo profesional. Eso es nuestro propósito.
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1: 6:30 faltan para la una. El Teatro Regional Cervantes de Valdivia destacó la incorporación del concierto América Novia Mía a su programación artística. El espectáculo reunirá el sábado 5 de septiembre a las 19 horas a Inti y Yemán Histórico Trigo y la Orquesta de las Américas en una presentación especialmente preparada para el público valdiviano. El coordinador de programación del Teatro Regional Cervantes, señor Eric Clintenhover, destacó la importancia de acercar este tipo de espectáculos al público regional, reafirmando el compromiso del recinto con el acceso a experiencias culturales de calidad.
3: Es fundamental que la comunidad tenga acceso a propuestas artísticas de alto nivel sin necesidad de trasladarse a otras ciudades. Como teatro regional, entendemos que nuestra labor no solo es presentar espectáculos, sino también garantizar el acceso a experiencias culturales que emocionen, inspiren y contribuyan al desarrollo artístico del territorio. Este concierto permite que el público de Valdivia y de toda la región de Los Ríos disfrute de un encuentro musical único, donde convergen distintas generaciones, estilos y trayectorias. Además, fortalece la descentralización cultural y demuestra que nuestra región puede ser escenario de grandes acontecimientos artísticos. Estamos convencidos de que cada función es también una oportunidad de formar audiencias, generar nuevos públicos y seguir consolidando el Teatro Regional Cervantes como un espacio abierto, diverso y cercano a la comunidad.
1: El señor Eric Clintenhover agregó que recibir un espectáculo de estas características también representa un reconocimiento al trabajo que el Teatro Regional Cervantes ha desarrollado para fortalecer la actividad cultural en la región y promover espacios de encuentro entre artistas nacionales y el talento local.
3: Representa una enorme satisfacción y al mismo tiempo una gran responsabilidad. Inti Illimani Histórico es parte del patrimonio musical de Chile y de Latinoamérica, por lo que recibirlo en nuestro escenario constituye un reconocimiento al trabajo que el Teatro Regional Cervantes viene desarrollando en favor de la cultura y las artes. Asimismo, compartir escenario con la Orquesta de las Américas pone en valor el talento que existe en nuestra región y evidencia la importancia de generar espacios donde las agrupaciones locales puedan dialogar.
1: El concierto América Novia Mía se realizará el sábado 5 de septiembre a las 19 horas 7 de la tarde en el Teatro Regional Cervantes de Valdivia. Las entradas se encuentran disponibles a través del sitio web del recinto.
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1: Solo 4 minutos faltan para la una. Ante la emergencia provocada por el cierre temporal del bypass Castro Chonchi, la Dirección Regional del Trabajo en la región de Los Lagos desplegó un operativo preventivo destinado a proteger la vida y seguridad de quienes trabajan en el sector. Inmediatamente decretada la alerta amarilla, la Dirección del Trabajo activó un mapeo territorial para identificar empresas, faenas, lugares de trabajo que pudieran estar en riesgo de inundación. Junto con ello, los equipos verificaron el cumplimiento por parte de los empleadores y en ese contexto se fiscalizó al colegio Carpe Diem, desde donde 68 trabajadores fueron enviados preventivamente a sus hogares. La misma medida se aplicó a otros 3 trabajadores de River Spa, empresa que presta servicio de alimentación en el establecimiento. En total, la acción permitió resguardar a 71 personas. El secretario regional ministerial del Trabajo y Previsión Social de la región de Los Lagos, señor Jorge Moreno Yanedel, dijo que estas acciones son fundamentales para anticiparse a los riesgos y poner siempre en el centro la vida y seguridad de las personas.
4: Ante esta emergencia, la Dirección del Trabajo realizó un mapeo territorial de los lugares de trabajo ubicados en las zonas de riesgo. Y a partir de este despliegue preventivo, se logró resguardar a 71 trabajadores, 68 del Colegio Carpe Diem y otros 3 trabajadores de la Sociedad River S.P.A. Estas acciones son fundamentales para anticiparnos a los riesgos y poner siempre en el centro la vida y seguridad de las personas.
1: El director regional del trabajo subrogante, señor Roberto Rodríguez, dijo que cuando existe un riesgo grave e inminente, la prioridad es proteger la vida y la salud de las personas.
5: Desde el inicio de esta emergencia desplegamos una labor preventiva en terreno para identificar los lugares de trabajo expuestos y verificar que se adoptaron las medidas necesarias cuando existe riesgo grave e inminente. La prioridad es proteger la vida y la salud de las personas.
1: Debido al cierre del bypass y a la congestión registrada en el acceso a Castro, la autoridad regional también llamó a los empleadores a actuar con comprensión frente a los atrasos que esta contingencia pueda provocar. Y asimismo, instó a los trabajadores y empleadores a mantener una comunicación oportuna con empleadores, adoptar acuerdos que permitan enfrentar las dificultades de desplazamiento. La Dirección Regional del Trabajo en la región de Los Lagos va a continuar monitoreando la situación y desarrollando acciones preventivas y de fiscalización mientras se mantengan las condiciones de riesgo. El Ministerio de las Culturas, las Artes y el Patrimonio abrió la primera convocatoria del Fondo de Fomento al Arte en la Educación FAE 2027, iniciativa que destinará 450 millones de pesos al financiamiento total o parcial de proyectos orientados a fortalecer los procesos de formación artística y los programas de educación y mediación en artes dirigidos a niños, niñas y jóvenes. El llamado contempla proyectos desarrollados por instituciones y organizaciones culturales de todas las regiones del país, promoviendo el acceso a experiencias artísticas, la creación y el desarrollo de procesos pedagógicos vinculados a las artes. La Seremi de la Cultura, las Artes y el Patrimonio de la región de Los Lagos, Karen Lina Aguilar, destacó la importancia de esta convocatoria para seguir generando oportunidades de participación y aprendizaje artístico en la región.
6: La educación artística cumple un rol fundamental en el desarrollo integral de niños, niñas y jóvenes, porque no solo permite acercarse a distintas disciplinas y expresiones culturales, sino que también potencia la creatividad, la sensibilidad, la capacidad de expresarse y el trabajo colectivo. Desde la región de Los Lagos invitamos a nuestras instituciones y organizaciones culturales a conocer esta convocatoria y a presentar sus proyectos, especialmente aquellas iniciativas que permitan fortalecer los procesos formativos y acercar las artes a nuestras comunidades y territorios.
1: Y así cerramos el noticiero de hoy, siempre agradecido de que nos prefiera. Hasta pronto.
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10: Operación Cancerbero, masivo traslado de reos a la nueva cárcel de Talca. El presidente Kast anticipa endurecimiento del régimen penitenciario para líderes de bandas criminales. Se incluye uso obligatorio de uniforme, salidas dosificadas a los patios del penal y visitas solo a través de locutorios vigilados. Exministros Toá y Cordero valoran el traslado de reos, pero cuestionan como espectáculo y show mediático las imágenes de internos esposados y sentados en el suelo. Hechos más que palabras, responde el mandatario. Investigan presunta intencionalidad en el incendio que destruyó un restaurante en el bosque. Su dueña había denunciado previamente amenazas y extorsión. El abogado Jorge Correa Sutil alegó ante el Tribunal Constitucional contra la invariabilidad tributaria contenida en la mega reforma. Criticó duramente las caricaturas que a su juicio ha planteado el gobierno. La Cámara Chilena de la Construcción valora extensión del subsidio a la tasa de interés hipotecario. El gremio calcula que la inversión en el sector podría crecer hasta 4,5%. Más de 80.000 personas permanecen sin energía y 6 colegios suspendieron sus clases por las precipitaciones en Arica. El sistema frontal también afecta a la región de Tarapacá. Enfermedades respiratorias al alza, casi un tercio corresponde a rinovirus. Hospitalización pediátrica está en su pic de la campaña 2026. Preocupa baja vacunación entre mayores de 60. Suspenden militancia al senador Fidel Espinosa mientras se investigan denuncias por violencia intrafamiliar. El Tribunal Supremo del Partido Socialista recibió nuevos antecedentes sobre presuntos episodios de violencia psicológica contra otras mujeres. Grave, permanece el carabinero baleado durante un control de identidad en Antofagasta. La policía busca a 2 sujetos de interés en el marco de la investigación. A contrarreloj siguen en Colombia la búsqueda de sobrevivientes del terremoto, mientras aumenta la tensión entre Japón y Rusia. Tokio protestó formalmente por la visita de Putin a una de las disputadas Islas Kuriles. Y a horas del cierre del libro de pases, la U selló el retorno de Igor Lichnowsky. Universidad Católica fichó al argentino Agustín García Basso y negocia la incorporación del zaguero Matías Catalán.
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10: Hacemos el Diario de Cooperativa desde una ciudad de Santiago que tiene hasta ahora 17 grados 6 décimas. Los cielos están cubiertos y Rafael Pardo nos dice que ya comenzó a llover en el centro de Santiago. Suave, pero lluvia constante. Vamos a estar atentos a lo que ocurre con los chubascos que no esperábamos hasta la noche y que van a permanecer al menos hasta la noche del sábado. Y partimos sabiendo del plan Cancerbero que desplegó el gobierno trasladando a cerca de 700 reos hasta la cárcel La Laguna en Talca. 37 de ellos están ligados al crimen organizado y otros nueve, a bandas de alta peligrosidad. Un foco de debate es la puesta en escena del operativo. Mariano Reyes, buenas tardes.
11: ¿Qué tal, Verónica? Muy buenas tardes. Estamos hablando de reos de alta peligrosidad condenados por ejemplo, extorsión a comerciantes bajo la modalidad seguridad a cambio de un pago, sicariato, secuestros y homicidios de menores de edad, por ejemplo, el secuestro de una niña de 7 años en Conchalí, donde miembros de la banda Los Mapaches, una célula del Tren de Aragua, apuñalaron al padre de la menor. Líderes de la banda criminal transnacional Los Espartanos, Los Pulpos, incluso a un neerlandés vinculado a la mafia albanesa que pretendía enviar 100 kilos de drogas desde el puerto de San Antonio a la ciudad de Rotterdam. Originalmente había 40 reos de crimen organizado que iban a ser trasladados el día de hoy, sin embargo, tribunales citaron a 3 a última hora, por lo que se logró el traslado de 37, pero la cifra general es mucho más alta, 191 reos estuvieron esta mañana en trayecto hacia Talca, provenientes de la cárcel de Arica, de Alto Hospicio, de Puente Alto, de Puerto Montt, de Colina 1 y 2 y también de Cauquenes, un llamado plan Cancerbero con el cual el gobierno busca marcar un hito en la política carcelaria. Así lo expresó el presidente de la República, José Antonio Kast, desde el propio penal, unos minutos antes de que ingresaran los reclusos.
12: Los parlamentarios también vienen señalando que los reos de alta peligrosidad tienen que tener uniforme, que no corresponde que reciban encomiendas, que las visitas tienen que ser a través de locutorios. Y eso es algo que hemos ido recogiendo. Este es un trabajo conjunto. Y por eso yo le señalaba a los funcionarios que hoy día es un día histórico, porque a partir de hoy comienza un cambio de mano importante. El traslado a este recinto penal será un poblamiento total.
11: Bueno, el poblamiento de este penal considera el traslado de 687 reos en total solamente durante esta jornada. Las condiciones de máxima seguridad también cambian, un máximo de 2 horas y cuarto de patio, uniformes naranjo y azul. Cuando se desplacen dentro del penal, los reos deberán estar con grilletes y custodiados y las visitas serán solamente en locutorios monitoreadas. Esta mañana la transmisión oficial del gobierno mostraba el tiempo en tiempo real, ¿no? El traslado de estos reos en una caravana por la ruta 5 Sur, también se expuso, sin mostrar sus rostros, a los reos que estaban esposados de pies y manos, incluso cuando ingresaban al penal. Una puesta en escena que fue criticada por la oposición, hablan el diputado socialista Raúl Leiva y la senadora del Frente Amplio, Beatriz Sánchez.
13: De los mismos creadores de Chile está quebrado, la encuesta que hacen está mal hecha, Codelco es una empresa sin control y de la hipérbole vamos a expulsar a los 300.000 inmigrantes irregulares en nuestro país. Bueno, hoy día aparece Operación Cancerbero, que se transmita por las redes de la Presidencia de la República. Degrada, en mi opinión, llevándolos a un plano absolutamente inadecuado.
14: Traslados de esta naturaleza se han hecho siempre, en horarios resguardados, sí, porque son complejos y también pueden ser peligrosos. Lo que vemos hoy es una puesta en escena, al estilo, yo diría, Bukele.
11: Bueno, curiosamente, en el oficialismo también coinciden en que este plan es muy al estilo Bukele, pero con otra valoración positiva, por cierto. Vamos a escuchar al senador Cristian Vial, del Partido Republicano, quien comentó sobre los modelos que son referentes en esta nueva política carcelaria.
15: Un cumplimiento de campaña, una señal política importante para dar cuenta de esto a la ciudadanía y también a todos los que se portan mal, a los criminales, a los delincuentes. Nosotros tenemos un modelo propio, pero sacamos experiencia, recogemos experiencia. Por ejemplo, el modelo italiano lo hemos recogido. Lo mismo en El Salvador, también la rigidez, el régimen que tienen los internos, muy parecido al que se está implementando en Chile. También es importante porque, insisto, el mensaje más potente es inhibir a la criminalidad.
11: Bueno, paralelo al ingreso de estos reclusos en una villa aledaña al penal, la aldea campesina, protestaban por los vecinos por falta de medidas mitigatorias. El presidente Kast se reunió con ellos en su sede social, donde los vecinos reclamaron compromisos incumplidos por parte del Estado. Por ejemplo, pavimentación de sus calles o la instalación de agua potable rural. Luego de ese encuentro, el presidente Kast se acercó a la prensa y afirmó: estuve aquí en enero del año 2025 y no vi la atención de las ex autoridades que hoy pueden estar haciendo comentarios que son legítimos, dijo el mandatario. Esto como respuesta a una entrevista que dio el ex ministro Luis Cordero durante esta mañana, quien dijo que no comparte esta lógica comunicacional del gobierno. Hay que evitar transformar el sistema penitenciario en una especie de degradación del sujeto, dijo el ex ministro de Seguridad.
16: La información con Mariano Reyes. Gracias, Mariano. Buenas tardes. Oye, ¿el presidente se devuelve ahora pronto desde Talca o ya está de regreso en la capital?
11: Todavía estaba en una reunión en un comité de seguridad en la delegación de regional del Maule y en unos minutos más se nos ha informado de que va a hacer una nueva declaración a la prensa, incluso respondiendo preguntas. Así que vamos a estar muy atentos a esas declaraciones del presidente José Antonio Kast. Ya durante la tarde tiene actividades aquí en el Palacio de la Moneda.
16: Gracias, Mariano. Ahora sí. Buenas tardes.
11: Chao, buenas tardes.
16: Nos vamos a Antofagasta, fuera de riesgo vital, permanece el carabinero que ayer fue baleado en medio de un operativo. El gobierno presentó una querella criminal. Dayan Márquez, buenas tardes.
17: Buenas tardes, Verónica. Así es, esta tarde se confirmó que el sargento primero de la CIP, de la segunda comisaría de carabineros, que la tarde de este miércoles fue baleado en el sector centro-norte de Antofagasta, ya se encuentra fuera de riesgo vital y con una favorable evolución médica. Así lo ratificó el director del Hospital Regional, doctor Pedro Uceo. Escuchémoslo.
18: Afortunadamente el paciente se encuentra fuera de riesgo vital, está en muy buenas condiciones, consciente, lúcido, tuvimos la oportunidad de conversar con él, por lo tanto en este minuto está en espera de su traslado a la región metropolitana a través de una bioambulancia institucional, y así que estamos en la coordinación para que este traslado se ejecute de la forma más exitosamente posible.
17: Recordemos que el ataque se produjo en la intersección del pasaje Huanchaca y calle Chiloé, cuando el funcionario de la CIP realizaba una fiscalización, siendo atacado a disparos tras seguir a pie a un antisocial que intentó huir. Ante la gravedad de este hecho, la Fiscalía Regional designó un fiscal preferente y movilizó al equipo ECO, la OCAR y al OS9. En las últimas horas, el prefecto coronel Luis Muñoz confirmó que ya están plenamente identificados los dos autores materiales de este hecho, y por su parte la delegada presidencial regional, Catherine López, visitó también el recinto asistencial y confirmó que el Ejecutivo ya presentó una acción legal. Escuchémoslos.
19: El equipo multidisciplinario dispuesto para esta investigación, dirigida por Fiscalía ECO, Ministerio Público, ya ha logrado esclarecer el hecho y además tenemos la identidad de los dos autores delincuentes que están en este momento siendo buscados por parte de Carabineros en la región. Son dos delincuentes que mantienen órdenes de detención pendientes. Esperamos contar con el apoyo de la comunidad para poder ubicar a estas personas.
20: Habíamos tenido contacto con su familia desde el sur para entregar la contención correspondiente. Ya se está interponiendo la querella que se dijo el día de ayer por parte de nuestro gobierno.
17: Se trata de Mauricio Andrés Rojas Santander y Ricardo José Rodríguez Sánchez, este último utilizando documentación falsa a nombre de Juan Bautista Méndez Villarroel, ambos con órdenes vigentes y considerados altamente peligrosos. Durante la tarde se va a confirmar si es que efectivamente el funcionario de Carabineros va a ser trasladado o no hacia la región metropolitana.
16: Y cuando ocurra aquello, cuando se confirme o no, lo sabremos contigo, Dayan Márquez. Gracias, buenas tardes.
17: Buenas tardes.
16: Volvemos a la capital, nos vamos a las calles de Santiago. En la comuna del Bosque se investiga la intencionalidad en un incendio que afectó a un restaurante peruano. Su dueña recibió amenazas extorsivas. Felipe Cofré, tú tienes todos los detalles. Buenas tardes.
21: Hola, Vero, muy buenas tardes. Claro, todo empezó a las 3 de la mañana cuando el restaurante peruano El Mixto de Mérida, así se llama, comenzó a arder y rápidamente se propagó a otras dos viviendas colindantes. Literalmente no se salvó nada y el esfuerzo de años de su dueña se redujo a cenizas. Este hecho ocurre en Avenida San Francisco con Lo Martínez, en la comuna del Bosque, hasta donde concurrió el Cuerpo de Bomberos Metropolitano Sur, que logró controlar esta emergencia luego de unas 3 horas aproximadamente de combate. Mary Medina, esta empresaria gastronómica víctima de este incendio, dice haber sufrido extorsiones hace 3 años por parte de personas desconocidas que le hablan a su teléfono y a través de WhatsApp le han pedido sumas importantes de dinero a cambio de su seguridad, de también la seguridad de su familia y también la de su negocio. Le han pedido incluso hasta 10 millones de pesos para que no le hagan nada a través de distintas transmisiones que ella ha hecho en TikTok, transmisiones en vivo. También, ahora último, ha sufrido este tipo de amenazas, incluso insinuando el incendio de su local, por lo que ella presume que este siniestro pudo haber sido provocado.
22: Nos llamó ADT para informarnos que había un movimiento extraño.
0: y cuando nosotros llegamos ya estaban quemándose ya el local. Los vecinos dicen que vieron a dos hombres acá corriendo a esa hora.
3: ¿El año pasado te pidieron plata?
0: El año pasado, como tres años vengo escapando de eso.
3: ¿Cómo ocurre eso?
0: Me hablan al WhatsApp, me dicen que si no les pago, me van a quemar el local, me van a matar, me van a secuestrar.
3: ¿Y eso tú lo denunciaste?
0: Sí, yo lo denuncié a la PDI.
21: Claro, dice Mary, la dueña de este restaurante, quien ha denunciado estas amenazas el año pasado, y en ese momento se determinó una protección policial que duró 60 días. Luego de eso siguió recibiendo amenazas y que finalmente, aparentemente, dice ella, se habrían concretado con este incendio. Digo, si bien las causas y el origen aún están siendo investigadas y no se ha confirmado esta intencionalidad, la víctima dice haber sido alertada durante esta madrugada por parte de las cámaras de vigilancia de movimientos extraños alrededor de este local antes del siniestro, lo que coincide también con las declaraciones de los mismos vecinos, que dicen haber visto dos personas ajenas al barrio rondando este local. Se tiene que confirmar precisamente si es que hay participación de estos dos sospechosos, así lo informó el comisario Ariel Ibaceta de la Vicrim de la PDI, que indaga este hecho.
22: Los antecedentes que se manejan es que se incendió el local de ella junto a dos domicilios y que ella había tenido un altercado con una persona y que esta persona le había señalado que podría tener algún problema. Que en el interior hubo harta remoción de escombros producto de la extinción del incendio. Manejamos la información que se escucharon gritos de personas afuera y se está investigando la participación de ellos en la posibilidad de que hayan tenido alguna participación en el incendio.
21: Dicen desde la PDI que los peritajes se han dificultado al interior de este local, en donde se presume intencionalidad, porque quedó desprovisto de vigilancia por cerca de dos horas hasta la concurrencia de la Policía Civil, lo que ha dificultado algunas labores investigativas. Afortunadamente, en este incendio no se registraron personas lesionadas.
16: Es Felipe Cofré desde las calles de Santiago con la información policial. Gracias, buenas tardes.
21: Buenas tardes.
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16: Aquí en el barrio Yungay los cielos están bien oscuros, pero todavía no caen gotitas. En el centro de Santiago nos contaba hace un ratito Rafael Pardo que ya estaba lloviznando, suave pero persistente, nos decía. Queremos saber del sistema frontal en el norte del país, lluvias que también se registran en Arica, donde más de 20.000 clientes están sin energía eléctrica. Hay además suspensión de clases en algunos colegios. Hans Gotterbarm, buenas tardes.
23: Hola, ¿qué tal? Buenas tardes. Sí, tal como ya lo adelantaban, han provocado diversos estragos estas precipitaciones débiles que se han presenciado en las últimas horas en el norte grande de nuestro país, pero que han afectado particularmente la región de Arica y Parinacota, donde a esta hora hay más de 80.000 personas que se mantienen sin suministro eléctrico. De acuerdo a lo que ha sido informado por el gobierno, son cerca de 20.000 los clientes que se han visto afectados por esta situación que ha generado fuertes vientos y también tormentas de arena en algunos sectores. En paralelo también se han registrado precipitaciones y es por ello que desde el Ejecutivo se ha informado que son un total de 6 establecimientos educacionales que durante esta jornada han tenido que suspender clases. Entre ellos está el Liceo A1 Octavio Palma, los colegios San Marco, Junior College y además el Colegio Alemán, la Escuela Especial Los Hibiscos y Santa Ana. Todos estos justamente por una serie de daños que han sufrido a raíz de estas precipitaciones. Respecto a esto, también pudimos conversar con el comisario de la primera comisaría, el teniente coronel Cristian Ortiz, quien entregó detalles respecto a la labor que se está realizando debido a la gran cantidad de semáforos que se encuentran apagados.
24: Como es de conocimiento, tenemos un corte de luz que afecta principalmente el centro de la ciudad de Arica, por lo cual tenemos gran cantidad de semáforos sin funcionamiento, pero que llevamos a los conductores a manejar con precaución, con prudencia, respetando los límites de velocidad para evitar cualquier tipo de accidente.
23: En paralelo, la Dirección Meteorológica de Chile emitió un aviso de precipitaciones débiles a moderadas con rangos de 0,5 a 2 milímetros en el litoral de Tarapacá y de 1 a 2 milímetros en la región de Arica y Parinacota. En paralelo también, desde el Ejecutivo, fue la vocera de gobierno en Tarapacá, Poliana Rivera, quien señaló que se están realizando ya las gestiones con las empresas para poder restablecer en el menor tiempo posible el suministro a la población.
1: Estamos en coordinación permanente con las instituciones encargadas que están tomando las medidas para la reposición del suministro eléctrico dentro del menor tiempo posible. Por lo que personal de CGE se encuentra trabajando en distintos puntos para atender esta emergencia que afecta a más de 20.000 clientes en Arica.
23: Claro, ahí escuchábamos a Poliana Rivera, la seremi de gobierno de la región de Arica y Parinacota, quien daba cuenta de esta situación que se está viviendo en el extremo norte del país. Un poco más al sur, en estos momentos hay 44.635 clientes sin suministro eléctrico. Todo esto a raíz de una falla en una línea de transmisión de Transemel. Que es una instalación está provocando diversos estragos aquí en el norte grande de nuestro país.
16: Es Hans Gotterbarn desde el norte con toda la información. Gracias, buenas tardes.
23: Buenas tardes.
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16: Momento de hablar de deportes, de hablar de fútbol, del cierre del libro de pases. Poquitas horas faltan y la U firma el retorno de Igor Lichnowsky. La Católica, mientras tanto, ya fijó a un argentino y sigue negociando con un zaguero. Ernesto Contreras, ¿cómo estás? Buenas tardes.
5: Hola, Vero, ¿qué tal? Noticias de última hora. Lo había adelantado el Topo Caneo. En Cooperativa de Deportes, Marcelo Díaz anuncia recién su retiro del fútbol. Lo habíamos contado la semana pasada, que la decisión ya la tenía tomada y ahora lo hace el público a través de un video bastante emotivo que lo sube a su cuenta personal de Instagram, donde anuncia que deja el fútbol. Sí, quizás se retira un poco tarde, pero se retira esta temporada, Marcelo Díaz.
16: Lo que pensé era que podía haber adelantado decisión.
5: No, a fin de año.
16: Dicho, ¡tamos!
5: Solo él anuncia que a fin de año llega a su carrera y deja de ser futbolista profesional. Un deportista que ha vivido semanas convulsas últimamente con esa defensa pública en su momento a Michael Clark, que él después dijo que esto había sido poco menos una imprudencia del departamento de prensa de la U, que subió un video donde él estaba con Clark, pero él también en un punto de prensa el mismo día ratificó el apoyo a Clark cuando estaban todos estos rumores hablando de Mikey y que ordenó la casa, y después él intentó hace unos días culpar al departamento de prensa de la U.
16: Recogió
5: tirando al frente a la gente que trabaja en la U, que ellos sí subieron un video con él y Michael Clark, pero él ese mismo día, en un punto de prensa, volvió a reiterar sus elogios y defensa a Clark, antes de que él fuera citado, ya formalizado y todo. Así que termina ahí con un tinte oscuro, al menos con la gente de la U, que era su principal apoyo. Recordemos que él, cuando se va de la selección, también se comienza a hablar mucho de que fue cortado, porque filtraba cosas. De hecho, él rompe relaciones con Arturo Vidal, entonces como que su escudo era el pueblo azul. Y se ha distanciado un poco por el apoyo público que le dio en su momento a Michael Clark. En su momento, te hablo hace 2 meses, cuando ya se sabía todo esto, pero él prefirió apoyar en ese momento a Clark. Recoge cable, tirando al frente al resto, y eso no cayó para nada bien en la U, así que no sé si por eso él lo hace público hoy, quizás para buscar más empatía, vaya a saber uno, pero
16: bajar la presión sobre él.
5: Puede ser, pero esto ya nosotros lo comentamos hace una semana y era algo que ya se manejaba, así que
16: ahora,
5: se va Marcelo Díaz, Vero.
16: Puede influir, como tú dices, todo esto extra deportivo, pero él tampoco está en su mejor
5: momento. No, además, por eso te decía yo que quizás uno no se puede meter en la carrera de nadie, pero uno también puede decir que este año ya ha estado un poco de más para Marcelo Díaz, cuanto a lesiones.
16: 39 tiene.
5: 39.
16: 40 el 30 de diciembre próximo. O sea, cuando esté terminando
5: año,
16: aquí.
5: Claro.
16: cumple 40.
5: Sí, así que bueno, se retira a los 40 años, se va a retirar básicamente Marcelo Díaz. Vamos con la U, sigamos con la U, porque hoy día llegó Igor Lichnowsky, a propósito de lo que tú decías, Vero, del libro de pases de la primera división, que se cierra hoy a las 23:59, o sea, todavía hay tiempo para que los clubes fichen contrarreloj. Esto es lo que dijo Igor en su llegada a Chile. Estuvo Caneo temprano con él en el aeropuerto, muy emotivo Lichnowsky. Mira, escúchenlo, es bien particular su reflexión al llegar a Chile. 13 años después, él retorna a la U.
2: Sí, yo les pediría que no hablemos de fútbol. Para mí realmente está siendo como un choque emocional, obviamente porque desde niño me crié en el equipo. Entonces, no sé, si quieren pregúntenme cosas personales, humanas. Yo creo que de fútbol vamos a hablar ahí en el club, ¿no?
6: ¿Qué influye en volver, además del amor que le tiene a la U?
2: ¡Wow! Podríamos sentarnos ahí a tomar un cafecito y hablar. Mi familia, mi infancia, haberme ido joven, el momento que está pasando justo ahora la U, externo, pero también interno, porque creo que tenemos un gran equipo y uno siempre quiere volver a su equipo y volver a hacer cosas importantes.
5: Ya, la palabra de Igor Lichnowsky, tercer refuerzo de la U, y con esto cierra. Llegó Reina, el uruguayo, Lichnowsky y Reinhardt, que debutó el fin de semana y fue presentado ayer.
16: Oye, no puedo evitar reírme, porque todo lo que no quieren los futbolistas es hablar de su vida personal.
5: Sí.
16: Quieren hablar de fútbol, si vamos a hablar de fútbol, sí, si no, no.
5: De hecho, sentémonos a tomar un cafecito y hablamos. Él es una persona muy particular, porque él en México tuvo harta figuración después en la farándula en su momento. Muy cristiano. Sí, después se fue a Turquía, entonces como que él también viene con cierta exposición, tiene una personalidad, lo pudimos escuchar recién, un poquito atípica al futbolista profesional chileno, pero bueno, se agradece ese tipo que marquen un poquito la diferencia, al menos en los micrófonos. Veremos ya después en la cancha cómo anda. 13 años que no juega en la U, no estuvo bien en Turquía, en México estuvo bien en el América en el primer lustro, pues se lesiona, incluso tiene alguna chance en la selección chilena con Gareca, pero no termina jugando porque tuvo muchas lesiones. Así que con eso la U cierra su libro de pases, y la Católica en tanto anuncia hace algunos minutos a Agustín García Basso, jugador de Racing de Avellaneda, que hasta el año pasado era un jugador que era como el jugador 12 del equipo, o sea, jugaba bastante central, de formación, puede ser volante central o hasta lateral derecho. Es un buen nombre el que trae la Católica. No puede jugar la vuelta, obviamente, de la Copa Libertadores contra el cuadro Estudiantes de La Plata, pero ante la lesión de Juan Ignacio Díaz, que tiene para un rato, lo de Agustín García Basso es muy bueno para el UC porque suma experiencia en la defensa de cara al resto de la temporada. La Católica que sigue pensando y esperando que Clemente Montes pueda recuperarse acá el martes. O sea, no se va a recuperar Montes. Si juega es porque va a hacer el esfuerzo y van a correr un riesgo. Si no se jugara con Estudiantes, probablemente Montes seguiría en recuperación.
16: Ya, pero adelantar la recuperación de un futbolista así puede significar que después no pueda jugar por un buen rato más.
5: Claro, él está en reintegro ya, o sea, no digamos que está en la cama y que lo van a sacar para que juegue. O sea, él ya está, solo que es como lo hacen mucho, la verdad.
16: Claro,
5: apuraría los plazos, siendo que en condiciones normales no los estaría jugando en una o dos semanas más, pero si la instancia lo requiere, muchas veces los deportistas tienen que hacer estos sacrificios y va a jugar el martes probablemente contra Estudiantes porque es el partido más importante de la Católica en el año y se puede meter a cuartos de final de la Libertadores.
16: Y él también debe querer.
5: O sea, él venía en su mejor momento con ese gol que le hace a Boca Juniors, recordemos, y la UC lo pierde lamentablemente para esta llave, entre otros jugadores. Así que eso con la Católica. Colo Colo va a tener a Bocinha. Puede que esté citado. Mira, esto dijo recién Fernando Ortiz. ¿Está listo Bocinha?
7: Yo sí, está trabajando muy bien. Ya va casi 10 días entrenando con nosotros. Ayer tuvo doble turno. Está muy cansado del doble turno. Está en condiciones de poder competir. Lo estoy evaluando día a día, donde el conocimiento de sus jugadores, el conocimiento de parte de él a sus compañeros, creo y considero que lleva un tiempo. Todavía no he tomado ninguna decisión con respecto al día domingo, si él está en condiciones para mí poder estar dentro de la competencia para poder estar citado, será citado. Si yo lo considere que quizás tenga un poco más de entrenamiento, lo resolveré en estos días.
16: Al menos ya le dice yo sí, claro. Y no el nombre completo.
5: Yo lo encuentro medio absurdo. Yo entiendo que uno no le puede decir por el apodo a la gente, pero si él es llamado Bocinha en el mundo, es como que a Bebeto, o sea, si hubiera dirigido a Bebeto, a Romario, ¿cómo le hubiera dicho? Es como marcar la diferencia de forma innecesaria, creo yo. Creo, no sé, pero si todo el mundo le dice Bocinha, que sí, es la gracia, es como, ¿para qué le decir Josi Marpo?
16: Josi.
5: Bueno, Josi ahora un poco más cercano. Gracias, Vero.
16: Ernesto.
5: Me voy.
16: Hasta la...
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15: 18 grados. 18 grados en Santiago. 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
17: En los próximos minutos, en el Tribunal Constitucional, terminarán los alegatos de las partes ante los requerimientos ingresados por la oposición contra normas medioambientales y la invariabilidad tributaria en la mega reforma del gobierno. Jorge Espinosa Cuellar, buenas tardes.
18: Hola, ¿qué tal, Verónica? Muy buenas tardes. Hace un minuto y medio comenzó los alegatos de la abogada Catalina Salem en representación del Senado. Es la última contemplada en esta audiencia ante el Tribunal Constitucional con materias de la mega reforma del gobierno sobre la mesa. Tiene 20 minutos y esto se va a acabar. Después de una exposición de más de una hora y media a cargo del relator José Francisco Leighton, fue el constitucionalista y ex subsecretario Jorge Correa Sutil quien alegó a nombre de los senadores de oposición y, entre otras materias, cuestionó la norma sobre invariabilidad tributaria y también los descargos escritos ingresados previamente por el gobierno.
19: Si una ley impide que nueva legislación la modifique, esa ley va a ser inconstitucional. La legislatura de un momento no puede comprometer la legislatura futura sobre la base de la figura de incorporar esa legislación en los contratos. El escrito presentado en nombre del presidente de la República y del Senado descalifica estas aseveraciones como jacobinas, extremistas, irracionales, como que lo que estamos pretendiendo es que las mayorías, cuando asuman el poder, no encuentren ninguna cortapisa. Caricaturizar la posición de esta parte no ayuda a resolver la complejidad de este problema.
18: En general, los requerimientos ingresados por parlamentarios de la oposición impugnan 5 artículos íntegramente de la mega reforma y otros 2 de manera parcial. Son, en resumen, la invariabilidad tributaria, la micro relocalización de las concesiones de acuicultura sin pasar por una nueva evaluación ambiental, una restricción a las reclamaciones contra resoluciones de calificación ambiental, el establecimiento de un límite temporal de 6 meses a las medidas cautelares en materia medioambiental y, finalmente, la consagración de un derecho a obtener del fisco la indemnización por un supuesto error del Estado que primero aprueba y después revoca una resolución de calificación medioambiental. Sobre esta última materia alegaron los abogados Melisa Mallega y Diego Pardo, representantes de los diputados de oposición.
20: Lo que está planteando es un falso error. Podemos señalar incluso que abusa del derecho al recurrir a la ficción de plantear que la anulación de una resolución de calificación ambiental puede ser un error del Estado que sea indemnizable. En realidad, la anulación es una sanción que establece el ordenamiento jurídico por infringir la legalidad y que es propio de un Estado de derecho.
21: Transforma entonces la legalidad ambiental en un riesgo que tiene que ser asumido por el fisco. Vulnera la independencia de los tribunales de justicia porque le asigna un costo predeterminado a la decisión jurisdiccional y la condiciona económicamente ex ante.
18: Bueno, hace pocos minutos terminó el alegato en representación del presidente de la República, del académico y ex embajador en Estados Unidos, Arturo Fermandois, quien recalcó la legitimidad de las normas aprobadas en el Congreso y también la necesidad del país de reactivar las inversiones y la economía.
0: Se podrá estar de acuerdo o en desacuerdo con esta finalidad, pero el presidente la sostuvo en su programa, obtuvo las mayorías en las cámaras y ese objetivo que persigue es reactivar la economía, si la inversión extranjera cayó fuertemente. Entonces, el presidente de la República y el ministro de Hacienda hacen un diagnóstico de esto, que es legítimo, que es respetable. Necesitamos incentivar que estos capitales vuelvan. Y tenemos un instrumento que se viene usando hace casi 100 años. Casi 100 años que se usa el contrato de inversión extranjera con invariabilidad.
18: Los alegatos van a terminar entonces en unos 15 minutos más y los ministros del Tribunal Constitucional deberán tomar una decisión, ya sea la de adoptar un acuerdo durante esta misma tarde o dejar pendiente la resolución. De todos modos, cuando termine esta revisión y el eventual fallo de los integrantes del Tribunal Constitucional, aún quedará pendiente otra decisión que tiene que ver con la impugnación formulada por el gobierno a una norma sobre servicios básicos también incluida por la oposición en la mega reforma.
17: Jorge Espinosa, Jorge Espinosa Cuellar, atento a las últimas discusiones ya en el Tribunal Constitucional por la mega reforma. Gracias, Jorge. Buenas tardes.
18: Con gusto, Verónica. Buenas tardes.
17: En materia laboral, revisamos los avances del modo de empleo del gobierno tras la sesión de la mesa interministerial en La Moneda. Además, el ministro Rau se refirió a las críticas desde la CUT a los cambios en el reglamento de la ley Karin. Gonzalo Aguirre, buenas tardes.
1: ¿Qué tal? Buenas tardes. Y antes del mediodía partió en La Moneda la octava reunión de la mesa interministerial por el empleo, instancia que tiene como tarea principal la creación de 50.000 nuevos puestos de trabajo a octubre de este año y enfrentar las elevadas cifras de desempleo que actualmente están en 9,4% a nivel nacional y en 10,4% en el caso de las mujeres. En esta ocasión el viceministro de Economía y Minería, Daniel Mas, que encabeza la instancia, destacó el avance de medidas como el subsidio de la contratación. En sus palabras, vamos avanzando de muy buena forma, lo escuchamos.
22: Respecto a CENSE, hoy día hay un poquito menos de 20.000 postulaciones, que son empleos, y ya al 15 de julio están formalizados. Subdere tiene más de 380 proyectos con alcalde funcionando, que van a generar alrededor de 6.000 empleos. Cercotec está trabajando para echar a andar su plan. Y finalmente, la novedad es que hemos sumado a la ministra de Desarrollo Social y el FOSIS va a encargarse de 4.000 nuevos empleos.
1: Pero además, por estos días se habla de las modificaciones al reglamento de la ley Karin que está afinando el Ejecutivo y que ya

0: El generar externalización de servicios no garantiza que de verdad erradiquemos la violencia y el acoso del mundo laboral.
1: Desde la CUT ponen el foco en, por ejemplo, fortalecer la dirección del trabajo, mejorar protocolos de prevención y protocolos internos en las empresas. Sobre las diferencias que se han generado, habla el ministro del Trabajo, Tomás Rau.
2: Respecto a las críticas, siempre hay diferencias de opiniones. Nosotros tenemos la puerta del diálogo absolutamente abierta. Nosotros sesionamos todos los meses en el Consejo Superior Laboral, donde conversamos con el mundo sindical representado por la CUT, con el mundo empresarial representado por la CPC. Y bueno, vamos a seguir conversando, pero eso no nos puede evitar el avanzar. Obviamente siempre es bueno tener puntos de encuentro, de acuerdo, pero nosotros tenemos que avanzar para solucionar los problemas de implementación de esta ley.
1: Tras la sesión, las autoridades destacaron además el lanzamiento de la iniciativa Cruzada por el Empleo de la CPC e INACAP, que busca crear 20.000 puestos de trabajo en el sector privado.
3: Información con Gonzalo Aguirre. Gracias, buenas tardes.
1: Buenas tardes.
3: Está llamando con información de último minuto desde las calles de Santiago, Felipe Cofré. ¿Qué ocurre, Felipe?
4: Sí, Vero, son operativos simultáneos que está realizando el OS-7 de Carabineros en distintas sucursales del dispensario nacional de esta corporación para el uso medicinal de cannabis, que está siendo allanado en varios operativos simultáneos entre las regiones de Antofagasta y de Magallanes. Es un gran operativo que tiene incluso órdenes de detención 39 ya emitidas, y se están realizando allanamientos en estas sucursales y se está incautando gran cantidad de cannabis, de marihuana, según Carabineros, según información preliminar que ha entregado, porque se estarían realizando negocios ilícitos en torno a esta actividad que es utilizada para el uso de cannabis medicinal. Dice Carabineros que esta investigación no está dirigida en contra del cannabis medicinal, los pacientes ni el uso terapéutico realizado dentro del marco legal. El foco está en quienes presuntamente habrían utilizado esa regulación y la apariencia de una actividad medicinal como fachada para cometer delitos. Es en ese contexto en que se realizan estas órdenes de detención y entradas y allanamientos que se están realizando a esta hora y que están en desarrollo. Dentro de estas órdenes de detención habría sido emanada una a una persona bastante conocida, vinculada a la televisión, al modelo Camilo Huerta, que estaría involucrado también en esta investigación y por quien se habría emitido una orden de detención. Un procedimiento que todavía se encuentra en desarrollo en varias sucursales en la comuna de Santiago, en la región metropolitana, en la comuna de Ñuñoa y también Providencia, en calle Emilio Aice.
3: Operativos en Santiago y en regiones, decías tú, son múltiples, al menos una treintena. Vamos a seguir atentos a esta información, por supuesto. Gracias, Felipe. Buenas tardes.
4: Buenas tardes.
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13: Sepamos de enfermedades respiratorias, de vacunación. Fernanda Ávila, buenas tardes.
14: Buenas tardes. El Ministerio de Salud entregó un nuevo balance de la circulación viral de la última semana. Entre el 2 y el 8 de agosto se registró una de las más altas positividades del periodo, donde se detectaron 1.876 casos de distintas enfermedades. La de mayor circulación es el rinovirus, con una alta frecuencia entre los menores de 1 a 4 años, seguido por el virus sincicial y la influenza B, que va a la baja. Estos datos se traducen en un aumento de atenciones por virus respiratorios en menores de 14 años, que son los más afectados en este momento. La coordinadora de la campaña de invierno, Valentina Pino, enfatizó en que a pesar de que ya estar a medios de agosto, aún seguimos con una alta circulación viral. Escuchamos.
15: Personas de menores de 14 años registraron un incremento del 28% en las atenciones de urgencia por infecciones respiratorias agudas bajas, y en el caso de las hospitalizaciones el incremento fue de casi un 40% respecto a la semana anteriores. Cuando nos detenemos y revisamos la causa de hospitalización de los pacientes que se encuentran hospitalizados en las unidades de paciente crítico, esto considera tanto las camas UCI como las camas UTI, para este corte pudimos ver que el 38,8% de los pacientes pediátricos que se encuentran hospitalizados en las unidades de paciente crítico lo están por una causa respiratoria. Este porcentaje constituye el pic de lo que va de la campaña del año 2026, por lo tanto queremos ser enfáticos en que seguimos en un periodo de alta circulación viral.
14: Estas cifras se vuelven más preocupantes al analizar los datos de vacunación. Si bien más de un 78% de los grupos objetivos ya está inmunizado, los mayores de 60 años solo han llegado al 62,4% de cobertura. Desde el Ministerio destacaron la importancia de continuar vacunándose, porque en años anteriores se han generado pics de circulación hasta entrada la primavera.
13: Fernanda Ávila, gracias. Buenas tardes.
14: Buenas tardes.
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13: Masivo traslado de reos a la nueva cárcel de Talca. El presidente Kast anticipa endurecimiento del régimen penitenciario para líderes de bandas criminales. La Cámara Chilena de la Construcción valora la extensión del subsidio a la tasa de interés hipotecaria. El gremio calcula que la inversión en el sector podría crecer hasta un 4,5%. Grave, permanece el carabinero baleado durante un control de identidad en Antofagasta. La policía busca a dos sujetos de interés en el marco de la investigación. Y así llegamos al final de esta segunda edición del Diario de Cooperativa. En la producción estuvo Claudia Kelly, la puesta al aire es de Ricardo Ángel y la edición general del Diario de Cooperativa de Eugenio Sierra Alta. Ya está aquí Polaco Goldberg, significa que en unos instantes parte Cooperativa Deportes. Buenas tardes.
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17: El mercado de invierno está llegando a su fin y los tres grandes del fútbol chileno lo enfrentaron desde realidades completamente distintas, pero también pareciera desde convicciones diferentes. Colo Colo, por ejemplo, compró pensando más en el 2027 que en el presente año. Está liderando con una ventaja cómoda, tiene un plantel competitivo y aprovechó esta ventana para resolver necesidades, pero también para empezar a construir lo que viene. La llegada de Román tiene claramente esa lectura, mientras Bocinha aparece como solución actual. El defensor ex palestino aparece como algo más a futuro. No parece un mercado desesperado, parece más bien una apuesta. La U, en cambio, está jugando otra cosa. Está apostando al milagro. Porque cuando quedas lejos en la tabla y tienes que descontar una diferencia importante en apenas una rueda, ya no basta con mejorar. Necesitas una campaña casi perfecta y que los de arriba comiencen a dejar puntos. La llegada de Reina y los movimientos que hizo la Universidad de Chile tienen sentido precisamente por eso. La U necesitaba moverse, no tenía mucho margen para especular. Pero lo más curioso es la UC. Sin duda, la Universidad Católica sigue avanzando en Copa Libertadores, está entre los 16 mejores del continente y paradójicamente fue el que menos se movió. Y ahí cuesta entender la decisión. Porque justamente cuando aparece una oportunidad deportiva extraordinaria, una de esas que no sabe cuándo va a volver a repetirse, uno esperaría que el club hiciera un esfuerzo adicional para potenciar el plantel. No se trata de contratar por contratar ni de hipotecar el futuro. Se trata de entender el momento. Colo Colo pensando en el mañana. La U tratando desesperadamente de cambiar el presente. Y Católica, que es el único de los tres que todavía tiene una ventana abierta hacia algo realmente grande en el continente, decidió prácticamente mirar el mercado desde afuera. Y esa es la gran paradoja. El equipo que más tenía por jugar fue justamente el que menos decidió apostar. Soy el polaco Goldberg y aquí comienza Cooperativa Deportes. Me voy.
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11: Sean ustedes muy bienvenidos al show de las 14, Cooperativa Deportes, programa insigne de la radiofonía nacional. Hoy día arrancamos con editorial del polaco Goldberg porque cierra a las 23:59 el libro de pases del fútbol chileno y los clubes se arman a última hora. Porque en la U, Igor Lichnowsky ya está en Chile para ser nuevamente jugador azul tras 13 años en el extranjero, mientras que hace unos minutos, tal como lo anunció Cooperativa Deporte la semana pasada, Marcelo Díaz dijo adiós y a fin de año se retira del fútbol. Bocinha, listo. O Josimar, como le dice el Tano Ortiz. El técnico colocolino confirmó que el caboverdiano está a disposición y podría ser citado el domingo ante O'Higgins en el Monumental, donde el retorno de Diego Ulloa al once estelar por Eric Bimberg es la única modificación para jugar ante los rancagüinos. Y la Católica se mueve tarde, pero se mueve. Hace minutos, los cruzados oficializaron el fichaje de Agustín García Basso, ex zaguero de Racing de Avellaneda, y contrarreloj negocian por Matías Catalán. Y con el Mono Sánchez como figura, Coquimbo rescata un empate de oro en Argentina ante Platense y deja la llave abierta para el retorno el día miércoles a las 20:30 en el Sánchez Rumoroso. Arrancamos la edición de día jueves con Marcelo Pablo Bartichotto, Rodrigo el Polaco Goldberg e Igor Federico Ochoa.
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0: pases, 23.59, se mueven los clubes de a poquito y contrarreloj algunos, pero se mueven. La U, de hecho, ya tiene sus tres refuerzos. Colo Colo, veremos si trabaja en algo más, y la Católica de a poco también comienza a sumar incorporaciones también, ya con el reloj sonando. Nosotros estamos listos, les lanzo la pregunta inmediatamente y vamos a saludar a la mesa, por favor, para no perder tiempo, que hay mucha información. Estamos a horas del cierre definitivo, Igor Federico, del libro de pases en la primera división. ¿Qué puesto o refuerzo sientes que le falta a tu equipo, que le sigue faltando para encarar el segundo semestre? Usted participa con nosotros, como siempre, arroba cooperativa en ex, en la comunidad de nuestro programa. Muchachos, bienvenidos.
1: ¿Cómo les va? Hola, Ernesto. Saludos a todos.
0: Saludos a la mesa.
1: A la gente.
0: Llegó Igor Lichnowsky a la U, Agustín García Basso a la Católica, por ahora centrales, Iván Román en Colo Colo, los grandes, digamos los grandes, se están armando atrás para adelante. Después veremos el resto, obviamente.
2: Es que cada club tiene una estructura, entonces tú tienes que leer las contrataciones de Colo Colo, que ellos miran, bueno, de acuerdo a la tabla, Copa Libertadores y todo lo demás. Universidad Católica está en una zona extraña, porque el presidente hace una semana lo entrevistaron y parecía que no quería o no podía, no sé cuál es el término. Y al final traería dos zagueros, ¿no?
0: Buscan a Catalán, ya viene el Seba con la historia, pero están en eso, bueno, buscando llegar a acuerdo.
2: Bueno, y Raúl trae el Lichnowsky, o sea, y quiso traer un arquero también. O sea, en el sector en el que los números dicen que, bueno, funciona
1: bien.
2: Entonces, pero en el caso de la U ya hay, para mí por lo menos, más complejo entender quién está diseñando las líneas gruesas, digamos, porque a falta de un controlador, el gerente es el que es visible, digamos, pero las líneas de acción de mayor amplitud las fijan las dirigencias. No sé quién es la... ¿Quiénes son las mentes que están tirando esas líneas para una situación que está absolutamente confusa en los propios términos de la estructura de los dirigentes?
0: ¿Un Colo-Colo? ¿O es lo que tú quieras aportar al partido, obviamente?
1: Sí, es que lo que está claro y que es la realidad, y después lo podemos discutir y profundizar, pero digo, sí, los clubes están contratando oportunidades de mercado.
0: No, por eso llegan tan tarde.
1: No les da para traer al jugador que pide el técnico o que quisieran traer. Están trayendo jugadores con el pase libre o jugadores que pueden llegar a venir a préstamo. Eso hace tiempo que lo viene haciendo la Católica, que no quiere decir que traiga malos jugadores, no quiere decir que sean malos jugadores, pero que es la realidad de nuestro fútbol.
0: Justo Gianni fue una oportunidad de mercado y le han dado bastante bien.
1: Y García Basso vino con el pase en su poder, donde quizás se puede arreglar mejor, se le paga el sueldo quizás, y no paga el pase. Lichnowsky lo mismo, viene con su pase en su poder. Entonces, están buscando oportunidades de mercado y no se dan muchas. Hay oportunidades de mercado, pero no quiere decir que va de la mano con que al jugador que quieren. Entonces,
2: ahora, en la U van a decir, no van a decir, pero uno interpreta que estos jugadores llegan porque el entrenador naturalmente tenía interés al menos en las posiciones, sí, aunque él nunca ha sido tan específico.
0: Y en las características quizás, vamos a abrir con la U.
2: Bueno, pero ¿qué pasa? Para darle a Rodrigo. Desde que llegaron estos señores de Sartor, los mercados intermedios de la U eran normalmente débiles. Algunos llegó en ese caso, pero bueno, recordemos que el primer mercado trajeron un joven venezolano que estaba lesionado, digamos, ¿de acuerdo, no? Entonces, ellos cuando ejercían plenamente con el señor Clark y todo lo demás, decían, no, armamos el equipo a comienzo de año y después no podemos salirnos de un presupuesto. Ahora pareciera ser que hay una decisión distinta. Bueno, los clubes viven también realidades dinámicas, ¿no? Es que, por eso insisto, no sé cuál es el criterio. ¿Quién fija el criterio general hoy en la U?
0: Le voy a mostrar al Topo, que abriremos con él. Hay un rumor, que lo va a aclarar el Topo, de que estarían buscando a última hora un arquero. Quiero de Banfield, se está hablando. Bueno, Caneo nos contará todo, porque la U entiendo que tiene todavía una ventana, porque Reina opera como un sub-20. Por ende, la U, si quisiera, Igor, y si pudiera, sí, tiene aún cupo y extranjero y cupo de refuerzo.
2: Ahí es llamativo, porque cuando tú defines tus arqueros a comienzo de año, bueno, lo haces con todos los antecedentes sobre la mesa, más aún si tienes un arquero que viene de titular y otro que está con mucha experiencia, que hace rato que lleva en el club. ¿Cuál es el factor que te lleva ahora a buscar eso? Bueno, será el entrenador, será otra consideración, si es que es así, digamos. No,
0: ya, pues ya escuchó el Topito Caneo la pregunta, así que lo vamos a saludar. Antes, un abrazo a la gente, a Pablo Hobbs, que saluda al panel, te saludamos, Pablito, Manuel, Matus, felicita el editorial del Polaco, hablaremos de la Católica también, que ya tiene novedades, como lo decía, el título de Cooperativa de Deportes, Pato Valdivia, excelente Polaco, gran editorial, abrazo para Mike. Al equipo le falta un gerente deportivo y un psicólogo deportivo. Hablo de Mike, el señor Litoris, ojo, sí. De ese Mike, de ese, que está en Temuco. Dice que al equipo le falta un gerente deportivo y un psicólogo deportivo, y haber ocupado el puesto de extranjero en un puntero por cualquier banda. El hincha tiene
2: su necesidad. ¿A quién no le falta un psicólogo? ¿A quién?
0: Claro, yo me saco un puntero, Igor. Yo me saco un extremo, pero el psicólogo, todos estamos ahí, ya. Saludos a todos, los vamos a comenzar a guardar para leer como siempre. Acá tiene su espacio para que participe en Cooperativa de Deportes, como es habitual. Abrazo a mi querido Gabote, a Coseco, dos clásicos, a esta hora Arangui, también Germán Pacheco, todos. Topo Caneo, hartas preguntas con la U, le queda un cupo, se habla de un arquero en Argentina, llegó Igor Lichnowsky tempranito con una declaración bien curiosa. Tú nos cuentas todo porque estás pululando por alguna clínica, pululando.
2: Eso es.
0: Esperando la salida de Igor. ¿Qué tal, Topito?
3: Aquí estamos esperando a Igor, que está en la clínica Metz. Acá estamos en el sector oriente de la capital, la comuna de... Esto no sé si es Las Condes o Providencia, estamos en el límite, aquí en Isabel la Católica.
0: Está en el limbo, en la clásica Metz de Isabel la Católica.
1: En Las Condes, en Las Condes.
0: En Las Condes, parte de Las Condes. Perfecto, en Las Condes está Caneo.
3: Estamos en Las Condes.
0: Se siente cómodo ahí.
1: Está, no sabe apurar.
0: Pulula, no, pulula tranquilo, Caneo, en esos bares.
1: Como diría un ex compañero nuestro, en el sector céntrico de la ciudad.
0: La imagen que él demuestra no la crea tanto, es una gran persona, pero él se mueve muy cómodo en esos espacios de la alta sociedad. Un hombre que se humilda. Ya.
3: No crean.
0: Vamos con Igor.
3: Vamos con Igor, que está acá, está en el doctor hasta ahora.
0: Está en la clínica.
1: Está
0: en el
1: doctor. Son todos buenos.
3: Sí,
1: claro. Igor.
3: Sí, los se Igores. Está haciendo exámenes para ver cómo está, pensando también en su vuelta a la Universidad de Chile luego de un largo tiempo. En 2014 se fue Igor Lichnowsky rumbo a Portugal, después un paso por España, Medio Oriente, México, Turquía, y ahora la vuelta a Chile. Así que estamos esperando que llegue Igor Lichnowsky. Pero bueno, me preguntaban primero, hay hartas cositas. Primero lo del arquero.
0: Vamos por el arquero.
3: Hasta las 23:59 se cierra el libro de pases. Y la U está intentando, a esta hora, haciendo algún llamado. Me dijeron que empezaron, no es que empezaron, pero ayer se intensificaron los llamados con Facundo Sanguinetti, arquero de Banfield. Ya. Ese es el nombre hoy día que está teniendo la Universidad de Chile en el radar. Probabilidades, me dicen, estamos haciendo el intento. Eso es lo que hemos sabido, eso es lo que dijeron a mí. Estamos haciendo el intento sin dar algún porcentaje de éxito hasta ahora, pero el intento lo está haciendo la Universidad de Chile, que está buscando un arquero hace rato. Se le cayó lo de Jordan García, ahora está buscando a Sanguinetti. Todo esto también pensando, bueno, en el poco convencimiento que tiene Christopher Toselli de mantenerse en la Universidad de Chile durante este 2026, viendo también que el arquero no está contento en el club, y ver si es que finalmente busca otro club o se le rescinde su contrato, como se ha ido conversando durante los últimos días, aunque ayer el gerente deportivo en el Mayo no ha querido hablar de una salida de Toselli, dijo todo lo contrario. Hasta un minuto él es jugador del club, no sabemos lo que pase mañana, ese mañana es hoy, y vamos a ver lo que va ocurriendo durante esta jornada.
0: Antes quiero ir con Barty, siempre me gusta preguntarte a ti, Marce, porque este arquero Sanguinetti
1: es buen arquero.
0: Eso te quiero preguntar, porque él vendría a competir con Castellón, no sé su realidad hoy en Argentina.
1: Es buen arquero.
0: Eso,
1: Banfield no anda bien, no está pasando por un buen momento, y no está bien tampoco institucionalmente. Yo creo que por eso quizás se quieran lo quieran negociar a él, pero es un buen portero, que vendría a aportar acá y a pelear el puesto con Castellón. Yo no sé cómo lo tendrá evaluado Gago a Castellón, ¿no? Porque claro,
4: ese, ese es un buen punto para un buen claro, inicio, digamos.
1: Claro.
4: Porque si en el fondo dice,
1: le trae un arquero para pelear,
4: o le traigo un arquero para pelear, o un arquero para jugar,
1: o le traigo un segundo arquero.
4: O le traigo un segundo arquero. Claro.
0: Para ustedes, Castellón es un titular seguro, porque a veces uno dice, un arquero viene ya, pero a competir. ¿Ustedes lo calibran como un arquero al cual tienen que venir a ganarle el puesto o que puede competir a la par con el que llegue?
4: Yo creo que debe competir con el que llegue.
1: Claro.
4: Para mí, yo creo que Castellón es un buen arquero, pero no es un gran arquero.
0: A eso voy. O sea, no es alguien que tenga el puesto firmado a piedra, no, como quizás pasa en otro equipo, que llegue un arquero acompañado.
4: No, claro. O sea, cuando... nosotros en el fútbol chileno ha habido arqueros, en la historia de la U también ha habido
0: segundo arqueros arquero que, clásico.
4: Claro, que uno dice, ¿sabes qué? Vaya ahí a jugar Copa Chile.
0: El
4: y...
0: querido Hernán Caputo, sin ir más
4: lejos. Decís que no tenés muchas chances de que se lesione, pero creo que si no tienes un arquero de esa categoría, tienes que tener al menos dos competitivos que se maten ahí por estar
1: sí, peleando. Claro.
3: Que no puede, que hoy día Gago no ve competencia.
0: Barti, cierra tu concepto y voy con...
1: Que en definitiva tenga la posibilidad de que si el arquero titular no anda bien, el otro esté capacitado para jugar. No es que va a decir, bueno, no, va a jugar hasta que el otro se mejore. No, acá hay un tema de que el que no anda bien, lo ideal es tener un plantel de esa forma, ¿no? No solo el arquero, sino que tener dos jugadores por puesto que compitan de buena forma, no de decir, bueno, más allá de que hay titulares y suplentes, me parece que el suplente tiene que estar capacitado también para que si el titular no ande bien, reemplazarlo de buena forma.
0: Topito, te voy a aportar un punto importante, quiero escuchar a Igor después, algo de Castellón y Gago.
1: Está enojado Igor, me parece.
0: Está esperando su momento, me está mirando analizando.
1: A mí con los ojos medio
0: a ver, Topito,
1: abiertos.
0: Lo de Gago y vamos con Igor.
3: No, yo les decía que Gago quiere que haya competencia en todos los puestos. En el arco no ve que tiene una competencia, lo ha demostrado en cómo ha planteado en los distintos torneos, tanto en Copa de la Liga, Copa Chile, que se puede probar a otros guardametas y todo lo demás. No lo ha hecho en el arco. Castellano ha jugado todo el proceso Gago, ha jugado todos los partidos de la Liga Primera, solo se ha perdido un partido de la Copa de la Liga y los encuentros de Copa Chile han sido todos de él en la portería.
0: Sí, es el arquero menos batido Castellón, me apunta harta gente. Eso es mérito de él, de la defensa también.
2: No tiene muy buena imagen, como se dice. Quiero decir, cuando se equivoca se remarca mucho y cuando acierta
0: no tanto.
2: Pero sí. No, lo que yo veo es que en la estructuración de un plantel, si tú dices, mira, bueno, Castellón, como dice Rodrigo, necesita otro factor ahí de presión, de competencia. Entonces, estamos diciendo que no lo es Toselli, porque por algo
1: No.
0: Además que
1: no lo ha sido.
0: Y no juega ni Copa Chile con Gago.
2: No, está bien.
1: Y yo creo que a Toselli lo llevaron para eso.
2: Espérate, pero a principio de año, el mismo Toselli, digamos. Si tú a principio de año dices, mira, hay que traer un arquero para apurar a Castellón, yo te digo ya. Y no es según nosotros, no es Toselli, tienes que traer otro.
1: Porque ahora dice.
2: Pero que hice. Claro, en el camino que vieron.
1: Gago.
2: De algo distinto. Ahí quizás. Está el punto.
0: Ah. Gago quizás. Claro, yo creo que lo considera así, porque no están en equiparidad.
1: Aparte, Toselli tampoco tenía muchas ganas de seguir.
0: Se había retirado Toselli a fin de año.
1: Se habló que él se quería ir porque quería jugar.
2: Está en la banca todo.
1: Sí, todo está ahí. Bueno, es que no se va a ir si él tiene contrato.
2: Está bien. Es que yo. Son cosas mías, son mañas mías. Yo creo que en un mercado intermedio tú tienes que buscar cosas que te aporten y te enriquezcan el funcionamiento o un déficit que tú observes.
0: ¿Y lo encontró la U? A priori, con lo que contrató.
2: Según Gago, sí.
0: Pero con Reinhardt no hemos visto mucho a Reinhardt.
2: Pero al arco.
0: Claro.
2: ¿Qué hizo de especial a favor o en contra de Castellón que no tenía a principio de año? Entonces, bueno, pero es una cuestión también de que alguien te tiene que hacer una conceptualización del tema, como nadie te la va a hacer, porque ahora en el fútbol no te dicen, digamos.
1: Igual, yo no creo que el arquero que venga, no sé, llegue y a la semana esté jugando. No, yo creo que Castellón acá tiene ganado un lugar.
0: El arquero menos batido.
1: Y que quizás, si no sigue respondiendo,
2: claro.
1: Ahí sí el otro quizás lo va a reemplazar, pero no es que va a venir el arquero y Castellón sale. En ese sentido no es lo mismo que el caso de Maureira.
0: Entiendo,
1: más allá de que sea injusto que Maureira salga ahora, es diferente el caso. Moreira es más joven, tiene mucho futuro por delante, le trajeron a Bocinia con todo lo que eso significa, es diferente el caso.
2: Claro, le iban a traer a otro, que ayer debutó en Independiente y le hicieron cuatro.
1: Sí, y no anduvo mal. Yo vi la imagen y no anduvo mal. Imagínense los goles que le podían haber hecho.
0: Oye, Topito, ya, entonces se busca arquero, porque claramente no convence, más que Castellón, creo que no convence Toselli a Gago, creo que esa es la figura.
3: Sí, esa es la figura, necesita competencia. Dígame.
2: Salgamos un poco.
0: Sí, vamos.
2: No, porque
0: ataca Caneo, ¿no?
2: Tú traes un central, ¿no es cierto? Llega mi tocayo.
0: Igor, lo escucharemos un rato.
2: Claro, en una zona en la que todavía tú tienes varios centrales, porque en este concepto de central hay que agregar algo que a comienzos de año no parecía tan claro, Tamayo. Era una incógnita, y ahora, digamos, ha jugado y se agrega. Entonces, esta abundancia, ¿qué sugiere? Que bueno, que va a jugar con una línea de tres más definida, que bueno, ¿cuál es el análisis que se puede hacer? Más allá del valor específico que tiene Limnoski, porque es un jugador identificado con el club y todo eso, que importa también. Pero es una zona en la que, bueno, hay varios jugadores ahora.
1: ¿No juega con línea de tres, Gauto?
0: No, no mucho.
3: Pero ha ido matizando eso.
0: Sí, porque...
3: A ver, Topito. En partidos de Copa Chile, sobre todo, ha ido jugando con línea de tres. Cuando empezó ya a meter de nuevo a Saldivia en su vuelta, ha probado línea de tres, ha jugado ahí en Copa Chile, ha probado eso con uno de los dos laterales.
2: Pero fíjate que el otro día, cuando tiene que hacer, entra Tamayo para hacer la línea de tres.
1: Porque iba ganando. Ya. Claro, y quería...
2: No está Calderón y ahora... No, que o sea... Bueno, si el entrenador observó eso mismo, es interesante porque normalmente, y aquí Rodrigo, no, quiero que me acompañe un poco, en estos tiempos los entrenadores te expresan deseos, pero normalmente, no sé, si quieren tres jugadores, llegará uno a su gusto y los otros según condiciones, oportunidades de mercado, todo lo que se quiera. Pero acá pareciera ser que al menos en las posiciones es el entrenador el que está decidiendo. ¿O no?
0: Pareciera que es Gago, y de acuerdo a las características también de jugadores. Lo digo por Reinhardt.
1: ¿De todos?
0: No, de este mercado.
2: ¿Y quién no?
1: ¿De todos los jugadores que trajo?
0: Pero del mercado intermedio, creo que Reinadel, Reinhardt. De estos tres.
1: Pero Reinadel, ¿por qué?
0: Porque lo conoció
3: en Racing.
2: Él quería un güey.
1: Pero porque es una oportunidad de mercado y un jugador barato.
2: Sí, pero
1: claro, más allá de las condiciones que tenga Reina. Si no hubiese traído a otro.
2: Pero sácame el nombre, la función. Él quería un wing, llegó ese.
1: Sí.
2: Ya. Después quería otro volante.
1: Llegó Reinhardt.
2: Ya. Se dice que quería otro arquero y en eso están buscando. Central yo no sabía que era el asunto, porque tú siempre, Canedo, decías, bueno, es que si se va Calderón, llega otro, pero Calderón está ahí todavía.
3: Pero siempre con...
1: Con la posibilidad de salir.
3: La preocupación de salir.
0: Sí, pero hace rato está marginado
3: el Sí, ¿no? Y lo contamos el primer semestre. O sea, a la hora de que todos estén bien, de que todos estén aptos para jugar, Calderón no entra en ni una quimera de ser titular.
0: Topo, aparte acordémonos que, y me lo apunta muy bien Gerardo Rodríguez, que
1: se habló de Talleres con San Paolo.
0: Se cayó Gotierpo. O sea, ellos ya buscaban un central hasta la lesión de Gotierpo, Topo. O sea, es así, lo buscaban. Solo que Valentín Gautier se lesionó hace un par de semanas, si no ya lo tendrían solucionado.
3: Y estamos hablando que uno de los extranjeros de la U hoy día es el cuarto central. Y que no es barato, la billetera. Porque vamos a tener que nuestro cuarto central sea un jugador que tenga...
1: Ocupe cupo y gane bastante, claro.
2: Claro, tú quieres que desprenderte un jugador, pero para eso tienen que tener... oferta.
0: Un destino, claro.
2: Mucha oferta por Calderón.
3: Solo consultas de distintos equipos sudamericanos, lo dijo ayer Manuel Valle.
0: Topito.
3: Pero están esperando lo de Ecuador.
1: Bueno, pero Igor.
0: A Gustavo Álvarez
1: Martín. Que no le sorprenda que el tema ese, cuando el técnico no quiere un jugador o el club no lo quiere, le pasa a Catalán un poco.
2: ¿Sí?
1: Catalán lo desafectaron y todavía no le encuentran equipo. Porque él tenía supuestamente contrato hasta fin de año.
2: Pero el mismo caso, si Catalán siguiese en Talleres, sigue ahí.
1: Claro. Tiene contrato. Sí, porque tiene contrato, claro. El jugador no tiene apuro en ese sentido. El apuro es que juegue, quiere jugar. Claro.
0: En un rato viene el Seba, atrás bloque viene
4: Y ahí tenés que meter presión en el día a día. Más allá del currículum con el que llegas. Porque hay currículum que uno dice, sí, efectivamente, llegas y como que dices, no, este viene a jugar al tiro, po. Pero hay otros que no, otros que dicen, sí, buen currículum, pero muéstrame ahí. Más allá que los técnicos siempre dicen, no, yo solo tengo que demostrarlo en el día a día, la cuestión, ya, sí, después, pero sabemos que no es así. Algunos, en algunos casos.
0: Escuchemos voces, fuiste a hablar con Igor Lichnowsky temprano, y también está lo otro, el otro segmento del reporte, el retiro de Marcelo Díaz. Ya confirmado, así que pasamos a esa parte.
3: Escuchemos a Igor Lichnowsky, que llegó bien temprano hasta el aeropuerto de Santiago, a esta hora acá en la clínica Mets, pasó por el CDA. Le queda poquito para salir igual, a ver, escuchemos a Igor.
5: Sí, yo les pediría que no hablemos de fútbol. Para mí realmente está siendo como un choque emocional, obviamente porque desde niño me crié en el equipo. Entonces, no sé, si quieren pregúntenme cosas personales, humanas. Yo creo que de fútbol vamos a hablar ahí en el club, ¿no?
6: ¿Quién influyó en volver, además del amor que le tiene a
5: Raúl? ¡Wow! Podríamos sentarnos ahí a tomar un cafecito y hablar. Mi familia, mi infancia, haberme ido joven, el momento que está pasando justo ahora la U, externo, pero también interno, porque creo que tenemos un gran equipo y uno siempre quiere volver a su equipo y volver a hacer cosas importantes.
3: Ahí está la palabra de Igor Lichnowsky.
0: Es notable, no había escuchado a un futbolista decir, hablemos de otras cosas que no sea fútbol, incluso cosas personales. Mira, todo lo que no le gusta al futbolista lo plantea Igor.
1: Ah, sí, acepta el café, claro, Topo, si lo va a pagar él.
3: No, lo invito yo. Yo tomo tecito, sí, pero lo invito.
0: Igor y el café son una relación que no se quiebra. Más a la hora que llegó Igor, llegó a las 7 de la mañana.
3: Nunca pensé que Igor me iba a invitar a un café.
0: Por eso. Sí, Igor quiere...
2: Nunca pensé que iba a llegar a las 7 de la mañana.
1: No, no,
0: al aeropuerto, porque de repente a otro lado se llegaba a las 7. Ya, entonces, Lichnowsky, ¿cómo viene Lichnowsky en lo físico? Topito, bueno, está en la clínica esperándolo, pero ¿cómo viene él en pretemporada, jugando, pensando en cuándo lo podría tener la U?
3: Se lo vamos a preguntar, porque su último partido fue el amistoso Chile-Congo. Ahí jugó 65 minutos, venía, eso sí, siendo titular en Turquía, había terminado teniendo buenas actuaciones el defensa nacional, pero su último encuentro es en mayo o junio previo a la Copa del Mundo, cuando Chile enfrentó ese partido ante los congoleños, y ahí tuvo participación. Bueno, sigue estando dentro también de la órbita de la selección chilena, vamos a ver si es que continúa en este nuevo proceso, pero Lichnowsky venía siendo parte relevante del proceso de Nico Córdoba en estos
0: partidos. Viene muy bien en lo físico, se tiene que poner a tono con la pelota. Lo que nos cuentan acá, gente que está con Igor a esta hora. Topo, vamos a Marcelo Díaz para cerrar el reporte azul, que está Colo Colo esperando luego de esto.
3: Sí, veníamos contando esto de Marcelo Díaz, de que ya le iba a poner un broche a su carrera durante este año, 21 años de carrera, luego su debut del año 2005 con la Universidad de Chile, en un partido en Viña del Mar. Y esto hoy día contaba el Chelo a través de sus redes, en una colaboración conjunta con la Universidad de Chile, le da punto final a su carrera durante este año. Va a jugar el segundo semestre, pero esto dice el Chelo.
7: Estoy próximo a cumplir 40 años. Llevo más de 21 años jugando al fútbol de manera profesional y sin descanso alguno. Y hoy, con la tranquilidad de haber entregado hasta la última gota, quiero anunciar que esta será mi última temporada como futbolista profesional. El mayor logro que siento hoy es la satisfacción de haber hecho realidad el sueño que tuve desde niño, ser futbolista profesional. Me voy vacío, entregué todo lo que tenía. De todos los regalos que me dio este deporte, el más grande sin duda fue la gente que crucé en el camino. Mis compañeros de una generación irrepetible con quienes tuvimos la fortuna de ser bicampeones de América y jugar un mundial. Los técnicos que confiaron en un volante bajito que nunca destacó por la estatura. Y la gente de la U que me formó, me dejó ir, me esperó 11 años y me recibió de vuelta como si nunca me hubiera ido. Ser su capitán en esta última etapa ha sido de lo más grande que me pasó en el fútbol.
3: Ahí está, parte de los 4 minutos
0: emotivo,
3: que entregó Marcelo Díaz.
0: Sí, momento preciso donde también él está siendo bien criticado por el hincha azul, por el apoyo a Michael Clark, que él desmintió. Y bueno, ahora lo anuncia para...
2: A ver, ese es un capítulo de hoy respecto de una carrera...
0: No, notable.
2: ¿Por qué él va a poner en la balanza... esto, su carrera con eso?
0: No, lo digo por el momento. El momento también es preciso anunciarlo ahora, cuando él está en el ojo público por otra cosa.
2: No sé.
0: No, una opinión nomás, pues.
2: No, no, no sé, pues, claro, tendría el
0: ideas mías. Pensarlo. Pero ¿qué le parece? 21 años, se va en un año ya donde ha jugado poquito.
2: No, yo creo que es un jugador indudable, identificación con el club y que tuvo diversas etapas y en todas futbolísticamente aportó. En este último, en este regreso estuvo bien cuando llegó a, digamos, en la primera fase. Después ya las lesiones lo han ido sacando del escenario, pero es un jugador que desde siempre estuvo muy muy relacionado con la U y así será, digamos, hasta el último partido, ¿no? Ahora, evidentemente, yo creo que él siente también el deseo de jugar más, pero entre que no está o el entrenador no lo valoriza así. Bueno, y ahora hay una competencia muy dura, y porque asomó Barrera, que no estaba en la película a comienzo de año, y llegó otro volante argentino. Entonces, bueno, ya se verá.
1: Sí, para un jugador que...
0: Marce.
1: Que está acostumbrado a ser titular, no tener tanto protagonismo, sin duda que te amarga, y sobre todo que ya tiene su edad también. Entonces, sí, se le juntaron varias cosas para tomar esta decisión. Un jugador de una gran carrera, donde me parece que yo creo que la quiere culminar ahora por eso también, porque no se debe sentir protagonista, no se debe sentir tomado en cuenta. El sacrificio del futbolista lo tiene que hacer igual, tiene que ir a entrenar, tiene que entrenar de buena forma. Y bueno, y cuando viene el fin de semana, lo más lindo que te puede pasar en el fútbol es jugar y no lo puede hacer. Entonces se le juntaron varias cosas.
0: Topito Caneo, buen reporte azul a la espera de Igor. Ahí lo escucharemos durante la jornada en Cooperativa Deportes. ¿Algo más para la despedida? La U contra Limache el fin de semana. No sé si tiene alguna novedad o alguna algún equipo previo, no sé.
3: Vuelve Barrera, que seguramente va a ser titular. Ahí vamos a ver si es que Reijard entra dentro del equipo o finalmente, bueno, seguramente va a mantener Barrera Charles Arce. Ojo con Castellón, ojo con el Chelo Morales y Altamirano para el partido de este fin de semana, porque una amarilla los saca del clásico del domingo 23.
0: Listo nomás, ahí está la Cooperativa de Deportes. Después veremos en Colo Colo, tras el próximo bloque, quién está apercibido. Gracias, Topito.
3: Que esté muy bien.
0: Chau. 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Abrazo a Marcel Castillo, que nos escucha siempre en diferido por temas de trabajo, pero hoy día está en vivo. Saludos, no, amigo mío. Gracias por estar en vivo. Y un abrazo a los comentaristas de Cooperativa. Rodrigo, gracias. Núñez, Castellón es un buen arquero.
4: Los abrazos también van a llegar diferidos.
0: Sí. De hecho, los últimos 3 años, dice Rodrigo, es el menos batido, el más regular, más bien, del fútbol chileno. Números que lo respaldan. Pablo, nunca ha sido bueno Castellón para esta U y por eso tiene más repercusión. Iván, hola panel. Siempre pone la sana competencia en el arco, sobre todo. Pancho Plaza, de lo que recuerdo en la U, siempre ha tenido arqueros ganar partidos. Y en esta temporada dice Castellón ha salvado varias, pero nunca ha ganado un partido. Miguel López, a la U le falta un lateral izquierdo en cuanto a la pregunta de hoy. Refuerzos, pensando que cierra hoy el libro de pases de la primera división. 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Ibobay, Coquimbo, ayer con un Mono Sánchez consular, sobresaliente, salva el empate, llega con una gran opción para la revancha del miércoles.
1: Fue un gorila.
0: Sí. La tajada doble en el penal.
8: La segunda, sobre todo.
0: La segunda impactante. Claro. Ibobay, el buen empate de Coquimbo. Mira, los equipos chilenos.
8: Buena semana.
0: No perdieron en Argentina.
8: Buena semana.
0: Algo que se hace cada vez más habitual en clubes.
8: Y además, considerando que desde el 2012 no habían dos clubes nacionales en los octavos de final, en aquella oportunidad la Universidad de Chile y la Unión Española, y tanto tiempo tuvo que pasar para conseguir aquel registro, y por lo menos la primera semana, esta de las idas, la lograron sortear de buena manera, tanto la Católica en primera instancia, después Coquimbo Unido, y además con la heroica, con el gol al final de Guido Badalá, que no había sido titular, lo decíamos en la previa del choque ante Platense, que iba a ser Rodríguez quien iba a ser el enlace de aquel equipo. No anduvo bien Coquimbo en el primer tiempo, en el segundo Badalá ingresa inmediatamente,
1: el segundo mejoró, sí, Coquimbo
8: mejoró bastante el conjunto pirata, con aquellos cambios que le permitieron también el ingreso de Ponce. Fue Prato el centro atacante, a pesar de que no ha tenido mucha regularidad ayer en este trascendental partido, y bueno, saca este 1-1, llega con buenas chances de cara a la revancha la próxima semana en el Francisco Sánchez Rumoroso. Sobre el empate habló Hernán Caputo, el técnico del conjunto campeón del fútbol chileno, después de esta igualdad en Buenos Aires. Escuchamos a Caputo.
9: Creo que es justo, de verdad, no es demagogia, es la realidad. El trámite del partido se dio que nosotros intentamos jugar y intentamos jugar de igual, nos encontramos con un gol que estaba en un buen momento nuestro. Sabíamos que teníamos que tratar de que no nos convirtieran, porque somos un equipo que intentamos y vamos hacia adelante. Nos dimos cuenta que podíamos competir y nada, lo hicimos. Pero sin embargo, esto queda épico, como lo dicen, parte de la historia, lo mismo que Platense, que también siempre cada paso que vamos dando somos equipo que hacemos historia, pero con los pies en la tierra, pensando que vamos a tener un partido durísimo.

0: igual o peor que fue hoy. Así que nos dejan un buen pie, pero sabemos que esta es la manera.
1: Después de esa doble contención del Mono Sánchez en el penal, casi lo tiene en la contra Coquimbo Unido, sí. y se va por poco desviado. Luciano Jiménez abrió la cuenta para el conjunto de Platense. Badalá lo igualó sobre el final. Sobre Badalá y también del Mono Sánchez, dos figuras relevantes en la igualdad conseguida en Argentina para...

0: que lo tuvo complicado, sobre todo el primer tiempo, y después salva, en particular gracias al Mono Sánchez y un gran ingreso de Badalá.
1: Sí, el primer tiempo le costó entrar al ritmo de Platense, que no está jugando bien, tampoco no está pasando por un buen momento, pero que le metió, que son los equipos argentinos te meten, y con la intensidad a veces te complican, con un Zapiola que juega bien, el 10 de Platense, que es muy buen jugador, con Merlini también, el otro volante. Pero el segundo tiempo cambió Coquimbo, tomó más protagonismo, manejó mejor la pelota, la recuperaba de buena forma y Platense se fue quedando. Pero bueno, en el mejor momento de Coquimbo viene el penal, que el fútbol tiene esto, ¿no? Porque pasaste del 2-0 a estar complicado al 1-1 al final, y sacó un muy buen resultado para la vuelta.
2: Claro, porque el penal era una gran chance para Platense y ahí, bueno, se te ponía muy lejos. A ver, yo creo que tanto el partido de Estudiantes como el de Platense se jugó, quizás más el de La Plata que este, en el formato de muchos partidos argentinos que uno ve, que son partidos muy espesos, muy en el ida y vuelta, en medio campo, que te traban, que te cierran. Entonces, quien lo está mirando con aspiraciones más estéticas dice, oye, no, acá no hay jugada, digamos. Claro, pero eso no significa que tú puedas superar fácilmente a esos rivales. Sí. Y yo creo que en algún momento Coquimbo no le encontraba la vuelta a eso, a pesar de ser un equipo que en esa tónica, bueno, tiene lo suyo, digamos, que es un equipo muy combativo. Tuvo unos servicios de esquina muy muy llamativos, con pelotas que no...
1: Al primer palo, claro, ¿no? Lo tiraban y le pegaron mal.
3: Todos con él.
2: Pero
1: sí. Hasta final... Cornejo le pegó mal, que le pega.
2: Claro. Pero ¿cuál fue el mérito esencial? Es que tuvo resto para seguir hasta el final y bueno, y encontrar el gol, que es lo más relevante. Y yo creo que Coquimbo ayer empató, pero ganó porque ganó con su gente en la tribuna, mucha gente. Y también con algo que el club ahí se organizó, un charter, o sea, es un equipo que está jugando esta copa con una perspectiva distinta, aglutinadora de su gente. Eso a mí me parece muy muy valioso, obviamente.
1: Que la gente está identificada con el equipo, ¿no?
2: Por eso, pero hay que llegar allá, hay que copar una tribuna, en fin. Sí. Y el club tiene que seguir en esto, digamos. Entiendo que hubo incluso una invitación a gente del club, personal del club, para ese viaje, para el charter. Entonces, a ver, con esto no te hace ganar partido, no te hace mejor en la cancha, pero te revela que en lo organizativo ese club sí ha crecido. No está jugando la Copa porque mira...
0: Porque les tocó, ¿no?
2: Claro, no. Estás tratando de tener un mayor salto cualitativo. Eso me ha parecido muy interesante.
0: ¿Revancha para la otra semana, Ivo Bay?
3: Sí, señor. Sí, señor. 18 horas del próximo día miércoles en la cancha Pirata, que... ha tenido refacción durante la última semana en cuanto a la luminaria, también de butaca, acondicionándola para un juego de octavo de final de Copa Libertadores, pero uno hace la comparativa de Francisco Sánchez Rumoroso con lo que presentó ahí en Platense, se pone particular atención a los reductores nacionales. Próximo día miércoles, 18 horas.
1: No juega el fin de semana, ¿no?
3: No, no juega, porque juega ante la Católica, claro, llegaron a acuerdo y ese partido se va a posponer para finales de agosto, así que ahí está el panorama del conjunto. Pirata, que para la revancha va a tener el retorno, por ejemplo, de Nicolás Johan, en que ayer no estuvo debido a complicaciones musculares.
2: ¿Y la solo suspendido?
3: Sí, señor. Vale. Sí, pues.
1: Sí, gracias. Amonestó ayer, María, una amonestación ayer muy...
3: No, innecesaria. Se paró, fue encarar.
1: Lo empujó.
3: Menos mal que lo empujó de la guata, porque sí. Era roja.
2: ¿Vuelve Fernández?
3: Hay que ver si, pues. Ayer no estuvo la titularidad Fernández, también estaba afuera.
0: Gracias, pero, querido Johansen, va a estar.
3: También. Johansen,
1: titular. Centro delantero. ¿Pero se recupera? ¿No fue desgarro?
3: Lo dijo Caputo ayer, que esperaban que estuviese
1: para que estuviera bien.
3: Sí, después del partido le preguntaron.
0: Gracias, querido.
3: Ahí estamos. Abrazo.
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0: 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Vamos a seguir leyendo a la gente antes de ir al corte y volver con Colo Colo. La pregunta de hoy, recuerden, ¿qué le falta a tu equipo en este mercado de pases? Pensando que cierra hoy en esta jornada a las 23:59 para Mariana. Traería a Bruno Barthi y a Badalá Colo Colo. Saludos. Sergio, incomprensible las contrataciones de la Católica. Lo que necesita es en la delantera, de mitad hacia arriba. Y contratan dos centrales que los van a convertir en laterales. Bueno, hay que esperar lo de Catalán todavía. Ya viene el Seba para contarnos en qué está aquello. Abrazo a Josh el Gato. Abrazo, amigo. También a Miguel López. Dice que Castellón es la valla menos batida del campeonato. Pasa que a veces toma malas decisiones y eso repercute mucho, y le pide recambio al Chelito Morales en la Universidad de Chile. Antes del corte, a propósito de lo que decíamos de O'Higgins, muchacho que juega con Colo Colo el domingo, vamos con Colo Colo tras la tanda, ya reemplaza a Sarrafiore y a Pancho González, a las grandes figuras que perdió. Bueno, sumó en los últimos días a Santiago Tolosa, volante, ex Defensa y Justicia, había sumado a Tomás Avilés, y ahora lo comenta el especialista en el mercado de fichajes de este lado del mundo, César Luis Merlo, que llega Walter Bow a O'Higgins, proveniente de Lanús, 32 años, llega a préstamo hasta diciembre del 2026. Walter Bow, que estuvo en la Calera en su momento.
1: Estuvo en Calera.
0: Llega a O'Higgins de Rancagua en un día donde cierra hoy el mercado de pases. El corte, a la vuelta, le seguimos contando las últimas modificaciones y ya viene Colo Colo con Maxi Videla. Habló el tal Ortiz y parece que Bocinha ya tiene fecha para ser al menos citado.
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6: 21 grados. 21 grados en Santiago.
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6: Cooperativa. 2:50 minutos. 2:50 minutos.
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11: 14:50 minutos, de retorno en Cooperativa Deportes para hablar ahora de Colo Colo. Maxi Videla, habló el Tano Ortiz, dio buenas noticias con respecto a Bocinha, y el día domingo contra Limache, gran partido, no, perdón, contra O'Higgins, el domingo la U con Limache, domingo 17:30 contra un O'Higgins que ya decíamos se reforzó con Walter Bou en las últimas horas. ¿Qué tal, Maxi?
12: ¿Qué tal? Ernesto Contreras a la mesa, Marcelo Bartichotto, que hoy día también salió al baile en la conferencia de prensa de Fernando Ortiz, sí señor. Salió al baile nuestro
13: panelista. ¿Quieren contratar?
12: No, no precisamente. No precisamente. Escuchemos de inmediato al Fernando Ortiz, mejor que habló sobre el mercado, ¿ah? Habló sobre el mercado y sobre la posibilidad de Bruno Bartichotto. Y ahí entró al baile Barti. Escuchemos al técnico de Colombia.
14: De mi parte y de nuestro presidente, jamás dimos nombres sobre los jugadores que pueden.

0: llegar a venir. Eso es algo que siempre del lado de ustedes han puesto nombres y me han preguntado, y yo he contestado la relación que tengo sobre esos jugadores, pero nombres van a surgir. En el caso de Bruno, si es que está en estos momentos latente a que si llegara a venir, lo dijo también nuestro presidente, hasta que el libro de pases esté abierto, las posibilidades o las oportunidades que se puedan presentar las analizaremos. Sabemos que cierra pronto, veremos. No lo he visto al presidente aún y podemos tener una charla previa a eso. Sí, lo conozco, Brunito, claro, sí, sí. Es más, le regalé un asador. Cuando me fui de Torreón le regalé un asador, que nunca me invitó a comer un asado, él lo sabe también. Y el padre también. Acá el asado le cuesta meter la mano en el bolsillo al padre.
1: No, ahí tengo que desmentirlo. No, sé que una persona generosa, y lo digo no sí, porque está acá, y todo lo pueden adherir, es Marcelo Pablo Barticho. Aunque lo dice, obviamente, en tono de broma, el tan Ortiz. Sí. Sé que una persona generosa es él.
2: Ya lo voy a invitar. No, si, él, viene, Marcelo. Si viene Bruno, lo voy a invitar para que lo ponga.
1: Para que lo ponga, claro. Claro.
2: Lo atiendo yo todo, le hago de mozo, de todo.
1: Oye, ¿cómo es la situación de Bruno? Te lo pregunto a ti, que es el que estás más enterado, porque hemos escuchado diversas versiones.
2: Podría salir.
1: Ya.
2: Ahora. Podría salir a préstamo, pero no tengo más información. No tengo más información. De verdad que no he hablado con él. Ahora le escribí, no me contestó, para variar.
1: Sí, nunca te contesta.
2: No me contesta nunca.
1: Sí, no le gusta que lo molestes tanto.
2: Pero quizás habría...
3: Impresionante los cabros. Pasan todo el día en el teléfono, pero lo llamás y no te contestan.
2: Y cuando te preguntan, cuando te escriben ellos, hay que contestarle...
3: No me contestaste, pero...
1: Cuando quiere dejar los perros donde estén, ahí va.
2: No,
1: siempre. Pero bueno, podría salir el próximo día.
2: Sí. Podría salir.
1: El destino obviamente que no
2: se sabe. No se sabe, pero hay una posibilidad de salir de Talleres.
1: A las 23:59
2: se rendía. Como la otra vez que habían preguntado que no había posibilidad, que no lo dejaron, yo creo que ahora podría salir.
3: ¿En un país chileno?
2: No sé. De verdad que no sé. Si no, no tengo problema en decirlo.
1: Sí, saldría a préstamo.
2: A préstamo.
1: A algún lugar.
2: Sí.
1: Ya. Bueno, es un nombre que a Colo Colo, bueno, el hincha de Colo Colo esperará en algún momento otro Bartichotto o Maxi, pero no sé si será ahora la instancia, pero al menos está la opción de que salga, cosa que no ha ocurrido en los otros mercados de pase.
4: Justamente, y el discurso en Colo Colo, más allá de lo que escuchábamos del Tano Ortiz, también es lo mismo fuera de micrófono, que el mercado está abierto y estar atentos a alguna oportunidad de mercado como lo podría hacer Bruno Bartichotto, según nos detalla Barti respecto de su situación en Talleres de Córdoba. Así que estar atentos durante la tarde, que Colo Colo podría sorprender con algún fichaje de última hora que se sume a Bocinha y que se sume a Iván Román. Un Bocinha que está entrenando en doble turno, Ernesto Contreras, en el Estadio Monumental. En doble turno, un turno personalizado por la tarde y junto a sus compañeros por la mañana. ¿Está para jugar o al menos para ser citado el arquero caboverdiano? Respondió el Tano Ortiz.
0: A ver. Yo sí, está trabajando muy bien. Está en condiciones de poder competir. Todavía no he tomado ninguna decisión con respecto al día domingo. Si él está en condiciones para mí poder estar dentro de la competencia para poder estar citado, será citado. Y tanto Josimar como Gabriel, a la hora yo de tomar una decisión deportiva, son los dos iguales. La diferencia de edad lleva un poco de experiencia, pero lo más importante es que el equipo se sienta seguro. No me genera ningún tipo de presión tomar decisiones con el de mayor experiencia o con el menor. Acá lo que más importante es el equipo. Entonces, el nombre que esté dentro del campo tiene que saber que el funcionamiento y el trabajo colectivo lleva a un mejor equipo.
4: Ahí está lo del Tano Ortiz sobre Josi, como le dice la a Bocinha, Josimar Díaz. Por lo que nos contaban, ¿sí? También seguramente va a seguir Maureira este fin de semana en el arco de Colo Colo, Ernesto.
1: ¿Pero podría ser citado el domingo?
4: Sí.
1: Porque ya al ser citado, Barti, va a estar en el estadio, no estuvo en Calera, ya sabemos por qué, por temas de seguridad, pero ya va a estar ahí.
2: Ya va a estar ahí.
1: Y eso le provoca que el estadio vaya a estar lleno, seguramente, por más que no juegue. Aunque esté ahí, su
2: figura va a ser... Sí, no, y es lógico que primero sea citado y después el técnico considere que tiene que jugar. Pero
1: ¿sigue
2: eso...
1: siendo ese partido con la Unión Española del 26
2: dicen
1: de agosto? Un partido ideal, porque Colo Colo ya está adentro en la Copa Chile. Y es un partido que no tiene mucha relevancia en cuanto a clasificar o no, sí, para asegurar un primer puesto. ¿La Ucena la misma o hay cambios, Maxi, para el domingo contra Higgins?
4: Sí, Diego Ulloa ya está en condiciones y volvería a ocupar su puesto en desmedro de Eric Bimberg, así que el equipo Además de eso, sería el mismo que le ganó a Unión La Calera, es decir, con Maureira en el arco, con Sosa, Vidal y Villagra en el fondo, Rojas a la derecha, Alarcón junto a Madrid, Diego Ulloa retomando su puesto por el costado izquierdo, más enganchado Víctor Felipe Méndez, para dejar en delantera a Hernández y Romero, que pese a que vuelve de la expulsión, de la sanción, Javier Correa, seguiría Romero en el ataque junto a Hernández. Hoy por lo menos en los trabajos se pudo ver eso. Veremos si es que el Tano lo va ratificando entre viernes y sábado, que le quedan dos entrenamientos.
1: Está difícil romper lo de arriba hoy, pensando cómo está Hernández, sí, cómo está, sí, Correa. Bueno, Pastrán, que vuelve a empujar, volviendo. Sí.
2: Sobre todo por el tema de la suspensión de Correa. Yo creo que Correa estando bien va a ser un tema complejo para el técnico, ¿no? Porque para decidirse quién va de nueve. Tiene dos muy buenos nueve que están haciendo goles, ¿eh?
3: Yo creo que tiene una ventaja en este caso, que puede eventualmente probar ciertas fórmulas, cambiar, mejor dicho, ciertas fórmulas y en las cuales puede encontrar rendimientos distintos. O sea, que creo que la ventaja que tiene en tabla Colo-Colo le permite tener ese margen de decir, y si pruebo esto, y si veo por acá, y si... No digo que se relaje ni por nada por el estilo, todo lo contrario, o sea, tiene que...
1: Pero tiene una ventaja que le
3: permite... Pero tiene una ventaja que, te invento, prueba con 2-9 y con sin un 10 marcado y con volantes por fuera, y no le resulta, ok, no me resultó, vuelvo al libreto original. No me parece que tenga mayores problemas.
5: Sí. Pero evidentemente, si un delantero importante está 3 fechas ausente, al volver enfrenta la realidad del equipo.
2: Claro.
5: Si el equipo en estos partidos no hubiese mostrado buena respuesta arriba, bueno,
2: estaría... Y Hernández está pasando un buen momento,
5: claro,
2: también.
5: Entonces,
2: y le da otra.
5: Pero de todas maneras, como yo siempre digo, hoy el tema de cómo tú arrancas un partido es eso nomás. Es 5 cambios.
1: Sí, pues te cambia mucho, sí, todo, pues, ya.
5: Entonces, no. Y además él lo enfatiza con el caso de los arqueros. Dice, bueno, el equipo ante todo. Y bueno, yo creo que va a ratificar. Veremos. Ahora, Josimar.
1: Josimar. Ahora Josimar, está más cercano. Bueno, le dice Josimar.
3: Más cerca, porque antes era Josimar. Ahora es...
1: El alma de la fiesta, el Tano, sí, Ortiz. Diciéndole Josimar a alguien que es conocido mundialmente como Bocinha.
2: Claro, el sobrenombre Bocinha. Bocinha, claro, quiere decir abuela.
1: Claro.
2: ¿Abuela? Porque él lo crió, claro, la abuela.
1: Sí, pero no un sobrenombre como que...
2: En el barrio, pelado, supuestamente le decían Bocinha. Porque vivía hablando él de la abuela. Entonces,
1: de la abuela.
5: A lo mejor Ortiz tiene la política, ¿no? No.
1: Es que él dice que no le gusta decirle sobrenombre a la gente.
3: Bueno, Capello era así. ¿Se acuerda cuando llega a Real Madrid? Y dentro de las cosas que pidió, que no entraran con celulares, que no usaran jeans rotos, que llegaran bien vestidos, y que no se usaba mal los sobrenombres. Nada más de apodos, todos se usaban por el nombre. Técnico,
1: el que está puntero con 12 puntos de diferencia hace lo que quiere y dice como quiera la gente. Claro. ¿Qué le vamos a decir al Tano Ortiz? Vuelvo contigo, Maxi. ¿Para cuándo podría estar Iván Román citado a disposición? Y después veremos acá con Igor y los muchachos cómo entra Iván Román, porque dijo ayer Iván Román: yo quiero jugar, a eso vengo. A jugar, pero está medio difícil.
4: Y está a disposición Iván Román. Así lo confirmó hoy día Fernando Ortiz también en conferencia de prensa. Escuchemos al técnico de Colo-Colo, que habla sobre la llegada de Iván Román al cacique.
0: Bueno, lo de Iván es diferente en el caso de Josimar. Iván ya venía en competencia, incluso ha tenido partidos completos de 90 minutos en poco tiempo atrás. Entonces, él sí trae un ritmo de juego. El día de ayer se incorporó por primera vez a los entrenamientos. No voy a descubrir dónde Iván se pueda desarrollar mejor su juego. Sabemos que ha jugado con línea de 4 siendo central derecho o izquierdo, ha jugado línea de 5 siendo líbero y central derecho. Él sabe que tiene una competencia con sus compañeros y aún tampoco he decidido si lo puede llevar al banco o considerar para jugar.
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10: Muy buenas tardes, son las 15 horas con 3 minutos. Damos comienzo a la lectura de los mensajes correspondientes a la tercera edición de este día jueves 13 de agosto del 2026. Atención Cantiamo, la Junta de Vecinos número 12 de Cantiamo cita reunión para el día sábado 15 de agosto a las 14:30 horas, 2:30 de la tarde, en el lugar de costumbre. Se encarece la asistencia ya que se entregarán los alimentos. Se solicita traer dinero para el pago de cuotas y se cancelará el flete por 35 mil pesos. Firme le saluda a la directiva Junta de Vecinos número 12 de Cantiamo. Atención Osorno, San Pablo, La Costa y alrededores. Les invitamos al gran bingo bailable que se realizará el día sábado 15 de agosto desde las 19 horas en adelante en el galpón techado de la comunidad Quinto Yantúe. Son excelentes 7 premios en dinero en efectivo desde los 50 mil pesos y 2 premios de 10 mil pesos más premio sorpresa. Habrá buena atención al público asistente, grupos musicales, a todo galope y la super magia ranchera. Venga y disfrute de un sábado inolvidable con nuestro gran bingo bailable. Atención Pucoihue, la iglesia pentecostal Cimiento Escogida de Jesucristo de Pucoihue Bajo. Les invito a una vigilia para el día sábado 15 de agosto, comenzando a las 21 horas, 9 de la noche, en su templo ubicado en la propiedad de la hermana en Cristo, Elena Quintul. Cordialmente todas las congregaciones invitadas, Puaucho, Bellavista y Osorno. Escucharemos la palabra del Señor, gozaremos con las alabanzas y coros que le cantan al Señor. Todos serán bienvenidos. Invitan el pastor, pastora y encargado de obra, Iglesia Pentecostal Cimiento Escogida de Jesucristo de Pucoihue Bajo. Las comunidades indígenas Mapu, Colacó, San Pablo, Chanco invitan a todos los amantes de la rayuela a un gran torneo de tejos para el día sábado 15 de agosto a las 12 horas. De los premios, 80 kilos de carne a la primera partida, 2 chivos, 2 quintales de harina y para la atención del público asistente habrá ricas empanadas, bebestibles a gusto y grato ambiente. Recuerden, sábado 15 de agosto, gran torneo de tejo. Invitan las comunidades indígenas Mapu, Colacó, San Pablo, Chanco. Las 15 horas con 5 minutos.
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10: Al conmemorarse un año del fallecimiento de nuestro querido esposo y padre, Amador Domínguez Salazar, se le oficiará una santa misa en su memoria el día domingo 16 de agosto a las 11:15 horas en la parroquia Nuestra Señora del Carmen, ubicada en calle Guillermo Mata, 524 Osorno. Se invita a todos los familiares, amigos y conocidos, lo que comprometerá la eterna gratitud de su esposa Domitila Vargas Díaz y sus hijos. Al cumplirse un aniversario más de los fallecimientos de Elianira Cañoles Cañoles, María Alicia Guchamán Cañoles y de Juan Guchamán Cañoles, se les oficiará una santa misa el día domingo 16 de agosto a las 17 horas en la iglesia Santa Teresita de Tacamó. Se invita a familiares y amigos. Agradece a la familia Guchamán Cañoles. Agradecemos profundamente a familiares, vecinos, amigos y a todas las personas que de una u otra forma nos ayudaron en el velatorio y funeral de nuestra querida madre, suegra, abuelita y bisabuelita Regina Águila Cárdenas, que en paz descanse. En forma especial se agradece al Club de Rayuela Pedro Aguirre Cerda por facilitar la sede para su velatorio, a las personas que faenaron el animal, a los que ayudaron en la cocina, a los que cooperaron con aportes en víveres, leña, carbón, dinero, papas, máquina para cortar la carne, por sus arreglos florales, a los que facilitaron la movilización, al padre Felipe por realizar el responso, a nuestra querida prima Anita por realizar sus oraciones, por el eterno descanso de nuestra querida madre. De igual manera agradecemos a todos por sus llamados telefónicos, sus abrazos sinceros y muestras de cariño. Vaya para todos y cada uno de ustedes nuestro eterno agradecimiento de parte de nuestras familias, Carrillo Águila, Willy Charo Vargas y Cumicheo Carrillo. Se dan los más sinceros agradecimientos a familiares, amigos y vecinos que nos acompañaron en el velatorio funeral de mi querido padre, segundo Alberto Queupán Coliado, que en paz descanse. En forma especial se agradece al señor José Luis Muñoz, alcalde de la ilustre Municipalidad de San Juan de la Costa, a todas las personas que hicieron llegar sus arreglos florales y coronas. Por siempre agradecida a su hija Mayra Danitza Queupán Antiguir. Las 15 horas con 7 minutos finaliza aquí la presente edición de Mensajes.
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11: La encíclica Magnifica Humanitas del Papa León XIV nos invita a mirar con esperanza, discernimiento y fe el tiempo que vivimos, marcado por el rápido avance de la inteligencia artificial. En medio de tantos cambios tecnológicos, el Santo Padre recuerda que nada puede reemplazar la dignidad de la persona humana, la fuerza del amor, la fraternidad y el encuentro con Dios. A continuación, compartimos una frase especialmente significativa de este documento que puede ayudarnos a reflexionar, orar y renovar nuestra mirada cristiana. Son palabras para meditar serenamente, dejar entrar al corazón y descubrir que, incluso en la era digital, seguimos llamados a ser profundamente humanos.
12: El silencio, la contemplación y la oración siguen siendo espacios irrenunciables de humanidad.
11: En medio de un mundo hiperconectado, el Papa destaca la necesidad de detenerse y cultivar la vida interior. El silencio permite escuchar a Dios, reencontrarse consigo mismo y recuperar la profundidad humana. La encíclica anima a no perder esos espacios espirituales en medio del ruido digital.

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Las 15 horas con 14 minutos. ¿Cómo están, amigas? ¿Cómo están, amigos? Gusto en saludarles en esta jornada de día jueves, nubladito, ¿ah? Y parece que vamos a tener un poquito de agua en la tarde. No estamos seguros todavía, porque usted sabe, el tiempo es impredecible. Por más que hayan fórmulas matemáticas que paguen una millonada a los meteorólogos en los canales de televisión, no siempre le achuntan, no siempre le achuntan. La naturaleza tiene memoria, la naturaleza es sabia, Dios sabe lo que hace. El hombre propone, pero Dios dispone. O el hombre, así, sí, pues así. El hombre propone, pero Dios dispone. Vamos a saludar a don Víctor hoy día, que está de nomástico. ¿Conoce algún Víctor? Sí. Muchas felicidades para los Víctor en este día especial, 13 de agosto. Vamos a saludar también a una cumpleañera, una querida amiga, compañera de colegio. El otro día nos encontramos nomás en el centro y un abrazo grande ahí. Fuimos hasta apoderados juntos en un jardín infantil donde estaban mis hijos, compañeros ahí, del mayor. La mayor de ella era compañera del mayor mío. Así que ahí está, un abrazo grande para Norma Eliana Vidal Coronado, que está cumpliendo años de día y es funcionaria del Departamento Provincial de Educación. Bueno, hechos los saludos correspondientes, recuerde que si usted tiene algún Víctor o alguna compañera, cumpleañero que saludar, solamente tiene que llamar al 642-31-5050, recordándole que estamos en vivo y en directo hasta las 6 de la tarde, en el estricto rigor un poquito antes, ¿verdad? Bien, pues, queridos amigos, comenzamos junto a Nelson Moreira, que está en los sonidos, Víctor Godoy en las palabras, y siendo las 15 horas con 16 minutos, le saludamos y le decimos con mucho cariño, bienvenidas, bienvenidos, aquí comienza La Voz de la Costa en la tarde.

Las 15 horas con 22 minutos. Hoy día salí al centro a hacer algunas cosas y en mi salida pasé por el lado fuera del Liceo Carmela Carvajal de Prat y vi harto movimiento adentro, ¿eh? De hecho, está revisando informaciones, ya llevan un 10% de avance la obra nueva, digamos, o sea, de lo que se está avanzando. Y efectivamente ya se ve harto movimiento. Hay unos containers instalados adentro, maestros que entran, que salen, carretilla, los típicos gritos de la construcción. Se ve bastante gente trabajando. Recordemos que hace un par de semanas esto estaba absolutamente abandonado, no sabía qué iba a pasar ahí. Así que, claro, es un 10% de lo que se necesita. O sea, no es que sea un 10% del total, ya lleva harto, harto avanzado. Un 10% de lo que hay que terminar para terminar. Así que, buenas noticias, se ve movimiento por lo menos y la gente ya empieza a mirar con cierto optimismo, que ojalá hay que cruzar los deditos nomás para que esto pueda avanzar como corresponde y los alumnos del Liceo Carmela Carvajal de Prat pronto puedan tener su liceo ya, creo que el fines del 2027 está programado más o menos la entrega, este proyecto. No, debería terminar el 30 de julio del 2027, es probable que. Siempre hay atrasos, que esto, que lo otro. Siempre, no, la fecha no es fija. Ahora, si la empresa es responsable, generalmente terminan antes. Después vienen boletas de garantía, es un tema. 30 de julio es la fecha término de contrato. Así que, ojalá, pues, ojalá puedan volver de vacaciones el segundo semestre del 2027 con un liceo ya absolutamente nuevo.

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28 minutos nos están separando de las 4 de la tarde y, a ver, se aprobó, hay ciertas contradicciones, se aprobó la ley de escuelas seguras, donde ahora se le va a poder revisar la mochila a los estudiantes. Promulgó la ley el presidente Kast, diciendo, el que nada hace, en nada teme. A mí me gustaría que se abran todas las mochilas, no solamente las de los estudiantes. Se abran las mochilas de los políticos, de los parlamentarios, de los presidentes de partido político, de los ministros, abrir las mochilas. Pero no la mochila que cargan en la espalda, la física, sino aquella mochila que tienen escondidita. ¿Por qué el gobierno se niega sistemáticamente a abrir el secreto bancario? No, si se puede hacer, claro que se puede hacer hoy día. Por ejemplo, para perseguir un narco, un juez tiene que dar la orden, eso lleva una tramitación. Cuando el narco se da cuenta de que le van a revisar la cuenta bancaria, ¿qué hace? La esconde en otro lado. Así es sencillo. No se puede prevenir porque, a ver, se supone que una persona que está procesada no condenada, procesada por un delito de droga, lo primero que va a hacer es que se pide una orden para levantar el secreto bancario, lo primero que va a hacer es hacer desaparecer las platas de ahí. Mandarlas al extranjero, no sé, a paraísos fiscales como Panamá u otros países. Y entonces, como tratar de jugar es como la película de Tom y Jerry. Siempre Jerry salió arrancando y Tom nunca lo pudo atrapar. Si se levanta el secreto bancario, administrativamente, ¿qué significa? Que un fiscal que está investigando a alguien se va a dar cuenta de que el flujo de dinero que maneja es causal de delito. Pero como esto salpica, como hemos visto en tantas municipalidades, en tantas fundaciones de ambos lados, en tantas autoridades, claro, podrían fijarse los ojitos en aquellos que también están haciendo uso de la corrupción. Entonces, es como contradictorio. Le revisamos la mochila a los estudiantes para que no haya más violencia en los colegios. Está bien, estoy muy de acuerdo. Pero que la ley sea pareja, que la mano sea pareja para todos. Mi mamá cuando tenía un pan lo repartía en partes iguales, nunca tuvo un hijo favorito. Y si llegaba más gente a la casa y había un solo pan, se repartía en partes más chicas para que todos alcancemos. Nunca dejó a nadie mirando, a pesar de sus pobrezas. Nunca dejó a nadie mirando ni con un peso de pan menos, no. Entonces, un buen padre, que eso en el fondo el presidente de la República es eso, es como el papá de la casa que ordena todo, tiene que tener la mano pareja. Si uno se portó mal, hay que ver cómo se portaron los otros. Si el que se portó bien, no hay por qué castigarlo. Pero el que se está portando mal para callado. Entonces, ese es el tema. ¿Por qué no? Si revisan las mochilas, bueno, revisen las cuentas bancarias. Así de simple, que se levante el secreto bancario en este país. Y va a ser mucho más, quizás, bueno, también la bombita con que nos vamos a encontrar va a ser espantosa, porque vamos a encontrar cada sorpresita. Pero eso, a los ciudadanos a pie nos interesa también saber qué pasa, porque cuántas platas se están gastando y cuánto se demoran en hacer. Por ejemplo, una persona que está procesada por fraude al fisco, hace poquito uno salió de su casa, están los dos, el matrimonio en la casita y los dos acompañándose y contándose los secretos. Entonces, uno dice, y no, y lo ponen para tele con toda esta parafernalia que al final es contraproducente, sin al final no, efecto, claro, genera un efecto inmediato en los niños, pero para de contar. Entonces necesitamos efectos más grandes. No estas leyes que son un voladero de luces. A mí, honestamente, o sea, si se actuara con honestidad, ¿qué pasaría? Sería diferente la cosa, ¿no? Ah, me acaba de llegar una información recién. SAMU y bomberos está trabajando en calle Mackenna con O'Higgins, en pleno centro de nuestra ciudad, donde un accidente de tránsito se produjo una colisión vehicular ahí y posteriormente el atropello de una estudiante. Serían tres personas lesionadas. Esto me acaba de llegar recién. Me acaba de llegar el video.
donde hay involucrados dos camionetas, al parecer sí, dos camionetas, en este accidente de tránsito que hay en pleno centro de Osorno, Mackenna con O'Higgins, una colisión de dos vehículos que terminaron también, además derivaron en un atropello de una estudiante, la que está siendo atendida hasta ahora por bomberos y el servicio de atención médica de urgencia.

15 minutos nos separan de las 4 de la tarde y el Servicio de Salud Osorno está informando que asumió su nuevo director como director subrogante del Servicio de Salud Osorno, que a cargo de Luis Barrientos García, quien es ingeniero comercial de la Universidad de Chile. Además cuenta con un MBA de la Universidad Adolfo Ibáñez, que obtuvo en el año 2015. Desde enero del 2022 se desempeña como director titular del Hospital de Purranque, un cargo al que llegó a través de la alta dirección, concurso de alta dirección pública. Entre julio del 2022 y agosto del 2023 se desempeñó como director subrogante de Servicios de Salud Osorno. Previamente desarrolló una amplia trayectoria en la gestión de instituciones de salud privada, como gerente general de la Clínica Universitaria Puerto Montt, lo que es Andes Salud ahora, gerente general de la Clínica Puerto Montt, gerente general de la Clínica Los Andes Puerto Montt. Así que harta experiencia tiene un nombre. Luis Barrientos García, es purranquino, ¿ah? ¿Eh? Así que Luis Barrientos García es el nuevo director subrogante de Servicios de Salud Osorno, mientras alguien asume la titularidad del Servicio de Salud de la provincia de Osorno.

¿Quién no ha tenido un... Bueno, todos tuvimos juguetes cuando niños, más de algún juguete regalón. A ver, yo abro de recordar algún juguete regalón. Tuve, no sé si ustedes se acuerdan, había unas pistolas que tenían, eran con elástico, se tiraba el elástico en una tirugadita, tiraban unas cositas. Otro juguete regalón que tuve fue, no, la bicicleta no la vamos a contar porque es el... Pero a ver, ¿qué otro juguete tenía que a mí me encantaba? Ah, me

Tuve un paracaidista, sí. ¿Se acuerda que uno antes tomaba una bolsa, le hacía cuatro nudos y tiraba, lo envolvía con una piel y después dejaba que caiga esa bolsa como paracaídas? Bueno, después salieron unos soldados que, unos paracaidistas que emulaban a soldados de la Segunda Guerra Mundial y también los tirábamos hacia arriba y caían después despacito, qué sé yo. Así que todos tenemos un juguete que nos ha llamado la atención, que nos ha. Lo recordamos con cariño. Bueno, este 21 y 22 de agosto en el Centro Cultural de Osorno se va a realizar la Expo Toys Osorno. Es una actividad ya que se lleva harto tiempo, de 2013. Que son juguetes que están vinculados al cómic, al cine, la televisión y obviamente la cultura popular. Ya los recuerdos, personajes, películas, momentos que son hacen que estos muñecos o juguetes sean parte de nuestra historia. ¿Cuándo es esto? El 21 y 22 de agosto, ya viernes y sábado de la próxima semana. Entrada liberada. Vaya, de repente se encuentra con algún juguete que usted no recuerda. Yo recuerdo, yo tenía unos amigos que jugábamos a los vaqueros. En ese tiempo decíamos los cowboys, porque mirábamos las películas de cowboys y como no sabíamos pronunciar bien, decíamos los cowboys. Bueno, y había, me acuerdo de unos cinturones que traían una pistola que era, el cinturón era negro, la pistola era negra con cacha blanca y las balas eran blancas. Entonces emulaban a un cinturón de esos vaqueros que andaban con la chaparrera, qué sé yo. Y claro, uno se creía la muerte ahí caminando con la pistola al lado, qué sé yo. Son parte de los juguetes, pues. A lo mejor usted también ahí tiene algún juguete que se recuerda de su infancia.

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8: Buenas tardes, 16 horas, 2 minutos. Dos internos del complejo penitenciario de Hacha, ambos extranjeros y vinculados a la organización Los Gallegos, fueron condenados por planificar un atentado explosivo contra dependencias del juzgado de garantía y el tribunal de juicio oral en lo penal de Arica. La unidad de inteligencia y crimen organizado de la Fiscalía de Arica obtuvo una sentencia condenatoria en contra de los dos acusados identificados como Wilner García Malafito y William Celas Garrido, ambos de nacionalidad venezolana y vinculados a la célula del Tren de Aragua Los Gallegos. Según detallaron desde el Ministerio Público, el plan consideraba la colocación de una autobomba en el exterior de ese recinto judicial. La investigación se recibió tras recibir información de inteligencia intrapenitenciaria que estableció que los internos, en coordinación con personas externas al penal, orquestaban vía WhatsApp la colocación de un artefacto explosivo en el Tribunal de Garantía y de Juicio Oral de la ciudad de Arica. Lo anterior como represalia por el veredicto condenatorio obtenido por la Fiscalía de Arica en contra de la agrupación criminal Los Gallegos. Ambos imputados fueron condenados cada uno a una pena única de 301 días de presidio por conspiración para cometer el delito terrorista de colocación de artefacto explosivo y conspiración para cometer el delito terrorista de atentar en contra de la vida de autoridades judiciales. Actualmente, Celas Garrido se encuentra cumpliendo una sentencia de 32 años de presidio efectivo por varios delitos en contexto de crimen organizado. En tanto, García Malafito cumple una condena de 4 años y 177 días de presidio efectivo. Un sujeto fue detenido luego de intentar interrumpir el tránsito en la ruta 5 Sur en el sector de Metrenco, región de la Araucanía, mediante la quema de un neumático en la carretera. Según información entregada por la Seremi de Seguridad Pública de la Araucanía, el hecho fue detectado durante un patrullaje preventivo y motivó un operativo coordinado entre carabineros, el ejército y la Fuerza Aérea que permitió detener al individuo. Desde el organismo señalaron que con los antecedentes disponibles hasta el momento, el episodio corresponde a un suceso de naturaleza exclusivamente policial, no asociado a un episodio de violencia rural. En tanto, las motivaciones y circunstancias que rodearon el hecho serán determinadas mediante la investigación del Ministerio Público, al que se informó lo ocurrido y que deberá entregar las instrucciones correspondientes. Un trabajador murió tras sufrir un accidente al interior de la piscicultura de Mowi, Chile, ubicada en la comuna de Chonchi, en la isla de Chiloé. Según los antecedentes preliminares, el hombre se encontraba realizando labores de limpieza y mantención en el área de biofiltros de la instalación, cuando, por causas que aún son investigadas, cayó a una de las piscinas. El hecho ocurrió cerca de las 23 horas del martes pasado. Bomberos solicitó apoyo a carabineros para verificar el extravío de una persona al interior del recinto. Posteriormente se constató el fallecimiento del trabajador en el lugar. La fiscalía dispuso de una serie de diligencias para esclarecer las circunstancias en que ocurrió el hecho e instruyó el traslado del cuerpo hasta el Servicio Médico Legal de Puerto Montt para la autopsia correspondiente. A través de una declaración pública, Movie Chile confirmó el fallecimiento de uno de sus colaboradores que se desempeñaba en una piscicultura del área de reproducción y genética. La compañía indicó que activó sus protocolos de emergencia y adoptó las medidas correspondientes, además de manifestar su disposición a colaborar con las autoridades para esclarecer las circunstancias del suceso. Y esta mañana el alcalde de Osorno, Jaime Bertín, participó en la ceremonia comunal de entrega de beca acceso a las tecnologías de la información y comunicación TIC 2026, iniciativa de la FUNAEB que permitirá que 748 estudiantes de séptimo básico de la comuna reciban un equipo computacional con software educativo y conectividad a Internet. La actividad se realizó en dependencia del gimnasio de la Escuela de Arte y Cultura de Osorno y contó con la presencia de autoridades de la zona, oportunidad en la que el jefe comunal destacó la entrega de estos insumos que permite continuar fortaleciendo el acceso a herramientas tecnológicas que contribuyan al aprendizaje y al desarrollo de los estudiantes de Osorno. 16 horas 6 minutos, aquí finaliza este punto de prensa. Gracias por su atención, buenas tardes.
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Las 4 de la tarde con 14 minutos y atención a los alumnos, bueno, no solamente a los alumnos, sino que también a todos los establecimientos educacionales, los centros de estudiantes o de alumnos, organizaciones y agrupaciones vinculadas al ámbito estudiantil, para que postulen a lo que es el Fondo de Iniciativas Estudiantiles. Este fondo lo que busca es apoyar actividades educativas, culturales, deportivas, recreativas, turísticas, ambientales y de intercambio, financiando gastos de transporte y movilización asociados a las iniciativas seleccionadas. Claro, de repente quieren hacer un viaje para aprender algo y no, el tema del transporte es caro. Pero el municipio dice tiene este fondo especial, ¿ya? Así que ahí está, las bases están en sanjuandelacosta.cl, municipalidadsanjuandelacosta.cl, que es el Fondo de Iniciativas Estudiantiles, para que lo aprovechen ahí las unidades educativas y todas las agrupaciones que tienen que ver con el ámbito educacional.

Las 4 de la tarde con 23 minutos y me encantó esto. ¿Sabe por qué? El municipio sonino lanzó un concurso que se llama Jóvenes Cantan para Osorno. Inscripciones hasta el viernes 21 de agosto en la Oficina de la Juventud, en el cuarto piso de la Centro de Atención al Vecino, aquí en Bilbao 850. ¿Ya? Son categorías de 12 y 18 años, la primera categoría, y la segunda categoría de 19 a 29 años. Voy a sacar mi cuenta. Ah, no, no, quedo fuera, parece. Ya, hay premios para el primer lugar en cada categoría: 250 mil pesos. Uno es malo. Segundo lugar, 175 mil pesos. Y tercer lugar, 100 mil pesos. No es malo, no es malo. Lo encuentro bastante interesante. Así que ahí está, pues, a inscribirse, chiquillos, en la oficina de la juventud. Esto va a ser el viernes 28. Viernes 28 se va a realizar este como especie de festival así, en el auditorium del edificio del Centro de Atención al Vecino, en Bilbao 850. ¿Ya? Así que si tu talento es el canto, aprovecha, pues, aprovecha. Hasta el viernes 21 de agosto puedes inscribirte en la oficina de la juventud, ahí en el quinto piso de la Centro de Atención al Vecino, aquí en Bilbao 850. Recordamos las categorías de 12 a 18 años y de 19 a 29 años. Primer lugar se va a llevar 250 mil pesos. Segundo lugar se va a llevar 175 mil pesos. Y el tercer lugar, 100 luquitas. Así que a inscribirse, muchachos, a participar de este bonito concurso de los jóvenes que le cantan a Osorno.

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26 minutos nos están separando de las 5 de la tarde ya. Y durante la jornada de ayer se entregó en Purranque, en el Teatro Municipal, se entregaron los fondos comunidad del Gobierno Regional de Los Lagos. Un total de 1.345.616.000 pesos, 412 pesos. Eso que benefició directamente a 301 organizaciones sociales repartidas en las 7 comunas del territorio de la región de Los Lagos. En el caso de Osorno, de 231 organizaciones, ¿ya? Y en el desglose, estas fueron 166 proyectos para Osorno, San Juan de la Costa 29, Priego 21 y San Pablo 15, ¿ya? Purranque 28, Río Negro 24 y Puerto Octay 18 proyectos. Así que bien, pues, así que contenta la gente por esta cantidad de plata que se entrega en este fondo comunidad para ir fortaleciendo las organizaciones de la región de Los Lagos. Así que ojalá que no baje el fondo, no empiecen así con los recortes presupuestarios y con el otro año hay menos plata. Ojalá que eso se mantenga porque es importante siempre, siempre estar atendiendo las necesidades de estas organizaciones que requieren de estos fondos para poder realizar sus actividades.

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Como ofrenda, llevar pañales para adultos talla G, champú y pañuelos desechables. De colores, lo importante no es cuántos somos, sino cómo somos los que somos, dijo Eduardo Bonini. Esa es la invitación entonces que nos hacen llegar nuestros amigos del movimiento de Cursillo de Cristiandad de Colores.

5 minutos son los que nos separan de las 5 de la tarde. Voy a leer una noticia respecto. ¿Se acuerda usted que se estaba diciendo que para combatir el narcotráfico había que sacar a los militares a la calle? Bueno, esta es la respuesta que entrega un excomandante en jefe del ejército, don Ricardo Martínez. Dijo que las Fuerzas Armadas no cuentan actualmente con la preparación necesaria para asumir labores de seguridad pública y enfrentar el crimen organizado en sectores poblados. En una entrevista con un medio de comunicación de nivel nacional, el general en retiro recordó que durante el estallido social del 2019 se negó a que el ejército asumiera funciones similares a las de carabineros. Según explicó, la formación militar responde a objetivos y escenarios distintos a los que enfrenta diariamente una institución policial. El general o ex general fue categórico al ser consultado sobre la posibilidad de desplegar soldados en barrios afectados por banda de narcotráfico. Señaló que los militares están entrenados para enfrentar amenazas en escenarios de guerra y no para intervenir en zonas urbanas donde delincuentes y civiles pueden encontrarse en un mismo espacio. El ex jefe de ejército también planteó que cualquier eventual participación militar en tareas de seguridad interior debe estar acompañada de reglas claras para el uso de la fuerza. A su juicio, las responsabilidades por las decisiones adoptadas durante estos despliegues deben recaer en las autoridades que definan dichas normas y no exclusivamente en los soldados que las ejecuten. Además, cuestionó la posibilidad de convertir a las Fuerzas Armadas en un actor permanente de seguridad pública, señalando que ello podría alterar su misión principal, centrada en la defensa de la soberanía nacional. También recordó que actualmente el ejército dispone de menos personal operativo que hace algunos años, lo que limita su capacidad para asumir nuevas funciones sin descuidar sus tareas institucionales. Sí, pues se había planteado ahí que los militares, un tema de seguridad, ya se ha criticado mucho que este gobierno no traía un plan de seguridad específicamente y que es una de las necesidades que plantea la ciudadanía como prioridad. Y acá está clara la voz, se alzaron varias voces, una de ellas fue de la Evelyn Matei, quien dijo que no era posible sacar a los militares a la calle, que cómo se les ocurría, los militares, ella recordemos que es hija de un general, y bueno, ahora lo dice un ex general, ex comandante en jefe del ejército, quien dice, no, pues no se puede, si los militares son para otra cosa, los militares están para defender el país de una posible guerra, una invasión, donde se enfrentan soldados en un escenario de guerra donde no hay civiles de por medio. Entonces acá es diferente porque no se puede meter a disparar a una población y matar a cuanto cristiano pillen. O sea, un tema de lógica, de obviedad, ¿no es cierto? Pero bueno, hay que ver, pues por ahora se está aprendiendo eso. Espero que los quienes toman las decisiones sean capaces, sí señor, sean capaces de entender que eso definitivamente o simplemente no se puede.

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10: Buenas tardes, 17 horas 3 minutos. El Servicio Nacional del Consumidor, Sernac, desarrolló una fiscalización a nivel nacional en el mercado de las funerarias. La fiscalización incluyó a 37 diferentes sucursales de funerarias de todo el país y la acción tuvo como objetivo garantizar transparencia en la información sobre precios y servicios en un mercado sensible. Tras el operativo, el servicio está analizando los hallazgos constatados. En términos generales, detectó que algunas empresas no exhiben en un lugar visible y accesible la identificación del jefe de local, junto con falta de información al no exhibir precios de los bienes y servicios ofrecidos o disponer listas de precios en su reemplazo. A lo anterior se suma que se detectó una omisión generalizada de folletos, catálogos o documentos escritos visibles que describan detalladamente qué componentes incluyen los servicios ofrecidos y si estos pueden adquirirse por separado. El acceso a esta información en general es verbal o bien se encuentra en salas de venta donde solo se puede acceder con la asistencia de vendedores. En palabras simples, según los resultados preliminares de la fiscalización del organismo, las empresas funerarias en su mayoría no informarían adecuadamente los servicios ofrecidos ni el precio. El gobierno presentó una querella por el ataque que dejó herido a un funcionario policial durante la tarde de ayer en la población Mata de Antofagasta. La delegada presidencial regional, Catherine López, planteó que habíamos tenido contacto con su familia del sur para entregar la contención correspondiente y ya se está interponiendo la querella que se dijo el día de ayer por parte de nuestro gobierno. Los autores fueron identificados como Mauricio Rojas y Ricardo Rodríguez, ambos con órdenes de detención pendientes y considerados altamente peligrosos. El sargento primero ha presentado una favorable evolución y está fuera de riesgo vital, según confirmó el director del Hospital Regional de Antofagasta, Pedro Ucedo. Afortunadamente, el paciente se encuentra fuera de riesgo vital. Está en muy buenas condiciones, consciente, lúcido. Tuvimos la oportunidad de conversar con él, detalló. El prefecto coronel Eric Muñoz confirmó que el equipo multidisciplinario dispuesto para esta investigación, dirigida por Fiscalía ECO y el Ministerio Público, ya ha logrado esclarecer el hecho y además tenemos la identidad de los dos autores delincuentes que están en este momento siendo buscados por parte de carabineros en la región. El Ministerio Público solicitó la pena de presidio perpetuo calificado para el imputado por el robo con homicidio de Alexis Hernández Mancilla, joven que falleció el 7 de noviembre de 2025 tras ser atacado con un arma blanca en las cercanías del puente Petorca en Puerto Montt. La fiscal Pamela Salgado informó que la investigación se encuentra agotada y que el pasado 29 de julio el Ministerio Público comunicó formalmente su cierre, presentando posteriormente acusación por el delito de robo con homicidio. Según explicó la persecutora, se trata de una figura penal compuesta y de alta gravedad, por lo que, considerando los antecedentes reunidos durante la investigación, la Fiscalía solicitó para el acusado la pena única de presidio perpetuo calificado. De acuerdo con la Fiscalía, durante las diligencias se recopilaron declaraciones de testigos, registros de cámaras de seguridad, antecedentes obtenidos mediante una reconstitución de escena y otros medios probatorios. Estos antecedentes permitieron establecer la dinámica que, según la acusación del Ministerio Público, se produjo el 7 de noviembre de 2025 en el sector cercano al puente Petorca, en calle Crucero, en las proximidades de la intersección con Calbuco, en la capital regional. La Fiscalía sostiene que Alexis Hernández fue abordado inicialmente por el imputado con la intención de sustraerle una especie. Conforme a las declaraciones de testigos incorporadas a la investigación, el objetivo habría sido apoderarse de la mochila que portaba la víctima. Ante la resistencia del joven a entregar sus pertenencias, este huyó del lugar y fue seguido por el acusado. Según la acusación, el imputado posteriormente logró interceptarlo en la cercanía del puente Petorca, donde le habría propinado varias puñaladas, lesiones que finalmente provocaron su fallecimiento. La fiscal Pamela Salgado destacó además que el hecho ocurrió cerca de las 12 horas en un sector donde a esa hora circulaban numerosas personas. Y un nuevo impulso a la educación pública técnico-profesional de la comuna marcó la inauguración de la primera sala Construyo mi futuro del país, habilitada por la Cámara Chilena de la Construcción en el Colegio Técnico Profesional Piedra Azul en el marco de la celebración de sus 75 años en Puerto Montt. La nueva sala beneficia directamente a la especialidad de construcción con mención en edificación que el establecimiento imparte en modalidad dual y considera equipamiento tecnológico avanzado, notebooks y monitores para 20 estudiantes, estación para el docente, pantalla interactiva, proyector, plotter técnico e impresora multifuncional, además de software técnico especializado. Se trata de la primera de 20 salas que el gremio donará a nivel nacional, hecho que fue destacado por el alcalde de Puerto Montt, Rodrigo Wainwright Galilea. 17 horas 8 minutos, hasta aquí este punto de prensa. Por su atención, gracias, buenas tardes.
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Las 5 de la tarde con 13 minutos. Así avanza la hora en este día, jueves 13 de agosto del 2026. Yo saludé a los Víctor al comienzo del programa, pero me olvidé de un Víctor que para mí es muy importante. Sí, tan importante que me olvidé. Mi hijo mayor, don Víctor Ismael Godoy Sánchez, que está hoy día onomástico también el hombre. Así que felicidades, un abrazo grande. Él sabe que lo quiero mucho, así que un abrazo grande para mi hijo también, que se llama Víctor, igual que el padre. Así que un abrazo grande para el que está de onomástico. Vamos a revisar el tiempo hasta ahora. 11 grados tenemos hasta ahora en nuestra ciudad, 12 era la máxima que se esperaba para el día de hoy. Para esta noche, algo de lluvia más tarde, 6 grados la mínima. Para mañana viernes 14 de agosto se espera un día nublado con algo de lluvia. La máxima mañana va a llegar a los 13 grados.

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1: Las 5 de la tarde con 20 minutos. Y en este tiempo todos como que se empiezan a preocuparse. Chuta, ¿cómo lo hago? Necesito aprender a bailar cueca, porque todos nos preocupamos que se viene septiembre. Ay, no me sé bailar cueca, ¿y cómo lo hago? Me da vergüenza, no lo sé hacer. En fin, siempre hay como un tipo de excusa ahí para el tema de la cueca, de nuestra danza nacional. Bueno, yo les voy a contar que en diversos lugares se van a hacer o se están haciendo ya algunos talleres de cueca. Sí, pues, uno de ellos es en la comuna de San Pablo, tal como usted lo escuchó. Acá tengo la información, taller de cueca gratuito, San Pablo 2026. La ilustre Municipalidad de San Pablo, a través de la Oficina de la Cultura, invita a todos los vecinos y vecinas de la comuna al taller de cueca gratuito, el cual comenzará este martes 19 de agosto, ya el próximo martes. Desde las 19:30, me faltaba uno ahí, 19:30, 7:30 de la tarde, en el Salón de la Banda Arturo Prat, de nuestra comuna, ubicada en calle Colón, frente al CEFAM antiguo. Las clases van a ser impartidas por el Club de Cueca Municipal de San Pablo y las inscripciones se realizarán en el mismo lugar. Requisitos, ya, tienen que llevar pañuelo, porque la cueca se baila con pañuelo, no con otra cosa, no con papel, servilleta, no, con pañuelo, ya. Zapatos cómodos, pues, ¿para qué va a llevar zapato de guaso y de china? No, zapato como zapatilla, qué sé yo. Así que ahí pueden acercarse a la Oficina de la Cultura de la Municipalidad para que puedan ver el tema. Es de 19:30 a 21:30 horas, miércoles 19 de agosto, miércoles 26 de agosto, miércoles 2 de septiembre y miércoles 9 de septiembre, ¿ya? Miércoles 19, porque yo dije martes, aquí acá me escribieron martes, no, y 19 es miércoles. Miércoles 19 y 26 de agosto, miércoles 2 de septiembre y 9 de septiembre. Para que lo sepan los muchachos ahí, la gente de San Pablo, que quiere aprender a bailar cueca. Es tan linda nuestra danza nacional, de verdad, que es súper importante aprenderla a bailar y a ponerle ganas. Así que ahí están todos invitados a este taller masivo de cueca que organiza el Departamento de Cultura de la Ilustre Municipalidad de San Pablo.

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23 minutos son los que nos separan de las 6 de la tarde. El día de ayer, apelando a este mes de la solidaridad, estábamos haciendo un llamado para si alguien de nuestros auditores o de sus contactos tendrán por casualidad un burrito andador de estos que son terapéuticos para hacer terapia, para caminar, para desplazarse. Reiteramos que es para una mamita joven. Chica joven que sufrió un accidente cerebrovascular en septiembre del año pasado y está en pleno proceso de rehabilitación. Y en este proceso de rehabilitación, hoy día se levanta, ella estuvo postrada, en completa, digamos, una situación bastante compleja, ¿ya? Que ustedes entenderán. Por lo mismo, ella empezó con sus terapias, estuvo harto rato con terapia y lo que necesita ahora en forma urgente es este aparato que todos lo conocemos como el burrito, ¿ya? Es un aparato terapéutico que sirve para desplazarse, para que las personas con capacidades diferentes o con discapacidad puedan moverse. Así que apelamos a la buena voluntad de nuestros auditores. Si hay alguien por ahí que tiene un burrito disponible, pueda facilitarlo para esta mamita. Para esta mamita que lo está pasando complicado, lo está pasando mal. Por lo tanto, necesita de la generosidad de cada uno de ustedes. Estamos, como les reitero, en el mes de la solidaridad, en que precisamente tenemos que mostrar en hechos esa solidaridad, ¿no? Porque hablamos muchas veces de solidaridad, qué sé yo, pero como decía mi mamá, del dicho al hecho hay mucho trecho. Entonces apelamos a la buena voluntad. Si alguien tiene en su familia uno de estos burritos que lo pueda facilitar para esta mamita, yo mismo lo voy a buscar personalmente, donde usted me diga, yo mismo voy, así que nos puede llamar al 643-31-5050 y nosotros nos hacemos cargo de entregarle este burrito a esta mamita que lo necesita en forma urgente.

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Faltan 10 minutos para las 6 de la tarde. La solidaridad se manifiesta espontáneamente. Así lo hizo saber un amigo nuestro. No, voy a conversar con él antes de dar su nombre, porque mucha gente le gusta ayudar sin que nadie sepa. Le gusta hacerlo en forma anónima. Y bueno, recibimos el llamado de un auditor que dijo, sí, que estaba necesitando un burrito. Nosotros tenemos uno acá en la casa que nadie ocupa, así que vengan a buscarlo nomás. Así que después del turno vamos a ir a buscar el burrito para esta paciente que necesita urgente el elemento. Así que agradecer a nuestro amigo. La fe mueve montañas y la solidaridad también.

Faltan 7, 6 minutos para las 6 de la tarde. Ya tenemos que despedirnos, chiquillos, chiquillas. Agradecer a cada uno de ustedes por su compañía, por su buena onda. Si Dios lo permite, mañana nos vamos a estar reencontrando después de los mensajes a las 15 horas. Así que tengan una excelente tarde. Chau, chau.

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7: Yo creo absolutamente espectacular, porque además llegan acá con ya varias presentaciones, entonces esto está bien probado. Yo estoy pensando en que salieron al Palacio Presidencial de México, no espero menos por aquí, o sea, pero habrá que ver.
8: Exactamente, sí.
7: Corramos a las colinas. Porque viene Iron Maiden, arranquemos el cerro, sería la traducción para el tema, claro. Run to the Hills.
8: Claro, este otro código, hablamos de BTS, que es un grupo no nuevo, pero sí que juega con las coordenadas más recientes de la música popular. Iron Maiden de la vieja escuela, de los grupos nacidos en los 80, y que de alguna forma no necesita de un disco, ni necesita de una excusa para salir de gira, lo hacen porque tienen un catálogo impresionante, una fanaticada que los sigue a todos lados. Y acá Chile, después de ese bochornoso veto que sufrieron en los 90, cuando se les prohibió entrar, vuelven por vez número 11. Mira, fíjate, han vuelto muchas veces Iron Maiden. El 31 de octubre, el 1 de noviembre, en el Estadio Nacional estará la Doncella de Hierro presentando un espectáculo de grandes éxitos, pero que también hace un guiño a Senjutsu, que es su último disco, el último álbum del año 2021.
7: Perfecto, y ahí está parte, no todo, pero por tiempo llegamos hasta aquí, hay mucho pero... más, faltó, sí, y hay muchas más bandas. Gorillaz, esa la tengo, ya la tengo anotada, pero también es parte de los conciertos.
8: New Order, por ejemplo, también venga.
7: Ya me voy a tener que volver a cambiar de concierto.
8: El calendario va a tener que volver a...
7: Cuando logro organizar, sí. Me reconfiguro todo, rebarajo todo. Muy bien, Claudio Vergara. Con los conciertos, algunos imperdibles para las próximas semanas, algunos en muy pocos días, como los recitales de Gustavo Santaolalla o Andrés Calamaro. Todavía quedan entradas, ha estado revisando, y para Santaolalla quedan entradas, para Calamaro también. Así que Gondwana, Jamiroquai, Robbie Williams y BTS. Yo creo que para BTS ya no queda nada.
8: Eso está agotado.
7: Iron Maiden, parte de los conciertos para lo que es lo que viene en este segundo semestre. Claudio, como siempre, muchísimas gracias.
8: Un abrazo y estén bien. Chao, chao.
7: Hasta la próxima. Chao.

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1: 6:02, excelente horario para ir a una nueva ronda de titulares en lo que queda del día, Álvaro Lozano. Muy buenas tardes una vez más.
2: Buenas tardes, Paula. Masivo el traslado de reos hasta cárcel en Talca en la operación Cancerbero, entre ellos 9 líderes criminales. Es un cambio radical en la política penitenciaria, dijo el presidente Kast. Decenas de allanamientos en operativo policial simultáneo en recintos del Dispensario Nacional de Cannabis. Encontraron también un gran cultivo de marihuana al interior de un container. Se realizaron los alegatos ante el Tribunal Constitucional por los requerimientos contra normas de la mega reforma del gobierno. El ministro del Trabajo salió a defender la propuesta de un nuevo reglamento para la aplicación de la ley Karin. Hay muchas denuncias que no tienen que ver con la norma, expresó. En el mundo, sobre 270 son ya las víctimas fatales confirmadas a la fecha por el terremoto en Colombia. Hasta el embajador de Estados Unidos en Israel se sumó a las denuncias contra los ataques de colonos a la población palestina. Y en el fútbol, Bocinha, listo para estar en cancha ante O'Higgins en la U. Marcelo Díaz confirmó su retiro del fútbol profesional a fin de esta temporada.
1: Así están las cosas, el resumen informativo, los titulares se junta a Álvaro Lozano cada hora en lo que queda del día, así que te esperamos en un ratito más, Álvaro.
2: Hasta pronto, Paula.
1: Hasta pronto.
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1: Vamos a la pausa en lo que queda del día, un nuevo corte en el programa, pero después de algunos minutos nos vamos a volver a encontrar para estar con los despachos, todos los detalles del plan Cancerbero, que hoy día comenzó el presidente de la República, José Antonio Kast, un mega operativo donde se trasladó a cerca de 700 reos hasta el penal La Laguna. Tenemos esos detalles aquí en lo que queda del día en Cooperativa. Tenemos novedades con festividades de septiembre, ya vamos a estar con eso aquí también en el programa. Tenemos los alegatos ante el Tribunal Constitucional, hoy día estuvieron participando desde representantes del gobierno, pero también de la oposición en estas decisiones que tiene que tomar el Tribunal Constitucional respecto a aspectos vinculados en la mega reforma. Tenemos todo eso y más en los titulares que mueven al mundo y otros contenidos como parte de lo que queda del día. La invitación, como siempre, a seguir escuchándonos.
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16: Estamos de vuelta a 6 de la tarde con 13 minutos. Estamos haciendo lo que queda del día en Cooperativa. La bienvenida para quienes nos están escuchando desde temprano. Partimos a las 5 de la tarde, pero estamos siempre aquí en la aplicación de Cooperativa, en la radio y en cooperativa.cl. Para la región metropolitana, la frecuencia es el 93.3 FM. Nos vamos a esta hora al despacho con Carlos Ruiz, que tiene noticias desde la región de Coquimbo. Son noticias importantes para estas celebraciones de septiembre. ¿Cómo estás, Carlos? Muy buenas tardes.
3: ¿Qué tal, Paula? Muy buenas tardes. Sí, noticias importantes que se conocieron ahora hace pocos minutos respecto a la realización de la Pampilla, que ustedes recordarán, el alcalde de Coquimbo decidió suspender este año producto de la contingencia climática y para destinar esos recursos que se dedican a esta fiesta, a la fiesta más grande de Chile, como le gusta decir a los coquimbanos, a la reconstrucción. Pero finalmente, después de varias reuniones, de reconsiderarlo, de conversarlo con los concejales de Coquimbo, finalmente hoy se anunció que sí va a haber Pampilla de Coquimbo, eso sí, una Pampilla más acotada y con un enfoque precisamente solidario, pero también pensando en la reactivación económica. Recordemos que más allá de la misma fiesta que reúne cerca de 500.000 personas durante los días de celebración, también hay una importante actividad económica, hay flujo de turismo y también hay muchos emprendedores que esperan esta fiesta, que algunos ya se habían endeudado en comprar productos, importar algunas especies y enseres para poder vender durante estos días de fiesta y que se habían quedado finalmente con la mala noticia de que no iba a haber Pampilla. Si bien en un primer momento los coquimbanos entendieron esta decisión precisamente por la situación que está pasando la región después del sistema frontal, estaban las ganas de poder hacer una Pampilla, un evento más solidario, se barajó la posibilidad de hacer un evento similar, quizás no en el mismo recinto de la Pampilla, en otro recinto que requiriese menos logística, pero bueno, finalmente el alcalde hoy, tras reunirse con los concejales de Coquimbo, decidieron hacer esta Pampilla de la gente. Ese es el subtítulo que se le pone a esta fiesta que, como ya te comentaba, va a ser un poquito más acotada y que además obviamente va a tener menos recursos, va a ser menos días de fiesta, además consigue un poco el calendario porque no va a haber feriado el 17, así que la fiesta no se va a extender tantos días. Pero qué mejor que escuchemos al alcalde de Coquimbo porque reconsideró esta decisión. ¿Y cuál va a ser el enfoque que va a tener la fiesta más grande de Chile? Hoy día quizás no va a ser la fiesta más grande en cuanto a días, pero sí va a haber Pampilla de Coquimbo.
8: Nos tocó tomar una decisión muy difícil, suspender la Pampilla para priorizar la emergencia. Y hoy, con la aprobación de nuestros concejales en comisión, sumamos más de 3.000 millones adicionales para poder seguir levantando Coquimbo. Pero levantar Coquimbo no es solamente reconstruir calles y caminos, también necesitamos reactivar nuestra economía. Nos hemos reunido y escuchamos a nuestros pescadores, comerciantes, emprendedores, gremios gastronómicos y hoteleros, junto a Corfo y Cercotec. Y fueron ellos mismos quienes nos pidieron una oportunidad para poder volver a trabajar, recibir visitantes y ponerse de pie. Por eso hemos tomado una decisión. Este 18 de septiembre, Coquimbo tendrá Pampilla. Pero será una Pampilla distinta, solidaria, austera y enfocada en la reactivación.
3: La reactivación, dice el alcalde, en primera instancia se habían aprobado antes del sistema frontal 1.800 millones para la realización de la fiesta. Estos se van a destinar, obviamente, a la reconstrucción, pero al parecer va a haber una pequeña colita, como se dice, de este presupuesto para poder hacer un evento un poquito más acotado y con un enfoque precisamente en la reconstrucción y solidario. No se quisieron entregar más detalles el día de hoy. El alcalde dice que los próximos días se va a entregar un poco más de cuántos días va a ser la fiesta, si finalmente va a ser en el escenario monumental, porque también se hablaba que podría ser en el escenario de la pérgola, que es un escenario que está pavimentado y que no requiere tanta logística como el escenario gigante, el grande, donde se presentan los artistas en las noches principales, ¿cierto? Pero además, el enfoque que va a tener va a ser solidario y de menor día, porque más allá de lo que pueda costar en cuanto a contratación de artistas y logística, también hay un gasto que se tiene que hacer en cuanto a personal municipal que está destinado a esta verdadera ciudad que se erige ahí en los cerros de Coquimbo. También hay que considerar otros estamentos que también forman parte de esta Pampilla, como personal de carabineros, personal de la Armada, también ambulancia. Hay toda una logística, además de la municipal, que también tiene que considerarse en esta fiesta tan grande, que es tan propia de los coquimbanos. Se hablaba que los coquimbanos iban a ir igual a los cerros de la Pampilla, a marcar los cerros y a pasar las fiestas patrias como se hacía antiguamente, en los inicios de esta fiesta, antes de que la tomara el municipio. Así que son buenas noticias para los emprendedores, sin duda alguna, para los empresarios y por supuesto también para la gente que quiera venir a Coquimbo esos días de fiesta a pasar una buena fiestas patrias también, y pensando también en cómo poder ayudar a las personas que todavía lo están pasando mal, que perdieron sus casas, sus enseres, y que además tienen problemas de logística para poder desplazarse. Así que buena noticia, está en desarrollo, podemos decir. En los próximos días vamos a conocer más detalles, Paula.
16: Muy bien, entonces se confirma esta fiesta, claro, con una extensión distinta, no habrá feriado el 17, a eso parece que ya le han cerrado la puerta por lo menos dos veces en el Congreso, así que no veo cómo, pero por el momento al menos habrá pampilla, y eso es importante, claro, reconocer las dificultades que ha tenido la región en, a propósito de las lluvias, pero también una tradición y un espacio no solo para compartir, sino que también moviliza la economía local. Así que habrá fiesta de la pampilla, lo contó Carlos Ruiz en lo que queda del día. Muchísimas gracias, Carlos.
3: Gracias, que estés bien.
16: Muy buenas tardes.
3: Buenas tardes.
16: Seguimos con la información y nos vamos a la imagen que marcó esta mañana el inicio del plan Cancerbero. Así lo ha titulado el gobierno. Se ha planteado que este es un día histórico desde la administración del presidente José Antonio Kast. En un mega operativo se trasladó a cerca de 700 reos al penal La Laguna de Talca y 9 líderes del crimen organizado, además, que serán sometidos a un nuevo régimen de máxima seguridad. Mariano Reyes tiene más detalles. Muy buenas tardes, Mariano.
9: ¿Cómo estás, Paula? Muy buenas tardes. Claro, el gobierno ha apostado todo su poder comunicacional en el hito que se vivió esta mañana, el traslado de un centenar de reos a la cárcel La Laguna, esto en las afueras de la ciudad de Talca, región del Maule. Y estamos hablando de reos de alta peligrosidad, condenados por extorsión a comerciantes bajo esta modalidad, seguridad a cambio de un pago, sicariato, secuestro y homicidio de menores de edad. Por ejemplo, el secuestro de una niña de 7 años en Conchalí, donde miembros de la banda Los Mapaches, una célula del Tren de Aragua, apuñalaron al padre de la menor. Líderes de la banda criminal transnacional Los Espartanos, Los Pulpos, incluso a un neerlandés vinculado a la mafia albanesa que pretendía enviar 100 kilos de droga desde el puerto de San Antonio a la ciudad de Rotterdam. Originalmente había 40 reos, Paula, de crimen organizado que iban a ser trasladados el día de hoy a esta cárcel en Talca. Sin embargo, tribunales citaron a 3 de estos 40 reos a última ahora, por lo que se logró el traslado solamente de 37, pero la cifra general es mucho más alta. 191 reos estuvieron esta mañana en trayecto hacia Talca, provenientes de las cárceles de Arica, Alto Hospicio, de Puente Alto, de Puerto Montt, de Colina 1 y 2, y también de Cauquenes. Ex autoridades del gobierno anterior, como por ejemplo el ex ministro de Seguridad, ex ministro de Justicia, Luis Cordero, cuestionó mucho el enfoque comunicacional con el cual el gobierno planteó este hito. Dijo que no comparte esa lógica, que hay que evitar transformar el sistema penitenciario en una especie de degradación del sujeto. Y justo cuando entraban estos nuevos internos al penal en Talca, en una villa aledaña llamada La Aldea Campesina, vecinos protestaban por la falta de medidas de mitigación. El presidente José Antonio Kast, luego de haber terminado su actividad oficial en el penal, se acercó a esa villa, conversó con estos vecinos en una sede social, y ellos le expresaron que había varios compromisos que el Estado no había cumplido cuando se anuncia finalmente la construcción de esta cárcel de alta seguridad. Por ejemplo, ellos reclamaron que no ha existido pavimentación de sus calles, que era uno de los compromisos, o trabajos de agua potable rural. Todo eso se le planteó al presidente José Antonio Kast, y luego de conversar con esos vecinos, el mandatario se acercó a la prensa. Pasemos a escuchar su declaración.
10: Estuve allí en enero del año 2025 y no vi la atención suficiente de las distintas autoridades, incluyendo autoridades que hoy día pueden hacer comentarios que son legítimos, de cómo se realizan los traslados, de cómo se implementa o se habilita un recinto penitenciario. Pero aquí, hechos más que palabras. El año 2025 se inauguró el recinto penal, pero no se ocupó la capacidad del recinto completa.
16: Ya. Ahí, Mariano, el presidente Kast hace una referencia a que el complejo, como ya se sabe, se inauguró en enero del 2025, o sea, se inaugura bajo la gestión del expresidente Gabriel Boric, pero él dice no se inaugura de manera completa, porque entiendo que efectivamente las plazas se van llenando de manera progresiva, ¿no es cierto? Siempre se planteó así como un traslado en distintas etapas.
9: Sí, exactamente. Y esa es la crítica igual de las ex autoridades. Por ejemplo, hablábamos hace unos minutos con el ex ministro de Justicia, Jaime Gajardo, y a él cuestionaba mucho de que hoy día esto se presente como un hito inicial, algo como si estuviera partiendo recién este plan operativo de poblar finalmente esta cárcel, siendo que él defendía de que esto tiene un trabajo previo, ¿no? Tiene un trabajo en el cual se estaba la planificación de poder llenar justamente este penal con líderes del crimen organizado, con gente que está vinculada justamente a esas bandas, porque esta es una cárcel que es bastante innovadora, es bastante moderna. Se ha hablado que es actualmente la más moderna de nuestro país, y es por eso que se elige finalmente la cárcel La Laguna en Talca. Además, queda en las afueras de la ciudad, a unos 10, 11 kilómetros de la ciudad de Talca, al norte, y es por eso y por todas esas definiciones que se termina eligiendo este penal para este hito comunicacional. Y claro, ahí lo que decía el ex ministro Jaime Gajardo, lo que conversábamos hace unos minutos con él, era que hay que separar lo operativo con lo comunicacional, y que en lo comunicacional hay muchas críticas a cómo el gobierno, ¿no?, ha planteado este hito, este plan Cancerbero, que tiene un eslogan y una bajada, ¿no? El plan Cancerbero, las cárceles, las reales cárceles, o las cárceles de verdad. Y eso también generó bastante molestia. Pero otra de las cosas, Paula, que considera este plan Cancerbero es una nueva política en temas de máxima seguridad. Promete ser mucho más severa de lo que ya existe hasta ahora, y es algo que han pedido también parlamentarios de manera transversal. Por ejemplo, se va a adoptar una dinámica de celdas individuales, patios diferenciados también para quienes sean líderes de bandas criminales con otros reclusos. La hora de cada reo, la hora que cada reo pueda acceder al patio, también va a ser la más mínima, 2 horas y 15 minutos, en lo que está proponiendo el gobierno. Visitas muy restringidas en locutorios individuales que no permitan el contacto físico. Además, estas visitas van a ser monitoreadas por funcionarios de gendarmería, con excepción cuando acuda el abogado defensor, justamente por lo lógico de ese proceso y esa conversación. Ajá. Uniformes azul y naranjo, que también vimos hoy en la transmisión que hizo el gobierno de la llegada de estos reclusos al nuevo penal. Encomiendas restringidas también, y cuando estos reos se desplacen dentro del penal, van a tener que hacerlo custodiados y con grilletes. Esas es las medidas de este nuevo régimen de máxima seguridad al cual se van a someter los 9 líderes de las bandas criminales que ya fueron trasladados hasta la cárcel La Laguna en Talca. El tema comunicacional fue bien relevante hoy, una producción casi cinematográfica. A las 7 de la mañana salió una caravana de vehículos policiales desde Santiago, algunos blindados, que trasladaron a estos reos por la ruta 5 desde Santiago hasta el Maule. Y cuando decimos casi cinematográfica, nos referimos a un helicóptero con una cámara aérea siguiendo el paso de esta caravana, cámaras en algunas camionetas, una transmisión ininterrumpida desde las cuentas del gobierno, desde el YouTube del gobierno, que mostraban el paso a paso de estas camionetas en la ruta 5. Además, se sumaban otras tomas con reos esposados de pies y manos, formados, esperando a ser trasladados. Claro que no se les mostraba el rostro a estos reclusos. Bueno, toda esa producción comunicacional, Paula, fue una de las grandes críticas de la oposición. Vamos a escuchar al diputado socialista Raúl Leiva y a la senadora del Frente Amplio, Beatriz Sánchez.
17: De los mismos creadores de Chile está quebrado, la encuesta que hacen está mal hecha, Codelco es una empresa sin control, y de la hipérbole vamos a expulsar a los 300.000 inmigrantes irregulares en nuestro país. Bueno, hoy día aparece Operación Cancerbero, que se transmita por las redes de la Presidencia de la República. Degrada, en mi opinión, llevándolos a un plano absolutamente inadecuado.
18: Traslados de esta naturaleza se han hecho siempre, en horarios resguardados, sí, porque son complejos y también pueden ser peligrosos. Lo que vemos hoy es una puesta en escena, al estilo, yo diría, Bukele.
9: Al estilo Bukele, ¿no? Y es bien curioso eso, Paula, porque por un lado los parlamentarios de oposición acusan que esto es muy al estilo Bukele, pero con una connotación negativa, mientras desde el oficialismo coinciden en que esto es muy a lo Bukele, pero con otro tono, ¿no? Con una valoración más bien positiva. Hay más modelos de los cuales el gobierno ha tomado ciertas referencias para esta nueva política de cárcel. El modelo italiano, que es el que siempre se habla, con el cual se encerró a las mafias en su momento ahí en Italia. Recordemos recordemos que el presidente José Antonio Kast, cuando era presidente electo, viajó a Roma a reunirse con Giorgia Meloni, y uno de los temas que se conversó era justamente esto: ¿qué se podía recoger de este modelo italiano carcelario? Vamos a escuchar al senador republicano Cristian Vial, él es de la región del Maule, quien justamente habla de estas inspiraciones, las referencias que ha tenido el gobierno para desplegar este llamado plan Cancerbero.
19: Un cumplimiento de campaña, una señal política importante para dar cuenta de esto a la ciudadanía y también a todos los que se portan mal, a los criminales, los delincuentes. Nosotros tenemos un modelo propio, pero sacamos experiencia, recogemos experiencia. Por ejemplo, el modelo italiano lo hemos recogido. Lo mismo en El Salvador, también la rigidez, el régimen que tienen los internos, muy parecido al que se está implementando en Chile. También es importante porque, insisto, el mensaje más potente es inhibir a la criminalidad.
9: Bueno, y si bien se dice que hay harta parafernalia, que hay harto sentido del espectáculo, ¿no? Por ejemplo, hoy día escuchábamos a la ex ministra del Interior, Carolina Toá, en conversación. Contraria, digamos, un poco positiva en torno a lo comunicacional que ha significado todo este plan Cancerbero. Y al cierre, Paula, un debate ligado fuertemente a la agenda de seguridad. Hay todo un lío interno en el gobierno por las reformas constitucionales que se van a presentar en el Congreso. Esos textos aún no están listos, aún no son públicos, a pesar de que ya fueron anunciados, pero hay una serie de borradores que han ido trascendiendo en los medios de comunicación, y uno de ellos propone que condenados por delitos graves podrían perder prestaciones estatales de salud, educación y seguridad social. ¿Cuál es el problema? Es que incluso dentro del gobierno hay una especie de resistencia. CNN Chile hoy consultó a la ministra de Salud, May Chomalí, y ella mostró una visión crítica. Ella advierte que esta medida a la larga puede afectar a otros grupos que no tienen que ver con el crimen organizado. Así es como funciona la salud pública, dice la ministra Chomalí. Lo que ocurra con un grupo puede afectar a otro. Nosotros debemos velar por la salud pública, dijo la secretaria de Estado, revelando, ¿no?, que existe divisiones, diferentes visiones, diferentes opiniones dentro del gobierno sobre este tema. Vamos a ver cómo irá avanzando este debate en los próximos días, al menos hasta el lunes, que es la fecha donde se pretende dar cuenta en la sala del Senado estas propuestas del Ejecutivo para modificar la Constitución.
16: Sí, así es, completísimo el informe de Mariana, porque hay 13 cosas que coinciden, ¿no es cierto? Primero, esta operación Cancerbero, que fue muy vistosa, que tuvo este estilo claramente Bukele. Estaban sentados tal cual como están sentados los reos del SECOT en El Salvador, los presos que iban a la cárcel La Laguna de Talca, que hay que recordar es una cárcel que pasa por distintos gobiernos. Esto se parte construyendo bajo el primer periodo de Sebastián Piñera, o sea, comienzan no a construcción, pero los antecedentes, la planificación. Por lo tanto, esto pasó por Piñera, Bachelet, Piñera, Boric, y ahora se realiza este traslado. Pero eso es importante. Ahora, coincidió con la presentación de la agenda de seguridad, que fue ayer, y el debate que se empieza a generar en la medida en que por fin se conocen cuáles son las reformas constitucionales, que es lo que tú decías, Mariano, ¿no? Porque están presentadas, pero hay borrador, no se sabe exactamente de qué se tratan, y hay preocupación ya porque podría tener estas restricciones, que desde el punto de vista del gobierno son restricciones legítimas para la población carcelaria, algunos reos, pero que pueden presentar preguntas, interrogantes constitucionales bien intensas, ¿no? Por lo tanto, no se trata solo de que se apruebe una reforma constitucional, sino bajo qué condiciones, y si es que se puede aprobar la reforma, que requiere quórum más bajo de los que requería antes una modificación de la Constitución, pero que de todas maneras son bastante amplios. Así que todo se junta en esta agenda que ha tenido énfasis en seguridad por parte del presidente Kast durante esta semana. Mariano, tú seguirás analizando, y vamos a ir viendo cómo se conoce en detalle la reforma constitucional y cómo se va opinando respecto a ella. Muchísimas gracias.
9: Vale, que estén bien. Muy buenas tardes.
16: Muy buenas tardes. Estamos en lo que queda del día, esto es Cooperativa. 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Nos vamos a la pausa. 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A la pausa y volvemos con Jorge Espinosa Cuellar. Ya tenemos toda la información desde el Congreso y seguimos con las noticias más importantes del día, incluyendo este operativo donde participaron más de 500 carabineros en la investigación por tráfico, asociación lícita, ilícita y lavado de activas. Usaba dispensarios de cannabis autorizados para uso medicinal, pero era solo una fachada. Todo y más, aquí en Lo que queda del día.
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13: 14 grados. 14 grados en Santiago.
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13: Cooperativa. 6:41 minutos. 6:41 minutos.
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34: Marcamos a esta hora información del fútbol chileno porque se juega el ascenso en su jornada 20 con fútbol en la región de Valparaíso, ya que en 41 minutos se están igualando 0-0 San Luis de Quillota ante Deportes Temuco. A contar de las 20:30 horas, 2 duelos en simultáneo, van a jugar Curicó ante Santa Cruz e Iquique va a recibir a Copiapó. Algo de la Copa Libertadores también, porque se juega los octavos de final, partidos de ida. Gana el Mirasol por 1-0 a la Liga Universitaria de Quito ya en 42 minutos. Y en la Copa Sudamericana, 2 juegos hasta ahora en desarrollo, gana Macará por 0-1 al Santos y están igualando 0-0 Olimpia ante el Vasco da Gama. Ambos partidos ya en el minuto 41.
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8: Continuamos en Lo que queda del día en Cooperativa y hasta ahora, como siempre, el contacto es con el Congreso. Nos vamos al despacho del periodista Jorge Espinosa Cuellar porque el Pleno del Tribunal Constitucional sigue reunido. Ya escuchó esta mañana los alegatos sobre los artículos de la mega reforma que la oposición llevó hasta el TC porque considera que no están en línea con la Constitución. Así que alegaron por parte del oficialismo, pero también hubo defensa, digamos, por parte, o sea, se alegó desde la oposición y hubo defensa desde el gobierno, que es el que presenta la mega reforma. Jorge Espinosa Cuellar lo cuenta todo. Muy buenas tardes.
9: Hola, ¿qué tal, Paula? Muy buenas tardes. Hasta esta hora se mantiene aún la incertidumbre respecto a si esta tarde o noche se va a conocer algún tipo de acuerdo de los integrantes, de los miembros del Tribunal Constitucional, del Pleno, digamos, o si la deliberación continuará mañana o durante los próximos días. Recordemos o pongamos en contexto de que están en juego aquí 5 artículos completos de la mega reforma y otros 2 de manera parcial. Y los temas son la invariabilidad tributaria como gran tema y varias otras normas más bien del ámbito ambiental, como por ejemplo la micro relocalización de las concesiones acuícolas sin pasar por una nueva evaluación, una restricción a las reclamaciones contra resoluciones de calificación ambiental, el establecimiento de un límite temporal de 6 meses como máximo a las medidas cautelares en materia ambiental y esta consagración de un posible derecho a obtener del fisco una indemnización por lo que el gobierno ha considerado, y así lo puso en este proyecto, un error del Estado que primero aprueba administrativamente y luego revoca judicialmente una resolución de calificación ambiental. Bueno, efectivamente esta mañana, después de una exposición de más de 1 hora y media a cargo del relator José Francisco Leighton, fue el constitucionalista y ex subsecretario Jorge Correa Sutil, ex integrante también del TC, quien comenzó los alegatos en representación de los senadores contra la invariabilidad tributaria particularmente, y de paso fustigó el tono que utilizó el gobierno y también el Senado para contestar por escrito este requerimiento. Vamos a escuchar precisamente parte de lo dicho ante el tribunal por Jorge Correa Sutil.
10: Si una ley impide que nueva legislación la modifique, esa ley va a ser inconstitucional. La legislatura de un momento no puede comprometer la legislatura futura sobre la base de la figura de incorporar esa legislación en los contratos. El escrito presentado en nombre del presidente de la República y del Senado descalifica estas aseveraciones como jacobinas, extremistas, irracionales, como que lo que estamos pretendiendo es que las mayorías cuando asuman el poder no encuentren ninguna cortapisa. Caricaturizar la posición de esta parte no ayuda a resolver la complejidad de este problema.
9: Ya, palabras del abogado Jorge Correa Sutil. Repasemos que son 3 requerimientos los ingresados ante el TC en estas materias, 2 por parte de los senadores y 1 por parte de los diputados de oposición, pero que en conjunto abordan las mismas materias y por lo mismo el tribunal las acumuló, las está abordando como un solo caso, digamos. El otro gran tema, aparte de la invariabilidad tributaria, es este seguro estatal cubierto por el fisco en caso de que un titular de una resolución de calificación ambiental sufra, así entre comillas, la revocación en tribunales de esa misma resolución administrativa. Lo que el proyecto, ya dijimos, define como un error del Estado que debería ser indemnizado. Sobre esta última materia, alegaron los abogados Melisa Mallega y Diego Pardo Diego Pardo, también en representación de los parlamentarios.
15: Lo que está planteando es un falso error. Podemos señalar incluso que abusa del derecho al recurrir a la ficción de plantear que la anulación de una resolución de calificación ambiental puede ser un error del Estado que sea indemnizable. En realidad, la anulación es una sanción que establece el ordenamiento jurídico por infringir la legalidad y que es propio de un Estado de Derecho.
16: Transforma entonces la legalidad ambiental en un riesgo que tiene que ser asumido por el fisco. Vulnera la independencia de los tribunales de justicia porque le asigna un costo predeterminado a la decisión jurisdiccional y la condiciona económicamente ex ante.
9: Ya, ahí estaban los abogados Melissa Mallega y Diego Pardo. Es necesario aquí recalcar para evitar confusiones, ¿no? Que el abogado es Diego Pardo Álvarez, no confundirlo con el ex ministro Diego Pardo Lorenzo.

0: Los ex ministros del gobierno anterior aquí involucrados también en este proceso, interesados en la resolución que pueda haber.
1: Bueno, lo que viento allí es que ellos dejaron los cargos y continúan con su vida privada y profesional. Eso por lo menos es el argumento primero.
0: En el ejercicio libre de la profesión, claro, exactamente. Bueno, y en nombre del presidente de la República y del Senado, respectivamente, alegaron hoy el académico y ex embajador de nuestro país en Estados Unidos, Arturo Fermandoa, y también la abogada Catalina Salem, y respecto de la invariabilidad tributaria, fíjate que el abogado Fermandoa enfatizó en la necesidad de reactivar la inversión y la economía en el país, algo más o menos en la línea de lo que pedía también hace algunos días el presidente de la UDI, Guillermo Ramírez, que pidió que el tribunal también tenga en cuenta ese elemento, esa necesidad al momento de emitir su fallo. Vamos a escucharlos a ambos.
2: Se podrá estar de acuerdo o en desacuerdo con esta finalidad, pero el presidente la sostuvo en su programa, obtuvo las mayorías en las cámaras y ese objetivo que persigue es reactivar la economía. Entonces, el presidente de la República y el ministro de Hacienda hacen un diagnóstico de esto, que es legítimo, que es respetable. Necesitamos incentivar que estos capitales vuelvan.
3: ¿El régimen de invariabilidad se va a mantener, se va a modificar o se va a derogar según lo decidan mayorías futuras? Porque la mantención de un régimen de invariabilidad no es una cuestión de constitucionalidad, es una cuestión de mérito político. Acá lo que está en cuestión es cómo se recaudan los tributos. A algunos les gusta una fórmula, a otros les gusta otra fórmula. Pero la Constitución no nos entrega una regla.
0: Eran entonces Arturo Fermandoa y la abogada Catalina Salem. Después de los alegatos hubo algunas preguntas de ministro del tribunal que quisieron tener más precisiones y luego se fueron a deliberar y están en eso todavía. Por lo mismo, no está claro si hoy va a haber alguna información, va a depender si llegan a alguna conclusión sobre todos los elementos que han sido impugnados. Podrían eventualmente seguir deliberando mañana, aunque hay un factor también que deben controlar, que es el de las posibles filtraciones. Así es que también eso podría motivar que quieran continuar reunidos hasta sacar la tarea completa. Mientras tanto, el mundo político está esperando y esta mañana estuvieron en el tribunal escuchando los alegatos el diputado de la Federación Regionalista Verde y Social, Jaime Mulet, y el senador socialista Alfonso de Urresti, cada uno interesado en uno de los, digamos, en sendos temas de esta mega reforma que han sido impugnados.
4: Yo he estado desde un principio alegando que la invariabilidad tributaria es inconstitucional, como la ha planteado el Ejecutivo. Espero que el tribunal acoja los requerimientos, ya que establece dos sistemas económicos. Un sistema económico con un seguro, ¿cierto?, con invariabilidad, un grupo privilegiado, si usted quiere una primera división con una serie de privilegios y una segunda sin esos privilegios.
5: Es lo que me ha correspondido a mí impugnar esta norma que genera una indemnización a todo evento cuando se revocan resoluciones de calificación ambiental. Es algo que no tiene parangón en la administración chilena. Han sido las propias organizaciones empresariales quienes han señalado que esto va a traer inconvenientes. Profesores de derecho administrativo, distintas organizaciones. Acá vemos una tozudez por parte del Ejecutivo.
0: El diputado Jaime Mulet y el senador Alfonso de Urresti. Lo que se sabe, lo que nos han soplado, es que, están las opciones abiertas, ¿no? Dicen desde dentro del tribunal, podrían seguir mañana, pero están cansados y también podrían elegir terminar hoy independiente de la hora. Así es que habrá que seguir esperando si es que esta tarde o noche sale alguna información sobre alguna decisión tomada que hayan a la que ya hayan llegado los ministros, el pleno del Tribunal Constitucional.
1: Ya, o sea, lo único claro es que no hay claridad respecto a si van a definir ahora o definen mañana, pero en simple lo que van a definir en el Tribunal Constitucional es si el Estado puede prometer a grandes inversiones que las condiciones tributarias no van a cambiar hasta por 20 años y hasta dónde se puede responder con dinero público si la justicia no da un permiso ambiental. Eso es. Y si al TC no lo convencen desde el gobierno, esas dos partes quedan inhabilitadas, no van a poder entrar en vigencia, y si lo convence el gobierno, entonces ya quedaría tal como lo impulsó la administración, el oficialismo y como estaba contemplado en la mega reforma. Eso es lo que está en juego al final en esta decisión del TC.

0: A diferencia de los vetos, que ayer veíamos, Jorge, que no cambiaban nada, excepto la expresión de la postura política de algunos senadores.
1: Claro, y efectivamente se terminaron aprobando tanto en la Cámara como también ayer en el Senado, y bueno, eso ya es historia pasada. Y lo que sí va a estar pendiente, al margen de lo que pueda resolver hoy el TC, es el otro requerimiento, el ingresado el fin de semana pasado por el gobierno contra esta norma de servicios sanitarios que los obligaría a reponer el suministro en las zonas declaradas en catástrofe, aun cuando los clientes tengan deudas por no pago, porque ese es un requerimiento que entró después y que se va a ver en una causa distinta. Por lo tanto, después de lo que se resuelva sobre lo que se está discutiendo hoy, va a quedar pendiente también ese otro tema antes de que se pueda promulgar la ley.
0: Así es, y en forma paralela estamos viendo la reforma constitucional, pero sí ya tiene que ver con la agenda de seguridad. Así que todo muy, muy movido y todo bien moviéndose en los temas constitucionales, ¿no? La Constitución importa, sigue siendo un tema de enorme relevancia para nuestro país, como tiene que ser, ¿no? Y las discusiones en torno a ella todavía siguen, no tanto sobre la Constitución, sino en relación a qué es lo que la Constitución contempla o no, es parte prácticamente de nuestro día a día político por estas jornadas. Jorge, muchísimas gracias.
1: Con mucho gusto, Paula. Buenas tardes.
0: Buenas tardes. 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A la pausa, después del corte, volvemos con dispensarios de cannabis que funcionaban como fachada para tráfico de marihuana. Hubo una serie de detenidos y más de 500 carabineros participando en el operativo. Vamos a estar conversando con el director del Servicio Geológico de Colombia. Vamos a revisar los titulares que mueven al mundo y las declaraciones de Estados Unidos, que le pide a los países latinoamericanos, incluido Chile, que se resten de la Corte Penal Internacional, creada entre otros motivos, para juzgar, por ejemplo, causas de genocidio. Volvemos después de la pausa con eso y más.
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6: A continuación damos lectura a la presente edición de Mensajes. Atención Cantiamo. La Junta de Vecinos número 12 de Cantiamo cita reunión para el día sábado 15 de agosto a las 14:30 horas, 2:30 de la tarde, en el lugar de costumbre. Se encarece la asistencia ya que se entregarán los alimentos. Se solicita traer dinero para el pago de cuotas y se cancelará el flete por 35.000 pesos. Firme le saluda a la directiva Junta de Vecinos número 12 de Cantiamo. Atención Osorno, San Pablo, La Costa y alrededores. Les invitamos al Gran Bingo Bailable que se realizará el día sábado 15 de agosto desde las 19 horas en adelante en el Galpón Techado de la comunidad Quinto Yentúe, con excelentes 7 premios en dinero en efectivo, desde 50.000 pesos y 2 premios de 100.000 pesos, más premios sorpresa. Habrá buena atención al público asistente, grupos musicales en vivo, a todo galope y la super magia ranchera. Venga y disfrute de un sábado inolvidable con nuestro Gran Bingo Bailable. Las comunidades indígenas Mapu, Colacó, San Pablo, Chanco invitan a todos los amantes de la rayuela a un gran torneo de tejo para el día sábado 15 de agosto a las 12 horas. De los premios, 80 kilos de carne en la primera partida, 2 chivos, 2 quintales de harina y para la atención del público asistente habrá ricas empanadas, bebestibles a gusto y grato ambiente. Recuerden, sábado 15 de agosto, gran torneo de tejo, invitan las comunidades indígenas Mapu, Colacó, San Pablo, Chanco.
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6: Al conmemorarse un año del fallecimiento de nuestro querido esposo y padre, Amador Domínguez Salazar, se le oficiará una santa misa en su memoria el día domingo 16 de agosto a las 11 horas en la parroquia Nuestra Señora del Carmen, ubicada en calle Mata 524 Osorno. Se invita a todos los familiares, amigos y conocidos, lo que comprometerá la eterna gratitud de su esposa Domitila Vargas Díaz y sus hijos. Al cumplirse un aniversario más de los fallecimientos de Elianira Cañoles Cañoles, María Alicia Guchamán Cañoles y de Juan Guchamán Cañoles, se les oficiará una Santa Misa el día domingo 16 de agosto a las 17 horas en la Iglesia Santa Teresita de Tacamó. Se invita a familiares y amigos. Agradece a la familia Guchamán Cañoles. Agradecemos profundamente a familiares, vecinos y amigos y a todas las personas que de una u otra forma nos ayudaron en el velatorio y funeral de nuestra querida madre, suegra, abuelita y bisabuelita Regina Águila Cárdenas, que en paz descanse. En forma especial se agradece al Club de Rayuela Pedro Aguirre Cerda por facilitar la sede para su velatorio, a las personas que faenaron el animal, a los que ayudaron en la cocina, a los que cooperaron con aportes en víveres, leña, carbón, dinero, papas, máquina para cortar la carne, por sus arreglos florales, a los que facilitaron la movilización, al padre Felipe por realizar el responso, a nuestra querida prima Anita por realizar sus oraciones, por el eterno descanso de nuestra querida madre. De igual manera agradecemos a todos por sus llamados telefónicos, sus abrazos sinceros y muestras de cariño. Vaya para todos y cada uno de ustedes nuestro eterno agradecimiento de parte de nuestras familias Carrillo Águila, Guilitaro Vargas y Cumicheo Carrillo. Se dan los más sinceros agradecimientos a familiares, amigos y vecinos que nos acompañaron en el velatorio y funeral de mi querido padre, segundo Alberto Queupó en Coliao, que en paz descanse. En forma especial se agradece al señor José Luis Muñoz, alcalde de la ilustre Municipalidad de San Juan de la Costa, a todas las personas que hicieron llegar sus arreglos florales y coronas. Por siempre agradecida a su hija Mayra Danitza Queupuán Antiñir. Es todo en cuanto a mensaje. Muchas gracias.
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7: La encíclica Magnifica Humanitas del Papa León XIV nos invita a mirar con esperanza, discernimiento y fe el tiempo que vivimos, marcado por el rápido avance de la inteligencia artificial. En medio de tantos cambios tecnológicos, el Santo Padre recuerda que nada puede reemplazar la dignidad de la persona humana, la fuerza del amor, la fraternidad y el encuentro con Dios. A continuación, compartimos una frase especialmente significativa de este documento que puede ayudarnos a reflexionar, orar y renovar nuestra mirada cristiana. Son palabras para meditar serenamente, dejar entrar al corazón y descubrir que, incluso en la era digital, seguimos llamados a ser profundamente humanos.
8: La humanidad nunca debe perder su propia belleza.
7: León XIV recuerda que la verdadera grandeza humana está en el amor, la creatividad, la compasión y la relación con Dios. Advierte que una sociedad obsesionada con la eficiencia y el rendimiento puede olvidar aquello que hace verdaderamente humana a la persona. La tecnología debe ayudar a cuidar esa belleza y no reemplazarla.

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Hola, hola, ¿qué tal? Qué linda melodía nos tenían ahí, preparada para comenzar este espacio, el cancionero mexicano aquí en la radio, La Voz de la Costa. Bienvenidos y bienvenidas.

Ok, estamos comenzando recién. Saludo para Sofía Ramírez, la Chofi, del Fundo Pincoy, de parte de su abuelita Marlene. Y saludos también a Patricio Ramírez, que es el papá de la Chofi. Marlene dice que la vengan a visitar, ¿eh? Los está esperando acá con oncecita y con mate, de parte de la abuelita Marlene Miranda, para Sofía Ramírez y familia en el Fundo Pincoy.

Estaba cantando Huguito Macaya. 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Aquí es la voz de la costa, llegando muy lejos a esta hora con tanta gente que busca las rancheras para entretenerse. Recuerde que estamos en vivo y también en directo, así que se puede comunicar al WhatsApp más 569-8770-7883. Ese es nuestro número de WhatsApp para dejar sus mensajitos de voz al más 569-8770-7883. Y también está el WhatsApp, que ya está dicho, pero el número telefónico directo, 642-315050. Saluditos para don Sergio Ojeda, el diputado campesino. Ahí está en Cuinco, escuchan. Medio enojado está don Sergio, ¿eh? Saludos, don Sergio. Que tenga buena noche, amigo.

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Mantilhue, vamos saludando a la señora Clementina, ella vive en Mantilhue Alto. Saludos para usted, señora Clementina. Qué bueno que nos escucha por allá, fuerte y claro, dice. Y Marita, afírmese María. Saludos a la Rayán. 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

0: Minutos para las 20 horas, no llueve en Osorno. Damos esta referencia principalmente para las personas que nos escuchan en la distancia, desde lejos. La gente que nos escucha en la amplitud modulada, otras personas que nos escuchan a través del sistema online. Les saludamos desde la región de Los Lagos, en un invierno que ha estado como agosto. Se ha ido portando más o menos bien. En todo caso, igual está heladito, nunca tanto, sí, pero hay que ponerle calefacción al hogar. 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Más lento, ya, le vamos a aplicar más lentitud entonces. Atención. 99720-1539. Qué bueno que pude anotar, Marlencita. ¿Y usted también? Vamos al teléfono ahora. Hola.
1: Don Luis, muy buenas noches.
0: Muy buenas noches, amigo. ¿Cómo está usted?
1: Aquí bien, gracias a Dios, al ladito juego.
0: Sí, abrazadito a la estufa como los abuelitos.
1: Al cañón.
0: Abrazado al cañón. No le va a salir quemando las cejas, las mejillas. Ahí, mi amigo, tenga cuidado.
1: Los bigotes,
0: No se
1: dijo.
0: descuide con los bigotes. Don Raúl.
1: Preteriadito nomás, don Luis.
0: Desde Ovejería Alto, ¿cómo se escucha por allá nuestro espacio, el cancionero mexicano? ¿Todo bien?
1: Perfecto, todo bien.
0: Qué bueno, Raulito. ¿A quién quiere saludar?
1: Mire, resulta que yo estoy participando en un club adulto mayor de Campo Lindo de la Luma.
0: El famoso Campo Lindo de las Lumas. Harto baile, por ahí hay harta entretención.
1: Hay unas lindas damas ahí que nos reunimos para conversar más.
0: En el Campo Lindo.
1: Ahí en Campo Lindo.
0: Ya, ¿y qué ocurre, don Raúl? A ver.
1: Y para el domingo 16 de este domingo,
0: Sí.
1: a ver, un beneficio de empanada, me dijeron que por favor lo llame para que
0: Ya,
1: pueda.
0: ¿y este beneficio a beneficio de quién sería?
1: No de la misma adulto
0: Ah, de
1: mayor.
0: los adultos mayores, el Campo Lindo. Muy bien.
1: Sí, va a ser el platillo de pasaría, paseo de estar chaparrón por ahí.
0: Entonces será el domingo 16 de agosto la venta de estas empanadas.
1: Empanada frita y va a haber una borgoña, ¿vale?
0: Ah, con borgoña también.
1: Para que quiera degustar una borgoña con empanada.
0: Correcto.
1: Y eso es de las 9 de la mañana, ya a las 12 ya van a estar listas para
0: Bueno, entonces, ¿qué tenemos que decir? Que a las 12 van a estar las empanadas saliendo, chirriando.
1: las 12 ya van a estar bien antes.
0: Perfecto.
1: Después van a juntar a la señora a hacer las panadas.
0: Ya, y con la borgoñita ahí un poquito para que no haga mal.
1: Claro, para que no se. Para remojar el verguero.
0: Vale, don Raúl, ya.
1: Pero para todas las mamitas, las que se reúnen ahí,
0: De Campo Lindo.
1: son todas lindas, hermosas, cariñosas.
0: Mire que está gentil y caballeroso hoy día.
1: ¿Cómo?
0: No, no, no he dicho nada. Está todo bien, nomás, Raulito.
1: Hay que, por ahí nos entretenemos, hacemos reunión, conversamos, charlamos.
0: Ya. ¿Y usted le pega al baile también o no?
1: No, no, ya como 30 años que
0: No
1: no voy a
0: baila.
1: los pesos.
0: Ya. Puro aplaude nomás.
1: Nada más.
0: Hace palmas para las cuecas.
1: Eso. Así que, Luisito, oigan una cancioncita, por favor, para que escuchen a la señora.
0: Ok.
1: La gaviota traidora.
0: Gaviota traidora. Anotadito está. Don Raúl, que esté todo bien y saludos a Ovejería Alto.
1: Hola, amigo, estoy que estoy bien.
0: A su barrio ahí, ¿cómo es que se llama su población?
1: Villa Alta Esperanza.
0: Villa Alto de Esperanza. ¿Y cómo anda la micro, el transporte por allá?
1: Mire, ahora estamos ok, todo bien.
0: Ah, se ha mejorado.
1: Sí, andar también creo ahora.
0: Eso está bien, así que hay que destacarlo. Ok, don Raúl, gracias, muy amable.
1: Chao, gracias.
0: Aquí vamos comunicándonos con nuestra gente en esta noche de invierno. Estamos en vivo y en directo 13 de agosto del 2026 y así suena la música que tú pides en La Voz de la Costa.

Muy buena versión. Muy buena versión escogió don Nelson ahí con los reales del Valle y esa gaviota traidora para complacer a don Raúl y toda la gente que nos regala su tiempo en Ovejería Alto, por ejemplo, en Ovejería Bajo, en La Chilling, en La Quinto Centenario. 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Volviendo a la casa, qué bueno, cansado seguramente, pero no desmotivado, no desmoralizado. Arriba nomás, ahora hay que descansar y relajarse.

Tal. ¿Qué cree usted? ¿Qué cree usted con su experiencia de vida que tiene? A ver, dígame, faltan 9 minutos para las 20 horas. ¿Los amigos se olvidan de sus amigos? ¿Qué me dice usted? ¿Qué nos dice su experiencia? Sí, depende cuántos años pasen, cómo haya sido la amistad, ¿cierto? Si era una buena amistad. Pero sé de casos de gente que ha sido muy amiga durante un periodo de la vida y después se van para distintos lados, ya se distancian. Y en ese caso, ¿se congelará la amistad? Puede ser, sí, se enfría un poco. Amigos y amigas, vamos contentos aquí en este programa por la audiencia que ustedes nos regalan junto al auspicio importante de Comercial Ruiz, que tiene para estos días algo muy, muy necesario: el concentrado para sus animales. 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Saludos a Elcita Castro, nos llamó recién. Qué bueno que está bien Elcita Castro y su hijita mía. Y la amiga Lucía Alián, también saluditos para usted, señora Lucía Alián, y toda la gente mayor que nos está escuchando, como la amiga Olguita Pinol. Espero que estés bien, Olguita. Saludos para usted, amiga, y con puras bendiciones y lindos momentos también. Campo, ciudad y litoral son los tres espacios que cubre Voz de la Costa a esta hora, con el cancionero mexicano para descansar, para relajarse, para prepararse a fin de recibir la noche.

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Nelsito, nos están pidiendo algo de Licha y Efraín. Dicen que si tiene por ahí ojitos verdes, fantástico. Si no está ojitos verdes, puede ser ojo de cualquier color nomás. Ay, don Leonidas, ¿cómo está usted, mi amigo, allá en La Unión? Oh, qué bueno que ya empiezan a respirar, empiezan a disfrutar un poco de la vida, porque harto inundado con el agua y la lluvia y la subida del río, el famoso río Yoyelgüe, estuvieron en los pasados días. Saludos ahí a don Leonidas en La Unión.